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1: Oh, el despeje. Y ahora sí, el árbitro dice... Amigos de RPP, esta historia
2: alto, terminada. Alto, alto, está llamando, lo están llamando desde el bar, Gino. Lo están llamando desde el bar. Ya se están abrazando la gente de Costa de Marfil. Finalmente lo acabó.
1: Amigos de RPP, ha ganado. Costa de Marfil se lo ha llevado 1-0.
3: Gran triunfo de Costa de Marfil. Este triunfo le puede valer una clasificación al equipo africano. Ha derrotado a Ecuador. Le ha quitado el invicto al equipo de Sebastián Becasés. Eran 19 partidos. Entre oficiales, amistosos, que no perdía el elenco de Becafese. Y desde mi punto de vista, este encuentro se decide con los cambios. Tenía mejor banca Costa de Marfil que Ecuador. Se cayó Ecuador con los cambios y levantó con una de las figuras del partido, que yo no lo entendí en verdad, Faé. Le falló todo, ¿eh? Pero yo no entendía cómo podía tener en la banca de suplentes a este jugador que juega en el United, a Mac Diallo. Ya lo hace el gol de la victoria. Y mira cómo puede ser un cambio de un entrenador estratégicamente. Porque sacó por tener a María Dué a lateral derecho. Metió un cambio y hizo que el central, que vaya a Cingo a jugar de lateral y ya no de central. Y Cingo cabalgó, desdobló 70 metros de recorrido por derecha. Tuvo la capacidad para centrar el balón hacia atrás, esos centros que duelen. Y desmarcado Diallo de zurda sobre el final del partido. Le da un triunfo clave a Costa de Marfil. Y se va, un gran relato de Gino Bonatti, pero se va feliz Bonatti porque el partido no quedó en blanco. Ganó Costa de Marfil 1-0.
2: Gino, próximo partido de la selección ecuatoriana el 20 de junio a las 7 de la noche contra Curazao, mientras que en el otro partido Costa de Marfil va a enfrentar a Alemania el mismo sábado 20 de junio a las 3 de la tarde.
1: Correcto, nosotros nos vamos. Será hasta la próxima. 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
2: Son las 8 y 9. El gran resumen de la hora de RPP. Ocho y nueve.

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1: 8 y 12. 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
2: Al 98.593% de actas contabilizadas por la OMPE, la candidata presidencial de Fuerza Popular Keiko Fujimori se mantiene en el primer lugar con 50.051% de votos, mientras que el candidato Roberto Sánchez de Juntos por el Perú obtiene el 49.949% con una diferencia de 18.478 votos entre ambos. Durante la celebración de la festividad del Corpus Christi en la Catedral de Lima, el arzobispo de Lima, Cardenal Carlos Castillo, hizo un llamado a fortalecer los valores de fraternidad y solidaridad al advertir que algunas herramientas digitales pueden contribuir en la discriminación y afectar las relaciones humanas.
3: Esta aceleración que tenemos del mundo, esta cantidad de redes y de cosas que tenemos, apuran todo y nos lanzamos a insultarnos, a prejuzgar, a chinear, a negrear, a cholear, y nos destruimos unos a otros. La maravilla de esta fiesta es que nos permite que recibiéndolo aprenden a hermanarse y ayudan a la humanidad a hermanarse.
2: El asesor legal del Gabinete de Asesores del Jurado Nacional de Elecciones, Jorge Valdivia, explicó que el recuento de votos se realiza cuando hay un expediente de actas observadas. Precisó que este mecanismo no procede para el caso de las mesas instaladas en el extranjero.
4: El recuento de votos nace de un expediente de actas observadas, es decir, que para que los jurados electorales especiales puedan disponer el recuento de votos en determinados casos, tiene que venir un acta observada. Y solo en el caso de que no pueda ser levantada esa observación, es que el jurado electoral especial dispone el recuento de votos, porque ya no se anulan las actas electorales si dispone en su lugar el recuento de los votos de esa mesa de sufragio.
5: ¿No se puede pedir un recuento de votos de muchas mesas, las de peruanos en el exterior?
4: Bueno, esos serían ya tipos de pedidos de nulidad para poder cuestionar eso, pero no por el recuento de voto.
2: En diálogo con RPP, el presidente de la República, José María Balcázar, informó que reprogramó para el miércoles 17 de junio su viaje a Roma, donde tiene previsto reunirse con el Papa León XIV. Explicó que la postergación responde a la necesidad de mantenerse en el país para monitorear junto a las autoridades las manifestaciones anunciadas en el contexto del proceso electoral.
6: De viajar mañana en la mañana, pero he postergado para estar con otro tipo de programas para el día miércoles, para llegar justamente a la hora exacta a entrevistarme con el Papa y luego retornar inmediatamente para estar en Lima. Los acontecimientos han motivado de que yo haga esta reprogramación para estar mañana y pasado íntegramente en Lima, ¿no?, a efecto de poder estar atento a que no haya ningún tipo de interferencias respecto a las elecciones, conversar con los actores principales.
2: El INDECI informó que entre el lunes 15 y el martes 16 de junio se registrará un incremento de la velocidad del viento de ligera a moderada intensidad en la Sierra Norte de Cajamarca, Lambayeque y Piura, y se prevén vientos cercanos a los 36 kilómetros por hora y ráfagas superiores a los 42 kilómetros por hora. Un hombre resultó herido de bala durante un incidente registrado en el distrito limeño de San Martín de Porres. Según reportó un vecino al rotafono de RPP, el hecho se produjo luego de que un automóvil intentara circular en sentido contrario, lo que originó que ambos realizaran varios disparos.
7: Se sacó un arma, ¿no? Y han comenzado a disparar, pues, a diestra y siniestra. Y a uno de ellos, que se ha escondido detrás de un portón metálico, le ha caído una bala. Menos mal que la bala ha entrado primero, o sea, ha chocado con el portón metálico y después, pues, ha caído en la cabeza. Se ha quedado incrustado, pues, esta bala, pues, en el
8: cráneo de un vecino.
7: Y hoy día, así es.
2: La primera ministra de Japón celebró el anuncio de que Irán y Estados Unidos han alcanzado un acuerdo para poner fin a la guerra en Oriente Medio y pidió garantizar la navegación por el Estrecho de Hormuz, cuyo cierre ha afectado el suministro energético en el archipiélago. Costa de Marfil venció por 1-0 a Ecuador en el encuentro por la primera jornada del Grupo E del Mundial 2026. 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

0: Buenas noches, ¿cómo están? Bienvenidos a esta edición noche de La Rotativa del Aire. Estamos ya 14 de junio de este 2026, viviendo, por supuesto, la fiebre del Mundial, que usted la vive a través de RPP, la radio oficial del Mundial de Fútbol 2026. Soy Oscar Sánchez y los voy a acompañar en estas dos horas informativas para contarles todo lo que está pasando en el Perú, lo que pasa en el mundo y, por supuesto, también para las entrevistas en donde analizaremos algunos temas importantes dentro de ellos, por ejemplo, no conocer un poco qué es lo que se viene en materia económica, los desafíos, los principales desafíos para lo que será el próximo gobierno, quien asuma. Todavía recordarles que no llegamos al 100% de los del conteo de las actas, estamos todavía en un porcentaje sobre los 98.59% del conteo de actas. Todavía hay una diferencia entre Keiko Fujimori y Roberto Sánchez, pero obviamente hay que esperar que se pueda confirmar el resultado al 100% y a partir de allí conocer exactamente quién será la próxima autoridad de nuestro país. Sobre este tema que les contaba, ¿no? El análisis un poco de cuál es la expectativa y sobre todo cómo está la economía en el país y cuáles son los retos, ¿no? Del próximo gobierno. Vamos a conversar, está con nosotros ya el economista Jorge González Izquierdo, que nos atiende a esta hora de la noche. ¿Cómo está, señor González Izquierdo? Bienvenido a RPP. Muy buenas noches.
1: ¿Cómo está, Oscar? Muy buenas noches. Gracias por la invitación.
0: Lo primero sería un poco saber cómo recibirá el próximo gobierno la economía peruana en comparación con la situación que encontró de repente el gobierno saliente.
1: Mira, el próximo gobierno va a recibir una economía con estabilidad macroeconómica, que eso es un gran, digamos, es una gran ventaja para cualquier gobierno, porque le da la tranquilidad para pensar en resolver los problemas de mediano y largo plazo de la economía y de la sociedad peruana. Y la razón fundamental por la que yo digo que el próximo gobierno va a recibir una economía con estabilidad macroeconómica, la voy a decir rápidamente. Primero, la economía peruana está creciendo por encima del 3% ya desde el año 2024. Está creciendo de acuerdo a su potencial. Entonces le hacemos un cheque. En segundo lugar, está el tema de la estabilidad de todo el sistema financiero, que acaba de salir un informe del Banco Central de Reserva que dice que el sistema financiero peruano está en buena condición. Le hacemos otro cheque. En tercer lugar, la inflación, que si bien está por encima del rango, es básicamente por los efectos de la guerra entre Irán y Estados Unidos e Israel. Y hoy día ya el presidente de Estados Unidos ha anunciado ya un acuerdo preliminar por 60 días, un ceasefire de 60 días, con lo cual a partir de las próximas semanas vamos a ver que el precio del petróleo, los combustibles ya comienzan a bajar y eso tiende a arreglar ya la inflación en el Perú, que regresa a su normalidad. Le hacemos el tercer cheque. Y el cuarto cheque es la sostenibilidad fiscal. Hoy día, hoy, junio del 2025, en el Perú no existe un problema fiscal que diga, caramba, estamos en una situación crítica. No. El problema es de que un semáforo que tiene rojo, ámbar y verde, el Perú en situación fiscal está en ámbar hoy día, hoy. Claro. Lo que hay que evitar es que se vaya rojo y más bien que se vaya verde. ¿Y qué puede hacer que se vaya rojo? Dos cosas fundamentalmente. El tema del Congreso, que está que emite y emite y emite, digamos, pronunciamientos y a veces hasta leyes que causan mayores gastos o reducciones de ingresos sin darle mayor sustento, digamos, a esas mayores gastos o menores ingresos. Y en segundo lugar, al mismo Ejecutivo. Entonces, en la medida que no se haga eso, se contenga eso, tampoco vamos a tener una situación fiscal que nos lleve a la desesperación. Claro. Entonces, también le hacemos un cuarto cheque. Entonces, el próximo gobierno va a recibir una estabilidad macroeconómica y lo primero que va a tener que hacer es conservar esa estabilidad macroeconómica los 5 años de su gestión. Y eso le da tranquilidad para resolver los problemas fundamentales de la sociedad peruana, por ejemplo, la alta pobreza que todavía tenemos, la extrema pobreza, la desnutrición, todavía estamos con un déficit muy grande de infraestructura, en fin, esos problemas de mediano y largo plazo, el gobierno tendrá que centrar ahí su atención, ya que tiene las manos libres de no estarse preocupando por conseguir estabilidad macroeconómica, ¿no?
0: Claro. Ahora, a lo que usted hacía alusión, por ejemplo, ese tema del Congreso de la República, ¿no? En este Congreso se han aprobado algunas leyes en materia económica y tributaria, ¿no? Beneficios sectoriales, pensiones y regímenes laborales que generan, pues, un gasto público adicional. ¿Estas medidas impactarán al nuevo gobierno que va a asumir el 28 de julio?
1: Sí, claro, porque mira, hoy día, según el Banco Central de Reserva, el gasto corriente, que es donde están esas medidas que el Congreso aprueba, el gasto corriente está creciendo bastante, bastante más que el gasto de inversión de capital. Y eso es muy preocupante. Eso tiene que cambiarse. Lo correcto es que el gasto de inversión crezca más que el gasto corriente. Pero acá en el Perú últimamente se ha dado al revés. El gasto corriente, que son estas medidas de aumentos salariales, etcétera, están creciendo el gasto corriente mucho, pero mucho más que el gasto de capital, de inversión a pública. Y eso es lo preocupante y eso es lo que el próximo gobierno va a tener que
0: Claro.
1: ponerle, pues, tratar de arreglar, ¿no?
0: Ahora, uno de los problemas más graves que tenemos en el país es sin duda la inseguridad ciudadana. ¿Se convierte o podría ser la inseguridad el principal obstáculo para que se logre un crecimiento económico del país?
1: Mira, la inseguridad ciudadana y a su costadito la inseguridad institucional. Y lo repito, institucional, que es tan o más peligrosa para el crecimiento de la economía peruana que la inseguridad ciudadana. Las dos inseguridades tienen que ser abordadas, pero del primer día de gobierno del próximo gobierno. Porque también la inseguridad ciudadana es muy, muy relevante para que podamos obtener tasas de crecimiento mayores al 3%, 3 y pico por ciento que estamos obteniendo, que como yo digo, no nos alcanza ni para el té. Entonces no podemos seguir creciendo a 3%, 3,1, 3,2, ¿no? Tenemos que aumentar fuertemente ese crecimiento a por lo menos 6% al año. Y eso no es fácil, hay que hacer profundas reformas estructurales. Una de ellas, fortalecer las instituciones, empoderarlas, quitarle, ¿sabes qué? Que el poder político no meta la mano en las instituciones. Porque una vez que el poder político mete la mano en las instituciones, las pervierte, las corrompe. Y el Perú no puede darse el lujo de seguir teniendo instituciones donde el poder político le mete la mano y no las deja trabajar bien. Lo primero que hay que hacer es atacar la inseguridad ciudadana que tanto costo nos provoca y la inseguridad institucional también que tanto costo nos provoca, ¿no?
0: Claro, uno de los motores sin duda importantes en el crecimiento y desarrollo económico de nuestro país es el tema de la inversión privada, ¿no?
1: Sí.
0: ¿Qué decisiones se deberían tomar al respecto en el próximo gobierno o debe mantenerse tal cual en cuanto a la, no sé, pues a la apertura que se tenga para la inversión privada en nuestro país?
1: Mira, ve, la inversión privada, mira, y lo voy a decir algo que para mucha gente va a sonar algo raro, dirán, oye, González Izquierdo está hablando tonterías, ¿no? No, mira, son cifras del Banco Central de Reserva, no cifras de González Izquierdo. ¿Tú sabes cuánto creció la inversión privada el año 2025? 10%, que es un tremendo crecimiento. ¿Y sabes cuánto creció en el primer trimestre de este año? 13%. En este contexto, y uno de los motores, no el principal, pero uno de los principales es la inversión minera. Y la inversión minera, por ejemplo, en los primeros 4 meses de este año, en donde ya habíamos pasado la primera vuelta, que estábamos ya entrando a la segunda vuelta, ¿sabes cuánto creció la inversión minera en los primeros 4 meses de este año? Más de 40%, y lo repito, más de 40%. Entonces, con esto te quiero decir yo que el próximo gobierno tiene que mantener, si con este revoltijo que estamos viviendo, la inversión privada se está comportando, digamos, bastante bien, hay que crearle un mejor escenario para que aún así la inversión privada se comporte mejor todavía. Ahí está la estabilidad de las instituciones, ahí está la estabilidad del sistema democrático y sobre todo, ¿sabes qué? Que no se amenace con cambiar el sistema económico de mercado, de economía social de mercado del Perú, porque eso crea una inestabilidad muy, muy grande.
0: Muy bien. Bien, señor González Izquierdo, le agradecemos mucho por este análisis, y en conclusión podemos decir, ¿no?, que el próximo gobierno va a recibir dentro de todo una economía estable y lo que tendría que hacer es mantenerla y a la larga mejorarla. Así que al
1: Gracias.
0: menos eso es lo importante en lo que podemos ver en materia económica del país. Le agradecemos muchísimo, señor González
1: No,
0: Izquierdo, por esta
1: gracias a
0: comunicación
1: ustedes
0: con
1: también.
0: RPP. Muchas
1: Sí, sí,
0: gracias.
1: sí.
0: 8:32 estuvo con nosotros el economista Jorge González Izquierdo, hablándonos un poco, ¿no?, sobre los principales desafíos y cómo es que recibe el gobierno actual la economía en nuestro país. Vamos a ir a escuchar nuestros titulares de la media hora y regresamos con ustedes aquí en la edición noche de la Rotativa del Aire. Estamos acompañándolos hoy en RPP. Pausa, volvemos.
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14: La OMP aprobó el registro de proveedores de medios de comunicación y medios digitales para la franja electoral de las elecciones regionales y municipales 2026, integrado por 508 empresas y plataformas. Estos espacios serán puestos a disposición de las organizaciones políticas con candidaturas inscritas con el fin de difundir sus planes de gobierno. El próximo 16 de junio vencerá el plazo para la presentación de solicitudes de inscripción de fórmulas y listas de candidatos ante los jurados electorales especiales competentes en el proceso de elecciones regionales y municipales. La Comisión de Fiscalización y Contraloría del Congreso convocó a sesión extraordinaria para mañana lunes 15 de junio para recibir a la ministra de Educación María Cuadros Espinosa y al presidente ejecutivo de la SUNEDU Vicente Espinosa Santillán para abordar las recientes decisiones adoptadas respecto a la conducción de la Superintendencia Nacional de Educación Superior Universitaria SUNEDU. El CENAMI advirtió que el fenómeno del Niño en curso alterará las condiciones habituales del invierno debido al incremento de la temperatura del Océano Pacífico. Según la directora de Meteorología, Grinia Ábalos, se prevé una estación con temperaturas más cálidas, predominio de cielos despejados y presencia ocasional de lloviznas en las próximas semanas. Dos heridos dejó una balacera en medio de un circuito deportivo de competición de autos que se realizaba por la celebración del aniversario del distrito trujillano de Laredo, región La Libertad, según informaron los bomberos. El cantante estadounidense Oliver Tree y el youtuber argentino Gaspi y el director de cine argentino Lucas Vignale figuran entre las 6 víctimas mortales de la colisión de 2 helicópteros ocurrida en Río de Janeiro. Las autoridades brasileñas investigan las causas del accidente. RPP te recuerda, participar en competencias de velocidad en eventos no autorizados es una falta muy grave que se sanciona con 1.320 soles de multa.
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15: Lima registra 22 grados y en la medianoche descenderá a 21. Huancavelica presenta 7 grados y por la madrugada descenderá a 4. Además, Ayacucho reporta 14 grados. Se prevé un cielo parcialmente nublado.
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5: 8:39. 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
6: Continuamos en La Rotativa del Aire, edición noche, hoy domingo 14 de junio del 2026, son las 8:39, esta es la hora 8:39. Vamos a ir de inmediato con información a esta hora. Vamos a comunicarnos con Giancarlo Cesarego porque hay una cisterna con combustible que continúa todavía en abismo tras accidente en el Serpentín de Pasamayo. ¿Cuál es la situación a esta hora de la noche, Giancarlo? ¿Cómo estás? Buenas noches.
7: ¿Qué tal, compañero? Así es, directo en directo. Una cisterna que transportaba combustible continúa en el fondo de un abismo tras un accidente registrado durante la madrugada en el kilómetro 12 del Serpentín de Pasamayo, en la jurisdicción del distrito de Ucayama, provincia de Huaral. Según la información preliminar, el hecho ocurrió durante la madrugada, cuando la unidad que se desplazaba de sur hacia el norte perdió el control, invadió el carril contrario e impactó contra un semitráiler que transportaba sacos de minerales. Producto de la colisión, la cisterna derribó la barrera metálica de seguridad y cayó por una pronunciada pendiente, quedando a pocos metros de la arena de la zona costera. Varias horas después del accidente, el vehículo de carga pesada permanece en el lugar mientras se coordinan las labores para su recuperación y el retiro seguro del combustible que transportaba. El conductor de la cisterna viajaba solo y logró sobrevivir al accidente. Posteriormente fue trasladado a un centro de salud cercano para ser evaluado por los médicos. Las autoridades manejan como hipótesis que el chofer se habría quedado dormido, es decir, habría sufrido de una fatiga extrema al volante, aunque las causas exactas del accidente continúan siendo materia de investigación. Por su parte, el semitráiler involucrado quedó al borde de la carretera con daños materiales, mientras el personal policial y de emergencia continúan con estas diligencias. Directo en directo, RPP.
6: Giancarlo, no sé si me escuchas, entonces por ahora lo que están o lo que se piensa hacer, al menos la información que se tiene, es primero retirar, evacuar el combustible y posteriormente tratar de mover esta cisterna, ¿no? Imagino con fines de evitar algún tipo de contaminación, porque por las imágenes que observamos, este vehículo, esta cisterna está muy cerca, pues, ¿no? Al mar.
7: En efecto, lo que según se nos ha indicado se va a realizar es primero el retiro del combustible para luego retirar por completo la unidad, lo que está generando complicación y por lo cual esta unidad todavía continúa en este sector, es que se está viendo la manera en la que se pueda retirar de manera segura para empezar el combustible y luego se vea la posibilidad de cómo retirar la unidad, porque como se puede observar en las imágenes, el vehículo ha llegado muy cerca a la zona costera y es una zona de difícil acceso para la maquinaria pesada.
6: No, y además, por lo que se puede observar, es arena, ¿no? Entonces, cualquier cosa, cualquier hecho puede ocasionar que el vehículo deslice y se siga cayendo hacia el mar.
7: En efecto, por eso es que se está buscando maquinaria pesada y está tomando tanto tiempo en que se pueda retirar esta unidad. Como lo habíamos mencionado, este accidente fue reportado durante la madrugada, para ser exactos, a las 3 de la mañana.
6: Perfecto, muy bien, Giancarlo, estamos pendientes entonces de este caso. Muchas gracias, Giancarlo, por la información. Giancarlo Cesarego estuvo contándonos un poco más sobre la situación de esta cisterna con combustible que está en este abismo, ¿no?, tras accidente en el Serpentín de Pasamayo. Estaremos pendientes de cómo avanzan las labores para poder evacuar el combustible y retirar este vehículo que ha quedado en esta parte. Son las 8:43, vamos a Piura, vamos al norte. Información a esta hora con Melissa Alzamora y tiene que ver con el caso de un fallecido fallecido producto de un accidente que se ha producido entre el choque entre un ómnibus y un automóvil en la vía Atalara. ¿Cómo estás, Melissa? Buenas noches. Adelante, por favor, te escuchamos.
0: ¿Cómo estás, Oscar? Buenas noches, directo en directo. Así es, un hombre falleció la mañana de hoy tras un accidente de tránsito registrado en el kilómetro 61 de la carretera Panamericana Norte a la altura del peaje de Talara en la región Piura. Este accidente involucró a un bus interprovincial de la empresa EPO y un automóvil. La víctima fue identificada como Miguel Cumpa Azpache, de 48 años y natural de Chiclayo. De acuerdo con las primeras investigaciones, este automóvil que conducía Cumpa Azpache habría invadido el carril contrario cuando intentaba adelantar a un camión cisterna. Pese a las maniobras realizadas por el conductor del ómnibus que cubría la ruta Suyana-Talara, el choque no pudo ser evitado. A consecuencia de este impacto, el conductor del vehículo menor falleció en el lugar y quedó atrapado entre los fierros retorcidos de la unidad. Hasta la zona se desplazaron efectivos de la policía, representantes del Ministerio Público, quienes realizaron las diligencias correspondientes y el levantamiento de cadáver. En tanto, el conductor del bus fue trasladado a una dependencia policial para rendir su manifestación, mientras continúan las investigaciones para determinar las circunstancias del accidente. Desde Piura, directo sí. En directo, RTC.
6: Melissa, disculpa, no sé si, si me escuchas. ¿Esta es una zona donde se producen accidentes? O sea, digamos, este es un tramo peligroso, si lo podemos calificar así.
0: El tema, Oscar, es que es un carril donde transitan, digamos, varios vehículos de carga pesada. Y cuando hay vehículos menores, intentan adelantar. Siempre en esta carretera han ocurrido accidentes por tratar de adelantar a estos vehículos de carga pesada. Entonces, sí, lamentablemente es una zona peligrosa, Oscar.
6: Muy bien, Melissa, gracias por la información. Sí, pues a veces la imprudencia, ¿no? El querer ganar un vehículo para pasarle al otro, sobre todo en las carreteras, en rutas largas, es cuando terminamos contando tragedias. ¿Cuántas veces hemos visto imágenes de buses interprovinciales adelantando camiones o trailers, ¿no? En su afán de querer ganar para poder avanzar, y allí es donde se producen lamentablemente la tragedia. Te agradecemos, Melissa, por la información. Una pena, lamentablemente, un fallecido producto de este choque frontal entre un ómnibus interprovincial y un automóvil en la vía Atalara. Seguimos lamentablemente contando tragedias en las carreteras en nuestro país. No es la primera vez, ¿no? Y en esta ruta, como lo decía Melissa, ya se han producido otros accidentes de tránsito. Son las 8:46. Vamos a la pausa y estamos de regreso. Continuamos con más aquí en La Rotativa del Aire en esta edición de hoy, domingo 14 de junio. Pausa. Volvemos.
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16: Hoy, 14 de junio. Un día como hoy, un día como hoy, un día como hoy. 1868. En 1868 nace el biólogo austriaco Karl Landsteiner, que descubre y tipifica los grupos sanguíneos en el ser humano. Se le concede el Premio Nobel de Fisiología y Medicina en 1930. 1928. En 1928
17: nace en la Argentina el Che Guevara, quien acompañara a Fidel Castro en la Revolución Cubana de 1959 y muriera intentando encabezar una insurrección similar en Bolivia en 1967.
18: 1986.
17: En 1986, fallece el extraordinario escritor argentino Jorge Luis Borges, autor de una trascendental obra en la lengua castellana, en la que destacan sus cuentos fantásticos y su poesía. Sus libros, Ficciones y El Aleph son clásicos de la literatura mundial.
18: Todo esto sucedió un 14 de junio. Un día como hoy.
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32: Ocho y 52.
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6: La hora en RPP, 8:52, atención, mientras se vive la fiebre del Mundial de Fútbol, donde diversos equipos de diversas naciones del mundo, bueno, se juegan en todo por el todo, ¿no? Aquí también en nuestro país nos jugamos un Mundial aparte, y este tema del conteo de las actas, ¿no? Para saber quién será la próxima autoridad, la máxima autoridad en nuestro país, Keiko Fujimori o Roberto Sánchez. Bueno, hasta el momento, siendo las 8:53, el conteo de actas llega al 98.593%. ¿Y cómo estamos vamos en cifras. A ver, Keiko Fujimori continúa en primer lugar, tiene 50.051%. Roberto Sánchez, 49.949%. En votos, Keiko Fujimori tiene 9.075.116 votos. Roberto Sánchez tiene 9.056.638 votos. Hablamos de una diferencia aproximada de más de 18.000 votos todavía que mantiene Keiko Fujimori sobre Roberto Sánchez. Hay que esperar que las actas se terminen de contabilizar. Depende también de cómo se vayan resolviendo en los jurados electorales. Hay muchas actas que han sido observadas, se envían a los jurados electorales y ellos encargan de resolver y posteriormente devolverlas para que la OMP continúe contabilizándolas dependiendo del fallo que puedan entregar las autoridades que están verificando este tema, que son los jurados electorales especiales. Entonces, por eso, la demora en que se pueda tener al 100% el conteo de las actas y a la espera, así, de poder saber quién será la próxima autoridad en nuestro país. Mientras tanto, son las 8:54, les contamos que el presidente José María Balcázar anunció en exclusiva en RPP la reprogramación de su viaje oficial al Vaticano, el cual iba a realizarse este lunes para el miércoles 17 de junio. Esto con el fin de permanecer en Lima y supervisar las acciones de seguridad ante posibles movilizaciones tras la segunda vuelta electoral. El mandatario ha explicado que su prioridad es coordinar con los actores principales para evitar interferencias en el proceso y garantizar el orden público. Además, ha informado que mantendrá sesiones permanentes con los mandos de la Policía Nacional y las Fuerzas Armadas para evaluar la situación del país.
0: Debía de viajar mañana en la mañana por el cambio de horario y la distancia, son como 16 horas, pero he postergado para ajustar con otro tipo de programas para el día miércoles, para llegar justamente a la hora exacta a entrevistarme con el Papa y luego retornar inmediatamente para estar en Lima. Los acontecimientos han motivado de que yo haga esta reprogramación para estar mañana y pasado íntegramente en Lima, ¿no?, a efecto de poder estar atento a que no haya ningún tipo de interferencias respecto a las elecciones.
6: El jefe de Estado señaló que ha instruido a la policía a respetar el derecho a las marchas, evitando provocaciones o el uso innecesario de la fuerza. Asimismo, indicó que el Consejo de Ministros evaluará el pedido del alcalde de Lima para reforzar la seguridad en el centro de la ciudad y solicitud que calificó como pertinente.
0: Y por eso necesitamos instruir a la policía que en lo máximo se respete las marchas, pero sin provocaciones ni hacer uso innecesario

0: para que ya la gente sepa los resultados, porque eso también cuando los tiempos se alargan mucho, ya sí, también ahí la población lo ve como una suerte de no querer trabajar como corresponde. Utilizáramos combinadamente con el voto virtual a través de internet, sería hace rato, en 24 horas, están los resultados totales.
1: ¿Pero usted considera entonces que de acá al 7 de julio es mucho tiempo?
0: Bueno, por los acontecimientos que se pueden presentar, es mejor terminar lo antes posible, que le doblen esfuerzos, sería mi recomendación al Jurado Nacional de Elecciones.
2: Y finalmente confirmó que su audiencia con el Papa León XIV se mantiene en agenda y expresó su expectativa de llegar a Roma el jueves tras ajustar las conexiones aéreas necesarias para realizar el vuelo, en este caso de 16 horas. Se mantiene entonces esta expectativa de la llegada del presidente de la República para que se pueda reunir con el Papa León XIV. Atención, son las 8:57, y algo que mencionaba justamente el mandatario tiene que ver con el tema de los plazos que ha establecido o que ha mencionado el Jurado Nacional de Elecciones para brindar los resultados finales de la segunda vuelta, ¿no? Al respecto, el asesor legal del Gabinete de Asesores del Jurado Nacional de Elecciones, Jorge Valdivia, explicó que hay plazo hasta el 7 de julio para remitirse los resultados finales de la segunda vuelta de las elecciones presidenciales. Valdivia lo que ha explicado, y lo dijo en RPP, es que el recuento de votos se realiza cuando hay un expediente de actas observados. Precisó que este mecanismo no procede para el caso, atención, de las mesas instaladas en el extranjero.
3: El recuento de votos nace de un expediente de actas observadas. Es decir, que para que los jurados electorales especiales puedan disponer el recuento de votos en determinados casos, tiene que venir un acta observada, tiene que llegar a los jurados electorales especiales el acta observada. Y solo en el caso de que no pueda ser levantada esa observación, es que el jurado electoral especial dispone el recuento de votos, porque ya no se anulan las actas electorales si dispone en su lugar el recuento de los votos, o sea, de esa mesa de sufragio.
4: ¿No se puede pedir un recuento de votos de muchas mesas, las de peruanos en el exterior?
3: Bueno, esos serían ya tipos de pedidos de nulidad, en el sentido de que para poder cuestionar eso, pero no por el recuento de votos.
2: Bueno, el asesor les dijo desconocer un aviso del consulado de Milán, mediante el cual se hizo un llamado para ser miembro de mesa.
3: Desconocía esa noticia. Lo que le puedo señalar es que es personal, los voluntarios que ayudan al consulado son para organizar, para señalar cuáles son, llevar un orden, pero no para ocupar las mesas. Desconozco lo que usted está señalando en ese comunicado, que apenas lo puedo apreciar, pero lo que señalo es que este voluntario es que los consulados a veces piden este auxilio para poder, pero es para ordenar, hacer que sea fluida la votación, pero no para que ocupen cargos de miembros de mesa.
2: El funcionario indicó que en el exterior se fusionaron mesas de sufragio, en este caso para concretar la votación y, bueno, todos puedan tener de alguna u otra forma participación en este proceso electoral. Son las 9 en punto. Vamos a ir a la pausa, pero les contamos que al regresar vamos a volver con una entrevista para ampliar un poco el tema sobre lo que tiene que ver con el anuncio que ha hecho el presidente Donald Trump. No ha anunciado que se ha alcanzado un acuerdo con Irán para reabrir el estrecho de Hormuz. El presidente de Estados Unidos, Donald Trump, ha anunciado que ha alcanzado un acuerdo con Irán para recibir o para reabrir, en este caso, el estrecho de Hormuz tras más de 3 meses de conflicto. Así que vamos a estar atentos para ver qué tanto también puede esto impactar en la economía de nuestro país. Hace instantes el economista Gonzalo Izquierdo nos mencionaba, ¿no?, que esto va a permitir que los combustibles empiecen a bajar de precio si es que se llega a concretar este anuncio que se ha hecho por parte del presidente de los Estados Unidos. Vamos al gran resumen de la hora y volvemos con ustedes con más aquí en La Rotativa del Aire en RPP.
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6: Son las 9:01. 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

0: 3% de actas contabilizadas por la OMPE. La candidata presidencial de Fuerza Popular Keiko Fujimori se mantiene en el primer lugar con 50.051% de votos, mientras que el candidato Roberto Sánchez de Juntos por el Perú obtiene el 49.949% con una diferencia de 18.478 votos entre ambos. Durante la celebración de la festividad del Corpus Christi en la Catedral de Lima, el arzobispo de Lima, Cardenal Carlos Castillo, hizo un llamado a fortalecer los valores de fraternidad y solidaridad al advertir que algunas herramientas digitales pueden contribuir en la discriminación y afectar las relaciones humanas.
1: Esta aceleración que tenemos del mundo, esta cantidad de redes y de cosas que tenemos, apuran todo y nos lanzamos a insultarnos, a prejuzgar, a chinear, a negrear, a cholear, y nos destruimos unos a otros. La maravilla de esta fiesta es que nos permite que, recibiéndolo, aprenden a hermanarse y ayudan a la humanidad a hermanarse.
0: En diálogo con RPP, el presidente José María Balcázar se refirió al anuncio del Jurado Nacional de Elecciones de entregar los resultados oficiales el 7 de julio y exhortó al organismo electoral a redoblar esfuerzos para agilizar el proceso y concluir la revisión de actas y recursos pendientes en el menor plazo posible.
2: Aunque a mí me hubiese gustado que fuera mucho más antes para que ya la gente sepa los resultados, porque eso también, cuando los tiempos se alargan mucho, ya también ahí la población lo ve como una suerte de no querer trabajar como corresponde. Por los acontecimientos que se pueden presentar, es mejor terminar lo antes posible, que redoblen esfuerzos, sería mi recomendación.
0: El jefe de Estado señaló que ha instruido a la policía a respetar el derecho a las marchas, evitando provocaciones o el uso innecesario de la fuerza. Asimismo, indicó que el Consejo de Ministros evaluará el pedido del alcalde de Lima para reforzar la seguridad en el centro de la ciudad, solicitud que calificó como pertinente.
2: Y por eso necesitamos instruir a la policía que en lo máximo se respete las marchas, pero sin provocaciones ni hacer uso innecesario de las fuerzas en caso de producirse.
3: Hay un pedido que hizo el alcalde de Lima para que se refuerce la seguridad en el centro de Lima, o este pedido, mejor dicho, ¿lo va a aceptar usted, lo va a acatar?
2: Sí, lo vamos a ver mañana en un consejo de ministros de la mañana. Y yo creo que su petición para mí resulta pertinente, sin embargo, en la evaluación que vamos a hacer mañana determinaremos lo que corresponde.
0: Un hombre de 48 años falleció en un accidente de tránsito ocurrido en la Panamericana Norte, a la altura del peaje de Talara, en Piura, luego de que el auto que conducía chocara contra un bus interprovincial, según informó la Policía Nacional. Un hombre fue herido de bala durante un incidente registrado en el distrito limeño de San Martín de Porres, según reportó un vecino al rotafono de RPP. El hecho se produjo luego de que un automóvil intentara circular en sentido contrario, lo que originó que ambos realizaran varios disparos.
4: Ya sacó un arma, ¿no? Y han comenzado a disparar, pues, a diestra y siniestra. Y a uno de ellos, que se ha escondido detrás de un portón metálico, le ha caído una bala. Menos mal que la bala ha entrado primero, o se ha chocado con el portón metálico, y después, pues, ha caído en la cabeza. Se ha quedado incrustado, pues, esta bala, pues,
5: en el cráneo de un vecino.
4: Y así es.
0: Los dos candidatos presidenciales colombianos cerraron sus campañas para la segunda vuelta de las elecciones el próximo 21 de junio con actos multitudinarios en los que Abelardo de la Espriella apuntó a ganar la batalla espiritual, mientras que Iván Cepeda aseguró que gobernará por una causa justa. 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
10: Nueve y siete. 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
11: Bienvenidos a la segunda hora informativa de RPP, son las 9 de la noche, 7 minutos, estamos ya 14 de junio del 2026, soy Oscar Sánchez, los acompaño en la Rotativa del Aire, edición noche. Les había contado antes de irnos al gran resumen de la hora, ¿no?, sobre el anuncio. El presidente de los Estados Unidos, Donald Trump, anunció que ha alcanzado un acuerdo, ¿no?, con Irán para reabrir el estrecho de Hormuz tras más de 3 meses de conflicto. Una publicación en una red social, en este caso el líder republicano, indicó que este domingo cumple 80 años, explicó que a cambio de la reapertura de este del estrecho, Estados Unidos levantará el bloqueo marítimo impuesto a la entrada y salida de buques en puertos iraníes. ¿Qué significa esto para la economía mundial, no? Para nuestro país, para América Latina. Vamos a conversar y ya está con nosotros Carlos Aquino, él es economista y experto en economía internacional y director del Centro de Estudios Asiáticos de la Universidad Nacional Mayor de San Marcos. Carlos, ¿cómo está? Buenas noches, bienvenido a RPP.
12: ¿Cómo estás, Oscar? Qué gusto escucharte.
11: Primero, de manera general, ¿no?, ¿qué tanto puede impactar esta decisión que se toma por parte de Estados Unidos y este acuerdo que aparentemente ya tiene con Irán en la economía internacional y sobre todo en la economía de América Latina?
12: Sí, bueno, recordemos que la cerradura, pues, del estrecho de Hormuz, que permite la salida de petróleo y gas de los países árabes, que representa prácticamente el 20%, ¿no?, de las exportaciones mundiales de petróleo y gas, había hecho que, ante una menor oferta, obviamente el precio se había disparado. Recordemos, por ejemplo, que el 27 de febrero, un día antes de que empiece la guerra de Israel y Estados Unidos contra Irán, el precio del petróleo estaba más o menos 60, 63 dólares, y llegó a costar prácticamente 120 dólares, ¿no?, casi el doble en realidad.
11: Claro.
12: Entonces, el hecho de que se permita que otra vez el petróleo fluya, obviamente aumenta la oferta y esto tendría un efecto inmediato en los precios, ¿no? A pesar de que en realidad Latinoamérica y Perú no compra absolutamente nada del petróleo ni del gas de ahí, obviamente el precio del petróleo se decide prácticamente ahí, sube eso y eso influye en todos los precios del mundo. Pero no es solo el precio de la gasolina, como sabemos, no es el precio de muchos productos, desde la urea, desde la nafta, claro, hasta la producción de polietileno. Entonces son muchos productos, pues, que subieron de precio. Eso sube la inflación, eso ralentiza la economía mundial y afecta a todo el mundo, por supuesto.
11: Claro, entonces, digamos, en el Perú podríamos experimentar en los próximos días o próximas semanas una baja en el precio del combustible. ¿Va a afectar esto al Perú?
12: Bueno, ya de hecho, desde hace un mes, cuando se estaban conversando Irán y Estados Unidos, ya los precios del petróleo habían empezado a bajar. Recordemos que, como decía, llegó a casi 120, estaban más o menos en 80. Se espera, ¿no?, que en los próximos días esto podría bajar y obviamente eso podría afectarnos favorablemente a nosotros. Ahora, todo el mundo sabemos, ¿no?, que cuando el precio del petróleo sube, inmediatamente nos salen el precio a nosotros, pero cuando baja, demora mucho, ¿no? Siempre hay la excusa de que los cargamentos con petróleo barato no lleguen.
11: No,
12: pero sí, se supone. Ahora, el tema es que lo que ha anunciado ahorita Trump hoy día es que recién en viernes se va a firmar el memorándum de entendimiento. No es un acuerdo de paz, no es un contrato, no es algo que obliga a las partes, es un acuerdo de entendimiento, ¿no?, para seguir conversando. Se supone que firman el viernes, se permitiría la apertura del estrecho de Hormuz y en 60 días alcanzaría un acuerdo final. Ahora, si el viernes se abre el estrecho de Hormuz, no significaría que automáticamente el 100% del petróleo que no salía va a salir, por dos razones. Primero, porque, como sabemos, con la guerra en Irán ha minado parte del estrecho, en realidad, ¿no? Entonces, el desminado, eso, según algunos analistas, podría tardar semanas o meses, primero. Y segundo, sabemos, pues, obviamente, que en la guerra Irán arrojó algunos misiles misiles drones, algunas facilidades petroleras, algunas facilidades donde se industrializa o se el gas se procesa. Entonces, según algunos analistas, incluso si el viernes en teoría ya no hay guerra, hay un cese permanente de las hostilidades, el que se restablezca 100% el flujo de petróleo y gas tomaría en el mejor de los casos unos meses, y en el caso, por ejemplo, de algunas procesadoras de gas en Qatar, eso tomaría algunos años porque en verdad ha sufrido bastante daño, ¿no? Pero bueno, se supone que es la noticia positiva, el precio del petróleo empezaría a bajar, el precio de la gasolina también, y eso liberaría los problemas a muchos países del mundo, ¿no?
11: Claro, entonces para que se entienda mejor, digamos, es el inicio de una mesa de diálogo. Ahora hay que esperar que esa mesa de diálogo prospere, llegue a buenos acuerdos y finalmente se ponga fin a todo este problema y este conflicto que tienen ambos países. Ahora, hay economías que se han visto involucradas también, hablamos por ejemplo, o países o naciones, el caso de China, ¿no? Que también ha tenido vínculos importantes con Irán, Rusia, que ha mantenido relaciones estratégicas con Teherán. ¿Qué posición crees que finalmente puedan tomar estos países, estas naciones?
12: Bueno, recordemos, por ejemplo, que el papel de China, muchos volvieron a considerar importante cuando Trump, recuerda tú que el 12-13 de mayo Trump viajó a China, obviamente su agenda estaba principalmente dada por los problemas comerciales que ellos tienen, pero también, y Trump lo dijo antes de llegar a China, voy a pedirle a China que medie, ¿no?, con Irán para resolver estos problemas. Bueno, China es un gran amigo de Irán, de hecho gran parte de lo que Irán exporta va a China, pero en verdad sí supongo que China ha estado tratando de mediar, pero en realidad supongo que algo ayudó, pero China, yo creo que, fíjate, es interesante, a pesar de que China es el país que más compra petróleo de Irán, en realidad China no ha sido tan afectado. ¿Sabes tú por qué? Porque a pesar de que el 51%, por ejemplo, del petróleo importado que compra China y el 29% del gas licuado de petróleo, estoy leyendo unas estadísticas, viene de los países árabes, eso no le afectaba a China mucho. ¿Sabes por qué? Por dos razones. Primero, porque China, como los países asiáticos, tienen 3, 4, 5 meses de reservas, o sea que ellos pueden seguir usando. Y lo más importante viene aquí, fíjate tú, de todas las fuentes de combustible que utiliza para necesidades totales de energía que tiene China, solo el 21% viene del petróleo. El 58% viene, por ejemplo, de carbón, que ellos tienen carbón, el 10% viene de gas natural. Y lo más importante está aquí, para generar electricidad, China no utiliza absolutamente nada de petróleo. El 58% de sus necesidades para generar energía viene del carbón, el 3% de gas natural y el 34% de energía renovable. Estamos hablando de solar, estamos hablando de eólica, estamos hablando de eléctrica. Y no solo eso, para muchos en realidad el gran beneficiario, el mayor beneficiario de si realmente se llega a un acuerdo es China. ¿Por qué? Primero porque obviamente el petróleo va a bajar, eso le va a favorecer a China, aunque como decimos no importa mucho para el total, sino que fíjate tú, se habla de que Irán, por todos los daños que ha causado, va a necesitar entre 100.000 a 150 mil dólares para reconstruir. ¿Y quién crees tú que va a hacer las mayores obras de construcción en Irán? No va a ser los países occidentales, no va a ser Estados Unidos, va a ser China. Y segundo, tú sabes que la gente pues cada vez está comprando más autos eléctricos, más autos híbridos, y China es el campeón mundial en esto. Entonces, por mucha razón, y por supuesto, se supone que el poderío militar de Estados Unidos ha sido debilitado porque o sea, muchos de los misiles, bombas que Estados Unidos tiene los ha gastado en Irán, y en realidad China terminaría como el gran vencedor. Pero en verdad, muchos dicen, y yo estoy totalmente de acuerdo, en realidad no está todo asegurado. Fíjate, se firma el memorándum de entendimiento el viernes, pero tienen 60 días para llegar a un acuerdo. Y en ese periodo muchas cosas pueden suceder. Israel puede otra vez empezar a atacar el Líbano, Hezbollah, aliado de Irán, otra vez puede empezar a atacar a Israel. Entonces, en verdad, veo con mucho aprehensión, ¿no? Lo que va a pasar, pero bueno, en todo caso es una buena noticia. Ojalá realmente sea así.
11: Y en el caso del Perú, bueno, adicional al tema de los combustibles, ¿se podría hablar de algún tipo o algún tipo de influencia
12: económica
11: adicional? La uria, por ejemplo,
12: ¿no? Uria, claro que sí, la uria. Fíjate, en el caso de la uria sí nos afecta, pero si bien es cierto, no compramos directamente de los países árabes, el precio de la uria ha subido. De hecho, hemos leído noticias de que la uria está tan cara que algunos agricultores han empezado a usar menos uria, y si se usa menos uria, obviamente la productividad de los campos de cultivo va a bajar, se va a producir menos alimentos o productos agrícolas, y eso podría influir en la inflación futura de los alimentos, ¿no? El peso de los pasajes, el peso de los pasajes ha subido mucho. El Perú no es tan afectado, pero por ejemplo en Asia el turismo, leí, en unos países ha bajado, porque imagínense, el precio ha subido 20-30% del pasaje. Entonces, sí, en realidad es eso. Pero más es un tema de confianza, en realidad, ¿no? Porque si bien es cierto, la economía peruana no se ha visto tan afectado, pero la economía mundial sí. Y recuerda tú que sí, la economía peruana cada vez depende más del extranjero. El motor de la economía peruana es el comercio exterior. Entonces, si la economía mundial está mal, vamos a vender menos y eso nos va a afectar en general a Perú, ¿no?
11: Claro, claro, indirectamente, ¿no? Y bueno, claro, ahora, finalmente, adicional al tema de el intercambio comercial y todo lo demás que puede existir entre los países, como lo mencionabas, China, por ejemplo, que parece que va a ser al final los más beneficiados, ¿existe algún tipo de riesgos que podrían hacer fracasar este inicio de este acuerdo? O sea, ¿hay cosas que por ahí no podrían ponerse de acuerdo China e Irán y terminen agravando la situación?
12: Sí. A ver, no hay un acuerdo final, según uno lee, escucha en los medios, se dice, ¿no?, que se supone que se va a levantar las sanciones económicas a Irán, de hecho va a poder exportar todo el petróleo que quiera, se le va a descongelar, se supone que hay como 10.000, 20.000 millones de dólares de activos de Irán que estaban congelados en bancos de Estados Unidos, en bancos europeos, pero fíjate, en Estados Unidos puede haber mucha oposición a esto porque le van a acusar a Trump, ¿no? ¿Qué has logrado tú? No has logrado nada, más bien le estás dando dinero a Irán. El otro problema es, se supone, según dice Estados Unidos, Irán se ha comprometido realmente a darnos todo el material radioactivo que tiene por ahí. Los iraníes no han dicho eso. Entonces, ahí podría haber un punto de desacuerdo y podría otra vez reiniciarse los acuerdos. Entonces, hay muchos puntos que no están claros. Se supone que en estos 60 días, empezando abril, vamos a ver eso. Pero, como te digo, yo también no estoy muy optimista, pero bueno, es un gran avance. Pero hay muchos temas que pueden quedar en el camino, ¿no? Como decía, Israel puede atacar Irán, Hezbollah puede atacar a, Israel puede atacar a Líbano más, Hezbollah puede atacar a Israel, y ha dicho Irán que si otra vez Israel ataca a Líbano, obviamente ellos Irán va a responder con un ataque. Entonces hay muchos temas en realidad que podrían descarrilar este acuerdo. Esperemos que no sea así, ¿no?
11: Perfecto, perfecto. Bueno, te agradecemos muchísimo, Carlos, por esta comunicación con RPP y este análisis, de verdad, ¿no? Nosotros, como creo que como seres humanos, lo que más queremos es que haya paz en el mundo, ¿no? Y que el tema económico, social, que mueve muchas veces este tipo de acciones bélicas, no sigan agravando más la situación.
12: No, y sobre todo, este conflicto, ¿no? Los conflictos genera desconfianza, incertidumbre frente al futuro de la economía mundial, y eso afecta a los negocios, definitivamente, ¿no?
11: Por supuesto que sí. Muy bien, Carlos, te agradecemos muchísimo. Gracias por esta comunicación. Carlos Aquino, economista y experto en economía internacional y director del Centro de Estudios Asiáticos de la Universidad Nacional Mayor de San Marcos, estuvo con nosotros en RPP 9 y 19. Vamos a la pausa, volvemos.
13: 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Te da la hora. 9 y 20. 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
4: Estás en RPP, son las 9:24, vamos a ir con información, seguimos recorriendo el Perú y vamos a conversar a esta hora la información de inmediato con Vicely Zarzosa desde la región Ancash. Asesinan a balazos a hombre durante campeonato deportivo en Chimbote. ¿Qué es lo que ha ocurrido? La inseguridad, lamentablemente. Vicely, ¿cómo estás? Buenas noches.
5: Buenas noches, Oscar. Directo e indirecto, así es, un hombre fue asesinado a balazos mientras se llevaba a cabo un campeonato de fulbito en la primera etapa de la urbanización del Trapecio en el distrito de Chimbote, provincia del Santa, informó la región policial Ancash. La víctima mortal fue identificada como Alfredo Rengifo Ramos, quien registraba antecedentes policiales por los delitos de lesiones, tenencia ilegal de armas y violencia familiar. Además, estaba vinculado a la organización criminal Los Patecos, según la policía. Rengifo Ramos, la víctima, se encontraba consumiendo licor junto a un grupo de personas en el Parque Angamos, ubicado a pocos metros de la losa deportiva donde se desarrollaba el campeonato, cuando fue sorprendido por el delincuente que vestía una polera con capucha. Las cámaras de seguridad de la zona captaron el momento en que el asesino se acercó a la víctima y le disparó a corta distancia para luego darse la fuga. El ataque generó momentos de pánico entre los asistentes al evento deportivo. Varias personas, entre ellos niños y familias que presenciaban el campeonato, corrieron para ponerse a salvo. Hasta el lugar llegó la policía para hacerse cargo de las diligencias correspondientes. Desde Ancash, directo en directo, RPP.
4: Vicely, ¿qué tal? Vicely, ¿y este lugar o esta zona es conocida de repente porque se producen incidentes violentos, hechos delincuenciales o hasta criminales en la zona? ¿Es una zona tranquila en Chimbote o es considerada de repente dentro de las zonas rojas como comúnmente las conocemos?
5: No, las zonas rojas son otros, entre ellos la Balanza, Vía España, donde han ocurrido recientes asesinatos. El Trapecio ha tenido sus periodos en que han ocurrido crímenes, pero no está considerado como una zona de alto peligro, pero sí se han reportado saltos al paso, robos, claro, y ese tipo de incidentes, sobre todo perpetrados por extranjeros, ¿no? En su mayoría venezolanos. Ese es el panorama en Chimbote. Uh-huh. Es el tercer asesinato en, podría decirse, en 2 semanas. El tercer crimen en Chimbote, nada más.
4: Solo en Chimbote. Muy bien, Vicely. Gracias, Vicely. Gracias por la información. Terrible. Una pena que tengamos que ver este tipo de situaciones. Son las 9:27. Vamos a ir a La Libertad. Diego Iparraguirre trae información también, lamentablemente, vinculada a inseguridad ciudadana. Se ha reportado que han fallecido 2 personas tras una balacera en una competencia de autos. Diego, ¿cómo estás? Buenas noches.
6: Gracias, Oscar. Buenas noches. Directo, en directo. Así es, como bien mencionas, un total de las cifras de este reporte, de este balacera que se ha reportado en el Instituto Trujillano de Laredo, en la región La Libertad, es de 2 muertos y 2 heridos justamente ante este ataque a balazos, aparentemente por sicarios. Un hecho que se ha reportado en medio de un circuito deportivo, una competición de autos que era parte de las celebraciones por uno de los aniversarios que se festejaba en el caso del distrito de Laredo. La policía, por supuesto, está investigando este caso. Ya se ha identificado esta otras víctimas mortales como Carlos Galvez Marcos, de 40 años, y Wilson Acosta Calderón, de 35, quienes nos resistieron justamente al impacto de estos balazos. Por lo tanto, la policía realiza las diligencias ante este hecho, aparentemente vinculado a un tema de ajustes de cuentas. Hay que indicar también, Oscar, que en el caso de Trujillo, esta es la segunda balacera que se reporta en menos de una semana justamente en la ciudad. El pasado jueves se reportó un caso en el centro histórico de Trujillo, y asimismo también, según la data policial al momento, ya se tiene cerca de 90 crímenes, 90 homicidios en la región La Libertad. Directo en directo, RPP.
4: Diego, ¿el caso de los dos heridos, se conoce su estado de salud o por el momento no se ha dado información al respecto?
6: Sí, aún no, por el momento han sido trasladados al hospital Víctor Lasarte. Se refiere, bueno, según indican la autoridad de salud, que están estables, al menos los dos primeros. Uno de ellos aparentemente falleció en el lugar, aunque fue llevado de emergencia al hospital, sin embargo llegó cadáver, y el segundo fallecido falleció durante el transcurso de las horas, ya que habíamos reportado, por supuesto, a través de RPP temprano esta balacera, precisamente se había reportado herido, sin embargo, con el paso de las horas, ya falleció esta segunda persona. Al menos dos fallecidos y dos heridos, cuatro víctimas en este caso, esta balacera en el distrito trujillano de Laredo.
4: Perfecto, Diego, muchas gracias. No, los que conocen Trujillo, conocen Laredo, saben que Laredo era, hasta hace 3 o 4 años atrás, un distrito donde no se registraban ni siquiera balaceras, ¿no? Era raro que se registre una situación así, y los últimos años la situación ha cambiado gravemente, y Laredo también es golpeada por la criminalidad, por las extorsiones, por la inseguridad, como en gran parte de la región La Libertad. 90 crímenes aproximadamente en lo que va de este año, y ojo que Trujillo está en estado de emergencia. Son las 9:30, vamos con los titulares de la media hora y regresamos con más aquí en La Rotativa del Aire, en RPP.
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13: 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Te da la hora.
3: 9:31.
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21: El próximo martes 16 de junio vence el plazo para la presentación de solicitudes de inscripción de fórmulas y listas de candidatos ante los jurados electorales especiales competentes en el proceso de elecciones regionales y municipales. La Comisión de Fiscalización y Contraloría del Congreso convocó una sesión extraordinaria para mañana lunes 15 de junio con el fin de recibir a la ministra de Educación María Cuadros Espinosa y al presidente ejecutivo de la SUNEDU Vicente Espinosa Santillán para abordar las recientes decisiones adoptadas respecto a la conducción de la SUNEDU. Una cisterna que transportaba combustible cayó al abismo tras invadir el carril contrario e impactar contra un semitráiler a la altura del kilómetro 12 del Serpentín de Pasamayo, en el distrito de Ucayama, provincia de Huaral, región Lima. El CENAMI advirtió que el fenómeno El Niño en curso alterará las condiciones habituales de invierno debido al incremento de la temperatura del Océano Pacífico. Según la directora de Meteorología, Grinia Ábalos, se prevé una estación con temperaturas más cálidas, predominio de cielos despejados y presencia ocasional de lloviznas en las próximas semanas. Un hombre identificado como Miguel Cumpa Azabache, de 48 años, murió tras el choque de un bus interprovincial y un automóvil en el kilómetro 61 de la carretera Panamericana Norte, a la altura del peaje de Talara, en la región Piura. El gobierno de Australia celebró el acuerdo alcanzado entre Estados Unidos e Irán y consideró que el entendimiento representa una oportunidad para reducir las tensiones en Medio Oriente y aliviar la crisis energética causada por este conflicto. RPP te recuerda abastecer de combustible un vehículo del servicio de transporte público de pasajeros con personas a bordo es una falta muy grave, sancionada con 660 soles de multa.
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0: Continuamos en la rotativa del aire, edición noche de hoy domingo 9:36, y a esta hora vamos a atender nuestro rotafono que viene desde la región Lambayeque. Hola, hola, buenas noches.
1: Muy buenas noches, señor periodista. Le saluda el señor Ricardo Ramos Roa, del Centro.
0: ¿Cómo está, señor Ricardo? Cuéntenos, por favor, ¿qué ha ocurrido?
1: Sí, lo que pasa es que la empresa Agroindustrial Pumalca, gerente general, está como el señor Edwin Oviedo Pichotito. Que me escuche todo el Perú, por favor. Ha ingresado a los terrenos del Centro Provincial del Tour, que somos propietarios, mis abuelos, mis padres, ya hace 70 años que tenemos los terrenos, que no son hemos sembrado nuestras plantas, todo. El señor a la 1 de la mañana del día jueves ha ingresado con maquinaria pesada. Ha emparejado todos los terrenos, borrado del terreno los que es plantas frutales y todo lo que es plantas frutales, ¿no? Hemos tenido casas, los cercos perimétricos que hemos tenido los ha tumbado todo. E inclusive ha ingresado con matones, señor periodista, con matones y armamento.
0: Ahora, referían que era una zona arqueológica. La zona, los terrenos específicamente que usted refiere, ¿es una zona arqueológica, pero les pertenecía a su familia? ¿O es que para ingresar al terreno han entrado por zona arqueológica?
1: Han entrado por la zona arqueológica sin respetar la zona arqueológica, señor periodista. Nosotros tenemos aparte de nuestros terrenos, y aparte está la zona arqueológica. El señor quiere tomar toda la zona parte arqueológica que nosotros no posicionamos a ella. Hace años esos terrenos están ahí abandonados porque son zonas arqueológicas. Ha tomado también una parte de esa y toda la parte de nosotros que son zona agrícola, ¿no? Sí, ha tumbado nuestras casas, todo ha tumbado, señor.
0: ¿Y con qué usted refiere que tienen ustedes título? ¿Tienen documentos de posesión de estos terrenos?
1: Tenemos documentos desde hace 70 años. Tenemos título de posesión, todo. Pero lo que pasa es que el señor Edwin Oviedo, como tiene papeles en la SUNAR, nos ha puesto una barrera para no sacar ninguno título de propiedad.
0: Sin
1: documentos, sin nada.
0: Ya, o sea, la empresa ha entrado sin ningún tipo de documentación.
1: Sin ningún tipo de documentos. No tiene... A la 1 de la mañana ingresado, señor periodista, 1 de la mañana del día jueves, con matones,
0: ¿han estado
1: con
0: ustedes
1: arma, inclusive, se ha golpeado a personas con de adultos mayores, los ha golpeado, señor, sin respetar a nadie.
0: ¿Han estado ustedes, han tenido algún litigio, proceso con la empresa?
1: No, ninguno. Todos tenemos nuestros certificados de posesión, todos. Inclusive hay personas que tienen su título también, tenemos plano. Son de 40 personas somos en esa área. Lo que más no significa que agarrarse de una parte de la zona arqueológica que no debían meterse ahí. No ha respetado nada. Inclusive les digo, los señores todavía siguen postrados ahí.
0: ¿De qué cantidad de terreno estamos hablando?
1: ¿Perdón?
0: ¿De qué cantidad de terreno estamos hablando?
1: Más de 120 hectáreas.
0: Si nos puede graficar el lugar donde se ubica, por favor, este terreno, porque, claro, no todos somos de Lambayeque ni de Chiclayo y no conocemos muy bien.
1: Este es el centro poblado de Saltur, que está frente a las ruinas del señor de Zipán. Esas ruinas pertenecen a la era del señor de Zipán, que está aparte de nuestro terreno, ¿no? Aparte está nuestro terreno.
0: Claro, ahora usted nos refiere que para entrar al terreno que ustedes tienen han tenido que pasar por zona arqueológica, abrir trocha, digamos, por zona arqueológica. ¿Esta zona arqueológica está comprendida dentro de qué territorio arqueológico? O sea, ¿hay allí señalizado ya? Normalmente las direcciones de cultura colocan allí su señalización, ¿no? De zona arqueológica.
1: Tienen sus muros azules. Ajá, que están ahí. Muros. Varios.
0: Pero no hay trabajos de...
1: Y queríamos denunciar ese tema, ¿no? Los terrenos que nos han invadido prácticamente.
0: Claro, ahora ustedes han presentado denuncia ante la policía, a la comisaría del sector, Ministerio Público.
1: Hemos presentado la denuncia y hasta el momento los señores siguen ahí postrados, señor. Haciendo su...
0: Lo que hemos visto es que han llegado... han llegado autoridades del Ministerio de Cultura para inspeccionar y verificar en la zona. ¿Ellos qué han hecho y qué han dicho?
1: Han llegado y han conversado solamente con la policía, nada más. Con nosotros no han conversado. Pero sí, nosotros también hemos colocado nuestra denuncia aquí en la comisaría del Centro Poblado de Saltur.
0: ¿Y qué les ha dicho la policía?
1: Que tenemos que, llevar un juicio, ¿no?, con ese tema. Una denuncia, hemos puesto la denuncia ya, ¿no?
0: ¿Han parado los trabajos en la zona con la maquinaria pesada o continúan?
1: Siguen trabajando las máquinas de ahí. Y siguen los matones con personal y con armamento, inclusive, señor periodista. Si yo me vine a un llamado a todas las autoridades, ¿no?, que estén encargados de este tema, que se hagan presente acá, por favor, y que esos señores ya pues se vayan de ahí. No nos dejan ingresar inclusive a nuestros terrenos. Están ahí postrados con ellos comunes, están, vienen acá al pueblo a comprar todos, o como si fueran en su casa.
0: ¿Estuvieran? Claro, ahora, ellos aluden ser posicionarios o bajo qué argumento han llegado y como usted dice, han entrado.
1: No, no, solamente han ingresado, que son dueños, ellos dicen nada más, pero además con documentos, no, no tienen documentos. Nada, ningún documento, ya. Solamente se ha ingresado, como le digo. El día de este jueves en la mañana ya nos moció a nosotros y a la gente los han golpeado, a los adultos mayores, inclusive, señor periodista.
0: Claro, normalmente en estos temas siempre se pide inmediatamente la presencia pues de alguna autoridad para verificar de la otra parte si es que hay documentación que les permita hacer algún trabajo en la zona, claro, ¿no? Que es lo
1: la
0: normal.
1: La policía ha hecho la inspección correspondiente, ¿no?
0: Ya.
1: Pero hasta ahora los señores siguen ahí, acampando, como más de 180 personas, ¿sabes? Entre matones. Y hay personas que tienen armamento,
0: Porque hay un compañero dice que lo han puesto
1: de terreno.
0: Claro. Ya pusieron ustedes de conocimiento a la policía, a las autoridades locales, así que esperamos que ellos acudan, hagan la inspección, la verificación y finalmente determinen qué es lo que ha ocurrido. Señor Ricardo Ramos, le agradecemos mucho la comunicación con RPP y estamos pendientes de este caso.
1: Muchas gracias por el espacio brindado. Muchas gracias, RPP. Muchas gracias.
0: Gracias. Noches. Gracias a usted por su comunicación. Bueno, habíamos también tomado contacto con la empresa aludida para que pueda dar su respuesta al tema. No hemos tenido suerte en poder conseguir la comunicación. Igual está abierto siempre RPP a poder escuchar también la otra parte aludida, en este caso por parte de los vecinos, especialmente por quien ha hecho la denuncia pública a través del rotafono de RPP en esta parte de la región Lambayeque. Son las 9 de la noche con 43 minutos, 9:43. Vamos a ir con información. Vamos hasta Arequipa. Allí tenemos a George Guamaní que nos cuenta, hallan cuerpo de tercer pescador desaparecido tras naufragio en Camaná. Continúa la búsqueda de su hermano también. ¿Cómo estás, George? Adelante, buenas noches.
2: Gracias, directo o en directo. El cuerpo del pescador identificado como Arvidón Lienque Querebalú, uno de los pescadores que permanecía desaparecido tras el naufragio de la embarcación Poseidón frente a las playas de Camaná, fue hallado en la playa Las Cuevas, informaron los familiares. El hallazgo del cuerpo se dio cuando los familiares hacían la búsqueda en la playa y encontraron el cuerpo varado sobre la arena. Los restos fueron reconocidos por sus prendas y las características físicas del varón. Hasta el lugar llegaron policías y representantes del Ministerio Público para el levantamiento del cuerpo y traslado hasta el Instituto de Medicina Legal en Camaná. Los familiares pidieron apoyo a las autoridades para trasladar los restos hasta la ciudad de Talara, en la región de Piura, de donde era natural el pescador, a fin de darle una cristiana sepultura. Sin embargo, para la familia, el drama familiar aún continúa porque todavía no se encontró el cuerpo de Dante Ronald Yenke Querebalú, hermano de la víctima, por lo que sus familiares han pedido que no se suspendan las labores de rastreo en el litoral arequipeño hasta lograr su ubicación. Desde Arequipa, directo en directo, RPP.
0: Muchas gracias, George, por la información. Una tragedia realmente. Imagínense, tres pescadores y han encontrado el cuerpo del tercer pescador que estuvo desaparecido tras el naufragio en Camaná. Y continúa la búsqueda de otro de los familiares, del hermano, ¿no? De quien han encontrado lamentablemente sin vida. Cuánto dolor en la familia, por supuesto, desde acá nuestras condolencias para todos ellos que han perdido a un integrante de su familia y bueno, a la espera incluso de la búsqueda de otro de los integrantes, ¿no? De esta embarcación que lamentablemente naufragó en Camaná, en la región Arequipa. Son las 9:45 toca la pausa. Sí, vamos a la pausa y estamos de regreso con más. Estamos en RPP en la rotativa del aire, edición noche.

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6: Hoy, 14 de junio, un día como hoy, 1868. En 1868, nace el biólogo austriaco Karl Landsteiner, que descubre y tipifica los grupos sanguíneos en el ser humano. Se le concede el Premio Nobel de Fisiología y Medicina en 1930. 1928. En 1928, nace en la Argentina el Che Guevara, quien acompañara a Fidel Castro en la Revolución Cubana de 1959 y muriera intentando encabezar una insurrección similar en Bolivia en 1967. 1986. En 1986, fallece el extraordinario escritor argentino Jorge Luis Borges, autor de una trascendental obra en la lengua castellana, en la que destacan sus cuentos fantásticos y su poesía. Sus libros, Ficciones y El Aleph son clásicos de la literatura mundial. Todo esto sucedió un 14 de junio. Un día como hoy.
7: Un día como hoy.
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0: Continuamos en la rotativa del aire. Atención, esta es la hora en RPP, 9:51. Vamos a ir con información a esta hora de la noche con Giancarlo Cesarego. Empresa de transportes suspende operaciones tras nuevo atentado extorsivo. ¿Dónde ha sido esto? En el RIBAC. Giancarlo nos amplía la información. Giancarlo, ¿qué tal? Buenas noches.
1: Gracias, directo o en directo. La empresa de transporte interprovincial ZBus ha anunciado la suspensión indefinida de todas sus operaciones luego de sufrir un nuevo atentado en su sede principal ubicada en la cuadra 5 del Jirón Cajamarca en el distrito limeño del RIMAT. Según informó la Policía Nacional, el hecho ocurrió durante la madrugada cuando personas desconocidas dejaron una botella que contenía material explosivo en su interior frente al local de la empresa. Afortunadamente, esta bomba Molotov no llegó a detonar. Tras este ataque, que sería el quinto atentado registrado contra la compañía, los directivos decidieron paralizar todas sus rutas desde las 6 de la mañana, argumentando que la medida busca proteger la integridad tanto de pasajeros como sus trabajadores. La suspensión sorprendió a decenas de usuarios que acudieron a la agencia para abordar con viajes destino a Huaral, Huacho y otras ciudades del norte del país. Conversamos con algunos pasajeros afectados, quienes expresaron su preocupación por el incremento de los ataques extorsivos contra estas empresas de transporte. Escuchemos.
2: Otro lugar tenés que ir ahora, mira, está cerrado, claro. No pueden trabajar, dice que no hay atención, nada, el resto no sabemos nada nosotros. Claro. No se ve nada, pero nos sorprendimos porque este siempre fue va a Huaral, Chancay, y hoy ya tenés que salir de emergencia, mira, ve. Tanta policía y tanta corrupción, no hay solución, varón, no hay solución.
3: Me han dicho acá los trabajadores que no hay garantía, que han cerrado y están extorsionando en la carretera panamericana. Están pidiendo cupo, no hay garantía, estoy con mis nietos y no me garantiza nada, no quiero exponerlo.
1: Por el momento, los trabajadores de la empresa evitaron brindar declaraciones a los medios de comunicación por temor a posibles represalias. En los exteriores de las agencias permanecen agentes de la Policía Nacional resguardando las instalaciones, mientras las investigaciones continúan analizando las cámaras de videovigilancia para poder identificar a los responsables de estos ataques. Las autoridades no descartan que detrás de este nuevo atentado se encuentre la organización criminal conocida como la Federación, sindicada de estar involucrada en ataques similares contra otras empresas de transporte. Directo en directo, RPP.
0: Gracias, Giancarlo, por la información. El tema de la criminalidad, la inseguridad, la extorsión a las empresas de transporte principalmente, ¿no? ¿Cómo actúan estas organizaciones criminales? Claro, muchas veces se ha capturado a quienes van y extorsionan directamente a las empresas, pero detrás de ellos hay cabezas, hay organizaciones criminales, hay líderes de organizaciones criminales a quienes se tiene que capturar, desarticulando estas organizaciones criminales. En algún momento podemos pensar en la reducción de este tipo de hechos. 9:54, vamos a ir con información. A esta hora les contamos que la Oficina Nacional de Procesos Electorales conformó el registro de proveedores de medios de comunicación y medios digitales de la franja electoral para las elecciones regionales y municipales 2026, que se realizarán el próximo domingo 4 de octubre. En el caso de medios de comunicación, el registro está conformado por empresas de radio, televisión y canales de televisión nacionales de cable de alcance nacional, mientras que los medios digitales están integrados por aquellos medios que operan desde las redes sociales. En total, el registro está conformado por 508 los proveedores, de acuerdo a la resolución gerencial de la OMPE publicada en el Boletín de Normas Legales del Diario Oficial El Peruano. La norma precisa que las organizaciones políticas que participarán en las elecciones regionales y municipales tienen acceso a publicidad diaria en los medios de comunicación y las redes sociales desde los 60 días a los dos y hasta los dos días previos a los comicios. Los espacios se ponen a disposición gratuita de la organización política o de las organizaciones políticas que logren la inscripción definitiva de su fórmula a la gobernación, lista del Consejo Regional, así como de la lista de candidatos a alcaldes distritales con el objetivo y el objeto que difundan sus planes de gobierno. Ya está todo listo entonces para este proceso electoral que se viene con las elecciones regionales y municipales. 9:55 y vamos a ir ahora a contarles un poco todo lo que se ha vivido en el programa En Escena, el último sábado. El Congreso de la República, atención, aprobado, ¿saben qué? Declarar una fecha muy especial. En el Perú, ¿qué es lo que más se escucha? ¿Qué me dice ahí producción? Cumbia, pues, ¿no? Cumbia, claro, cumbia, ¿no? Aprobó declarar, atención con esta fecha, 14 de marzo de cada año el Día Nacional de la Cumbia Peruana, en reconocimiento a la contribución de este género musical a la cultura y la identidad nacional. La medida fue respaldada durante la sesión plenaria del jueves mediante la aprobación del dictamen de proyecto de ley número 10244. En el programa En Escena de RPP, Mariano Valencia, director de Los Diablos Rojos, grupo pionero de la cumbia peruana, Los Diablos Rojos, quien no lo ha escuchado, destacó que el Congreso de la República haya aprobado esta importante fecha para la música de nuestro país.
4: Son 54 años de la cumbia peruana que nació.

0: Marino Valencia hizo mención de los orígenes de la cumbia y la diferencia entre la cumbia peruana y la cumbia colombiana.
1: En el África había un ritmo que se llamaba cumbé, y ese ritmo cumbé no era cumbia, sino era africano y llega a España. Y de España baja a Panamá y Colombia, lo adopta como cumbia, ya no cumbé. Pero la diferencia entre la cumbia peruana y la cumbia colombiana es que nosotros hacemos la guitarra, adoptamos la guitarra eléctrica que es americana o inglesa. Pero la cumbia colombiana tiene bandoneón, saxo, bajo, pero no tiene guitarra.
0: Bueno, ahí está, a una fecha para celebrar, repito, 14, la fecha elegida en este caso para el Día de la Cumbia, 14 de marzo de cada año. Así que a prepararse para esa fecha, sin duda merece celebrarse la cumbia peruana. 9:58, atención con esta información, el Perú se prepara para recibir nuevamente a una de las propuestas emergentes con mayor crecimiento en las plataformas digitales, Lovell, proyecto en solitario del cantautor argentino Facundo Bugallo. El artista regresa al país con un show renovado en Lima el 14 de junio y en Arequipa el 19 de junio.
2: Mañana vamos a estar dando un show en el centro de Lima que se llama Herencia de Rock por el hecho de que justamente además de tocar
3: ¿en, qué lugar
2: para que... en Shield Rock, esto es en el centro de Lima. Shield Rock queda en Girón Caraballo 815 y es algo especial que estoy haciendo solo para Perú, porque además de tocar mis temas, mis repertorios, también estoy adicionando un homenaje al rock argentino porque sé que acá les encanta.
0: Y bueno, la propuesta de Lovell mezcla un poco nostalgia, ¿no? Potencia y una puesta en escena emocionante que apunta directamente al público que disfruta el rock pop. La presentación en Lima de Lovell se realizará en el Yield Bar, mientras que en la Ciudad Blanca el concierto tendrá lugar en el Quinqué. Las entradas para ambos shows ya se encuentran disponibles a través de la página de Joinas. 9:59, Lenin Tamayo. ¿Quién es Lenin Tamayo? Bueno, es un músico peruano conocido como el creador del K-pop o Quechua Pop. Se presentará el 20 de junio en uno de los eventos más prestigiosos del circuito latino en Europa, el Milano Latin Festival, celebrado anualmente en Italia. Además, se presentará en el Gran Teatro Nacional, ¿cuándo? El 23 de junio.
3: ¿Y esto que tienes ahí como unas plumitas que claro, significan algo, ¿no?
4: Bueno, el álbum se llama Amaru, que significa serpiente en quechua, y es pues un dios de la mitología andina, y es un ser mitológico que tiene alas, pero tiene cara de llama, garras de puma, y es un viajero entre los mundos, y estoy tratando de significarlo en el concierto, y como es un álbum conceptual, parte de esta experiencia que se va a vivir en el concierto de 23 es poder escenificar parte de nuestra mitología andina, pero a través del ente más contemporáneo del pop, ¿no?
0: Increíble. Lenin Tamayo triunfa, ¿no? Internacionalmente triunfa. 10 en punto, les contamos ahora que la actriz y activista Anahí Padilla invita al público al concierto escénico que se denomina Te lo digo cantando, como parte del festival Tu Voz Existe. Es un evento cultural organizado por la Alianza Francesa de Lima y que está dedicado a celebrar y visibilizar la construcción histórica, social y artística del pueblo afroperuano.
5: Sí, bueno, Te lo digo cantando es un proyecto propio que me atreví por fin este año a hacerlo. Como hablábamos hace un rato, vengo de la música y siempre lo digo, si bien he hecho toda una profesión como actriz, una carrera como actriz, pero mi primer amor es la música. Y bueno, este año dije, ok, ya es algo que siempre he querido hacer, me quiero regalar esto para mí, pero lo más bonito es poder compartirlo con el público.
3: Claro, y esto será el lunes.
5: Este lunes 15 de junio, en el Teatro de la Alianza Francesa a las 8 de la noche.
3: Te lo digo cantando, el Teatro de la Alianza Francesa es en la Avenida Arequipa 4595.
0: Su objetivo es poner en valor la cultura afroperuana a través de propuestas que articulan tradición e innovación utilizando el cuerpo, la música y la palabra como territorios de resistencia y creación. Y con esta información culminamos la edición de hoy de La Rotativa del Aire. Gracias a cada uno de ustedes por habernos acompañado, por seguirnos. Sigan en sintonía de RPP. 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
0: resumen de la hora y, por supuesto, más información en cualquier momento. 10:02. Buenas noches.

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1: Son las 10 y 2. 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
2: A 98.593% de actas contabilizadas por la OMP, la candidata presidencial de Fuerza Popular Keiko Fujimori se mantiene en el primer lugar con 50.051% de votos, mientras que el candidato Roberto Sánchez de Juntos por el Perú obtiene el 49.949%, con una diferencia de 18.478 votos entre ambos. Durante la celebración de la festividad del Corpus Christi en la Catedral de Lima, el arzobispo de Lima, Cardenal Carlos Castillo, hizo un llamado a fortalecer los valores de fraternidad y solidaridad al advertir que algunas herramientas digitales pueden contribuir en la discriminación y afectar las relaciones humanas.
3: Esta aceleración que tenemos del mundo, esta cantidad de redes y de cosas que tenemos, apuran todo y nos lanzamos a insultarnos, a prejuzgar, a chinear, a negrear, a cholear, y nos destruimos unos a otros. La maravilla de esta fiesta es que nos permite que, recibiéndolo, aprenden a hermanarse y ayudan a la humanidad a hermanarse.
2: En diálogo con RPP, el presidente de la República, José María Balcázar, se refirió al anuncio del Jurado Nacional de Elecciones de entregar los resultados oficiales el 7 de julio y exhortó al organismo electoral a redoblar los esfuerzos para agilizar el proceso y concluir la revisión de actas y recursos pendientes en el menor plazo posible.
4: Aunque a mí me hubiese gustado que fuera mucho más antes para que ya la gente sepa los resultados, porque eso también, cuando los tiempos se alargan mucho, ya sí, también ahí la población lo ve con una suerte de no querer trabajar como corresponde. Por los acontecimientos que se pueden presentar, es mejor terminar lo antes posible, que redoblen esfuerzos, sería mi recomendación.
2: La empresa de transporte interprovincial Zetabus anunció la suspensión de sus operaciones luego de sufrir un nuevo atentado en su sede, ubicada en la cuadra 5 del Jirón Cajamarca, en el distrito limeño del Rima, cuando delincuentes dejaron una botella con material explosivo en el frontis del local. Ante ello, pasajeros que se movilizan habitualmente desde Lima hacia Huaral y Chancay manifestaron su malestar ante el incremento de los ataques extorsivos contra estas empresas.
5: Otro lugar tenemos que ir ahora, mira, está cerrado, claro. No pueden trabajar, dice que no hay atención, nada, el resto no sabemos nada nosotros, claro. No sabe nada, pero nos sorprendimos porque este siempre fue va a Huaral, Chancay, y hoy día tenemos que salir de emergencia, mira, ve, tanta policía y tanta corrupción, no hay solución, varón, no hay solución.
6: Me han dicho acá los trabajadores que no hay garantía, que han cerrado y están extorsionando en la carretera panamericana, están pidiendo cupo, no hay garantía, estoy con mis nietos y no me garantiza nada, no quiero exponerlo.
2: Un hombre fue herido de bala durante un incidente registrado en el distrito limeño de San Martín de Porres. Según reportó un vecino al rotafono de RPP, el hecho se produjo luego de que un automóvil intentara circular en sentido contrario, lo que originó que ambos realizaran varios disparos.
7: Han sacado un arma, ¿no? Y han comenzado a disparar, pues, a diestra y siniestra. Y a uno de ellos, que se ha escondido detrás de un portón metálico, le ha caído una bala. Menos mal que la bala ha entrado primero, o se ha chocado en el portón metálico y después, pues, ha caído en la cabeza. Se ha quedado incrustado, pues, esta bala, pues, en el
8: cráneo de un vecino.
7: Y así es.
2: La primera ministra de Japón, Sanae Takaichi, celebró el anuncio de que Irán y Estados Unidos han alcanzado un acuerdo para poner fin a la guerra en Medio Oriente y pidió garantizar la navegación por el Estrecho de Hormuz, cuyo cierre ha afectado el suministro energético del archipiélago. 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

0: Carlos Villarreal y Fernando Vivas nos estamos acompañando en la edición dominical de Ampliación de Noticias en RPP, confianza y credibilidad por todos los medios. Carlos, estamos
1: Fernando,
0: a una
1: ¿estás?
0: Semana de las elecciones generales y todavía no hay una definición.
1: No hay.
0: Pero ya los peruanos como que nos estamos acostumbrando al empate técnico. Mm. Tenemos una vocación por empatarnos de tal forma que demoren los resultados para crear suspenso y cierta angustia comprensible en las fuerzas políticas que todavía creen que tienen un chance y otras que ya se sienten ganadoras, ¿no?
1: Claro, hay que esperar ahora la labor de los jurados electorales especiales. Seguramente van a haber apelaciones. Todo sube al tribunal.
0: Sí, claro. Hay que decir que ya todas las actas han sido contabilizadas, salvo las observadas e impugnadas. Entonces ya lo que sigue ahora, por eso van a ver con cuentagotas. Uh-huh. Estamos en 98.5 y como que ahí nos hubiéramos detenido, es porque se tiene que esperar que esas actas sean resueltas por los jurados electorales especiales. Si quedan ahí nomás, son contabilizadas, pero si hay procesos de
1: apelación.
0: Impugnación o apelación, suben al Jurado Nacional de Elecciones y el Pleno decide, y por eso puede tomar, va a tomar algunos días, pero ya más adelante tendremos un vocero del jurado que nos explicará esa metodología y esa lentitud a la que estamos sometidos.
1: Un dato, de acuerdo a la página web de OMPE, ¿no? Las actas contabilizadas están al 98.55%, ¿no? Para envío a los jurados electorales especiales hay 1.343, ¿no? 1.343 para enviarse a los jurados electorales especiales. Por eso estamos en 98.
0: Y muchas son por observaciones nimias, pero eso lo podemos conversar más adelante, claro, con el vocero del Jurado Nacional de Elecciones, que fiscalizan el proceso. Ahora más bien tenemos a una invitada muy interesante porque es vocera política de Juntos por el Perú.
1: Sí.
0: Han estado reunidos, es una reunión que sigue porque es una reunión donde están evaluando cómo les va. Hay una diferencia a favor de Keiko Fujimori de entre 18.000 y 19.000 votos.
1: La cifra exacta.
0: Eso pues es más o menos parecida a la diferencia que fue en este caso a favor de Roberto Sánchez en la primera vuelta respecto de Rafael López Aliaga, y que determinó su pase a la segunda vuelta, que se está dilucidando, como decimos. Bienvenida Anaí Durán, vocera política de Juntos por el Perú, ex ministra de la Mujer, ex candidata al Senado por el mismo partido, Juntos por el Perú. Anaí, ¿nos puede contar, si es que usted ha participado en momentos de esta larga reunión del partido, se han tomado algunos acuerdos que se puedan compartir sobre la estrategia legal en estos días que quedan de defensa del voto, como le llaman ustedes?
2: Sí, buenos días, muchas gracias por el espacio. Efectivamente, toda la semana hemos estado en sesión permanente, viendo también, monitoreando los resultados, las acciones legales, las acciones políticas. La reunión de ayer es una reunión de senadores y diputados, yo no he participado, hoy voy a ir a participar en la mañana, termina hoy. Entonces, ahí van a salir también no solo líneas de el tema de la defensa del voto, sino también lo que ya es, ¿no? Líneas programáticas y legislativas para la bancada que tendrán que asumir quienes han sido electos, ¿no?
1: Anaí, ¿cómo está? Buenos días. La pregunta es si es que el señor Sánchez va a honrar su palabra, la dijo antes de la segunda vuelta, y va a reconocer los resultados. Él dijo, sea cual fuera el resultado, lo voy a reconocer. Pero vienen esta serie de semanas que va a hacer que ha hecho el partido sobre determinadas actas. ¿Va a respetar o no esa palabra el señor Sánchez?
2: O sea, tener dudas razonables, presentar impugnaciones, ejercer el derecho a la defensa del voto no implica que no reconozcamos los resultados. Nosotros tenemos dudas razonables y hemos hecho también las acciones legales correspondientes porque hemos visto que la situación no está clara.
1: ¿Para usted hay indicios de fraude, perdón?
2: No estamos hablando de indicios de fraude, hemos sido muy cuidadosos en usar esa palabra, hemos sido muy cuidadosos también en no usarla, hemos sido muy cuidadosos también en nuestra relación con las bases. La prensa y la Municipalidad de Lima han tenido un papel terrible al decir que hemos llamado a una toma de Lima, que hemos llamado... No, aquí nadie llamó a la insurgencia, nadie llamó a violentar.
0: No, acá no,
2: no ha sido
0: eso.
2: Así, no, yo sé que este medio no, pero ha habido otros que han estado manifestando eso. Estamos siendo muy responsables, pero también estamos ejerciendo nuestro derecho a la defensa del voto, por ejemplo, con lo que ha pasado en toda la votación de peruanos en el exterior.
0: Ya, ahí es donde se concentra en lo que usted llama dudas razonables.
2: Así es. Hay otros espacios también, pero
0: ¿puede poner un ejemplo? Porque dudas razonables es un término
2: muy vago. El caso más ostentoso es la votación de los peruanos en Argentina, ¿no? Donde llega la maleta 3 días después, a las 9 de la noche del miércoles, faltando 3 horas para que se cierre el plazo de impugnación.
0: La Cancillería hizo un comunicado con las explicaciones. ¿No les satisface?
2: No, para nada, ¿no? O sea, ¿cuál es la razón para acopiar votos y llevar carga cuando ya habían llegado votos de Córdoba? El primer día llegaron al 20%
0: es que
2: en Argentina.
0: No todos los votos de Argentina.
2: Exacto, pero su explicación se basa en que tenían que contratar un servicio de carga que llegaba 3 días después. O sea, los votos son una carga de ese tipo. Entonces tendrán que sustentarlo mejor, creo. Es un comunicado bastante ambiguo, como lavándose las manos rápidamente. Y creo que ahí también es todo el proceso que está en medio, ¿no? En el 29 de mayo sale una norma técnica que cambia todo lo que es el voto en el exterior, le da mucha más discrecionalidad a los consulados, incluyendo toda la cadena de custodia.
0: Conseguir personeros.
2: No solo
0: no
2: para
0: personeros,
2: los personeros.
0: No personeros, sino miembros de mesa en aquellas
2: y
0: mesas.
2: Y para la digitalización, terminan con la digitalización. Entonces queremos que se esclarezca todo eso, que no haya ninguna duda, que haya total transparencia, porque en una elección tan cerrada, como tú bien has dicho, este tipo de cosas te hacen la diferencia, ¿no?
1: Bueno, Nayib, disculpe, usted ha dicho que ustedes han sido cuidadosos en no utilizar la palabra fraude, pero en el pedido que han hecho de anulación, y acá tengo justamente el documento, dicen: solicito que se declare nulo el cómputo de voto de dichas mesas por haberse acreditado de forma irrefutable la existencia de indicios graves concordantes sistemáticos de fraude electoral.
2: Eso justo lo desarrolló nuestro personero en otro
1: pero
2: programa
1: si lo han utilizado,
2: de televisión.
1: Entonces,
2: o sea, es la palabra técnica que se utiliza, ¿no? Estamos hablando de un megafraude, esto no.
1: Pero hablan de fraude.
2: Es la palabra técnica que se utiliza para hacer el pedido según la normativa electoral. Entonces estamos hablando de que hay esos indicios que tenemos que descartar. A nadie le conviene que haya duda. Mira, son 18.000 votos de diferencia. ¿Podemos dilucidarlos con un conteo, un reconteo de todos los votos de Argentina y Estados Unidos? Sí. Entonces, hagámoslo.
1: Justamente la candidata Keiko Fujimori ha dicho que no acepta ese pedido de Roberto Sánchez de un reconteo de todos los votos emitidos ese día. Además, porque lo piden dos candidatos o un candidato, no se puede hacer. Eso tiene que determinar el jurado. Pero
2: bueno,
1: ¿qué piensa de la respuesta de Keiko Fujimori?
2: Bueno, eso ya sabemos su talante democrático, ¿no? De ella y todo su entorno. Entonces nosotros vamos a insistir porque es nuestro derecho electoral y nuestros electores. Hemos ganado en el Perú, hemos ganado en la mayoría de provincias, tienen derecho a saberlo.
0: En realidad eso no lo va a decir ni Keiko Fujimori, claro, ni ustedes, lo va a decir el jurado nacional de elecciones.
2: Pero tenemos derecho a pedirlo, es lo que me refiero.
0: Por supuesto, sí, claro, claro que sí, si tienen dudas razonables, como lo ha dicho, pues lo piden y el jurado las evaluará juiciosamente. Y si el jurado decide que no, que no hay razón para esas dudas razonables o que no son suficientes como para un reconteo general de toda esa votación, ¿qué harán? La respuesta, por favor, después de una pausa.
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0: Carlos Villarreal y Fernando Vivas lo estamos acompañando en Ampliación de Noticias, edición de los domingos. Estamos conversando con Anaí Durán, vocera política de Juntos por el Perú, y justo estábamos hablando de las dudas razonables, como le llama ella, indicios de fraude, como le llaman los documentos en los que Juntos por el Perú ha planteado impugnaciones y pedido reconteos de algunas varias mesas de peruanos en el exterior. Y le habíamos preguntado a Anaí Durán qué pasará cuando ni ellos ni la campaña de la candidata Keiko Fujimori van a decidir por el Jurado Nacional de Elecciones. ¿Qué pasaría si es que el Jurado de Elecciones les dice, señores de Juntos por el Perú, hemos revisado bien sus pedidos, sus dudas, lo que ustedes llaman indicios de fraude, y no encontramos razón suficiente como para recontar el voto de decenas de mesas, sobre todo en Estados Unidos y en Argentina, ¿no?
1: Así es.
0: ¿Respetarán ese resultado, esa decisión del hipotética del Jurado Nacional de Elecciones?
1: Bueno, nosotros estamos bastante convencidos de que en ese plano tenemos la razón nos asiste, la vamos a defender hasta el final, vamos a apelar a todas las instancias, y si aún así hay una negativa, evaluaremos pues qué medidas se tienen que tomar en ese momento.
0: Ahora, más allá de estas impugnaciones, que son defensas legales, ¿ustedes tienen alguna objeción contra el derecho establecido legal de que los peruanos en el exterior voten?
1: No, eso no está en cuestión, ¿no? Eso, al contrario, nuestro plan de gobierno tiene un apartado para los peruanos en el exterior, ¿no? Que son peruanos que aportan al país, que están pendientes. El tema es cómo se ha manejado ese voto, ¿no?
2: El problema,
1: eso no
2: ahí,
1: está en cuestión su derecho a votar, ¿no? Eso no lo decidimos nosotros, ¿no?
2: El problema ahí, perdón, es que en referencia a la pregunta de Fernando, hay una virtual diputada de Juntos por el Perú que es Amalia Palomino, quien ha planteado que los peruanos que viven más de 10 años en el exterior ya no voten en elecciones porque no están al tanto de la realidad de nuestro país. ¿Usted está de acuerdo con una propuesta de esta naturaleza?
1: Mira, yo creo que todas las propuestas, las iniciativas legislativas las discutirán en su momento, ¿no? Por lo menos como organización política no hemos para nada tomado esa decisión ni se comparte, ¿no? Si ella lo dice individualmente y es diputada.
2: ¿Usted está de acuerdo?
1: No, yo no. Yo creo que eso no. O sea, que un resultado electoral no puede poner en cuestión un derecho conseguido, claro. Al contrario, ¿no?
0: Claro, porque si no, uno empezaría pues a decir, no, que no voten los de tal región porque votaron contra mí.
1: O sea, yo he sido peruana en el exterior. Yo nunca actualicé mi domicilio, por ejemplo, porque siempre estaba pendiente de volver aquí. Pero conozco la comunidad peruana en Argentina, en Chile,
0: además,
1: en México.
0: Además, en algunos países ha ganado su candidato, Roberto Sánchez.
1: Ahora, la diferencia entre el resultado en el exterior y en el Perú es demasiado.
0: Pero en algunos territorios extranjeros ha ganado Roberto Sánchez.
1: Puntual. Por ejemplo, en Europa es muy parejo, eso tiene que ver también con la realidad de cada,
0: en Italia
1: de cada
0: es muy
1: país, sí, en Francia también, ¿no? El tema, y en general ahí no han habido tampoco cuestionamientos, ¿no? Los cuestionamientos están muy focalizados en estos dos centros de votación, por cómo hemos sustentado en los documentos, por todo lo que ha sido el proceso, ¿no? También cómo se fue cambiando la norma técnica en pleno proceso electoral.
0: Es cierto, se cambió, pero eso, la cambió el Jurado Nacional de Elecciones.
1: No, la cambia la OMPE. La OMPE emite una norma técnica.
0: Es una resolución del Jurado Nacional de Elecciones.
1: Claro, pero tiene que ver con todo el desarrollo del proceso electoral.
0: Sí, claro, esa sugerencia de la OMPE, pero y de la Cancillería, que es quien maneja, quien ejecuta el acto electoral fuera del país. Porque no es directamente la OMPE la que lo hace, no son
1: el punto ahí,
0: la OMPE.
1: Para tener claro, es que hay demasiada discrecionalidad de los consulados en el manejo del voto en el exterior. Y eso puede ser algo positivo, dependiendo de qué canciller o qué cónsul esté, pero también abre un margen de mucha discrecionalidad, insisto, ¿no? Entonces,
0: claro,
1: esto tiene que regularse
0: que
1: de alguna manera, ¿no?
0: Lo que se cambió es darle más discrecionalidad, porque era muy difícil conseguir miembros de mesa, a que si no aparecen los miembros de mesa que han salido sorteados, se pueda llamar, cosa como no se hace en el Perú, se pueda llamar de otras mesas, en las colas de otras mesas.
1: Eso es lo que se ha cambiado. Tendrá que ventilar en las instancias debidas. Nosotros tenemos dudas razonables, tenemos también denuncias de nuestros personeros, queremos saber todo lo que ha pasado ahí. Es algo clave, ¿por qué? Porque son, como te digo, 18.000 votos de diferencia, son 52.000 votos de Argentina que te pueden hacer la diferencia en el resultado electoral. En Perú el resultado está bastante claro, nosotros tenemos algo de 100.000 votos de diferencia con la candidata Fujimori. El caso es en el el exterior y por eso también tenemos que ver muy de cerca ese reconteo, ¿no?
2: Anaí, ¿las protestas y las marchas van a continuar aquí en Lima?
1: Mira, ha habido hasta ahora movilizaciones autoconvocadas, pacíficas, tranquilas. Yo creo que la ciudadanía, no solo en Lima, también se ha movilizado en Cusco, en Puno.
2: ¿Pero van a seguir movilizándose?
1: Yo no sé, no soy parte de la convocatoria, pero creo que la ciudadanía tiene todo el derecho de movilizarse y me parece, y lo hemos puesto también en un comunicado ayer, que la Municipalidad de Lima, la verdad, Renzo Reyardes, ante todo un militante de Renovación Popular, no parece el alcalde de todos los limeños, ha sacado ya prohibiendo todo el libre tránsito por el centro histórico. Sus alcaldes en Jesús María han tenido una actitud muy hostil, muy diferente a la que tuvieron cuando se movilizaron sus partidarios en la primera vuelta, ¿no? Entonces, lo que pedimos es que se respete el derecho a la ciudadanía a movilizarse. No ha habido ningún atentado contra la propiedad. Son protestas pacíficas que alertan, que demandan, que exigen, pero que no se respete el voto.
2: Y en todo caso, sí. Perdón, Fernando, sí, en todo caso... En el país también se está hablando de movilizaciones, protestas en ese sentido. Por eso la pregunta era justamente a ello, ¿no? Que si es que van a continuar ustedes con estas movilizaciones. Y además, otra pregunta, permítame. ¿No cree que se apresuró el señor Sánchez al hacer su balconazo cuando salió el reporte del conteo rápido? ¿No cree que pecó allí de triunfalista?
1: Mira, lo de las protestas, las movilizaciones, no son convocadas por Juntos por el Perú. Nosotros no hemos hecho una convocatoria.
2: ¿Están detrás de ello?
1: Es una convocatoria, es autoconvocatoria de gente movilizada.
0: No las van a alentar.
1: Vamos a ir evaluando eso también conforme avance la situación, el conteo, el monitoreo. Pero esto quiero que quede claro, ¿no? Nosotros no estamos haciendo un llamado a la insurgencia, ni mucho menos.
0: ¿Pero lo van a evaluar?
1: Para que quede bien
0: claro. ¿Pero van a evaluar un llamado a la
1: rebelde? No, eso yo creo que es un despropósito, ¿no? Solo se lo puede permitir López Aliaga, ese tipo de exabrupto. Pero bueno, la cosa es que estamos también pendientes de cómo se lleven los resultados, cómo la población responda. Hay mucha, o sea, con este nivel de polarización, con este nivel de tensión, es comprensible que la gente salga a movilizarse. Lo que estamos haciendo siempre el llamado es a que sea de forma pacífica y que sea dentro, pues, de los márgenes de la...
2: O sea, ¿ustedes podrían alentar marchas pacíficas?
1: Alentar, no sé si sea el término. Yo me puedo sumar mañana a una si considero que hay espacio para eso.
2: Alentar, promover.
1: Eso vamos a evaluar. Como digo, ninguna de estas marchas han sido convocadas por el partido como tal. Por eso me parece bastante tendencioso que digan esto. Además, la toma de Lima fue algo que ocurrió hace unos años. O sea, no sé dónde sacan el término.
2: ¿Y el triunfalismo de Sánchez?
1: Yo no creo que ha habido ningún triunfalismo. Nosotros nos sentimos...
0: ¿Exceso de entusiasmo?
1: Mira, yo creo que nosotros nos sentimos ganadores porque, para decirlo en términos coloquiales, nadie da un centavo por nosotros. Para nosotros la campaña ha sido absolutamente dura desde el inicio. No teníamos grandes financistas, no teníamos grandes recursos.
2: Las ¿ustedes se sienten ganadores de la elección?
1: Nos sentimos ganadores en el país.
0: O sea, si le entiendo bien, es que aunque se confirme un triunfo de Keiko Fujimori, ustedes sentirán que han avanzado bastante y que han ganado algo.
1: No hemos ganado algo, hemos ganado en el Perú. O sea, para empezar, ¿no? Hemos ganado.
0: Han ganado
1: en el Perú
0: una buena cantidad
1: y hemos
0: de votos
1: ganado,
0: que lo convertiría en la segunda fuerza en el Parlamento.
1: Por ejemplo, pero creo que además, y eso sí también es algo que tendrá que evaluarse en su conjunto ya con todo el, como todo el proceso electoral, porque el proceso electoral no solo es el día que vas a votar. Hemos tenido una elección muy, muy cuesta arriba. Hemos tenido una segunda vuelta en que el 70% de la información que ha salido sobre nuestro candidato ha sido negativa. Eso lo dice la misión de observación electoral de la Unión Europea y la misma de la OEA. Hemos tenido todos los poderes en contra, sin victimizarnos, sin decir que pobrecitos, no, pero es lo objetivo, lo real que hemos enfrentado.
2: ¿Pero qué errores reconoce usted que han cometido en campaña, por ejemplo?
1: Mira,
2: ¿No cree usted que, por ejemplo, no se ha podido desmarcar totalmente de la figura de Tauro Humala?
0: Complementando a Carlos, como la diferencia es tan escasa, cualquiera de esos errores ha podido hacer la diferencia.
1: Seguro, y tenemos que hacer una evaluación más a profundidad. Yo sí creo, como socióloga, en que hay que evaluar todos los elementos del contexto, ¿no? Porque la elección no solo pasa un día, como digo, es todo un proceso. Además, que en este caso es una elección en situaciones con una democracia muy precaria, ¿no? Donde hemos tenido cuatro presidentes.
0: La pregunta sobre Tauro Humala. Ya se puede hablar porque ya hubo las votaciones, ya nadie más va a votar. Entonces, podría decir, fue un aliado por lo menos incómodo? ¿Cómo lo describiría?
1: Mira, yo creo que con Antauro hubo un encuentro, una alianza, como sería alianza, no, porque no tiene un partido, no se hace una alianza con, las alianzas implican un partido político. Hubo esta coincidencia en la primera vuelta, él llevó dos candidatos dentro de Juntos por el Perú.
0: ¿Que han entrado además?
1: No, llevó
0: Sinfredo
1: a su papá.
0: Luján.
1: No.
0: Luján,
1: eso fue además un invento que apareció, que Nieto nunca pudo sustentar, pero llevó dos candidatos, José Feria y su papá Isaac Humala. Esos dos candidatos.
0: Feria no ganó.
1: Y su papá tampoco. Entonces,
0: pero no Luján es cercano
1: Luján
0: a él.
1: Luján es un dirigente de Cocalero de toda la vida. Yo
0: es
1: lo
0: cercano a Antauro.
1: No es cercano a Antauro, él es cercano a Juntos por el Perú hace mucho tiempo. Entonces,
0: esperemos preguntárselo a él.
1: Hubo una ojalá lo entrevisten, yo lo conozco por lo menos de su trayectoria como dirigente cocalero, y me pareció también que ahí hubo una matriz de opinión muy concentrada en poner el foco en Antauro Humala como la gran amenaza y el gran poder detrás de Juntos por el Perú. Y no era así, no es así, se ha visto, se va a seguir viendo.
2: No está, perdón, al margen de ello con lo que usted ha dicho, ¿no? Que hemos ganado en el Perú, ¿cierto? ¿No está de alguna manera restándole usted mérito o importancia, o si me permite, ninguneando el voto de los peruanos?
1: No, para nada, no, al contrario, lo que estoy dando.
2: Ganamos en el Perú, pero la elección se cuenta acá y en
1: por supuesto, sí, pero hemos ganado además en la mayoría de regiones. Estoy hablando de datos cuantitativos que ya están en la OMP.
0: Última pregunta.
1: Y en la mayoría de provincias y en la mayoría de centros poblados.
0: Última pregunta. Si se confirma un triunfo de Keiko Fujimori y una derrota que será relativa, porque usted siente que ya ganaron bastante hasta donde han llegado en la cantidad de votos y en ser primera fuerza en el Parlamento de oposición, si es que se confirma el triunfo de Keiko Fujimori, ¿se mantiene la alianza con Venceremos y otros partidos para las elecciones subnacionales?
1: No hemos hecho esa evaluación, estamos muy enfocados todavía en la defensa del voto y agradecemos el respaldo, por ejemplo, de Ahora Nación. Ayer también estuvieron reunidos los diputados de la bancada de Ahora Nación y Roberto Sánchez fue a saludar a la bancada, a López Chau. Se mantiene ese
0: apoyarán
1: ese
0: a Susel Paredes si es que quiere ir a la alcaldía.
1: Esa evaluación todavía no la hemos realizado, estamos enfocados en la defensa del voto y agradecemos, como digo, el respaldo de Obras, de Ahora Nación, de Venceremos, de los distintos partidos que se fueron sumando en esta segunda vuelta y que son también un sustento importante para defender el voto en este momento.
0: Bueno, muchas gracias, Nadia Durán, vocera de Juntos por el Perú. Carlos, siendo las 8:33, nos vamos a una pausa donde oiremos titulares y mensajes en los anunciantes y volvemos con más en Ampliación de Noticias.
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10: El próximo martes 16 de junio vence el plazo para la presentación de solicitudes de inscripción de fórmulas y listas de candidatos ante los jurados electorales especiales competentes en el proceso de elecciones regionales y municipales. La Comisión de Fiscalización y Contraloría del Congreso convocó una sesión extraordinaria para mañana lunes 15 de junio con el fin de recibir a la ministra de Educación María Cuadros Espinosa y al presidente ejecutivo de la SUNEDU Vicente Espinosa Santillán para abordar las recientes decisiones adoptadas respecto a la conducción de la SUNEDU. Una cisterna que transportaba combustible cayó al abismo tras invadir el carril contrario e impactar contra un semitráiler a la altura del kilómetro 12 del Serpentín de Pasamayo, en el distrito de Ucayama, provincia de Huaral, región Lima. Un hombre identificado como Miguel Cumba Sabache, de 48 años, murió tras el choque de un bus interprovincial y un automóvil en el kilómetro 61 de la carretera Panamericana Norte, a la altura del peaje de Talara, en la región Piura. El candidato presidencial colombiano Abelardo de la Espriella, del Partido Defensores de la Patria, denunció que grupos armados ilegales están amenazando a sus votantes en los departamentos del Cauca y Nariño, en la región del Pacífico. Hasta el 30 de junio está en veda el chanque o tolina en todo el litoral peruano, quedando prohibida la extracción, procesamiento, transporte y comercialización de este recurso según el calendario oficial de vedas.
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11: ¿Qué tal, amigos de RPP? Buenas noches, vamos con información directo en directo, siendo las 10:34. En la rotativa noche, precisamente hace unos minutos, vecinos denunciaron que había una invasión con maquinarias en una zona arqueológica en el centro poblado de Saltura, en el distrito de Saña, en la región Lambayeque. Ellos señalaron como responsable a la empresa Pomalca. Está con nosotros la gerente de comunicaciones de la empresa Pomalca, Ana María Yesquén, para saber qué, conocer qué es lo que tiene que decir al respecto con lo que ha pasado con esta denuncia que se emitió en la rotativa anoche. Bienvenida a RPP, señora Yesquén. Le escuchamos.
12: Muy buenas noches, Rosario. Muchas gracias por la oportunidad. Lo que ha realizado Azucarera Pomalca es delimitar nuestro terreno que figure en registros públicos. Nosotros estamos tomando posesión de algo que es nuestro y que ha sido invadido por terceras personas. Exactamente lo que hablan los denunciantes, según lo que indicas, uh-huh, es el fundo Saltur y la punta. Nosotros tenemos la partida registral número 2249804, donde nos limita como área 1.218.109 metros cuadrados, que significan 121.8 hectáreas. Este es el perímetro. Nosotros lo que hemos hecho es recuperar nuestro terreno.
11: Se hablaba de la zona arqueológica. ¿Eso les pertenece también a ustedes o es el límite para que
12: no
11: pueda quedar claro?
12: Yo les he alcanzado tanto a la productora como la persona también que me ha llamado, que me ha escrito hasta hace un momento, le he alcanzado el mapa catastral.
11: Okay.
12: Donde nosotros ahí estamos señalizando cuál es la parte arqueológica que no nos compete, no hemos invadido, no tenemos por qué invadir una zona arqueológica.
11: Uh-huh. Entonces, nosotros para poder... Claro, eso, señora Yesquén, niegan entonces que ustedes hayan ingresado a la zona arqueológica.
12: Así es, uh-huh, porque nosotros utilizamos una tecnología bastante avanzada para poder tomar posesión de nuestros propios terrenos que han sido invadidos por terceros. Nosotros hemos empleado equipos geodésicos con dron, con sistema RTK, que solamente lo tiene Brasil, para esta medición del terreno. Así como también se ha realizado un cálculo del área y la verificación de las coordenadas a través de UTM, que es una empresa especial para justamente tener la delimitación exacta en modo cartesiano y también en datos. Así que desmentimos completamente la invasión de una zona arqueológica. Uh-huh. Debemos también tener en cuenta que Azucarera Pomalca, toda Azucarera Pomalca, en cualquiera de sus terrenos hay zonas arqueológicas. Y todas las zonas arqueológicas en su momento ya han sido declaradas ante el ministerio.
11: Ok, señora, y es que
12: todas tienen documentación.
11: Muchas gracias por la aclaración. Entonces hemos escuchado ya la otra parte, por parte de la empresa Pomalca. Siendo ya las 10:38, muchísimas gracias por la información. Continuamos con la programación aquí en RPP, confianza y credibilidad por todos los medios.
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3: 10:40.

0: Bueno, seguimos en ampliación de noticias. Fernando Vivas y Carlos Villarreal con ustedes hoy 14 de junio, día domingo, y estamos aquí en los estudios de RPP con Marco Vinelli, jefe del plan de gobierno de Fuerza Popular. Le agradecemos por su visita, señor Vinelli. ¿Cómo está usted?
1: Hola, Carlos. Hola, Fernando. Muchas gracias por la invitación.
0: Hemos conversado hace minutos con Anaí Durán, la vocera del partido Juntos por el Perú. Le hemos preguntado acerca de la posición de la candidata Keiko Fujimori de que no se pueden revisar, ¿no?, las actas, no, todas las actas electorales que han sido emitidas el domingo 7 de junio. Ella ha dicho, pues, de que están en su derecho, pero que ya se conoce cuál es el talante democrático, eso es lo que ha dicho ella, ojo, de Keiko Fujimori. ¿Cuál es la respuesta de ustedes como Fuerza Popular ante esta afirmación y sobre todo ante este pedido de Juntos por el Perú?
1: Sí, yo creo que el talante democrático se ve cuando uno respeta las normas electorales, ¿no? Ningún partido puede venir a tratar de imponer que se haga alguna acción, sino que lo que hay que hacer en este momento es mantener la calma, la prudencia y dejar que los órganos electorales como la OMP y el jurado terminen de contabilizar los votos, y finalmente serán ellos los que digan quién resultó ganador en esta elección.
0: Pero usted, Juntos por el Perú, no muestra talante democrático.
1: Yo lo que creo es que el talante se muestra respetando las leyes. Si ellos no lo hacen, es un tema de ellos. Ahora, pasa porque hay que respetarlos.
2: El problema también es que hay una historia, pues, fraudista, que es un término incluso que acuñamos para hablar de quien alega fraude. Fraudulento es el hacer fraude. Hay un talante fraudista que hemos heredado del proceso del 2021, ¿no? En el 2016 hubo un poco, bueno, en fin, fue expresado nada más, pero en el 2021 hubo varias acciones que no respetaban a los órganos electorales y decían, no, acá se han cumplido, hay irregularidades manifiestas, hay fraude en muchas mesas, el jurado de elecciones no quiere revisarlo. Es que hemos heredado también ese fraudismo.
1: Siempre se fue por los canales que decía la norma, ¿no? Y se mandaron los documentos.
2: Al final se respetó.
1: Claro.
2: Pero fue un proceso angustioso.
1: Es igual, ahora estamos esperando, por eso decimos con calma, ¿no? Pero recordar que se presentó los papeles, lo rechazaron, se volvió a presentar, lo rechazaron. Pero siempre fue ese el pedido, ¿no? No, en ningún instante hicimos el pedido que está haciendo el señor Sánchez, por ejemplo, ¿no? Pero, a ver.
2: O los pedidos que hizo Rafael López Aliaga.
1: Tampoco, ¿no? Tampoco lo hicimos. Pero en todo caso, hoy día lo que estamos viviendo, Fernando Carlos, es que es una elección ajustada, es una elección que se está revisando voto a voto, acta a acta, y le corresponde a la OMP y al jurado, hoy día más el jurado que la OMP, porque la OMP ya terminó de contar, al jurado definir qué sucede con esas 1.300, 1.400 actas que faltan y se contabilicen, ¿no? Por eso nosotros llamamos a la prudencia, a la calma, a esperar finalmente estos resultados. Y a nuestros militantes y a las personas que están con nosotros también le decimos lo mismo. Vigilen el voto, estemos atentos a lo que está pasando. Tenemos personas que están ahorita revisando en los jurados especiales. Y esa es nuestra accionar en este momento, ¿no?
0: Claro. Ahora, ¿está pendiente la posibilidad de diálogo entre Roberto Sánchez y Keiko Fujimori?
1: Sí, la elección ha sido tan ajustada que creo que el partido que gane, ya sea Juntos por el Perú o Fuerza Popular, a partir del 28 va a tener que dialogar con las fuerzas políticas que están en el Congreso. Pero algo más importante es que va a tener que dialogar con la población también.
2: Claro, o sea, ustedes son conscientes que son muy pocos peruanos los que tuvieron a Keiko Fujimori como su primera opción de primera vuelta. Se sumaron algunos que han votado, pero no siendo su primera opción en la segunda vuelta. Y aún así, no son demasiados.
1: Sí, mira.
2: Son conscientes de eso.
1: Sí, somos muy conscientes de eso, Fernando. Y es más, si uno ve la foto total, es un tercio, un tercio, un tercio. Porque también hay un tercio que no han asistido, o han votado blanco o nulo. Entonces, viendo ese panorama, lo que hay que hacer es conversar, repito, con la fuerza del Congreso. Pero para mí más importante también es conversar con la población, es visitar esos rincones en donde está la gente y no siente que el Estado está presente, que le falta servicios.
2: El sur es un territorio especialmente sensible para Keiko Fujimori, puesto que ahí es donde tiene la votación más contestataria. ¿Ya tienen algún plan de acercamiento en todo nivel? Desde políticas públicas hasta simplemente diálogo, hasta gestos, hasta simbólicos con el sur?
1: Sí, eso está en nuestro plan de gobierno definido claramente. Es que yo creo que el sur reclama digamos, con mucha justicia.
2: Estoy hablando de un gesto quizá más emotivo que un plan de gobierno que no es leído por la gran parte de la población.
1: Sí, pero ¿qué reclama el sur en todo caso? Reclama atención del Estado, ¿no? Reclama que haya educación, que haya agua, que haya carreteras.
2: Reclama un reconocimiento, reclama gestos. ¿Ya tienen pensado algunos gestos?
1: Sí, claro que sí, tenemos pensado esa parte. Y reclama los servicios del Estado. El Estado no está presente, se ha alejado. Yo le cuento un detallito nada más. En Puno, tenemos 6 ingresos de Bolivia con Puno directamente, en donde no pareciera que exista presencia del Estado, por ejemplo, ¿no? Tenemos una frontera larguísima con Brasil y no veo tantos ingresos como hay con Brasil, por ejemplo, ¿no? Entonces, son elementos que el Estado ha dicho, oye, no quiero ir allá, me alejo, y lo que toca ahora es más bien regresar con la buena voluntad de atender las demandas de las personas. Porque eso es lo más importante ahorita. El Estado tiene que responder a los servicios que el ciudadano está pidiendo.
0: Hablando de Puno, ¿es cierto que ustedes han solicitado nulidades de actas en Puno?
1: Sí, son.
0: En alguna zona. Le pido, por favor, que nos aguarde un minuto porque tenemos que cumplir con la pausa y regresamos con su respuesta. Estamos conversando con el señor Marco Vinelli, jefe del Plan de Gobierno de Fuerza Popular, aquí en Ampliación de Noticias.
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10: Hoy, 14 de junio, un día como hoy, un día como hoy, un día como hoy. 1868. En 1868, nace el biólogo austriaco Karl Landsteiner, que descubre y tipifica los grupos sanguíneos en el ser humano. Se le concede el Premio Nobel de Fisiología y Medicina en 1930.
11: 1928.
10: En 1928, nace en la Argentina el Che Guevara, quien acompañara a Fidel Castro en la Revolución Cubana de 1959 y muriera intentando encabezar una insurrección similar en Bolivia en 1967.
11: 1986.
10: En 1986, fallece el extraordinario escritor argentino Jorge Luis Borges, autor de una trascendental obra en la lengua castellana, en la que destacan sus cuentos fantásticos y su poesía. Sus libros, Ficciones y El Aleph son clásicos de la literatura mundial.
11: Todo esto sucedió un 14 de junio. Un día como hoy.
12: Un día como hoy.
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0: Bueno, continuamos en Ampliación de Noticias, 8:50 de la mañana. Estamos Fernando Vivas y Carlos Villarreal con ustedes, conversando con Marco Vinelli, jefe del Plan de Gobierno de Fuerza Popular. Marco, le había consultado sobre la presentación de recursos de nulidades de Fuerza Popular en Puno. ¿Cuántos recursos han sido presentados y esto, bueno, a cuántos electores involucraría en cuanto a votos se refiere, ¿no?
1: Sí, Carlos. Fueron 7 los que se presentaron. 5 son a 5 actas y 2 son a 2 centros de votación, porque no nos dejaron entrar a los centros de votación, ¿no? No tengo la cifra de cuántos electores son o cuántos votos son. Pero
0: se habla de 7.000, algo así.
1: Puede ser algo de 7.000, efectivamente. Pero nosotros vamos a respetar lo que di el jurado especial. No.
2: Claro. Es justo, hablábamos de un gesto con el sur, y Puno es la región más contestataria de Keiko Fujimori, ¿no? Un poco también ustedes han heredado el haber pues respaldado al gobierno de Dina Boluarte cuando reprimió duramente a ciudadanos de esa región, que incluso hay varios muertos en el haber de ese gobierno. Y eso les está pasando la factura y se necesita una reconciliación. Si es que Keiko Fujimori va a ser presidenta, tiene que reconciliarse con ese sector, con esas regiones, con esos territorios. Entonces, plantear una impugnación a mesas puneñas, a votos puneños, a votos de ciudadanos puneños, se contradice con ese afán reconciliador. Por eso es que ustedes respetarían lo que diga el jurado electoral especial y ya no apelarían.
1: Sí, claramente, lo que dio el jurado, y ahí va a quedar eso.
2: O sea, eso sería como un gesto.
1: No es un gesto, sino que nosotros hemos presentado una
2: acción. No vamos a seguir litigando electoralmente con votos puneños.
1: No vamos a seguir.
2: Esa es la idea.
1: No, sí, hemos presentado porque para nosotros sí se presentaron ciertas irregularidades cuando no nos dejan entrar, cuando nos votan del colegio, ¿no? Y hemos presentado las pruebas. El jurado evaluará y dirá si es correcto o no es correcto. Y nosotros vamos a respetar lo que diga. Si es en contra de nosotros, lo vamos a respetar y ahí quedará, ¿no? Si es a favor, obviamente estaremos contentos, digamos, que haya sido así. Pero hasta ahí va a quedar, ¿no?
0: ¿Cómo toma el hecho de que hay quienes dicen, si es que Keiko gana la elección, va a concentrar todo el poder en el Perú? Comenzando obviamente por el Ejecutivo y también el Legislativo.
1: No es correcto, ¿no? Yo creo que esa ha sido una narrativa, ¿no? Recordemos que en el Congreso iniciamos con 24 congresistas y hoy día se está terminando con 20 congresistas, por ejemplo, ¿no? Uh-huh. Entonces, ahora vuelve a suceder lo mismo. Todavía no están terminados, pero nos dan más o menos 60 de 190. Entonces, no hay un tema de que Keiko tenga o Fuerza Popular tenga todo el poder, ¿no? Los tribunales, el Tribunal Constitucional fue electo por la gran mayoría de congresistas, porque se necesita 87 votos, no se necesita 20, sino 87 votos, ¿no? Igual la Defensoría del Pueblo, se necesita 87 votos, no se necesita 20. Entonces, ahí hace una narrativa que creo yo que los números muestran que definitivamente no es un tema.
0: Pero en el Congreso en lo que siguen es acuerdos, ¿cierto? Acuerdos entre bancadas para la elección, ya sea como usted dice, y los miembros del TC o de la Defensoría del Pueblo. Y en esos acuerdos participó también Fuerza Popular.
1: Sí.
0: O sea, es algo.
1: Sí, pero.
0: Y ahí, en conjunto,
1: ¿no? Sí, y ahí yo les pediría a ustedes que nos ayuden, ¿no? ¿A qué me refiero? Que nos ayuden a explicarle a las personas, a la población, de que el Parlamento está para eso, para hacer acuerdos. Porque no hay un partido que tenga la mayoría para aprobar cosas.
2: Sí, es bueno. Entonces, hacer pactos y acuerdos mientras sean transparentes.
1: Que sean transparentes. Y la transparencia está en el voto, ¿no? Entonces,
2: y no sean bajo la mesa. Sin decir
1: nada
2: a los electores.
1: Y está en el voto. Entonces hay que explicarle a las personas que los partidos se pueden reunir, se pueden sentar a tomar un café y conversar este tipo de cosas.
2: Me imagino, aunque no es militante de Fuerza Popular, pero como jefe del Plan de Gobierno, tiene que haber conversado temas importantes, sensibles, de cómo conciben un gobierno, el primer gobierno de Fuerza Popular. No el primer gobierno fujimorista, porque Alberto Fujimori estuvo casi 11 años, pero sí sería el primer gobierno del partido Fuerza Popular y de Keiko Fujimori. ¿Han pensado cómo debe ser el gabinete, más técnico que político, más político que técnico, tratar de convocar a gente ligada a otras posiciones políticas? ¿Podría haber, por ejemplo, alguien de centro izquierda en el gabinete? ¿Podría reconocerse en algunas carteras la especialización de ciertas organizaciones políticas y tratar de jalarse a alguien de allí?
1: O sea, todavía no hemos conversado.
2: ¿Va a ser un gabinete muy naranja?
1: Todavía no hemos conversado sobre ese punto. Keiko nos ha pedido prudencia y nos ha pedido que nos concentremos en la revisión de los votos.
2: No le pido nombres y apellidos, aunque si los tiene pues sería ideal, pero por lo menos perfiles.
1: No, como les digo, no hemos conversado sobre ese punto todavía, porque nos ha pedido prudencia. La elección está muy ajustada y ese hecho puntual puede hacer que termine siendo que gane el señor Sánchez o que gane la señora Fujimori. Entonces, no estamos en esa etapa. Yo creo que a esa etapa se va a llegar cuando el jurado y la OMP dé los anuncios finalmente finales, ¿no? Claro. Estamos ahorita concentrados en que tenemos ahorita 60 personas. Primero, agradecer a los personeros. Hicimos 90.000 personeros aproximadamente. Y fueron 60.000 también los de juntos. O sea, que reconocer ese esfuerzo de la ciudadanía por ver y verificar los votos en las mesas, ¿no? Fueron 150.000, un poquito más, menos, que estuvieron ahí contabilizando.
2: ¿Y qué sienten cuando Juntos por el

0: que vive en el Perú o el peruano que vive en el exterior. Entonces, al final, la elección va a ser el que diga el jurado nacional y la OMPE, ¿no? Y repito, si sale a favor de ellos, nosotros vamos a reconocer y decir que ellos son los ganadores y esperamos lo mismo de parte de Juntos por el Perú si es que el jurado determina que nosotros fuimos los ganadores. Pero ahorita hay que esperar y mantener la calma, ¿no?
1: Si Keiko Fujimori llega a la presidencia, ¿cuál va a ser su actitud hacia la oposición, hacia los opositores? Hay quienes dicen que va a entrar con un ánimo de venganza, entraría con un ánimo de venganza. ¿Y cuál va a ser su actitud, sobre todo, hacia los medios de comunicación? Porque ella dijo en un momento, voy a tomar como ejemplo el gobierno de mi padre, de Alberto Fujimori. Y en los 90 hubo persecución a políticos, ¿no? Ataques, agresiones a políticos opositores y también manejo de algunos medios de comunicación. En esta oportunidad,
0: No, nosotros,
1: ¿qué va a pasar en ese sentido, en esos?
0: si nosotros somos respetuosos de la libre expresión y los medios de comunicación, Keiko es una persona que siempre ha dado la cara, siempre ha acudido a la justicia cuando lo ha llamado, siempre ha dado las entrevistas, entonces queda totalmente descartado, ¿no? Y nuestro plan inclusive está puesto de esa manera, ¿no? Entonces, la actitud cuando nos referimos al ingeniero Fujimori fue que hay ciertos programas que funcionaron muy bien y que después no lo continuaron, ¿no? Por ejemplo, Foncodes, programa reconocido a nivel del Banco Mundial, por ejemplo,
1: Pero
0: que
1: hubo
0: ha sido
1: campaña
0: dejado
1: de
0: de lado, ¿no?
1: desprestigio a políticos opositores.
0: Por
1: ¿Sí o
0: eso
1: no?
0: digo,
1: Eso ocurrió. O sea,
0: nosotros tomamos las buenas cosas que se hicieron para poder repetirlas.
1: ahora, esta vez van a
0: Hay,
1: respetar a todos.
0: siempre hemos respetado a
2: Hay
0: todos, ¿no?
2: alas, unas más blandas, unas más duras, unas más moderadas. Y por ejemplo, ahí Fernando Rospigliosi un poco encarna un ala dura, ¿no? Y es nada menos que presidente del Congreso. Incluso hay quienes hablan de una ruta Rospigliosi como un equivalente a una ruta castillista. ¿Qué papel podría jugar Fernando Rospigliosi
0: Él es senador.
2: en el Senado?
0: Sí, él es senador electo, ¿no? Así que va a estar ahí en el
2: ¿Podría ser
0: Senado,
2: un candidato para presidir el Senado propuesto por Fuerza Popular?
0: ¿no? Tampoco hemos visto eso porque cuando venía acá vi que ya habían terminado la contabilización de los votos del Senado, ¿no? Entonces, me imagino que la siguiente semana ya habrán reuniones respecto a ese punto. Pero, digamos, hasta ayer creo que todavía no habían terminado, ¿no? Pero sí, cuando vine sí verifiqué y habían terminado el voto del Senado. No sé si el de diputados ya se terminó.
2: Fernando Rospigliosi, por ejemplo, está en medio de una bronca, para decirlo coloquialmente, con la ex fiscal de la Nación, Delia Espinosa, que ahora es decana del Colegio de Abogados de Lima, ¿no? Ese tipo de broncas son una manifestación de rencores en la política. ¿Van a tener cuidado de que no, por lo menos militantes connotados de ustedes, no ingresen en esos terrenos de judicialización de del discurso político?
0: No, nosotros tenemos el compromiso de tender los puentes con el legislativo, con el poder judicial también, es un poder importante el Estado, y con la población, ¿no? Como le dije al inicio, la clave va a estar que se pueda conversar con la población, escuchar sus problemas, como lo hemos hecho en la campaña, ojo, ¿eh? Hemos hecho una campaña de casa por casa, de Keiko visitando, escuchando, y a partir de ahí proponiendo las soluciones que creemos que pueden ser más rápidas y eficaces, ¿no? Entonces, esa va a ser nuestra actitud si es que nos dan a nosotros como ganadores. Todavía no nos han dado, así que hay que esperar.
1: Muy bien, Marco Vinelli, jefe del Plan de Gobierno de Fuerza Popular, muchas gracias por visitarnos esta mañana.
0: Gracias. Gracias, Carlos.
1: Muy bien, señores, vamos con el gran resumen de la hora y regresamos con ampliación de noticias.
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4: Son las 11 y 1. 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
5: Al 98.593% de actas contabilizadas por la OMPE, la candidata presidencial de Fuerza Popular Keiko Fujimori se mantiene en el primer lugar con 50.051% de votos, mientras que el candidato Roberto Sánchez de Juntos por el Perú obtiene el 49.949% con una diferencia de 18.478 votos entre ambos. En diálogo con RPP, el presidente José María Balcázar se refirió al anuncio del Jurado Nacional de Elecciones de entregar los resultados oficiales el 7 de julio y exhortó al organismo electoral a redoblar esfuerzos para agilizar este proceso y concluir la revisión de actas y recursos pendientes en el menor plazo posible.
6: Aunque a mí me...

0: Hubiese gustado que fuera mucho más antes para que ya la gente sepa los resultados, porque eso también cuando los tiempos se alargan mucho, ya sí, también ahí la población lo ve con una suerte de no querer trabajar como corresponde. Por los acontecimientos que se pueden presentar, es mejor terminar lo antes posible, que redoblen esfuerzos, sería mi recomendación.
1: El jefe de Estado señaló que ha instruido a la policía a respetar el derecho a las marchas, evitando provocaciones o el uso innecesario de la fuerza. Asimismo, indicó que el Consejo de Ministros evaluará el pedido del alcalde de Lima para reforzar la seguridad en el centro de la ciudad, solicitud que calificó como pertinente.
0: Y por eso necesitamos instruir a la policía que en lo máximo se respete las marchas, pero sin provocaciones ni hacer uso innecesario de las fuerzas en caso de producirse.
2: Hay un pedido que hizo el alcalde de Lima para que se refuerce la seguridad en el centro de Lima, o este pedido, mejor dicho, ¿lo va a aceptar usted, lo va a acatar?
0: Sí, lo vamos a ver mañana en un consejo de ministros en la mañana. Y yo creo que su petición para mí resulta pertinente, sin embargo, en la evaluación que vamos a hacer mañana determinaremos lo que corresponde.
1: La empresa de transporte interprovincial ZBus anunció la suspensión de sus operaciones luego de sufrir un nuevo atentado en su sede ubicada en el distrito limeño del Rímac, cuando delincuentes dejaron una botella con material explosivo en el frontis del local. Ante ello, pasajeros que se movilizan habitualmente desde Lima hacia Huaral y Chancay manifestaron su malestar ante el incremento de los ataques extorsivos contra estas empresas.
3: Otro lugar tenés que ir ahora, mira, está cerrado, claro. No pueden trabajar, dice que no hay atención, nada más, el resto no sabemos nada nosotros, claro. No sabe nada, pero nos sorprendimos porque este siempre fue va a Huaral, Chancay, y hoy ya tenés que salir de emergencia, mira, ve, tanta policía y tanta corrupción, no hay solución, varón, no hay solución.
4: Me han dicho acá los trabajadores que no hay garantía, que han cerrado y están extorsionando en la carretera panamericana, están pidiendo cupo, no hay garantía, estoy con mis nietos y no me garantiza nada, no quiero exponerlo.
1: Un hombre fue herido de bala durante un incidente registrado en el distrito limeño de San Martín de Porres. Según reportó un vecino a Rotafono de RPP, el hecho se produjo luego de que un automóvil intentara circular en sentido contrario, lo que originó que ambos realizaran varios disparos.
5: Han sacado un arma, ¿no? Y han comenzado a disparar, pues, a diestra y siniestra. Y a uno de ellos, que se ha escondido detrás de un portón metálico, le ha caído una bala. Menos mal que la bala ha entrado primero, o se ha chocado con el portón metálico y después, pues, ha caído en la cabeza. Se ha quedado incrustado, pues, esta bala, pues,
6: en el cráneo de un vecino.
5: Y hoy día, así es.
1: El vicecanciller iraní Ali Gharavabadi confirmó que el texto de memorando final de entendimiento entre Irán y Estados Unidos ha sido completado y que la firma oficial del acuerdo de Islamabad tendrá lugar este viernes 19 de junio en Suiza. 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
1: A esta hora tenemos información directa en directo con George Guamaní desde Arequipa. Adelante, George, te escuchamos.
8: Buenas noches, directo en directo. Cuatro personas que viajaban a bordo de un Tico fallecieron y una quedó gravemente herido tras un accidente de tránsito que ocurrió la noche de este domingo en el kilómetro 865 de la carretera Panamericana Sur, en la zona conocida como Quebrada del Toro, ubicado en la provincia arequipeña de Camaná. Así lo informó la Policía Nacional. De acuerdo con la información preliminar, el accidente involucró a un Tico y un camión, donde en este caso las cinco personas viajaban en el Tico, donde murieron cuatro personas al instante debido a la gravedad de las heridas, porque el vehículo también quedó completamente destrozado. Dos cuerpos fueron hallados en la vía y dos cuerpos atrapados entre los fierros. Hasta el lugar llegaron policías de las carreteras, así como también compañía de los bomberos, para auxiliar al único sobreviviente y ser trasladado hasta el hospital de Camaná. Las primeras investigaciones señalan que entre los fallecidos se encuentran dos mujeres y dos varones. Aragones. Hasta el lugar también se trasladó el fiscal de turno, así como también los peritos de la Unidad de Prevención e Investigación de Accidentes de Tránsito para iniciar las diligencias correspondientes. El tránsito vehicular en esta zona es lento porque la Policía Nacional tiene que realizar las investigaciones del caso. En tanto, el conductor del tráiler permanece detenido por el presunto delito de homicidio culposo. Desde Arequipa, Directo en Directo, RPP.
1: Tenemos más información directo en directo con Noemí Mamani desde Cusco. Adelante, Noemí, te escuchamos.
9: Muchas gracias, buenas noches, directo en directo. El candidato presidencial de Juntos por el Perú, Roberto Sánchez, anunció desde Cusco que este martes 16 de junio su equipo legal ofrecerá una conferencia de prensa para dar a conocer las acciones y recursos presentados ante los organismos electorales. Según indicó, estas medidas están vinculadas principalmente a observaciones sobre el voto de peruanos en el extranjero, incluyendo aspectos relacionados con la cadena de custodia del material electoral. Escuchemos.
10: Así como Fuerza Popular ha presentado su recurso de impugnación y nulidad de votos en la región Puno, están en su derecho. Nosotros también estamos en nuestro derecho. Hemos presentado varias acciones que nuestros abogados el día martes en una conferencia de prensa darán a conocer, sobre todo aquellas vinculadas a el cambio. Ya ha iniciado el proceso de la reglamentación y la directiva que regulaba las elecciones de peruanos en el exterior.
9: Al referirse a Keiko Fujimori, candidata de Fuerza Popular que se encuentra fuera del país mientras continúa el conteo de votos en la segunda vuelta electoral, Sánchez señaló que si existe confianza en los resultados, también debe existir disposición para que todas las controversias y observaciones sean revisadas dentro del marco legal. Asimismo, manifestó que mantiene la confianza en que el resultado electoral pueda variar conforme avance la revisión de actas y los procedimientos establecidos por los organismos competentes. El candidato también respaldó las movilizaciones ciudadanas que, según señaló, exigen transparencia y respeto a la voluntad popular, precisando que estas deben desarrollarse de manera pacífica y dentro del marco de la ley. Estas declaraciones fueron brindadas en Cusco tras una visita a distritos y comunidades de las provincias altoandinas de Quispicanchi, Canas y Canchis. Directo en directo, RPP.
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0: Carlos Villarreal y Fernando Vías los estamos acompañando en ampliación de noticias en RPP, confianza y credibilidad por todos los medios. Carlos, hemos conversado con Anaí Durán, vocera de Juntos por el Perú, hemos conversado con Marco Vinelli, jefe del plan de gobierno de Fuerza Popular, las dos fuerzas que están todavía en esta angustiosa contienda de definición del voto, que ya tenemos una semana aquí cubriendo las elecciones que nunca terminan. Ya tenemos una vocación de empate técnico los peruanos, pero ya pues paciencia, porque el resultado que ya se puede prever, pero todavía tenemos que tomarlo con calma, como han sido prudentes, hay que reconocerlo, los dos voceros que hemos tenido han sido bastante prudentes, ¿no? Es hora de hablar con un analista, Paulo Vilca, que le agradecemos mucho que esté. Paulo Vilca es sociólogo y él estudia mucho el fenómeno regional, cómo se mira el Perú, cómo decide el Perú desde las regiones, tiene una visión nacional. Hace poco ha estado en una presentación de un informe hecho con el IEP, ¿no?
1: Así es, Orlando.
0: Sobre lo que nos espera en base a una lectura del proceso electoral. Entonces, esa es mi primera pregunta. Si se confirmara un triunfo de Keiko Fujimori, ¿cómo quedan nuestros clivajes, nuestras fragmentaciones, nuestras polarizaciones? Y según eso, ¿cuáles podrían ser los pasos previsibles de Keiko Fujimori para calmar esas aguas?
1: Sí, muy buenos días. Gracias por la invitación, Carlos, Fernando. ¿Qué tal? Efectivamente, una iniciativa del Instituto de Estudios Peruanos es presentar un espacio de análisis de la coyuntura política. Y precisamente uno de los temas que hemos tratado de, digamos, analizar es qué escenarios se pueden venir hacia adelante en el país mirando los resultados electorales. Y precisamente una de las constataciones es que nuevamente asistimos a una tercera elección, una tercera segunda vuelta, en la que la distancia, ¿no?, entre el primer y el segundo lugar va a ser de unos miles de votos. Un puñado de personas, digamos, en el país son las que inclinan la balanza a favor de uno u otro, ¿no? Es una tendencia. Pero también, digamos, algo que no se puede perder de vista es que la protagonista, ¿no? Tenemos una sola protagonista en estas tres elecciones, que es Keiko Fujimori. Han ido cambiando los contrincantes a lollargo de los años, ¿no? Desde Ollanta Humala, el 2011, Pedro Pablo Kuczynski, Pedro Castillo y ahora Roberto Sánchez. Y tal vez se pueda buscar también una explicación en esa presencia, ¿no? Hacia más adelante, si hay una segunda vuelta en nuestro país, como todo parece indicar, dado lo fragmentado, digamos, que tenemos en la que nos encontramos, con otras candidaturas, ¿será posible, digamos, que este empate, ¿no?, esto se rompa a favor de uno de una manera más acentuada? ¿Qué va a pasar con los actores políticos? Yo saludo mucho la tranquilidad de Anaí Durán y Marco Vinelli, representantes de los dos partidos que están en este momento compitiendo, ¿no? Y creo que eso denota, digamos, de que ambos están en su momento. Keiko Fujimori está en un momento en el que los años que vienen de ser elegida van a marcar su gobierno. Y lo mismo en el caso de Roberto Sánchez.
2: Paulo, ¿qué tan difícil le va a ser a Keiko Fujimori, si es que gana la elección, diríamos, construir legitimidad de su gobierno en aquellas zonas en las cuales la preferencia electoral ha sido por Roberto Sánchez, básicamente en el sur andino?
1: Sí, Roberto Sánchez ha ganado en 17 regiones de nuestro país, ¿no? Y en varias de ellas ha alcanzado porcentajes superiores al 70 y al 80% inclusive, es decir, con un gran apoyo del electorado de estos ámbitos. En el caso de Keiko Fujimori, su triunfo en el resto de regiones está básicamente ubicado en la costa y un poco en el oriente. Pero a excepción de Lima, ¿no?, y Tumbes, en las que ha superado poco más del 60%, ¿no?, en el resto está como el 50%, ¿no? Entonces no es un triunfo tampoco tan holgado, ¿no? Este país tan dividido no parece serlo tanto si vemos la intensidad del apoyo que ha logrado cada uno de los candidatos, y creo que eso genera pues un riesgo para Keiko Fujimori como de una presidenta que...
0: Ahora, ese riesgo puede llegar al punto de darle la razón a la paranoia que he visto en mucha gente, decir, uy, que se viene la toma en Lima, movilizaciones en muchas regiones, violencia, algo parecido a lo que sucedió luego del 7 de diciembre del 2022. Tú que tomas el pulso a movimientos regionales, ¿ves algo así?
1: A ver, yo creo que en general, digamos, las movilizaciones, protestas, los conflictos responden usualmente a un activador, algún hecho, un incidente, ¿no? Que empieza a generar un rechazo, ¿no? Y una suerte de movilización en la
0: sociedad. Una derrota de Roberto Sánchez no podría ser ese activador.
1: Podría ser, ¿no? Esto, sin embargo, creo que no es solamente perder, ¿no? Porque finalmente creo que en nuestro país la gran mayoría de la sociedad respeta los resultados democráticos, así lo ha hecho.
0: Perder,
1: ¿no?
0: Con percepción de fraude.
1: Por ejemplo,
0: eso sí
1: podría ser. Lo otro también, por supuesto, la manera en que Fuerza Popular administra el triunfo, ¿no? Uh-huh. ¿Cómo llega a la proclamación de resultados y qué ocurre después hacia el 28 de julio, por ejemplo, ¿no? Esto, la actitud que puedan tener.
0: Ha habido un gesto interesante que nos lo contó Marco Vinelli. Fuerza Popular ha impugnado algunas mesas en Puno. Uh-huh. Justo es impugnar votos puneños, justo el sector que quisiera ganarme o la región más contestataria de mí. Entonces, prácticamente nos dijo, ¿no, Carlos? Que han decidido que
2: no van a apelar.
0: Si no les dan la razón en la impugnación, no apelarían. Ese es un gesto, pero tienen que proclamarlo.
1: Sí, yo creo que, a ver, hay un discurso, efectivamente, ¿no es cierto?, de espera los resultados, de que todos confiamos en las autoridades electorales, de respeto al contrincante, en todo caso, ¿no? Pero eso tiene que estar acompañado de hechos, ¿no? Esto, y sin duda, digamos, una impugnación de un voto por uno u otro lado, ¿no? Esto pretende, pues, de alguna manera, dar un mensaje de desconocer, ¿no? La voluntad que se ha expresado en determinadas zonas. Pero también no hay que olvidar, ¿no? De que, por supuesto, yo creo que la desconfianza que genera Fuerza Popular no es por esta elección, Fernando, ¿no? Es claramente respecto al comportamiento que ha tenido en procesos anteriores. Entonces, si hay un sector de la sociedad que, digamos, puede tener un nivel de sospecha, no es tampoco tan gratuito, ¿no? Es decir, ha habido el 2016 y el 2021, sobre todo, digamos, una actitud que no se condice con el discurso que hemos tenido ahora, ¿no?
2: Pablo, y proyectándonos en la relación ejecutivo-legislativo, seguramente hay o habrá bancadas con agenda propia, ¿cierto? Existe el riesgo del populismo también, que hemos visto en este Congreso sobre todo. Pero en ese sentido, de las agendas o intereses propios, ¿cuán difícil le va a ser al Ejecutivo y a la bancada oficialista obtener consensos en el Parlamento, en este Parlamento bicameral?
1: Sí, a ver, ya hemos visto que, pese a algunas divergencias ideológicas, ¿no?, en teoría, el Congreso que está saliendo se puso de acuerdo rápidamente en el 90% de su agenda, ¿no? Si uno analiza las votaciones, Carlos, tú que sigues el Parlamento, conoces bien, creo que estos 5 años es donde el Congreso, digamos, la mayoría de proyectos de ley han tenido votaciones abrumadoras, ¿no? Esto, antes había más discrepancias, digamos, en los votos. Estos 5 años se han puesto de acuerdo bastante rápido y en muchos temas los parlamentarios. ¿Podrá ocurrir lo mismo en este nuevo escenario? Yo creo que
0: con dos cámaras,
1: con
0: por lo menos estaremos más atentos para advertir votaciones inesperadas y plantear un debate crítico para el Senado.
1: Así es. Lo primero, digamos, es eso, ¿no? De que los acuerdos, digamos, a los que hemos visto, digamos, en los casos que hemos visto estos 5 años, podía tener un resultado inmediato, ¿no? Se votaba en un momento, se exoneraba de segunda votación, y luego pasaba al Ejecutivo, una vía expresa.
0: Eso queremos saber. ¿Cómo te imaginas un gobierno hipotético de Keiko Fujimori manejando el Ejecutivo, pero con una bancada acostumbrada a hacer una suerte de federación de intereses y querer legislar populistamente y sin pensar en la responsabilidad fiscal? Pero esa respuesta luego de una pausa, donde veremos mensajes de nuestros anunciantes. Y volvemos después de eso con Pablo Vilca en Ampliación de Noticias.

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0: Carlos Villarreal y Fernando Vivas los estamos acompañando en Ampliación de Noticias, edición de los domingos. Estamos conversando con el politólogo Paulo Vilca, que ha hecho unos estudios, informes sobre lo que nos esperaría con un próximo gobierno que probablemente pueda ser de Keiko Fujimori. Por eso le pregunté, imaginando un hipotético gobierno de Fuerza Popular, ¿cómo se manejaría Keiko Fujimori, cómo se manejaría el partido entre la responsabilidad que tiene que tener en el Ejecutivo para poner orden, ya que ese es su lema, frente a un Congreso y a una bancada propia que está acostumbrada a legislar sin pensar en el fisco, de acuerdo a sus intereses particulares, de una forma, digamos, mercantilista e irresponsable? Esa tensión va a atravesar quizá al propio fujimorismo.
1: Sí, sí, Fernando, tiene mucha razón en ello, ¿no? El fujimorismo, durante estas dos décadas y media, digamos, que tenemos en nuestro país, ha sido siempre una bancada de oposición, ¿no? O sea, es una bancada que, por supuesto, ha desarrollado capacidades, ¿no?, experiencia en el Parlamento, pero usualmente desde la oposición.
0: Salvo el último par de años.
1: Salvo el último par de años, pero digamos, es una oposición, oficialismo un poco sin una responsabilidad plena en el Ejecutivo, ¿no? Es decir, decían que ellos no eran oficialistas y criticaban a Dina Boluarte, por ejemplo, criticaban a José Gerín, lo criticaban, lo apoyaban políticamente, ¿no? Pero ahora ese discurso de ganar ellos ya no va a ser posible. Son claramente un partido del oficialismo. Y un oficialismo que además habría que ver cuánta luna de miel va a tener en el país, ¿no? Yo creo que puede que en Lima, porque en Lima el fujimorismo juega en cancha propia, ¿no? Pero en el país, digamos, va a jugar en cancha rival, por ponerlo, digamos, estamos en el Mundial ahora, ¿no? Entonces no lo va a tener tan sencillo. Creo que van a haber territorios, partes de la sociedad de nuestro país que no van a darle los 30 días, los 100 días de espera, no. Creo que eso va a ser complicado, salvo que el fujimorismo pueda, pues, dar algún tipo de señales políticas que le den un cierto periodo, ¿no? Pero en esa línea, los parlamentarios, ¿no?, tanto diputados como senadores, digamos, son actores políticos que también buscan su futuro, ¿no? Entonces, está el fujimorismo, digamos, en capacidad de garantizar esta disciplina, homogeneidad que hemos visto todos estos años. Esa es una, digamos, cuestión que veremos. Hay que recordar que muchos políticos oficialistas acaban renunciando a sus partidos frente a la pérdida de popularidad para tener una oportunidad de futuro político, ¿no?
2: Paulo, o sea, ¿usted considera que, por ejemplo, ya que habló de futuro político, se vienen las elecciones regionales y municipales, un factor? En segundo lugar, evidentemente, una posible, ¿no?, baja en la popularidad, ¿no?, de la gestión de un presidente. ¿Esos factores podrían, cree usted, alejar, por decirlo de alguna manera, aquellas fuerzas que por el momento son aliadas del fujimorismo?
1: Sí, sí, yo creo que eso hemos visto en el pasado en nuestro país, ¿no? Además, algo que también es importante tener en cuenta, ¿no?, es que en nuestro país los partidos que ganan las elecciones son duramente sancionados en los siguientes procesos. Lo hemos visto con Alejandro Toledo y Perú Posible.
0: Con el APRA,
1: ¿no? Claramente con el nacionalismo, y ni qué hablar, digamos, de los
2: desgaste,
1: últimos. El,
2: ¿no?,
1: típico desgaste, digamos. Ah. Pero además, creo que ahora Fuerza Popular se enfrenta a una pregunta que estuvo ahí flotando, ¿no?, y es el de la sucesión, ¿no? Esto, ¿podrá haber Fuerza Popular sin el apellido Fujimori, digamos, con...?
0: No, ya, ya se han hecho esa pregunta, incluso se hablaba de posibles candidatos a reemplazar a Keiko, y uno era Nano Guerra García, que falleció.
1: Sí, pero digamos, más allá de la, ahora en concreto, ¿no?, esto con una presidenta de ganar Fuerza Popular, vuelvo a repetir, que va a administrar un país que es muy difícil, ¿no? El Perú, digamos, genera que los presidentes acaben con bajísima popularidad. Eso lo hemos visto a menudo. Entonces, ¿va a lograr Fuerza Popular y los políticos de Fuerza Popular persistir en un partido en el que no se sabe bien cuál es el futuro político, con pérdida de popularidad, etcétera?
0: ¿Estás diciendo que el Ejecutivo podría ser su máximo poder y su tumba?
1: Podría ser, ¿no? La tendencia en nuestro país muestra eso. Ciertamente las cosas pueden
0: presidencialismo cambiar. Sepulturero es el que tenemos.
1: Sí, creo que esa es una buena denominación, digamos, para lo que ha ocurrido con los partidos que han ganado las elecciones en nuestro país, ¿no?
2: ¿Y cómo se podría manejar de parte del Ejecutivo, sea quien gane la elección, esta situación de tensión que siempre hay entre el tratar de mantener un equilibrio desde el punto de vista económico y responder a una serie de demandas de la población? Que es algo que se le ha achacado a este Congreso que acaba, ¿no? El excesivo populismo. ¿Cómo podría enfrentarse eso en el siguiente periodo?
1: Sí, yo creo que se va a hacer una tensión permanente, ¿no? Hay la idea de que Fuerza Popular y el Fujimorismo van a gobernar como si estuviéramos en los años 90, con esa ortodoxia económica, ¿no? Pero el mandato que ha recibido Fuerza Popular en estas elecciones, digamos, no tiene mucho que ver con eso, ¿no? Vamos a volver al orden en la economía, ¿no? Eso no ha sido siquiera un tema de la campaña, ¿no? En los 90s vivíamos una situación de crisis económica, de seguridad, ¿no? Muy, muy grande. Y creo que eso le daba un margen importante a Alberto Fujimori para llevar adelante las reformas que finalmente se implementaron durante esa década. Estamos en una situación similar en este momento. Keiko Fujimori ha sido elegida con un mandato de volver a la ortodoxia económica. ¿Ese ha sido un tema, digamos, que ella haya propuesto? Creo que no, ¿no? En realidad, digamos, había una preocupación económica, ¿no? Pero es un poco como para seguir en el piloto automático. No creo que haya habido grandes porciones de electores que hayan dicho, no, necesitamos controlar la inflación, porque la inflación está, digamos, más o menos controlada, ¿no?
0: En los últimos años nos hemos acostumbrado a una Fuerza Popular que se basta sola. No ha llevado aliados en la campaña. En ninguna campaña ha llevado aliados. Y esta vez ha ganado la primera y la segunda vuelta casi sola. Pues en la segunda vuelta solo consiguieron por ahí a uno de los 36, a Rafael Belaúnde. Fue el único. Uh-huh. Mientras Roberto Sánchez se sentó con 3-4 ex candidatos presidenciales. Para gobernar, ¿podría seguir con esta soledad Fuerza Popular o va a sentirse obligada o va a tener el deseo, que creo sería un buen gesto político, de llamar a otras fuerzas políticas y tratar de hacer un gabinete más o menos plural?
1: Yo creo que tendrían que optar por una ruta en ese sentido, ¿no? Pero va a depender mucho del tipo de gobierno que quieran implementar. Vamos a tener un gobierno que vaya a la confrontación, ¿no? Que, digamos, haga realidad todos estos temores que sectores de la sociedad han planteado durante estas semanas. Va a ser un gobierno que va a buscar la reconciliación, ¿no? Llegar a un acuerdo con otros partidos en la ruta que tú señalas. Va a ser un gobierno de palo y zanahoria, ¿no? En algunas cosas acá, va a ser un gobierno en piloto automático, ¿no? Esas son un poco las distintas opciones que va a tener Keiko Fujimori.
0: ¿Pero por tal vez especial para terminar?
1: Yo creo que lo que en todo caso puede marcar esta primera etapa es la actitud política que tenga el fujimorismo con relación a eventuales movilizaciones y protestas, ¿no? La manera en que pueda gestionar el descontento de la ciudadanía, de un sector importante de la sociedad con el triunfo de Fuerza Popular, es la primera prueba que va a tener que superar, ¿no?
0: ¿No le recomendarías un primer ministro a Keiko Fujimori tipo Alberto Taro, la que diga, yo me garantizo que no va a haber insurgencia?
1: Creo que esa sería una decisión confrontacional y no sé si ese es el gobierno que ella espera tener estos 5 años de ganar.
2: Muy bien, Paulo Vilca, politólogo e investigador del Instituto de Estudios Peruanos, muchas gracias por visitarnos esta mañana en Ampliación de Noticias. Buenos días. 9:30, titulares y volvemos con Ampliación de Noticias aquí en RPP.

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3: 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Te da la hora. 11:34.
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6: En el marco de las elecciones regionales y municipales 2026, la OMP aprobó el registro de proveedores de medios de comunicación y medios digitales para la difusión de la franja electoral, el cual está integrado por 508 empresas. Estos espacios serán puestos a disposición de las organizaciones políticas con el fin de difundir sus planes de gobierno. El próximo martes 16 de junio vence el plazo para la presentación de solicitudes de inscripción de fórmulas y listas de candidatos ante dos jurados electorales especiales competentes en el proceso de elecciones regionales y municipales. La Comisión de Fiscalización y Contraloría del Congreso de la República convocó una sesión extraordinaria para mañana, lunes 15 de junio, con el fin de recibir a la ministra de Educación, María Cuadros Espinosa, y al presidente ejecutivo de la SUNEDU, Vicente Espinosa Santillán, para abordar las recientes decisiones adoptadas respecto a la conducción de la SUNEDU. Un hombre identificado como Miguel Cumpa Sabache, de 48 años, murió tras el choque de un bus interprovincial y un automóvil a la altura del kilómetro 61 en la carretera Panamericana Norte a la altura del peaje de Talara en la región Piura. El candidato a la presidencia de Colombia, Iván Cepeda, señaló durante el cierre de su campaña que dentro de una semana el pueblo colombiano le otorgará la victoria porque tiene el mejor programa y la causa justa. RPP te recuerda, negarse a pasar por exámenes para determinar si ha conducido bajo los efectos del alcohol más de lo permitido o de sustancias prohibidas es una infracción muy grave, sancionada con 2.750 soles de multa y la suspensión de la licencia de conducir por 3 años.
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3: A
6: esta hora tenemos información directo en directo con Miriam Caguana. Adelante, Miriam, te escuchamos.
7: Muchas gracias. Directo, en directo, un muerto y dos personas heridas dejaron una balacera, esto en el asentamiento humano Nuevo Perú, en el distrito limeño de San Juan del Urigancho. El hecho que ocurrió en el pasaje 3, según información de los vecinos, 3 hombres a bordo de una motocicleta llegaron a este lugar, bajando 2 de ellos directo a disparar contra un grupo de 3 personas que se encontraban compartiendo y bebiendo licor en dicha zona. Tras cometer el hecho, subieron a la unidad menor y huyeron con rumbo desconocido. Los vecinos detallaron que escucharon hasta 8 disparos que terminaron alertando a todo el sector. La persona fallecida ha sido identificada como Freddy Calixto Quevedo, quien llegó sin vida al Hospital 10 de Canto Grande, mientras que los heridos fueron identificados como Gerson Tipula Rodríguez y Manuel Villanueva Sánchez, de 54 años, quienes ingresaron al área de trauma shock, esto en el nosocomio. Este último habría pasado por el lugar cuando le cayó uno de los disparos. La hermana de Gerson Tipula confirmó que su familiar se encontraba compartiendo en el lugar cuando fueron sorprendidos por 2 hombres. Escuchemos.
8: Estaba con una herida en la tráquea y otra en el pecho, por ahí. Entonces ya ha venido y se la han llevado directamente al hospital de Canto Grande. ¿Está en uso? No, es que mi hermano no sale, o sea, sale de su casa. Ha venido a hacer hora un ratito, como normalmente, porque hay un evento de la Cruz. Y ha pasado eso, no sabemos cómo, o sea, quiero ver cámaras también.
7: Al lugar llegó personal de peritos de criminalística de la policía y del Departamento de Investigación Criminal para las diligencias de ley. Los vecinos señalaron que la semana pasada asesinaron a otras 2 personas, por lo que temen por su seguridad. La policía maneja como hipótesis un ataque directo por ajuste de cuentas. 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

0: Bueno, amigos, seguimos con ampliación de noticias. Fernando Vivas y Carlos Villarreal con ustedes, 9 de la mañana con 37 minutos. Y tenemos a dos invitados del Jurado Nacional de Elecciones. Uno de ellos está vía remota, se encuentra en Ucayali, ¿cierto? Hablamos de Jorge Valdivia, asesor legal del Gabinete de Asesores de la Presidencia del Jurado Nacional de Elecciones. Y aquí en estudios conversamos con César Geldres, especialista de fact-checking del máximo organismo electoral. A ambos, muy buenos días y muchas gracias por conversar con nosotros hoy en Ampliación de Noticias. ¿Qué tal? ¿Cómo están?
1: ¿Qué tal? Buenos días, Carlos. Buenos días, Fernando. El saludo para ustedes, para todas las personas que nos escuchan y también nos ven a través de la multiplataforma de RPP. Así es, estamos aquí para responder sus preguntas en respecto a estos primera y segunda vuelta y los resultados que hemos tenido desde el área de fact-checking.
0: César, a ver, tomando en cuenta la primera y segunda vuelta, ¿cuántas alertas de desinformación se han verificado en estos meses de abril y junio?
1: Entre abril y julio hemos tenido 2.416, solo el mes de abril más de 1.250 alertas desinformativas, digamos prácticamente la mitad, justamente que tuvo que ver con gran información no corroborada que circulaba en redes sociales, en medios de comunicación.
2: ¿Y cuál es el tema más recurrente?
1: Supuestos fraude, también narrativas de que tenían que ver con incidencias en el día de la elección, incidencias con el material electoral, también con el tema de el conteo de votos, etcétera.
0: ¿Cuáles han sido las plataformas en las que más se han presentado estas versiones falsas?
1: Las que tienen más viralidad, ¿no? X, que incluso tiene gran número de usuarios que pueden no identificar una fotografía, no identificar su nombre de usuario siquiera. TikTok también, que permite compartir videos de manera mucho más rápida.
2: Pero la más masiva es Facebook.
1: Y también Facebook, obviamente, sí. Donde han circulado incluso videos del pasado que lo han querido hacer pasar como si fueran videos recientes, ¿no? Había un video, recuerdo mucho, del supuesto anforazo en Puno, donde se vio una persona ingresar votos a una urna. Ese es un video que es real, pero es pasado desde una elección del Colegio de Abogados de Puno del 2025.
2: Ni siquiera de una elección organizada por la OMP y fiscalizada por ustedes, por la Nación de Elecciones.
0: Bueno, vamos a saludar también al señor Jorge Valdivia. Señor Valdivia, ¿cómo está usted? Buenos días.
3: Buenos días, Carlos. Buenos días, Fernando. Quedo atento a sus preguntas.
0: Bueno, a ver, para explicación, sobre todo a nuestros amigos oyentes y televidentes, se habla de este concepto de reconteo de votos, ¿no?, en actas observadas. ¿Cuándo se establece el reconteo de votos?
3: Efectivamente, el recuento de votos nace de un expediente de actas observadas. Es decir, que para que los jurados electorales especiales puedan disponer el recuento de votos en determinados casos, tiene que venir un acta observada, tiene que llegar a los jurados electorales especiales el acta observada. Y solo en el caso de que no pueda ser levantada esa observación, es que el jurado electoral especial dispone el recuento de votos, porque ya no se anulan las actas electorales si dispone en su lugar el recuento de los votos de esa mesa de sufragio.
0: No se puede recontar votos de actas que no han sido observadas por la OMP. Para ser claros.
3: Así es. El recuento de votos, tal cual como ha sido dispuesto en el artículo 284 de la Ley Orgánica de Elecciones, señala que en el caso de que no se pueda levantar la observación del acta observada, valga la redundancia, se dispone el recuento de votos.
2: O sea, no se puede pedir un recuento de votos de muchas mesas porque hay una duda general sobre que esas mesas, las de peruanos en el exterior, fueron embaladas las actas y las cédulas de una forma tardía y llegaron 3-4 días después, y tenemos dudas sobre si la cadena de custodia fue la más correcta.
3: Esos serían ya tipos de pedidos de nulidad, en el sentido para poder cuestionar eso, pero no por el recuento de votos.
2: Bien, y ya podemos tener una idea, manejando los tiempos, sin saber cuántos votos se van a recontar, pero podemos tener una idea cuál será el último día en que el última acta que ya ha pasado por todo un proceso de impugnación o mesa que pasó por proceso de reconteo sea ingresada ya limpia a la contabilidad de la OMP y ya tener una proclamación de los resultados. ¿Se puede calcular ya ese día?
3: Nosotros hemos calculado hasta 30 días hábiles después de la elección porque después de lo que usted ha señalado, los jurados electorales especiales remiten todo lo resuelto a las ODPs para que realicen los cómputos finales. Y una vez que remiten ese cómputo al jurado electoral especial, son ellos los que emiten el acta descentralizada de cómputo de resultados. Y una vez que están esas actas quedan firmes, porque pueden ser también apeladas por los personeros legales, las organizaciones políticas, es que recién el Pleno del Jurado Nacional de Elecciones emite el acta general del cómputo de resultados.
0: O sea, habla usted de un mes después de la segunda vuelta. Calculamos
3: 7 de julio.
0: De julio, por ahí.
3: Sí. Sí, exactamente. Puede ser antes, atendiendo que no impugnen las resoluciones de los jurados electorales especiales o esto no sean en gran cantidad, que tenga que todavía el Pleno Jurado Nacional de Elecciones emitir pronunciamiento en cada uno de los casos.
0: O sea, para ser más exactos, a más tardar el 7 de julio.
3: Pudiendo. Sí, sería más o menos esa la fecha programada.
2: Ahora, pasemos a un punto que ha sido, que está en el centro del debate y de la defensa del voto del lado del partido Juntos por el Perú. Ellos cuestionan que a medio camino entre la primera y la segunda vuelta hubo una decisión del Jurado Nacional de Elecciones, atendiendo pedidos de la Cancillería, para que ante el problema que tenía la Cancillería, que muchas mesas no se abren, incluso algunas hasta eran abandonadas por su miembro de mesa, cosa que no sucede en el Perú, porque bueno, hay policías, hasta militares que uno lo obligan a quedarse en la mesa, pero en el exterior sí. Esta precariedad de las mesas, ellos pidieron la ayuda de que se permita, cuando no estén miembros ni titulares ni suplentes, llamar a gente que esté en las colas de las mesas vecinas. Esta directiva, ¿usted podría explicarla, por favor, qué sentido tenía y si realmente ha sido útil para la organización de las elecciones en el exterior?
3: Sí, es que la instalación de las mesas de sufragio en el extranjero no se puede llevar en la forma en la que se realiza aquí a nivel nacional. ¿Por qué? Porque aquí tenemos el apoyo de las Fuerzas Armadas, de la Policía Nacional, justamente para completar las mesas de sufragio, porque si estos electores no ocupan ocupar una o a pasar a ser miembros de mesa, son pasibles pues también de una multa, lo que no sucede en el extranjero. En el extranjero no contamos con efectivos policiales para que ayuden a los coordinadores de los locales de votación a completar estas mesas de sufragio. Es un poco más complicado que
2: lo nacional. O sea, no hay ni multas para los miembros de mesa seleccionados.
3: Y tampoco hay multas para los electores extranjeros. Entonces, es un poco más complicado. Ahora, lo que sí se ha producido en el extranjero es mesas fusionadas para que puedan cumplir todos los electores en emitir su sufragio.
2: Y quería preguntarle por un caso específico, no pidiéndole que usted adelante una opinión, puesto que podría llegar a tocarse, pero por ejemplo hemos encontrado que en un consulado salió un aviso, el consulado de Milán, salió un aviso días antes de la elección pidiendo voluntarios para que ocupen mesas. O sea, entendemos, ¿no?, la preocupación del cónsul de una vez me adelanto y saca un aviso, pero eso sí contradice la directiva, porque la directiva dice, si es que en el día de la elección no hay miembros de mesa, puedo recurrir a quienes estén en las colas vecinas, sin combinarlos, pero preguntándoles. En este caso, el consulado saca un aviso días previos. Eso ahí lo estamos viendo en pantalla para que nos sigan en televisión. Eso es anticiparse. Eso no encaja dentro de la directiva. ¿Qué nos comenta?
3: Desconocía esa noticia. Lo que le puedo señalar es que es personal. Los voluntarios que ayudan al consulado son para organizar, para señalar cuáles son, llevar un orden, pero no para ocupar las mesas. Desconozco lo que usted está señalando en ese comunicado, que apenas lo puedo apreciar, pero lo que señalo es que este voluntario es que los consulados a veces piden este auxilio para poder, pero es para ordenar, hacer que sea fluida la votación, pero no para que ocupen cargos de miembros de mesa.
0: Bien, vamos a hacer una pausa y regresamos con ampliación de noticias aquí en RPP, confianza y credibilidad por todos los medios.
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4: 11 y 52.
2: A esta hora tenemos información directo en directo con Diego Iparraguirre desde La Libertad. Adelante, Diego, te escuchamos.
13: Gracias. Directo, en directo, un niño de 11 años murió al ahogarse en la playa de Salaverry, en Trujillo, en la región La Libertad, según ha informado el Centro de Operaciones de Emergencia Regional, el COER. Justamente junto a este menor, dos adolescentes de 13 y 17 años también fueron arrastradas por la bravura del mar, sin embargo, se salvaron de morir y se encuentran estables y en recuperación en la posta médica materno-infantil, justamente de esta jurisdicción. Según testigos, fue un comerciante ambulante y también un salvavidas que estaba de civil quienes ingresaron al mar para poder auxiliar a este grupo de menores. Hay que indicar también que este es el segundo deceso de un niño al ahogarse en esta playa en solo una semana, de que el domingo pasado también se tuvo registro de fallecimiento de un menor de 4 años, justamente bajo las mismas circunstancias. 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
15: Hoy, 14 de junio, un día como hoy, 1868. En 1868 nace el biólogo austriaco Karl Landsteiner, que descubre y tipifica los grupos sanguíneos en el ser humano. Se le concede el Premio Nobel de Fisiología y Medicina en 1930. 1928. En 1928, nace en la Argentina el Che Guevara, quien acompañara a Fidel Castro en la Revolución Cubana de 1959 y muriera intentando encabezar una insurrección similar en Bolivia en 1967. 1986. En 1986, fallece el extraordinario escritor argentino Jorge Luis Borges, autor de una trascendental obra en la lengua castellana, en la que destacan sus cuentos fantásticos y su poesía. Sus libros, Ficciones y El Aleph son clásicos de la literatura mundial. Todo esto sucedió un 14 de junio. Un día como hoy.
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Bueno, ingresamos a la parte final de Ampliación de Noticias. Fernando Vivas y Carlos Villarreal con ustedes, conversando aquí en los estudios de RPP con César Geldres, especialista de fact-checking del Jurado Nacional de Elecciones, y vía remota con Jorge Valdivia, asesor legal del Gabinete de Asesores de la Presidencia del Jurado Nacional de Elecciones. Él se encuentra en estos momentos en Ucayali. Quisiera hacerle una pregunta a ambos, a cada uno de ustedes. Primero a César. Hace poco vimos un post, ¿no?, de

0: Sucre Perú como Fuerza Popular, es la única proclamación de resultados que hay y que se encuentra disponible en el sistema. A la fecha no existe ninguna publicación o proclamación de resultados de esta segunda vuelta.
1: Y en el caso del señor Valdivia, vamos a tocar ahora, ingresar a un tema importante porque se vienen las elecciones regionales y municipales en este año. Y quisiera preguntarle, ¿cuándo se vence el plazo para la presentación de la solicitud de inscripción de fórmulas y listas, ¿no?, ante los jurados electorales especiales? El procedimiento exacto, por favor.
2: Gracias, Carlos. Sí, la pregunta. Este 16 de junio es la fecha límite para que las organizaciones políticas presenten sus solicitudes de inscripción de fórmulas y listas de candidatos, sea a la elección regional como a la elección municipal. Esta es la fecha límite. Los que logren ingresar hasta antes de las 23:59 y continúen logueados, van a poder culminar su presentación de listas hasta el mediodía del día 17 de junio. Pero tienen que haber ingresado hasta antes de las 23:59 para que sean pasibles de esta ampliación hasta el mediodía del 17 de junio. Es decir, tienen que cumplir tres requisitos: loguearse, iniciar el ingreso de los datos y continuar logueados hasta ese momento en que culmine la presentación, que debe ser hasta antes del mediodía del 17.
3: Yeah. Señor Valdivia, yo quería volver a preguntarle sobre peruanos del exterior, porque sobre eso es lo que hay debate de las defensas del voto, de Juntos por el Perú, y ciertas dudas que es conveniente aclarar. Entonces ya usted nos aclaró que ha habido una directiva dada por el Jurado Nacional de Elecciones, escuchando los pedidos de Cancillería, para que dé más facilidades para armar mesas en el exterior, que es muy difícil hacerlo porque ni siquiera están sometidos a multa los que falten a su deber de haber sido miembro de mesa designados. Entonces se puede escoger dentro de la cola. Yo le mencioné el caso del consulado de Milán, que sacó un aviso donde sí dice, ¿quieres ser miembro de mesa voluntario? Bueno, eso podrá ser un error de ese consulado que ya lo explicará Cancillería. Pero hay otra fuente de dudas que tiene que ver con unas narrativas que oímos de que en la primera vuelta se podía y se mandaban las actas por transmisión virtual desde el extranjero y ahora eso se prohibió. ¿Cómo nos explica usted esto, por favor?
2: Bueno, eso es algo que le compete a la Oficina Nacional de Procesos Electorales. Ellos serían los encargados de contestar esa pregunta. Si había una disposición al respecto, son ellos los que deben haber hecho las coordinaciones con Cancillería para que los consulados lo remitieran de manera digital, y si en este caso, en la segunda elección, no ha sido así, son ellos los que tienen que haber realizado esa coordinación.
3: Ya, pero ustedes como fiscalizadores del proceso electoral, ¿qué directiva tienen respecto a ese punto?
2: Es que es parte de la organización propia del proceso electoral. Ellos, ¿cómo van a recibir los datos para realizar su cómputo de resultados? Y eso le compete a la Oficina Nacional de Procesos Electorales.
3: Lo preguntaremos a la OMP entonces.
1: Señor Geldres, como parte de la acción de respuesta a estas versiones, ¿cuántas verificaciones han emitido en este periodo que va desde abril a junio? ¿Y cuántos contenidos? Hablamos de respuestas rápidas, sí. Hablamos también de aclaraciones, explicaciones, en fin.
0: Solo de aclaraciones públicas que se hacen a través de nuestras redes sociales oficiales, ¿no? Donde aclaramos contenidos informativos, 32. Y cerca de, en cuanto a explicadores, respuestas rápidas, porque incluso ahora se responden tweets, se responden comentarios en el menor corto tiempo, cerca de 150, pero el trabajo de fact-checking no solamente se queda en un tema de respuesta o de trabajo de monitoreo digital. También lo que nosotros hacemos es capacitar a la ciudadanía, sobre todo a quienes es la población más vulnerable a poder caer en desinformación, adultos mayores, estudiantes, población votante en general. Visitamos diversas regiones, hemos visitado cerca de 18 regiones en lo que ha sido primera y segunda vuelta, y de cara a las elecciones regionales y municipales seguiremos el trabajo, ¿no?, de llegar a más regiones. También se generan contenidos en lenguas originarias, también en la lengua de señas, con la finalidad de poder llegar a la mayor cantidad de población votante.
3: ¿Y cuáles son narrativas persistentes, y algunas cuando persisten pueden ser hasta consistentes para quienes claro. quieran creerla, que les preocupan más a ustedes porque podría distorsionar mucho la percepción de que estamos ante un proceso electoral donde los protagonistas están muy empatados, pero eso no es culpa nuestra, no es culpa de los peruanos y hay que tener paciencia?
0: Hay narrativas muy frecuentes que se generan muchas veces por desconocimiento ciudadano. Por ejemplo,

0: Hay muchos ciudadanos que reportan que ingresan a la web de la OMPE y ponen su DNI para hacer la búsqueda de su acta por DNI. Les sale el resultado de su acta y dicen: acá está, yo no he ido a votar, pero en la web de la OMPE sale que he votado. No hay ninguna web en el Perú que te pueda mencionar si es que tú has votado o no. El voto constitucionalmente es secreto. No hay opción de que alguna web te diga si tú has ido a votar o no. A lo mucho, si tienes multa electoral vas a poderlo ver, pero que si tú hayas emitido tu voto, no hay esa opción. Entonces ellos confunden que porque sale el acta de su mesa de votación, que es que su voto está figurando, pero no es es el acta de toda su mesa. Si obviamente no fue a votar, su voto no está consignado en esa acta, ¿no?
1: Muy bien. Bueno, queremos agradecer a Jorge Valdivia, asesor legal del Gabinete de Asesores de la Presidencia del Jurado Nacional de Elecciones. Él está en Ucayali y nos habla de procedimientos que tienen que ver justamente con recuento de votos. Y al señor César Geldres, especialista de fact-checking, también del Jurado Nacional de Elecciones, por haber estado con nosotros en Ampliación de Noticias. Muchas gracias, Jorge. Muchas gracias, César.
0: Gracias,
1: Carlos. Buenos días.
0: Buenos días.
2: Muchas gracias. Buenos días.
1: Muy bien.
3: Nos vamos, bueno, Carlos, sí, nos vamos y seguimos pues en la tensa espera, pero pedimos prudencia. En unos días no se conocerá el resultado final, sino hasta el 7 de julio. ¿No?
1: A más tardar hasta el 7 de julio.
3: 7 de julio. Pero días antes, ya cuando quede muy poco por contabilizar, ya podremos tener la certeza de quiénes ganó y acá les iremos informando. Ha sido todo por hoy, Carlos. Muchas gracias.
1: Igualmente, Fernando.
3: Nos vemos la próxima semana en Ampliación de Noticias, edición del fin de semana.
1: Gracias, buenos días.
3: Chao.
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5: 12 y 5. 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
6: A 98.593% de actas contabilizadas por la OMPE, la candidata presidencial de Fuerza Popular Keiko Fujimori se mantiene en el primer lugar con 50.051% de votos, mientras que el candidato Roberto Sánchez de Juntos por el Perú obtiene el 49.949%, con una diferencia de 18.478 votos entre ambos. En diálogo con RPP, el presidente José María Balcázar se refirió al anuncio del Jurado Nacional de Elecciones de entregar los resultados oficiales el 7 de julio y exhortó a este organismo a redoblar esfuerzos para agilizar el proceso y concluir la revisión de actas y recursos pendientes en el menor plazo posible.
7: Aunque a mí me hubiese gustado que fuera mucho más antes para que ya la gente sepa los resultados, porque eso también cuando los tiempos se alargan mucho, ya sí, también ahí la población lo ve como una suerte de no querer trabajar como corresponde. Por los acontecimientos que se pueden presentar, es mejor terminar lo antes posible, que redoblen esfuerzos, sería mi recomendación.
6: Que ha instruido a la policía a respetar el derecho a las marchas, evitando provocaciones o el uso innecesario de la fuerza. Asimismo, indicó que el Consejo de Ministros evaluará el pedido del alcalde de Lima para reforzar la seguridad en el centro de la ciudad, solicitud que calificó como pertinente.
7: Y por eso necesitamos instruir a la policía que en lo máximo se respete las marchas, pero sin provocaciones ni hacer uso innecesario de las fuerzas en caso de producirse.
8: Hay un pedido que hizo el alcalde de Lima para que se refuerce la seguridad en el centro de Lima, o este pedido, mejor dicho, ¿lo va a aceptar usted, lo va a acatar?
7: Sí, lo vamos a ver mañana en un consejo de ministros de la mañana. Y yo creo que su petición para mí resulta pertinente, sin embargo, en la evaluación que vamos a hacer mañana determinaremos lo que corresponde.
6: La empresa de transporte interprovincial Zetabus anunció la suspensión de todas sus operaciones luego de sufrir un nuevo atentado en su sede ubicada en el distrito limeño del Rímac, cuando delincuentes dejaron una botella con material explosivo en el frontis del local. Ante ello, pasajeros que se movilizan habitualmente desde Lima hacia Huaral y Chancay manifestaron su malestar ante el incremento de los ataques extorsivos contra estas empresas.
2: Otro lugar tenés que ir ahora, mira, está cerrado, no pueden trabajar, dice que no hay atención, el resto no sabemos nada nosotros, claro. No sabe nada, pero nos sorprendimos porque este siempre pues va a Guaral, Chancay, y hoy día tenés que salir de emergencia, mira, ve, tanta policía y tanta corrupción, no hay solución, varón, no hay solución.
9: Me han dicho acá los trabajadores que no hay garantía, que han cerrado y están extorsionando en la carretera panamericana, están pidiendo cupo, no hay garantía, estoy con mis nietos y no me garantiza nada, no quiero exponerlo.
6: Un hombre fue herido de bala durante un incidente registrado en el distrito limeño de San Martín de Porres. Según reportó un vecino al rotafono de RPP, el hecho se produjo luego de que un automóvil intentara circular en sentido contrario, lo que originó que ambos realizaran varios disparos.
10: La sacó un arma, ¿no? Y han comenzado a disparar, pues, a diestra y siniestra. Y a uno de ellos, que se ha escondido detrás de un portón metálico, le ha caído una bala. Menos mal que la bala ha entrado primero, o sea, ha chocado con el portón metálico y después, pues, ha caído en la cabeza. Se ha quedado incrustado, pues, esta bala, pues, en el
11: cráneo de un vecino.
10: Y así es.
6: El vicecanciller iraní Ali Gharavabadi confirmó que el texto de memorando final de entendimiento entre Irán y Estados Unidos ha sido completado y que la firma oficial de este documento tendrá lugar este viernes 19 de junio en Suiza. 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

0: Ahí, qué rico, vamos. Eso, ajá. Eso, y estamos contigo aquí. Peruanos en el extranjero, este programa hecho para que puedas, para que puedas estar cerca de tu patria con el corazón latiendo de peruanidad allí donde estés. No sé, de repente en Chile, en Argentina, en Estados Unidos, en Japón, en México. Todo el Perú unido a través de la señal de RPP. Peruanos también que se encuentran en el exterior se unen a esta señal con este programa hecho con mucho cariño para ti. Soy Jorge Rodríguez y arrancamos con el Alcatraz, este tema que es clásico, fundamental de nuestro cancionero criollo. Así que súbele un poquito, Nelson. Ahí está. Ey, vamos. Eso. Vamos. Así. Así. Eso. Ajá. Muy bien. Vamos a hablar de algunas fechas importantes que tienen que ver precisamente personajes de quienes no debemos olvidarnos, ¿correcto? Guillermo Ganosa Vargas, ¿sabes quién es? A ver, Nelson Reyes, operador, ¿quién es Guillermo Ganosa Vargas? ¿No? Jugador del Cienciano, no, pues, ¿qué es eso? No, no, señor, no. Más cultura general, señor Nelson Reyes, Guillermo Ganosa Vargas, Bueno, es el principal promotor del concurso de marinera. Así es, del concurso de marinera. Obviamente un concurso que nació en Trujillo. Trujillo es la capital de la primavera, pero también de la marinera. No debemos olvidar al principal promotor de este certamen, don Guillermo Ganosa Vargas. Sacamos nuestro pañuelo. Ahí está mi productora Camila, sacando su pañuelito, bailando con José. Eso, muy bien. Eso, muchachos. Así. Muy bien. La conocen en la pista. Y ya que hablamos de música, cada 15 de junio se celebra el Día de la Canción Andina, así es. ¿Por qué ha sido elegida esta fecha? Bueno, porque marca el inicio de las festividades en honor a la tierra y al sol en nuestros pueblos altoandinos, que se extienden hasta, claro, hasta el Día del Campesino, como se le conoce popularmente, ¿no? El 24 de junio, así que hoy, sí, también... si se quiere, en el corazón de todos nuestra maravillosa música andina. Ahora tenemos la ruta del Papa en Chiclayo y Lambayeque. Atención, un día como hoy, recuerdo una fecha muy importante porque nació nada más ni nada menos que Juan José Oré, destacado exfutbolista, gran centrodelantero del Club Universitario de Deportes, pero también Lambayeque recibió el título de generosa y benemérita. Así es. Es una región maravillosa, Lambayeque, por cierto, ¿no? Se come riquísimo, el cevichito con la tortita con choclo, arroz con pato, su agüita de cebada. Por eso el Papa León XIV, Robert Prevost, cuando fue obispo de Chiclayo, se enamoró de esta ciudad y se considera peruano y chiclayano especialmente, creo yo. Y hoy vamos a recordar también al inventor del teléfono, así es. Así ese teléfono que tú tienes ahora tan desarrollado, tu celular, ahí donde ves todo, ¿no? Ese teléfono fue inventado por, a ver, Nelson Reyes, ¿por quién? ¿Ah? Por Cuquín Flores. No puedes, ¿qué es eso? Qué falta de cultura de mi operadora. Al colegio Nelson Reyes, Alexander Graham Bell, así es, Aunque hay que reconocer también, esto no lo cuentan los libros, el aporte de Nikola Tesla, Nikola Tesla, así es, Sí, googlea quién fue Nikola Tesla. Él aportó muchísimo a todo este tema de las telecomunicaciones. Tuvo una vida y un final bastante complicado porque se peleó con grandes corporaciones en su momento, pero Nikola Tesla también aportó muchísimo. Pero hoy recordamos a Alexander Graham Bell, porque en 2002 el Congreso de Estados Unidos aprobó un documento en el que reconoce, ¿sí?, al italiano Antonio Meucci y a Alexander Graham Bell también como parte de la historia, ¿no?, de nuestras telecomunicaciones, hasta terminar en lo que tenemos hoy, este teléfono celular en el que, bueno, está nuestra vida, si se quiere, nuestra vida completa está allí en el teléfono celular. Así que recordamos a Antonio Meucci, Alexander Graham Bell, pero también a Nikola Tesla, grandes impulsores de la tecnología a nivel mundial. No hay que olvidarse de estos nombres, ¿ah? No hay que olvidarse de nombres que, bueno, sin duda pusieron un granito de arena para el desarrollo tecnológico de la humanidad. Pero hablemos ahora de fútbol. ¿Qué te parece? Estamos viviendo la fiebre del mundial, así que hablemos de fútbol. ¿Ah? Ricardo Gareca, el Tigre Gareca, manifestó que el Club Melgar ha sido la única institución del Perú que lo ha contactado de manera oficial. Él declaró para ampliación de noticias y explicó que por el momento no puede asumir la conducción de un equipo debido a un compromiso contractual vigente con el programa La Sustancia. Hay que recordar que Gareca ahora está cumpliendo un papel de influencer también, ¿no? Lo vemos en redes sociales. A pesar de esta situación, el técnico aseguró que no descarta la posibilidad de volver a dirigir en el país en un futuro. Vamos a escuchar al Tigre Ricardo Gareca, ¿sí? Porque no descarta volver a dirigir en el Perú. No a la selección, ¿eh? Pero no descarta tomar a las riendas de un equipo peruano.
1: Y hasta de que termine el Mundial, bueno, no me puedo mover.
2: Pero no descarta la posibilidad de volver a lo que más le gusta.
1: Ah, no. Y Perú es un país que yo quiero, es un país que me trata bien, es un país que bueno, la verdad que solo tengo palabras de agradecimiento. Entonces, no tendría ningún problema en volver a dirigir acá a un equipo de Perú, no tengo problema, ¿no?
0: Bueno, queremos mucho a Gareca, ¿no? Reconocemos que nos llevó al Mundial, obviamente, con un equipo que se consolidó. Pero después de su salida de la selección peruana, no le ha ido muy bien, ¿ah? En los equipos a los que ha llegado. En Argentina, por ejemplo, con el Vélez, bueno, su campaña fue un desastre, esa es la verdad, ¿no? Y con Chile también, ¿no? La campaña también fue malísima. Así que no sabemos si en algún momento regresará a la selección, no lo sabemos. Ahora tenemos al Mano Meneses, o va a tomar las riendas de un equipo en nuestro país. No lo sabemos, pero Gareca no lo descarta. Él opinó también sobre la selección peruana y fue bastante, bastante cauteloso, bastante ecuánime. Escúchalo.
1: Yo mucho de la selección he dicho, viste, que no voy a volver a hablar, ¿viste? O sea, entonces, porque lo han tomado a mal. Pareciera que una palabra mía, viste, lo toman a mal. Entonces no quiero ser un estorbo en este momento de la selección, y menos en este proceso. O sea, que creo que hay que respaldar sobre todo a este proceso nuevo, más que nada, ¿no?
0: Respaldar al proceso nuevo es lo que pide Ricardo Gareca, ex DT, ex director técnico de la selección peruana, quien llegó a ampliación de noticias de RPP para analizar un poquito este escenario del Mundial en el que no participa Perú, claro está, pero los peruanos también, como apasionados por el fútbol, tenemos seguramente nuestro equipo favorito para que pueda llevarse la Copa del Mundo. ¿Regresará Perú? Ricardo Gareca a dirigir, bueno, ahora está cumpliendo una labor de influencer, ¿no? Lo vemos mucho en redes sociales, ¿ah? Bueno, ahí es el campo, la cancha, ¿no? En la que está jugando en este momento Ricardo Gareca. Vamos a retornar para hablar de un tema muy lindo, porque todos estamos pendientes de la próxima llegada de nuestro Papa León XIV al Perú a fines de este año. La fecha tendrá que confirmarse, obviamente. Por cierto, te cuento que ya se aprobó por parte del Congreso el viaje del presidente José María Balcázar. Así es, el Congreso de la República hace algunas horas aprobó aquí en el Perú la salida, el viaje del presidente José María Balcázar al Vaticano para que cumpla con el procedimiento de invitar, correcto, de manera personal a nombre del país al Papa León XIV para su próxima visita. Así que Balcázar va a viajar como presidente del Perú y se va a reunir con el Papa León XIV. Sobre la importancia de las visitas de los papas a los distintos países y especialmente al nuestro, vamos a hablar al retorno con una invitada muy especial, Verónica Lecaros. Ella es teóloga y decana de la Facultad de Teología de la Pontificia Universidad Católica del Perú. Con eso y más, volvemos aquí, sí, en Peruanos en el Extranjero y en RPP. ¡Vamos, vamos con todo a bailar! ¡Eso! ¡Ey, ey! ¡Vamos, vamos! ¡Ey, vamos! ¡Ahí, ahí, ahí, ahí!

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4: Seguimos contigo aquí con Peruanos en el extranjero y en RPP. Yo soy Jorge Rodríguez, tengo el gusto de acompañarte. Todos estamos esperando con mucha expectativa, con mucha alegría, la llegada de nuestro Papa León XIV al Perú. Mientras tanto, León XIV ha estado en España cumpliendo muchas actividades y con una multitud que lo ha acompañado realmente en sus plegarias, en sus oraciones, pero también con un mensaje bastante potente, por ejemplo, con relación a la migración. Al respecto, vamos a conversar sobre la importancia de la visita de un papa a los distintos países con mi invitada Verónica Lecaros. Ella es teóloga, decana de Teología de la Pontificia Universidad Católica del Perú. Verónica, ¿cómo estás? Bienvenida a RPP.
5: Muchas gracias por la invitación. Sí, es un tema muy importante, esencial para nuestro país. Es un papa que defiende sistemáticamente la dignidad humana y que busca la reconciliación, superar la polarización. Ha sido uno de los motivos de su elección y es su devisa, ¿no? Él dice en hilo uno, unum, o sea, está buscando hacer la unidad entre los cristianos en la comunidad, pero una unidad que no sea de imposición, sino de aceptar la diferencia. No uniformización, sino aceptar y valorar nuestras diferencias.
4: Qué bonito mensaje, ¿no? Claro, y eso sí nos viene muy bien también, bueno, a nuestro país, ¿no? Somos un país tan diverso, con tantas diferencias geográficas, de costumbres, y diferencias que deben unirnos, ¿no? Definitivamente.
5: Sí, y mire, yo quisiera ahí hacer una reflexión sobre lo que investigamos para escribir nuestro libro sobre León XIV, Retrato de un Papa Peruano.
4: Así es.
5: Que va a salir justo en castellano antes que venga. Él, cuando estuvo en Trujillo, estaba encargado de la formación de los agustinos peruanos y tenía peruanos de la costa, de la sierra y de la selva. Y entonces ahí, no estaba solo, eran tres agustinos, y estaba organizando para hacer, por ejemplo, una tarde que era cultural. Y entonces cada grupo podía presentar la riqueza de su cultura. También mezclaba cuando hacía una actividad pastoral, nunca dejaba que era un grupo solito, sino mezclaban quizás alguien de la sierra con alguien de la costa y viceversa. Claro. Y entonces él desde ahí sabe cómo somos, sabe lo dividido que podemos ser, no en todo y no siempre.
4: Claro, claro. Pero esa mezcla es la que nos termina enriqueciendo precisamente.
5: Así es,
4: ¿no?
5: Así es.
4: Verónica, y hablando de la visita del Papa a España, hemos visto realmente, no digo miles, millones de personas, ¿no? En
5: verdad,
4: las calles.
5: Verdad, ha sorprendido.
4: ¿Cómo lo ves?
5: O sea, ha sorprendido tanta gente porque España es un país que ha ido hacia una secularización, mucha gente se ha alejado de la iglesia en las últimas décadas, ¿no?
4: Okay.
5: Y esto ha sorprendido. Es su mensaje, su forma de ser, ¿no? Que tiende a unir. Por ejemplo, en Cataluña, él ha sabido hablar catalán y hablar español.
4: Sí, claro,
5: ¿no?
4: Claro.
5: O sea, es un ejemplo pequeño. Y también O sea, no es que, como decía, que pasa por agua tibia su mensaje, porque es un mensaje muy potente.
4: Sí, por supuesto.
5: Ha criticado lo que hoy día se ha hablado de la guerra justa. Uh-huh. Él dice, no hay ninguna guerra justa. Uh-huh. Esto, o sea, no hay violencia que se justifique. Ha hablado de la dignidad y ha valorado, es muy interesante, ha valorado la herencia católica de España, sin ir hacia los extremismos, ¿no? Sin ir hacia la forma en que la religión puede ser recuperada por algunos grupos políticos.
4: Por supuesto, he dejado un mensaje también que me parece muy potente a la misma feligresía, señalando que más allá de la oración está la acción.
5: Así es.
4: La acción frente a problemas que tienen que ver, por ejemplo, con la migración.
5: Bueno, esto es un problema muy, muy serio en Europa, pero que también vivimos día en América del Sur.
4: Y en nuestro país especialmente.
5: Así
4: ¿no?
5: es, y claro. En nuestro país con especialmente con la migración venezolana.
4: Así es.
5: Bueno, yo también soy una migrante en el Perú, mi acento.
4: Migrante, no, por favor. Y hay un proceso de migración, no debemos olvidarnos también, por ejemplo, de zonas andinas hacia Lima. Lima también. Ya no es específicamente de gente que ha nacido aquí, son familias, ¿no?, que se nutren de diversas costumbres y que forman lazos con la capital. Y en ese sentido, ¿qué podríamos esperar de una visita de nuestro Papa León XIV al Perú? Lo de España ha sido impresionante, ¿correcto?
5: Así es.
4: Pero nos imaginamos que regresar a un país que tanto lo quiere y al país también al que él de una u otra manera siente pertenecer, ¿no? Más allá de su lugar de nacimiento de Estados Unidos.
5: Sí, sí, sí.
4: Yo creo que el Papa León XIV se siente peruano, Verónica.
5: Yo estoy segura de esto. El primer día dio un mensaje para Chiclayo.
4: Claro. Y para Chicago, sino para Chiclayo.
5: Chiclayo.
4: Claro.
5: Así es, así es. Y en castellano, ¿no?
4: Exactamente.
5: Sí, él se siente peruano. Esto es obvio. Él mismo dice que el periodo más formador de su vida ha sido el Perú, ¿no?
4: Sí, claro.
5: Entender otra cultura, otra sensibilidad, ¿no? Otra manera de relacionarse con lo religioso, las devociones, ¿no? El Perú es un país donde más de 80%, casi 90% de la población se dice muy religioso o religioso,
4: sí.
5: Aunque no vayan a las iglesias, pero lo tienen en el corazón.
4: Definitivamente. Ahora, tenemos también un Papa León XIV que, al igual que su predecesor Francisco, es también un papa con un mensaje político muy, pero muy importante, ¿correcto? Y esto le ha ganado también, esto de ganar, entre comillas, ¿no?, algunas discrepancias que no las ha buscado él, ¿correcto?, con el mismísimo Donald Trump, nada más ni nada menos.
5: Sí, ahora, nosotros decimos político, pero en la realidad no es político en el sentido en que entra en una política de partido.
4: Por supuesto, de hacer campaña por un partido, no.
5: Sí, no.
4: Exacto,
5: una voz profética. Es decir, es una voz profética que nos despierta.
4: Exacto. Habla de la guerra, por ejemplo.
5: Habla de la guerra.
4: De la migración, que son problemas puntuales que tienen los gobiernos en este momento.
5: Sí. Y detrás de la guerra, de la migración, está el problema de la violencia y de la forma en que nos relacionamos unos con otros.
4: Correcto.
5: Y de la forma en que valoramos la dignidad humana. Esto es central su primera encíclica escrita por él está sobre la inteligencia artificial.
4: Sí, claro, claro.
5: Y ahí habla, el título es Magnifica Humanitas, Humanidad Magnífica, ¿no?
4: Sí.
5: En que hay una tentación de querer supuestamente superar nuestras limitaciones, ¿no?
4: Uh-huh.
5: Piensa en posthumanismo, superhumanismo, nos ponen cosas en la cabeza, en el cerebro para ser más inteligentes, en fin. Y él dice, no debemos mirarnos así. Nuestra humanidad tiene potencial y tiene lo que no puede tener la inteligencia artificial, que son los sentimientos, la ética, la relación con la vida y la inteligencia artificial debe estar al servicio de una mejor vida, ¿no? Del buen vivir, que eso es un concepto muy peruano.
4: Por supuesto, y ese también es un mensaje bastante, bastante potente, Veronique, porque efectivamente como que estamos girando una suerte de deshumanización a través de la tecnología, ¿no? Entonces, el Papa nos advierte eso, ¿no? Está bien, la tecnología está bien, correcto, pero no olvidemos que somos seres humanos, ¿no? Que finalmente incluso la IA se alimenta como algoritmo de lo que un ser humano le puede proporcionar, ¿no? Entonces, hay que seguir con este proceso de humanización y no de deshumanización, ¿no?
5: Así es, así es. Él nos llama a reaccionar y a valorar la humanidad. Esto me parece esencial en un país como el Perú, donde hay tanta desconfianza los unos hacia los otros, sí. Entonces, y tanta polarización.
4: Definitivamente. O sea, Veronique, para finalizar, yo les quiero contar al público de Peruanos en el Extranjero que Veronique ha escrito precisamente un libro sobre el Papa. Tuve la oportunidad de ojearlo un poquito y ahora nos traes ya novedades. Por favor, cuéntanos.
5: Bueno, el libro inicialmente salió en francés. Lo escribí con César Piscoya.
4: Exacto.
5: Que ha sido una persona que ha trabajado con Robert Prevost en Chiclayo. Ahora el libro acaba de salir en italiano. Lo hemos presentado en la librería Paulina. Estábamos a 50 metros del mismísimo San Pedro.
4: Sí, claro.
5: Y va
4: claro.
5: a salir en castellano, en portugués y en rumano.
4: Antes de la llegada del Papa sale en español.
5: Sí, sí, sí. Ah, ya la traducción está hecha, ya está preparado, ya.
4: Yo lo voy a adquirir, pero me lo firmas, por favor. ¿Eh? De todas maneras, Veronique.
5: Por supuesto.
4: Muchísimas gracias por estar con nosotros. ¿Eh?
5: Gracias a ti.
4: Tu aporte siempre es muy importante. Es un gusto tenerte aquí en RPP. Veronique Lecaros, teóloga, decana de Teología de la Pontificia Universidad Católica del Perú. Y escucha esto, es la cumbia del Papa, ¿eh? Que te la ponemos sí. Allí donde estés para que la disfrutes. ¿Eh? Volvemos para hablar, sí, de la pasión del fútbol y de la política también, a dos pasiones que se unen en un momento bastante complejo para el Perú. Volvemos con eso y con más aquí en Peruanos en el Extranjero.

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4: 12 y 33.
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5: La Comisión de Fiscalización y Contraloría del Congreso convocó una sesión extraordinaria para hoy, lunes 15 de junio, con el fin de recibir a la ministra de Educación, María Cuadros Espinosa, y el presidente ejecutivo de la SUNEDU, Vicente Espinosa Santillán, para abordar las recientes decisiones adoptadas respecto a la conducción de la SUNEDU. Mañana martes 16 de junio vence el plazo para la presentación de solicitudes de inscripción de fórmulas y listas de candidatos ante los jurados electorales especiales competentes para el proceso de elecciones regionales y municipales 2026. Una cisterna que transportaba combustible cayó al abismo tras invadir el carril contrario e impactar contra un semitráiler a la altura del kilómetro 12 en el Serpentín de Pasamayo, esto en el distrito de Ucayama, provincia de Huaral, región Lima. Un hombre identificado como Alfredo Rengifo Ramos fue asesinado a balazos mientras se encontraba en medio de un campeonato de fulbito registrado en la primera etapa de la urbanización El Trapecio en el distrito de Chimbote, provincia del Santa, región Ancash. Alemania, Francia y Reino Unido se mostraron a favor de levantar sanciones a Irán, esto tras el anuncio de un memorando de entendimiento entre Washington y Teherán, y consideraron vital que las negociaciones entre Estados Unidos e Irán concluyan de manera rápida e integral. RPP te recuerda conducir un vehículo con cualquiera de sus sistemas de dirección, freno, suspensión, luces o eléctrico en mal estado, previa inspección técnica vehicular, es una infracción muy grave sancionada con 1.320 soles de multa.
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Perú a España 82. Ah, bueno. Qué recuerdos, ¿no? Bueno, yo no nacía todavía, Pero esta canción de José Escajadillo la rompió. No, a ver, súbele, Nelson. Ajá.

0: Recuerdo la canción, ¿ah? Reitero, yo no había nacido todavía, pero sí, sí la he escuchado, claro. Bueno, a España 82, esta vez no hemos ido al Mundial, pero vamos a hablar de dos pasiones que de una u otra manera se han mezclado en esta época, en una etapa bastante compleja para el Perú: el fútbol y la política también, ¿ah? Vamos con eso y más aquí en Peruanos en el Extranjero. Yo soy Jorge Rodríguez y me acompaña el doctor Bruno Alberto Rivas Frías. Él es doctor en ciencia política y docente de la Pontificia Universidad Católica del Perú. Doctor Rivas, ¿cómo está? Bienvenido a RPP.
1: Buenas tardes, Jorge. Un saludo para ti y para toda tu audiencia.
0: Muchísimas gracias. Bueno, quisiera iniciar analizando un poquito lo que puede significar la fiesta del fútbol en un país como Estados Unidos, que en este momento políticamente tiene una situación migratoria bastante, bastante delicada. Y a raíz de eso, ver también lo que puede ocurrir en el Perú con esta situación, doctor Rivas.
1: Bien, bueno, en primer lugar, quizás por el hecho de justamente todas las polémicas que tú señalas, tenemos en la cabeza que el Mundial es solamente en Estados Unidos, cuando en realidad hasta ahorita, por ejemplo, entre ayer y hoy, los partidos que se han jugado han sido en México y en Canadá.
0: Exacto, ¿no? México y Canadá, así es.
1: Sí, y bueno, recién hoy por la noche ya vamos a ver el primer partido en Los Ángeles. Sí, definitivamente, como señalabas, todo este tema de las polémicas vinculado con el trato a los migrantes, la poca tradición que tiene Estados Unidos en cuanto al fútbol, son, podemos decir, características que hacen que este mundial sea un poco más polémico que los anteriores, que no han dejado de ser polémicos, ¿no? Tanto el Mundial de Qatar como el de Rusia, podríamos encontrar ahí críticas de los por los temas de violaciones a los derechos humanos, ¿no? Pero claro, en el caso de Estados Unidos nos es mucho más cercano, ¿no? Efectivamente, porque bueno, es el hemisferio americano, ¿no? Entonces, todo peruano tiene probablemente algún familiar en Estados Unidos, ya sea legal o ilegal, entonces nos toca mucho más de cerca, ¿no? Y bueno, otro punto importante ha sido el protagonismo también, pues que ha adquirido el presidente de Estados Unidos, Donald Trump, ¿no? Que frente a sus homólogos de México y Canadá, no hay punto de comparación, ¿no? Sí. En ese sentido, tenemos entonces un mundial que genera mucho para la discusión, no solo futbolística, sino también geopolítica.
0: Definitivamente. Y no nos olvidemos también, toqué primero el tema de Estados Unidos, doctor Rivas, pero justo ayer, aquí en el programa Peruanos en el Extranjero, hemos conversado con un periodista mexicano que nos contaba sobre las protestas que se han levantado también ayer en México por los desaparecidos debido al narcotráfico, ¿no? Las madres buscadoras, se les llama en México, marcharon también por las calles justo antes del partido inaugural. Entonces, en México también hay una situación bastante delicada.
1: Creo que se ha vuelto prácticamente tradición que los mundiales en México empiecen justamente con este tipo de manifestaciones. Pasó en México 70 y pasó en México 86 que los presidentes de ese entonces fueron duramente silbados, ¿no? Por temas como la masacre de Tlatelolco, sí, ¿no? Exacto. Por los temas vinculados a la dictadura del PRI, ¿no? En este caso, la presidenta de México, Claudia Sheinbaum, probablemente no estuvo presente en la inauguración para evitar este tipo de chifladuras, ¿no? Que terminaran silbando también en el estadio, que era bastante probable. Y como podemos observar, los grupos de derechos humanos suelen también aprovechar la vitrina, ¿no? Que terminan siendo estos eventos deportivos, ¿no? Si los mandatarios buscan utilizar el evento deportivo para que sea una vitrina para lo bueno, ¿no? También los grupos de derechos humanos saben que esta es una gran oportunidad para movilizaciones y para poner en evidencia que no es tan bonito lo que está ocurriendo en sus países, ¿no?
0: Claro, y ahora hablemos de nuestro país, porque el Mundial llega en un momento, claro, Perú no participa, pero igual aquí hay mucha pasión también por las distintas selecciones, ¿no?, que están participando, y llega en un momento bastante, bastante complejo para el país, en un escenario de incertidumbre electoral. ¿Cuánto puede pesar eso para que los peruanos realmente, de una u otra manera, puedan tomar esta situación con un poco más de calma, de ecuanimidad, de mesura? ¿Qué es lo que se necesita frente a los resultados electorales?
1: Mira, una de las cosas que me recuerda a lo que me acabas de señalar es, no sé si tú te acuerdas, cuando Perú clasifica a Rusia 2018,
0: sí.
1: Ya en el camino al Mundial, cuando teníamos partidos de preparación para el Mundial, coincidieron justamente con la salida, con la renuncia de Pedro Pablo Kuczynski a la presidencia.
0: Exacto.
1: Yo lo que recuerdo es que la gente en ese momento estaba más pendiente del partido Perú-Croacia, que además lo ganamos, ¿no? Y contundentemente, sí. que en la caída del presidente, ¿no? Entonces, eso me hace pensar, ¿no?, que el fútbol siempre para los peruanos termina siendo una especie de bálsamo. Por ahí, bueno, los más críticos del fútbol hablan pues de esta especie de opio del pueblo, ¿no?, que nos permite tener momentos de paz y tranquilidad en medio de la zozobra, ¿no? Y creo que eso es lo que puede ocurrir con la gente. Probablemente pueda, ante lo que tú señalas bien, como momentos de incertidumbre, encontrar en los partidos una calma y dejar de ponerle F5, por ejemplo, a la página de la OMPE.
0: Que se ha vuelto de las más buscadas, ¿no?, en este momento a nivel nacional. Claro, ahora, la pasión que despierta el fútbol puede ser comparada también, doctor Rivas, a la pasión que despierta la política, porque hay quienes ven en la política también una suerte de pasión, ¿no? Y claro, eso se ve incluso en las familias, al defender un candidato, una propuesta política, cómo hay familias que terminan hasta, bueno, mandándonos al diablo, ¿no?, lamentablemente, ¿no?, por temas políticos, por increíble que esto parezca.
1: Sí, este es un tema muy interesante el que tú tocas, porque generalmente en el imaginario, en el sentido común, uno tiende a separar a la política del mundo deportivo, ¿no?, planteando que es esa mirada a la política como algo sucio, como tú dices, algo que separa a las familias, algo que genera discusión, mientras que el deporte supuestamente es un camino de unión, de confraternidad y demás. Cuando en realidad no es así, ¿no? O sea, el deporte también puede generar trifulcas, puede generar bandos, ¿no? Y la política también puede generar unidad, ¿no? Y bueno, y eso lo han reconocido bien los políticos, ¿no? El fútbol y otros deportes han servido o sirven también, le han servido históricamente o menos durante el siglo XX, le sirvieron a muchos países para lograr cierta unidad, ¿no? Probablemente uno de los pocos momentos en los cuales los peruanos, más allá de aquellos que forman parte de una institución pública o de una fuerza armada, el único momento donde canta el himno nacional sea cuando juega la selección peruana.
0: Es cierto,
1: ¿no?
0: Es cierto.
1: Entonces, sí. Las selecciones nacionales terminan siendo lo que, como planteaba Benedict Anderson, una especie de pegamento, ¿no?, que nos permite sentirnos peruanos, aunque sea por un momento, ¿no?, que va a permitir que, como hemos visto también en las elecciones, ¿no?, donde hay una desunión o una mirada distinta, ¿no?, del mundo, ¿no?, entre el sur, el norte, el oriente y la capital, ¿no? Pero cuando juega la selección nacional, al final todos se olvidan de sus diferencias y terminan gritando el gol de Pablo Guerrero y Estefan Farfán, ¿no?
0: Definitivamente, bueno, son cosas de las pasiones, ¿no?, tanto en el fútbol como en la política. Doctor Rivas, muchísimas gracias por su aporte y gracias por acompañarnos aquí en RPP.
1: No, para ti, muchas gracias, Jorge, por pensar en mí. Un fuerte abrazo para ti y tu público.
0: Muchísimas gracias, ¿eh? Abrazos. El doctor Bruno Alberto Rivas Frías, doctor en ciencia política, docente de la Pontificia Universidad Católica del Perú. Bueno, lo han escuchado, ¿no? Ahí tenemos en este momento justo las dos pasiones que se entrelazan en un momento complejo para el Perú. Claro, Perú no está en el Mundial, pero igual estamos escuchando todos los partidos del Mundial por RPP. Seguramente tenemos nuestra selección favorita y por otro lado, también la política, otra pasión de la que vamos a hablar en el siguiente bloque. Que porque viene nuestro bloque electoral aquí en Peruanos en el Extranjero y en RPP. Volvemos, ¿ah? ¿Eh?

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8: Seguimos contigo aquí con Peruanos en el Extranjero y en RPP. Yo soy Jorge Rodríguez. Recuerda que este programa está hecho con mucho cariño para ti, que te encuentras lejos de tu patria, pero con el corazón siempre latiendo lleno de peruanidad. En el bloque anterior hablábamos del Mundial, de la pasión que despierta el fútbol, pero atención porque en México esta pasión se ha entrelazado también con protestas, así es, con protestas de tipo social. Una masa de gente ha salido a las calles justo el día del primer partido del Mundial. Atención, recordemos que sí, la primera jornada mundialista se llevó a cabo en el Estadio Azteca de México. Por cierto, México derrotó 2-0 a Sudáfrica en su debut. Estamos en comunicación con el periodista Héctor Moreno para hablar sobre este escenario. Héctor, ¿cómo estás? Un fuerte abrazo desde Perú.
9: Estimado Jorge, ¿qué tal? Muy buenas tardes. Un saludo para ti y, por supuesto, para todo tu auditorio. Pues efectivamente, previo al partido inaugural entre México y Sudáfrica, en el Estadio Ciudad de México, antes el Estadio Azteca, hubo movilizaciones importantes por parte de la CENTE. ¿Qué es la CENTE? Es la Coordinadora Nacional de Trabajadores de la Educación, colectivos también de madres buscadoras y otros grupos de protestas que, bueno, pues buscan precisamente que el gobierno federal atienda sus peticiones. Te quiero comentar que previo a llegar a este estadio, que es uno de los más grandes del mundo, pues hubo barricadas por parte de las autoridades de seguridad. De acuerdo con reportes de este día, miles de maestros de la CENTE marcharon desde la zona de Tasqueña, que hablamos del sur de la Ciudad de México, okay, hasta la calzada de Tlalpan, muy cerca del estadio que ahora antes era Estadio Azteca, con la intención de acercarse al estadio y pues manifestarse ahí y mostrarle al mundo. Hablamos de gente que viene a visitar la Ciudad de México o el país de diferentes latitudes, mostrarle sus peticiones y que pues intervengan de alguna manera. También participaron colectivos de búsqueda, como te comentaba, de personas desaparecidas, que hablamos de más de 130,000 hasta la fecha. Terrible. Y otras organizaciones sociales. Jorge, las autoridades capitalinas activaron el llamado operativo Última Milla, que restringió el acceso a las inmediaciones del estadio únicamente a aficionados con boleto, residentes acreditados y vehículos autorizados. Además, a eso se permitía pasar. Además, hubo cierres viales, modificaciones al transporte público y presencia masiva de policías para evitar que esos contingentes de manifestantes llegaran hasta este estadio. También te quiero comentar, bueno, ¿qué es lo que están pidiendo?
8: Por favor, sí.
9: Los maestros de la CENTE. Ajá. Bueno, pues hay varias peticiones las que hacen, entre ellas un aumento salarial, que se les tome en cuenta una ley que existía hace algunos años y desapareció. Esto debido a que Bueno, pues son muchos los maestros que se pensionan y ya no da el gobierno para poder, pues ahora sí que apoyarlos mensualmente durante toda su vida. Las principales demandas, pues, es que se derogue esta ley que se llama Ley del ISSSTE del 2007 para regresar a un sistema de pensiones más favorable para los trabajadores del Estado. Claro, además de ello, también piden un aumento salarial del 100% al sueldo base de los maestros. El gobierno ha señalado que esta demanda es financieramente...
8: Héctor, y una consulta.
9: Difícil, sí, Héctor. El 100%. Ajá. Entre otras peticiones, pero esas son las principales. Y si hablamos, claro, pues, ajá, de madres buscadoras, como te comentaba, de acuerdo con registros, hay más de 134,000 personas desaparecidas, una cifra que utilizan para visibilizar la magnitud de la crisis humanitaria que enfrenta el país de México. Aunque, claro, las cifras que tienen el gobierno federal, pues, son un poco diferentes, pero, pues, digamos, son más de 130,000. O sea, son demasiados, mi querido Jorge. Así las cosas en esa parte de América Latina, que estamos muy contentos, por supuesto, por lo que acabas de señalar hace un momento, por el 2-0.
8: Sí, ganó México en su debut. Nos sentimos siempre muy cercanos a México, a pesar de la distancia, Héctor, porque somos naciones que compartimos tradiciones, esperanzas también, sin duda, de desarrollo y progreso. Para terminar, me impactó mucho eso que contabas de las madres buscadoras. Estamos hablando acá de un problema bastante amplio que tiene que ver con el narcotráfico, correcto, entonces, y de una cifra impresionante, ¿no? Más de 130,000 personas desaparecidas.
9: Imagínate nada más, eso ya tiene muchos años, por supuesto, se van sumando. Estas madres que pues han buscado, tocado puertas para que busquen esas personas, se han encontrado, como bien han de saber, en este hermano país que es el Perú, han encontrado fosas clandestinas de donde hay decenas, si no es que cientos de personas, de cuerpos ahí en vías de pues, así que desaparecer, ¿no? Es decir, restos óseos. Al no tomarlas muy en cuenta, porque dicen que las cifras no son las reales y que no hay forma de cómo saberlo, pues las propias madres con sus propios recursos se han organizado para tratar de ellas mismas buscar principalmente en estados del norte del país a sus seres queridos. Y como bien señalabas, no presuntamente, es real que pues muchas de estas personas, si no es que la mayoría, pues es que pertenecieron o trataron de sumarlas a las filas del crimen organizado o cuentas pendientes con estos, y por eso es esta situación. Aquí se dice lamentable, pero hay que decirlo, mi querido Jorge, lamentable, pero bueno, pues aquí se sabe perfectamente bien que el crimen organizado busca nuevas personas jóvenes para reclutarlas en sus filas, y si no es por las buenas, es por las malas, con amenazas muy fuertes sobre las familias, mi querido Jorge.
8: Terrible, realmente. Héctor, un fuerte abrazo para ti. ¿Se tiene previsto nuevas manifestaciones, nuevas marchas en los siguientes días? Hay que recordar que el Mundial obviamente recién se ha iniciado y nos imaginamos que muchos colectivos quieren aprovechar esta visibilidad para exponer sus demandas también.
9: Sí, efectivamente. Definitivamente se han visibilizado con lo que ocurrió hoy. Aunque no hayan llegado a los límites del estadio, pues obviamente que están por todas partes. Hay asentamientos ya, o sea, desde hace varios días, muy cercanos al Zócalo capitalino. Y pues seguramente van a continuar con sus protestas, con sus manifestaciones, exigiéndole al gobierno que pues haga algo al respecto. En esa ocasión, bueno, pues hubo bloqueos para evitar pues que llegaran los límites del estadio, pero ellos van a seguir seguramente protestando. Y hablamos que al principio nada más era la CENTE, hablamos de la Coordinadora Nacional de Trabajadores de la Educación. A ellos les han sumado las madres buscadoras, agricultores inclusive, y otras organizaciones que, bueno, pues siempre están protestando por alguna razón, pues que ellos consideran que es inhumano que ocurran cosas tan drásticas como es la violencia, la violencia que existe hoy por hoy en nuestro país, Jorge.
8: Y con una reflexión final, si hacemos un poquito de memoria, en el Mundial de México 86, México atravesaba también un escenario bastante, bastante complejo después del terremoto, ¿no? Y nos acordamos que efectivamente, ¿no? Colectivos también en esa época salieron a las calles porque se sentían desamparados por el Estado, habían casas que no habían sido reconstruidas, en fin, un escenario complejo que de una u otra manera se repite también en esta cita mundialista, Héctor.
9: Sí, efectivamente, a larga distancia y también con pues en vivo, y siempre puede haber algún tipo de problema en la comunicación, pero una vez restablecida te comento que qué buena observación la que haces. En el 85, en septiembre del 85, es que la Ciudad de México sufre un terremoto que devastó a gran parte de la ciudad, y que bueno, pues la propia sociedad desde el principio se organizó de manera solidaria

0: enorme de estudiantes, de campesinos, de obreros, que se le llamó la noche de Tlatelolco en el 68, y poco después, eso fue en 2 de octubre, después, bueno, pues, como normalmente y lamentablemente es así en muchos países, nos cambian los reflectores, contrayendo aquí las Olimpiadas del 68. Y el 70, para calmar las aguas todavía más, pues viene el Mundial de aquel México 70, donde Brasil precisamente se coronó aquí en este país, Jorge.
1: Sí, definitivamente es una reflexión bastante, bastante importante, Héctor. Claro, definitivamente, y esto no es nuevo, ¿no? A veces se utiliza, lamentablemente, este tipo de eventos para, de una u otra manera, tapar también una realidad que es dolorosa, pero que no debe ser ocultada por las autoridades en cuanto a su respuesta, Héctor.
0: Sí. Por supuesto, no pueden tapar, como decimos vulgarmente aquí, y seguramente allá tapar el sol con un dedo, ¿no?
1: Exacto.
0: Hay que denunciarlo, hay que darlo a conocer, porque afecta severamente, no a una persona, a cientos de personas, y bueno, pues la obligación nuestra, la tuya, la de tu equipo, aquí en México igual, la nuestra, pues es denunciar, dar a conocer lo que está ocurriendo, porque la autoridad tiene que hacer su trabajo, es su trabajo ayudar a la sociedad. Quienes votaron por ellos y ahora les tienen que responder en cualquier momento, Jorge.
1: Definitivamente, Héctor. Muchísimas gracias. Un fuerte abrazo. ¡Que viva México lindo y querido! Nos tomamos un tequila, pero también un pisco sour, Héctor. Y que México siga avanzando en el Mundial.
0: Muy amable, muchas gracias. Y mi cariño total hacia Perú. Es un país precioso. Arriba Perú, arriba el Machu Picchu y arriba lo que dijiste que se toma, que no me acuerdo, no sé cómo.
1: Pisco sour.
0: Pisco sour, ahí está. Gracias, Jorge.
1: Estamos gracias, pendientes. Héctor. Un fuerte abrazo a Héctor Moreno, periodista mexicano. Bueno, un escenario sin duda complejo, ¿no? Es cierto, tenemos por un lado la fiesta del fútbol del Mundial, pero por otro lado protestas también, reivindicaciones sociales que deben ser escuchadas por las autoridades. Hasta aquí te acompañamos con Peruanos en el Extranjero. Soy Jorge Rodríguez. Tuve el gusto de estar contigo estos minutos. Un fuerte abrazo para ti. Recuerda, allí donde te encuentres, estamos contigo. Te acompañamos siempre en RPP. Y que viva el Perú.
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9: Al 98.593% de actas contabilizadas por la OMP, la candidata presidencial de Fuerza Popular, Keiko Fujimori, se mantiene en el primer lugar con 50.051% de votos, mientras que el candidato Roberto Sánchez de Juntos por el Perú obtiene el 49.949%, con una diferencia de 18.478 votos entre ambos. En medio de su visita a la ciudad del Cusco, el candidato presidencial Roberto Sánchez respaldó las manifestaciones pacíficas y las autoconvocatorias que se realizan en diversos puntos del país en defensa de, según indicó, la transparencia electoral.
10: Nosotros respetamos y reconocemos las autoconvocatorias que están teniendo diferentes organizaciones y comunidades, que es un derecho constitucional la protesta pacífica, la movilización pacífica, porque no queremos que ni un peruano ni peruana sea afectado por una represión. Nadie más debe de morir. Y la autoridad está precisamente para dar esas condiciones para que las protestas, la movilización en la defensa de la transparencia electoral, la democracia, sea vigente.
9: Marco Vinelli, jefe del plan de gobierno de Fuerza Popular, precisó que su partido presentó 7 recursos de nulidad en la región Puno. Sin embargo, señaló que pese

0: pese a haber presentado pruebas de las supuestas irregularidades, acatarán el fallo de los organismos electorales.
1: Solo fueron 7 los que se presentaron, 5 son a 5 actas y 2 son a 2 centros de votación, porque no nos dejaron entrar a los centros de votación, ¿no? No tengo la cifra de cuántos electores son o cuántos votos son. Pero
2: se habla de 7.000, algo así.
1: Puede ser algo de 7.000, efectivamente. Pero nosotros vamos a respetar lo que di el
2: Poder Judicial.
1: No.
0: En diálogo con RPP, el presidente José María Balcázar se refirió al anuncio del Jurado Nacional de Elecciones de entregar los resultados oficiales el 7 de julio y exhortó al organismo electoral a agilizar el proceso y concluir la revisión de actas y recursos pendientes en el menor plazo posible.
3: Aunque a mí me hubiese gustado que fuera mucho más antes para que ya la gente sepa los resultados, porque eso también cuando los tiempos se alargan mucho, ya sí, también ahí la población lo ve con una suerte de no querer trabajar como corresponde. Por los acontecimientos que se pueden presentar, es mejor terminar lo antes posible, que redoblen esfuerzos, sería mi recomendación.
0: La empresa de transporte Zbus anunció la suspensión de sus operaciones luego de sufrir un nuevo atentado en su sede ubicada en el distrito limeño del Rímac, cuando delincuentes dejaron una botella con material explosivo en el frontis del local. Ante ello, pasajeros que se movilizan habitualmente desde Lima hacia Huaral y Chancay manifestaron su malestar ante el incremento de estos ataques extorsivos contra estas empresas.
4: Otro lugar tenés que ir ahora, mira, está cerrado, no pueden trabajar, dice que no hay atención, nada, el resto no sabemos nada nosotros, claro. No sabemos nada, pero nos sorprendimos porque este siempre pues va a Huaral, Chancay, y hoy día tenés que salir de emergencia, mira, ve, tanta policía y tanta corrupción, no hay solución, varón, no hay solución.
5: Me han dicho acá los trabajadores que no hay garantía, que han cerrado y están extorsionando en la carretera panamericana, están pidiendo cupo, no hay garantía, estoy con mis nietos y no me garantiza nada, no quiero exponerlo.
0: El gobierno de la República Democrática del Congo ha elevado a 782 los casos confirmados por el brote del ébola declarado el pasado 15 de mayo en el este de este país, incluidas 181 muertes. 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

0: buenos días y bienvenidos a Ampliación de Noticias. Son las 8:08 de la mañana. Vaya semana intensa que nos ha tocado vivir. Hoy es viernes 12 de junio de 2026 y en medio de la euforia que genera el Mundial, la Copa Mundial de Fútbol, también tenemos información importante aquí en nuestro país. Continúa el conteo de los votos, la última actualización de la OMPI. Ustedes la pueden ver si ingresan a la plataforma de RPP. En cualquiera de nuestras plataformas tendrán la información actualizada, como anunció la OMPE, con cada 15 minutos. Ahora, hay que ver estos pedidos de nulidad que se han presentado de uno o de otro lado, eso tendrá que resolverse. Ojalá que las autoridades electorales lo puedan hacer a la brevedad posible. Ojalá sea un trámite rápido para no fomentar este clima de incertidumbre que empieza a generar un ambiente enrarecido, sobre todo por los llamamientos a movilizaciones que son legítimas seguramente, pero que en ningún momento deberían caer en el uso o la práctica de la violencia. Muy buenos días, Fernando.
1: Buenos días, Mávila. Buenos días a los que nos escuchan por radio, nos siguen por televisión o redes sociales. Ambos candidatos se habían comprometido a respetar lo que decidiera, lo que proclamara la autoridad electoral, que tendrá que tomar su tiempo porque hay actas observadas que son materia naturalmente de revisión ante una primera instancia que es el jurado electoral especial y una segunda instancia que es el jurado nacional electoral. De manera que hay que esperar eso, pero esperamos que el compromiso de ambos candidatos se mantenga, tanto más que todas las misiones de observación electoral, con algunas de las cuales se ha reunido uno de los candidatos, el señor Sánchez, dos de ellas, la de la OEA y la Unión Europea, reiteran que no ha habido indicios de fraude y que en consecuencia el proceso de contar los votos viene llevándose a cabo de una manera regular y será anunciado en su momento por el jurado nacional, tal y como se comprometió el señor Burneo a hacer. Él dijo a mediados de julio, pero hay quienes creen que esto está avanzando un poco más rápido, de manera que ojalá que tengamos una proclamación cuanto antes.
0: Ojalá que así sea. Muy bien, nos toca presentar de una vez a nuestro primer invitado, que es el doctor Víctor García Toma, abogado de Ocitrán. Ocitrán es el organismo supervisor de la inversión en infraestructura de transporte de uso público. Él ha sido también presidente del Tribunal Constitucional. Y esto a propósito de que el martes la segunda sala constitucional viera la causa de apelación que Ocitrán presentó contra un fallo judicial sobre el puerto de Chancay, defendiendo el que considere su rol de supervisión en aras de la protección a los usuarios. Recordemos esta polémica que se suscitó, esta controversia, porque Costco Shipping Ports, que es la empresa que administra y se encarga de las operaciones del puerto de Chancay, estaba más bien en la línea opuesta de la interpretación legal. Pero vamos a ver qué nos dice el doctor García Toma. Muy buenos días y bienvenido.
2: Gracias, Mávila. Un saludo a Fernando también.
0: Muy buenos días. ¿En qué punto se encuentra este caso que está revisando el Tribunal Constitucional?
2: El Poder Judicial todavía.
0: Perdón, el Poder Judicial.
2: Mávila, lo que sucede es lo siguiente. Costco Shipping es una empresa privada con un 60% de capital del erario estatal chino. Sí. Consideran que al no ser una empresa concesionaria en la actividad portuaria, no están sujetos a ningún tipo de regulación por parte de Ocitrán. Eso implicaría que sería el único puerto en el Perú que no está sujeto a la regulación de Ocitrán. Señalan que por ser una empresa privada, no les corresponde ese tipo de control, olvidando que si bien es cierto que se reconoce que la titularidad es privada, el uso, el destino, el conjunto de actividades que desarrolla es de uso público. Y al ser de uso público, Ocitrán, al amparo de la ley 26.917, tiene competencia para ello. Uh-huh. Esta empresa señala de que se siente amenazada en su derecho a la propiedad y a la libertad de empresa. Pero si uno revisa la legislación procesal constitucional, se señala, en primer lugar, que no hay derechos absolutos. Salvo el de la libertad de conciencia, todos los demás derechos pueden ser regulados, limitados, para preservar el respeto de otros derechos y el conjunto de bienes institucionales que tienen que ver con la soberanía nacional, con la economía social de mercado, con el bien común, con la función social de la propiedad, etcétera. Entonces, Costco Shipping no ha demostrado, no ha acreditado en qué ha consistido esa amenaza o en qué ha consistido esa violación. Más aún, en el supuesto negado de que existiese una violación al contenido esencial de esos derechos, la vía que les corresponde a ellos es la vía contenciosa administrativa.
0: Correcto, pero digamos, la situación en este momento está en apelación.
2: Está en apelación.
0: Está en apelación porque Ocitran ha presentado ese recurso justamente contra una sentencia inicial, que aparentemente le da la razón, o que le da la razón a Costco Shipping.
2: Con un juez muy curioso, muy cuestionado, y que en la sentencia se encuentran algunas cosas muy, muy especiales.
0: De esos detalles, le pido que nos espere un instante para poder hablar sin interrumpirlo. Son las 8:14, pausa y regresamos.

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0: Son las 8:20 de la mañana. Vamos a retomar nuestra conversación con el doctor Víctor García Toma, en su calidad de abogado de Ocitrán, que es el organismo supervisor de la inversión e infraestructura de transporte público. Dábamos cuenta de este recurso de apelación contra una sentencia judicial vinculada al puerto de Chancay. En este recurso se solicita que la instancia superior revoque una decisión inicial y declare infundada la demanda para que se admitan las competencias regulatorias de Ocitrán en el puerto de Chancay. Y usted nos mencionaba que en esa primera sentencia había encontrado, ¿no?, algunos detalles que vale la pena tomar en cuenta y que son justamente la base del recurso de apelación.
1: Sí, Mayla. Lo primero es que la empresa señala que hay una amenaza. No la prueba. Pero sin embargo el juez dice no hay amenaza, hay violación, pero tampoco señala en qué ha consistido.
0: ¿Amenaza de?
1: La amenaza de violación al derecho a la propiedad o a la libertad de empresa. ¿Qué significa amenazar el derecho a la propiedad? Que uno no puede usar, gozar, disfrutar o reivindicar un bien. Eso es absurdo. Y luego en lo que se refiere a la libertad de empresa, yo estaría amenazando a Costco Chicken si le impido ingresar en el mercado, si le impido establecer una línea de acción de trabajo en el mercado, si me entrometo en su organización, etc. Ocitrán no tiene nada que ver con eso, no se afecta en modo alguno, pero el juez señala que ya no hay amenaza, que hay violación, declara inaplicable las resoluciones y los actos administrativos de Ocitrán, pero lo curioso es que no ha habido ninguno. Y tanto es así que no las menciona. O sea, declara la inaplicación de actos que no han sido realizados, no han sido ejecutados, ¿no? Entonces es curiosa la actuación del juez. Y insistir en algo.
0: ¿Cuál es el nombre del juez, doctor?
1: Me parece que es el doctor Niño Guzmán. No estoy seguro, pero creo que es el doctor Niño Guzmán. Me puedo equivocar, pero creo que es él. El tema central es que si Costco Shipping dice que esas funciones en todo caso le corresponden a la autoridad portuaria, lo curioso es que la autoridad portuaria no ha discutido, no ha referido sentirse afectado o amenazado en sus competencias. Si algún conflicto habría, sería entre la autoridad portuaria y
0: Ocitrán.
1: Ellos tendrían que esperar a ver quién los supervisa. La situación actual, y era como lo conversábamos hace unos minutos, Fernando, es retrotraerlo pues a 40 años atrás, en donde existe una empresa privada que impide la actuación o el ejercicio soberano del Estado en actos de fiscalización.
0: Ahora,
1: o de control.
0: Usted habló de un caso gemelo que pasa por Pucallpa.
1: Sí.
0: Es el puerto de Pucallpa. ¿Podría explicar por qué el caso es gemelo y por qué la incongruencia de esta sentencia en particular?
1: El caso, el terminal de Pucallpa tiene estas características. Es de titularidad privada, con capital mixto, hay capital extranjero, pero es de uso público. Es una empresa que no es, que tampoco es concesionaria. Entonces, las características del terminal de Pucallpa son idénticas, exactas, a la de Costco Chipi. Entonces, la pregunta es, ¿por qué aquí así se puede ejercer acto de control al amparo de la ley y por qué en este otro caso el Estado está vedado de ejercer uno de los atributos específicos de su soberanía, ¿no? Dentro del marco de la Constitución y la ley.
2: ¿Qué punto específicamente quiere su poder supervisar Ocitrán en el puerto de Chancay? Hay varias cosas que supervisar. Pero yo pienso que la crisis comenzó por un problema de tarifas, ¿no? Explíquenos, por favor.
1: El tema de tarifas es que, como obviamente Ocitrán regula, esa actividad de regulación tiene que ser costeada por las empresas reguladas, ¿no? Como lo es con todos. Ellos se niegan a pagar esa tarifa. Ese es el tema, así de sencillo. Y en el fondo del asunto.
0: Pero es un tema, a ver, del pago o de fondo.
1: No,
0: es un tema
1: en realidad, no pago la tarifa porque no acepto tu acto de supervisión. Ese es el fondo, ¿no es cierto?
0: Pero no es un reclamo por la tarifa, es un reclamo por lo que se considera una intromisión de Ocitrán.
1: Exacto. Me estás cobrando una tarifa que no me corresponde porque tú no me puedes supervisar. Ese es el tema de fondo, ¿no?
2: Doctor García Toma, usted es un jurista, pero también es un observador de la realidad institucional general y debe haberse dado cuenta que este incidente judicial tiene lugar en un momento que hay un cuestionamiento a la actitud del Estado frente a la autonomía de los entes supervisores. No solamente se trata de transporte, como es el caso de Ocitrán, para una actividad portuaria. Hemos tenido quejas sobre la voluntad de sojuzgar la autonomía de quienes son supervisores del caso de telefonía móvil particularmente, pero también de saneamiento, de manera que hay un problema general. Hubo la voluntad de fusionar las cuatro entidades autónomas en una sola y reforzar el poder de la PCM respecto de ellas. ¿Qué nos puede decir sobre ese problema?
1: Fíjese, Fernando, yo creo que lo que ha señalado usted es correcto, pero además diría que en el fondo está en afectar una de las aspectos basilares del modelo de economía social de mercado. Efectivamente, tenemos un mercado de libre competencia, de libre iniciativa privada, pero el Estado tiene un rol, entre otros, el de supervisar la correcta prestación de las actividades que lleven a cabo las empresas, ya sea a través de Indecopi o Citran. Eso es lo que creo que en el fondo está en juego, ¿no? Es decir, regresar a una situación de un mercado que no acepta, que no admite forma alguna de regulación. Y eso es justamente lo peligroso, ¿no?
2: Se ha subrayado, ¿no?, que no se ve, no se han elegido las autoridades, no se ha completado. Son siempre 5 personas que presiden estos 4 organismos reguladores. Y como usted dice, es una creación de los años 90 cuando se hizo reformas de mercado y se insistió en que el rol de los supervisores tendía a garantizar servicios públicos, aunque fueran prestados por empresas privadas, como es el caso de Costco Shipping, ¿no?
1: Incluso yo creo que deberíamos ascender. Estas empresas reguladoras deberían tener rango constitucional, por la importancia que tienen dentro de nuestro modelo, que no es ni de libre iniciativa privada ni es un modelo de economía planificada. Y en ese contexto, el Estado tiene la obligación de preservar y defender, promover las inversiones, proteger la iniciativa privada, proteger la libre competencia, por eso existen reguladores, y defender también la correcta prestación de actividades de uso público en favor de los ciudadanos.
2: ¿Qué cosa es lo que está en juego para Costco Shipping? Es una empresa mundial que administra o posee puertos importantísimos en los 5 continentes. ¿Por qué entra en conflicto con el Estado peruano en estas circunstancias por algo cuya trascendencia no se ve para ellos? Ellos son los propietarios del puerto que ellos han construido.
1: Y que no se discute, la propiedad
2: no se discute. Justamente por... Sí. ¿Cuál es la trascendencia para una empresa como Costco Shipping de entrar en una batalla judicial como esta que puede perder?
1: Esta es una impresión personal, no compromete a Ocitran. Sí. Es mi opinión personal. Yo creo que este es un acto de prepotencia de alguien que efectivamente tiene un poder político, tiene un cierto respaldo, tiene un poder económico y tiene un respaldo político y siente que puede hacer aquí lo que quiere, porque evidentemente hay la... impresión de que el Estado es débil, ¿no? Pero el Estado sabe defenderse, debe defenderse.
0: Uh-huh. Acá está el nombre del juez corroborado, Juan Carlos Núñez Matos. Así es. El doctor Juan Carlos
1: Núñez. Si ustedes Matos pueden revisar, tiene, diríamos, como grimanesa, varios anticuchos por ahí, ¿no? O sea, es un juez conocido, bastante discutido.
0: ¿Cuáles son esos anticuchos, doctor? Cuente la historia
1: completa. Le puedo traer la información precisa, no venía con el afán de denostar al claro, juez, pero no es un juez que desde nuestro punto de vista no brinda ningún tipo de seguridad.
0: Que ofrezca garantías, dice usted.
2: Sí. ¿Qué es lo que puede temer Costco Shipping si se reconociera el rol supervisor de Ocitran en las actividades del puerto?
1: Ninguna, porque...
2: Pero algo deben estar pensando para entrar en esta batalla muy difícil de ganar.
1: Nos miran desde... otra vez vuelvo a mi opinión personal. Nos miran desde la ventana, ¿no? Es decir,
0: por encima del hombro.
1: Nos miran por encima del hombro, exactamente. Esa es mi impresión.
2: Pero hay abogados peruanos, tiene un colega que está litigando, él debe saber.
1: Fíjese, mire, cuando se presenta la demanda, ¿cuáles son los argumentos? La entrevista tal, entrevista cual, etcétera, etcétera. Pero el único documento que vincula a Ocitran con el tema es esta carta que Ocitran le dirige a Costco Shipping. Dice, es grato dirigirme a usted con la finalidad de saludarlo cordialmente y a su vez convocarlo a una reunión de coordinación en las instalaciones de este organismo a fin de tener un acercamiento con sus representantes respecto a las labores que los CITRAN despliegan en el marco de la explotación de las infraestructuras privadas de transportes de uso público. Esa es la supuesta amenaza, una reunión de coordinación.
2: Bueno, si eso es una amenaza, Mávila, ya quisiéramos tener amenazas de ese tipo, ¿no?
1: Españolazo, ¿no? Bueno,
2: muchas gracias, gracias, señor García, gracias. Toma, por su presencia. Manténganos informados. Es un caso que va más allá, va a sentar un precedente,
1: sí,
2: sobre el rol de los supervisores en el Perú y, naturalmente, el que se respete lo que se concibió como marco para garantizar que nuestra economía social de mercado no se vuelva una economía sin regulación, ¿no?
1: A defender la soberanía y, como usted bien ha dicho, defender el modelo de economía social de mercado, que creo que es la piedra angular del desarrollo que hemos tenido en estos,
0: claro,
1: años.
0: Claro, y para eso se necesita la independencia de la institucionalidad, sobre todo de instituciones reguladoras. Muchas gracias, doctor, nuevamente por haber estado con nosotros. 8:31 minutos, vamos a escuchar los titulares de la media hora y regresamos.

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15: 1:30.
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16: La Comisión de Fiscalización y Contraloría del Congreso de la República convocó una sesión extraordinaria para hoy lunes 15 de junio con el fin de recibir a la ministra de Educación María Cuadros Espinosa y al presidente ejecutivo de la SUNEDU Vicente Espinosa Santillán para abordar las recientes decisiones adoptadas respecto a la conducción de la SUNEDU. Mañana martes 16 de junio vence el plazo para la presentación de solicitudes de inscripción de fórmulas y listas de candidatos ante los jurados electorales especiales competentes en el proceso de elecciones regionales y municipales 2026. Una cisterna que transportaba combustible cayó al abismo tras invadir el carril contrario e impactar contra un semitráiler a la altura del kilómetro 12 de Serpentín de Pasamayo en el distrito de Ucayama, provincia de Huaral, región Lima. El cuerpo de un pescador identificado como Arvidón Yenke Kerevalú, uno de los pescadores que permanecía desaparecido tras el naufragio de la embarcación Poseidón, fue hallado al mañana de ese domingo en la playa de Las Cuevas, luego de más de 5 días de búsqueda en la región Camaná, región Arequipa. La Unión Europea celebró el acuerdo entre Estados Unidos e Irán para poner fin a las hostilidades y consideró que debe permitir reabrir el Estrecho de Hormuz y dar paso a unas negociaciones más amplias. 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
13: 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Una y 32.
16: A esta hora tenemos información directo en directo con Miriam Caguana. Adelante, Miriam, te escuchamos.
15: Muchas gracias. Directo en directo, un padre de familia que iba a bordo de una motocicleta con su esposa e hija murió tras ser impactado por una camioneta cuando se encontraba en la Panamericana Norte en sentido hacia Ancón. Según testigos, detallaron que el hecho ocurrió en el paradero hospital cuando el vehículo menor fue impactado por una camioneta provocando que la víctima caiga metros más adelante en la pista, muriendo en el instante por los fuertes golpes en la cabeza tras no llevar un casco puesto. Las otras dos personas, entre ellos una menor, se encontrarían estables, siendo trasladados a un hospital del sector. El vehículo que preliminarmente habría provocado el accidente huyó sin brindar auxilio a los heridos. El cuerpo, tras permanecer por varias horas en la vía y provocando la congestión vehicular, ya fue retirado tras la llegada de peritos de criminalística de la policía y el fiscal de turno para el levantamiento del cuerpo. El caso ha quedado en manos del Departamento de Investigación Criminal del sector para las diligencias de ley. 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

0: 8:38 de la mañana, retomamos ampliación de noticias y ahora escuchamos a Irwin, que tiene novedades. Adelante.
1: Gracias, Mávila. Buenos días. 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
2: Muchas gracias, Irving. Entre tanto, hemos recibido al señor César Guarniz, quien ha sido candidato a diputado por La Libertad en el partido País para Todos, que llevó como candidato presidencial a Carlos Álvarez. En este momento se sabe que tiene más de 7.000 votos y que formaría parte del grupo de 7 diputados liberteños que sesionarán en la Cámara de Diputados. Y, sin embargo, pese a ser miembro de ese partido, ha optado por colaborar con el equipo técnico de Roberto Sánchez, que ha disputado la segunda vuelta contra Keiko Fujimori. No va a decir una palabra sobre eso, pero después hablaremos también sobre su actividad productiva, que es la de arrocero, porque ha habido un conflicto social en las últimas semanas que ha llevado a situaciones difíciles como bloqueo de carreteras. Y yo quisiera que nos explique qué cosa está pasando con esas decenas de familias que en el norte, desde Áncash hasta Tumbes, producen arroz en la costa peruana y se quejan de una competencia desleal con arroces que llegan más baratos a pesar de que vienen desde el Asia, como Tailandia, o de países más cercanos como Brasil y Uruguay. Muy buenos días, señor Guarniz.
3: ¿Cómo está? Buenos días, gracias.
0: Buenos días, bienvenido. Buenos días,
3: gracias. Estamos acá a la orden. Un abrazo para todos los liberteños y para mis compañeros agricultores en especial.
2: De acuerdo. Cuéntenos cómo así usted, el candidato de País para Todos, está colaborando en el equipo técnico y cuál es su función específica en ese equipo técnico.
3: Bueno, yo soy afiliado de País para Todos, he sido candidato electo en la región La Libertad. El partido nos dejó en libertad.
2: Y electo todavía no se puede decir del todo.
3: Bueno, todavía. Así es. Nosotros nos dejó en libertad el partido, la dirigencia, y tomamos distintos caminos. Mi persona fue invitado al equipo técnico de Juntos por el Perú, naturalmente. Yo participé en el debate.
0: ¿Cómo convocó?
3: Dentro del equipo me llamaron algunos miembros de este equipo, específicamente la compañera Anaí Durán, conversamos con ella. Entonces, luego de ello, pues yo he participado en el debate, específicamente en los temas agrarios, puesto que soy agricultor, productor arrocero en la zona del Jequetepeque, provincia de Chepén, y me he desempeñado como gerente de la Junta Nacional de Riego del Perú y conozco medianamente varios temas que creyeron conveniente invitarme y bueno, yo acepté, ¿no?
0: Aquí vemos que dentro de sus propuestas está el impulso de un proyecto de ley de revolución agraria. ¿Qué significa en este momento, en un momento actual, una revolución agraria?
3: No es, por si acaso, expropiación para nada. El sector agrario, 2.3 millones de unidades productivas agrarias en el país que se dedican a la agricultura familiar, que necesitan respaldo en tema de tecnología, en tema de asociatividad, créditos, infraestructura de riego, que es importante. Nos parece sumamente relevante la participación del sector agroexportador, que genera divisas, 12.000 millones de dólares, 400.000 empleos. Qué bien que les vaya en ese trabajo, creo que es un tema a imitar, pero la agricultura familiar tiene que tener una revolución propiamente, como les acabo de decir, en los temas que les acabo de mencionar. Hemos visto los arroceros como estos días han tenido dificultades enormes porque los costos de producción son elevados. Una bolsa de urea, 150 soles, por ejemplo, y un saco de arroz en Chacra, 87 soles.
0: El alza de los fertilizantes a nivel global, ese es un tema que preocupa, ¿no?
3: Por eso planteamos ahí industrialización, tanto para los insumos como para la producción. Los insumos tenemos ahí que podríamos tener autonomía o soberanía en el caso de urea, en el caso de fosfatos. Tenemos fosfatos de Bayóvar que habría que industrializar, la petroquímica propiamente dicho en Talara, Cachimayo, que también es una fábrica que está produciendo.
0: ¿Cuánto tiempo tomaría eso?
3: Bueno, un expediente técnico creo que mínimamente 6 meses a un año. Primero hay que hacer el diagnóstico y hacer el
0: claro,
3: expediente.
0: Porque el problema es el hoy. Y hay otra amenaza que a la que se va a tener que responder y que va a afectar a muchas industrias, pero eso incluye además a la agricultura y a la agricultura familiar también, que es el fenómeno del Niño.
3: Exactamente.
0: ¿Cómo observan ustedes cuáles son los mayores riesgos, digamos, digamos, que podría enfrentar este sector de cara ya a un pronóstico que ha sido anunciado, verificado, advertido, ¿no? Comunicado, creo, de todas las maneras posibles.
3: Un plan de emergencia que ya se ha tenido en cuenta, justamente por lo que usted acaba de mencionar, y allí es la infraestructura de riego la que hay que, de alguna forma, tenerla, tener la previsión para poder protegerla o para poder limpiarla. Y a través de las organizaciones de usuarios de agua, las juntas de regantes, se aplica una modalidad de núcleos ejecutores para la limpieza de los canales, para poder preservar eso, haciendo un tema frente a esta situación que se viene. Pero además, créditos, hay que inyectar dinero a los agricultores. La agricultura es una actividad absolutamente riesgosa. Hay algunos que están endeudados porque perdieron su cosecha y están a punto de quitarle su terreno. Ahí tenemos que hacer un rescate financiero, pero también un seguro agrario catastrófico que te permita, si pierdes la cosecha, oye, ¿quién te auxilia? ¿Quién te da la oportunidad? Por eso es importante un tema de créditos. Pero además, lo que se tiene que ver ahí, los fertilizantes, o sea, insumos y semillas para mitigar la emergencia, que es una situación que se va a venir, que no es que lo estamos diciendo acá, sino ya está pronosticado científicamente, ¿no?
2: De acuerdo, vamos a ir a una pausa, después de la cual retomamos nuestra conversación sobre este tema, el tema agrícola, del cual usted se va a convertir sin duda en un portavoz cuando sesione en la Cámara de Diputados, y por lo pronto está colaborando en ese tema, por lo que nos dice, con el equipo técnico de Juntos por el Perú, del candidato Roberto Sánchez, a pesar de que forma parte, es miembro del partido de País para Todos, que llevó como candidato, recuerdo, a Carlos Álvarez. Vamos a hacer una pausa y retomamos con usted, señor Guarniz.

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0: Son las 8:50, estamos conversando con el señor César Guarniz, que es al mismo tiempo abogado y arrocero, productor agrícola, que entra a las pozas de agua, aparentemente por lo que nos dice, para hacer el trabajo que ha heredado de sus padres. Y al mismo tiempo es miembro de un partido político, pero es colaborador del equipo técnico de otro, porque él ha sido elegido aparentemente diputado por País para Todos, pero está colaborando con Juntos por el Perú de Roberto Sánchez. Quisiera terminar con el tema agrícola antes de hablar sobre política, si usted quiere. El tema agrícola significa lo siguiente. Hay quienes sostienen de que como el Perú produce arroz en la selva, donde no falta agua, sería razonable buscar un proceso de reconversión productiva en alguno de los valles arroceros de hoy para evitar este problema que tenemos ahora, que hay un arroz que viene de fuera, con países con los que tenemos tratados de libre comercio, que resulta más barato que el arroz que producimos en el Perú. Tailandia es el caso típico, uno de los grandes países arroceros del mundo. Yo quisiera saber si usted cree que es posible este tipo de proceso de reconversión productiva, porque está pidiendo ayuda del Estado, y los que han manifestado y han hecho paros y cortes de carreteras hace unas semanas piden ayuda al Estado. Pero ¿por qué no pedimos ayuda para una cosa de fondo, como reconvertir y producir, consumiendo menos agua, algunos elementos y frutas en particular que tienen mejores precios que el arroz?
1: El arroz es un cereal que está en las mesas de las familias del Perú y finalmente es garantía o es seguridad alimentaria. Lo que tenemos que hacer es planificar y producir lo que consumimos los peruanos, porque si empezamos a depender de importación, sería un asunto de mucho riesgo, ¿no?, para la seguridad alimentaria nacional. Entonces hay que planificar definitivamente, y los espacios que se proceda o se necesite, sí, hay que hacer reconversión productiva. En esa medida hay una cierta iniciativa hace mucho tiempo que no se ha logrado y hay que ver cómo se encamina. Son 150 mil productores de arroz, más de 700 mil hectáreas en el país, se produce 3 millones y medio de toneladas de arroz y el Perú necesita aproximadamente 2 millones y medio de toneladas para el consumo nacional. Eso hay que planificarlo y hay que encaminarlo, pero también dinamizar el mercado. Los productores decían, necesitamos respaldo del gobierno. Hay una ley que exige que las compras públicas que hace el Estado, mínimamente el 30% se le debería comprar a los pequeños productores. Ahora, y eso no se está cumpliendo.
2: Yo quisiera, antes de que nos gane el tiempo, también preguntarle por dos aspectos. Cuando se habla de agricultura familiar, se habla de hay dos problemas fundamentales. Uno pasa por la informalidad de la tierra, porque usted decía acceso a crédito. Pero la titularidad de la tierra tiene que resolverse. En la informalidad se hace muy difícil el acceso a crédito. Eso y la otra paradoja es que creo que apenas un 20% logra comercializar de la agricultura familiar. Hablo de esa pequeña agricultura. ¿Cómo implementar mecanismos para finalmente dinamizar ese sector que es responsable del abastecimiento de la mayor cantidad de alimentos que tenemos nosotros en los mercados?
1: Mire, los créditos, hoy existe una formalidad en el tema del Fondo AgroPerú, que no necesariamente necesitas hipotecar el terreno o poner en prenda, sino es la producción propiamente dicha.
2: Pero el título.
1: Ese es un proceso y es una brecha enorme que hay que tener que empezar a cubrirla, lógicamente. Así
2: eso
1: como
2: pasa por la formalidad. Sin formalidad no se puede manejar créditos ni crecer.
1: Claro, el Perú somos el 70% de informalidad, se dice, ¿no? Entonces, y en la agricultura no es una excepción y la titularidad de la tierra es importante abordarla en ese procedimiento. Ha habido intentos de Milagri, pero no se culmina y eso tenemos que avanzar en esa ruta para poder tener efectivamente saber de quién es la tierra o que tenga pues su documento y eso le permita acceder a los servicios públicos a lo que el Estado puede colaborar. Pero los créditos son importantes, hay que fortalecer el agrobanco para inyectar el respectivo tema económico a los agricultores y productores del país, ¿no? La infraestructura de riego, tanto la protección a las cabeceras de cuenca, ahí hablamos de la siembra y cosecha de agua, como la construcción de los megaproyectos, tenemos Majes, tenemos Chinecas, pero también necesitamos participación de los pequeños productores allí, no solamente el gran agroexportador, sino también los pequeños. Y la infraestructura de riego menor, hay una brecha de 14 mil millones de soles que están los expedientes ahí y necesitan inyección económica para mejorar la infraestructura de riego en nuestro Perú. Existen inclusive todavía canales Inca en el Cusco y de los cuales el Perú o la Autoridad Nacional del Agua cobra retribución económica de canales que no se han construido por el Estado Nacional, ¿no? Entonces, esa es la situación que hay que ir cubriendo y hablamos de eso, de una revolución como base fundamental, la revolución, el agua. Si le ponemos agua a la agricultura del país, los próximos años vamos a ser prósperos y luego iremos viendo las compras públicas, iremos viendo lo que se ha dicho, la titulación de la tierra y cuántas cosas que se necesitan, ¿no?
2: Claro, ¿qué pasa con la situación de los reservorios también, por ejemplo? Prestarle atención, ¿qué pasa con Gallito Ciego, con estos reservorios que están colmatados, pero que no funcionan y no cumplen la función para la que existe finalmente?
1: Gallito Ciego, la última bactimetría que se ha hecho, dice que estaría colmatado, sedimentado aproximadamente el 23% de la presa. Y hablamos de un tema de vida que tienen adelante 50 años, es del 88. Esta presa, bueno, le queda tiempo corto de vida. Hay que ir teniendo una mirada respecto a eso y hacer un diagnóstico. ¿Qué es lo que se va a hacer? ¿Se los va a desarenar? ¿Se va a hacer nuevos proyectos? Lógicamente, justo eso es lo que le venía diciendo, es agua. Tenemos que darle agua a la agricultura del país y eso es absolutamente revolucionario.
0: Usted ha dicho que los proyectos de irrigación, ya ha mencionado el de Chinecas, que tiene que ver con el norte, Ancash, sobre todo, deben beneficiar tanto a las grandes empresas de agroexportación como a la agricultura familiar que ha subrayado Mávila. Pero han habido iniciativas también para tener una mejor convergencia entre las empresas agroexportadoras, sobre todo de frutas y hortalizas, y la economía familiar, sobre todo en Ica. Creo que se ha hecho menos en el norte, quizás hay más relación entre las regiones serranas y las regiones costeñas en el sur. Yo quisiera que me diga, ¿qué iniciativa se puede prever en ese sentido en su región norteña? Será sin duda un tema importante en el próximo Parlamento, ¿no?
1: Mire, el sector agroexportador tiene ya la experiencia dada, cuajados en el mercado y en la tecnología. Y eso podría ser trasladado hacia la agricultura familiar, porque hay pequeños productores que también siembran espárrago, por ejemplo, para exportación, banano orgánico, el café en la selva. Entonces, ¿cómo podrían ayudar el sector agroexportador en conectarnos a los mercados? Pero lógicamente, mirado desde el Estado con una política pública que tampoco vaya a ver el tema del abuso en los precios que hoy existen. Hoy usted ve un kilo de papa en Chacra, 20 céntimos a veces se pone cuando hay mucha producción, pero en la ciudad nunca baja. ¿Y qué pasa ahí? El tema del mercado, el intermediario. Eso es lo que tenemos que controlar, ese abuso, para poder darle, lógicamente, la posibilidad de encontrar el mercado. El mercado es clave y la tecnología, en la pregunta que usted me hacía, el sector agroexportador podría ayudarnos a la agricultura familiar y a los pequeños productores en engancharnos en esa iniciativa importante.
0: Ahora, respecto a lo que ha pasado hace unas semanas, ¿está resuelto el problema?
1: Bueno,
0: y llevó toma de carreteras, es una cosa grave.
1: Ha habido un presupuesto de 170 millones, 70 para limpieza de canales, infraestructura de riego, y 100 para tema de compras públicas. Están en la reglamentación, creo que ha habido ahí, han dicho vamos a hacer una para hasta que se
2: como
1: pueda
2: una
1: ver.
2: Una tregua, ¿no?
1: Una tregua. Y esos 100 millones es para las compras públicas que van a hacer, creo que para vías comunes y todos los programas sociales que tiene el Estado. Cuando eso existe una ley y debería darse con un presupuesto anual, y para poder de alguna forma dinamizar el mercado y la planificación que estábamos conversando.
0: Una última pregunta de mi parte. ¿Se están tomando medidas preventivas para hacer frente a un niño grave?
1: Bueno, no soy parte del Ejecutivo, pero sí nosotros desde los gremios y desde la propuesta hoy que estamos en Juntos por el Perú, en el tema agrario sí hay un plan de emergencia que les mencionaba, con semillas, fertilizantes, con créditos y la limpieza de la infraestructura de riego, que es importante. Un plan de emergencia.
0: Porque hemos visto lo que ha pasado con la ciudad capital de la Libertad, Trujillo, ¿no?
1: Piura, se desbordó también el...
0: Sí. Claro. Bueno, en fin, contamos con usted durante los próximos 5 años para estar bien informado sobre la situación agraria y analizar desde el punto de vista de abogado, que es usted, pero de productor arrocero que mete las manos en el agua y en las chacras. Muchas gracias.
1: Muchas gracias.
0: Y Guarnici, felicitaciones por los 7.000 votos que ha obtenido en su región liberteña. Son las 8:59 de Mávila, el momento de ir a los titulares de la hora y de despedir a nuestro invitado César Guarnici Vigo. Vamos a la pausa. Bueno, gracias.

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1: 2 en punto.
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10: Al 98.593% de actas contabilizadas por la OMPE, la candidata presidencial de Fuerza Popular Keiko Fujimori se mantiene en el primer lugar con 50.051% de votos, mientras que el candidato Roberto Sánchez de Juntos por el Perú obtiene 49.949% con una diferencia de 18.478 votos entre ambos. En medio de su visita a la ciudad del Cusco, el candidato presidencial Roberto Sánchez respaldó las manifestaciones pacíficas y las autoconvocatorias que se realizan en diversos puntos del país en defensa de lo que, según indicó, la transparencia electoral.
11: Nosotros respetamos y reconocemos las autoconvocatorias que están teniendo diferentes organizaciones y comunidades, que es un derecho constitucional, la protesta pacífica, la movilización pacífica, porque no queremos que ni un peruano ni peruana sea afectado por una represión. Nadie más debe de morir. Y la autoridad está precisamente para dar esas condiciones para que las protestas, la movilización en la defensa de la transparencia electoral, la democracia, sea vigente.
10: Marco Vinelli, jefe del Plan de Gobierno de Fuerza Popular, precisó que su partido presentó 7 recursos de nulidad en la región Puno. Sin embargo, señaló que pese a haber presentado pruebas de las supuestas irregularidades, acatarán el fallo de los organismos electorales.
12: Solo fueron 7 los que se presentaron, 5 son a 5 actas y 2 son a 2 centros de votación, porque no nos dejaron entrar a los centros de votación, ¿no? No tengo la cifra de cuántos electores son o cuántos votos son, pero
13: se habla de 7.000, algo así.
12: Puede ser algo de 7.000, efectivamente, pero nosotros vamos a respetar lo que diga el
13: Poder Judicial.
12: No.
10: En diálogo con RPP, el presidente José María Balcázar se refirió al anuncio del Jurado Nacional de Elecciones de entregar los resultados oficiales el 7 de julio y exhortó al organismo electoral a agilizar el proceso y concluir la revisión de actas y recursos pendientes en el menor plazo posible.
14: Aunque a mí me hubiese gustado que fuera mucho más antes para que ya la gente sepa los resultados, porque eso también cuando los tiempos se alargan mucho, ya también ahí la población lo ve con una suerte de no querer trabajar como corresponde. Por los acontecimientos que se pueden presentar, es mejor terminar lo antes posible, que redoblen esfuerzos, sería mi recomendación.
10: La empresa de transporte interprovincial Zetabus anunció la suspensión de sus operaciones luego de sufrir un nuevo atentado en su sede ubicada en el distrito limeño del Rímac, cuando delincuentes dejaron una botella con material explosivo en el frontis del local. Ante ello, pasajeros que se movilizan habitualmente desde Lima hacia Huaral y Chancay manifestaron su malestar ante el incremento de los ataques extorsivos contra estas empresas.
15: Otro lugar tenés que ir ahora, mira, está cerrado, claro. No pueden trabajar, dice que no hay atención, nada, el resto no sabemos nada nosotros, claro. No se ve nada, pero nos sorprendimos porque este siempre fue a Huaral, Chancay, y hoy ya tenés que salir de emergencia, mira, ve, tanta policía y tanta corrupción, no hay solución, varón, no hay solución.
16: Me han dicho acá los trabajadores que no hay garantía, que han cerrado y están extorsionando en la carretera panamericana.

0: gana. Están pidiendo cupo, me garantía, estoy con mis nietos y no me garantiza nada, no quiero exponerlo.
1: El gobierno de la República Democrática del Congo ha elevado a 782 los casos confirmados por el brote del ébola declarado el pasado 15 de mayo en el este de ese país, incluidas 181 muertes.
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0: Son las 9:05 y vamos a conectarnos con Los Ángeles, la gran ciudad de California en Estados Unidos, una gran ciudad deportiva, entre otras cosas. Y lo hacemos porque ahí se halla nuestro compatriota Jorge Arriola, conocido como Chupo, que es un periodista con más de 60 años de actividad dedicada en parte al fútbol y a los campeonatos mundiales. Y se le considera una de las personas que ha visto más campeonatos mundiales, que tiene más anécdotas sobre ellos y que ha entrevistado a más jugadores desde el año 54. Jorge Arriola, muy buenos días, bienvenido a RPP y bienvenido a su país natal, Perú.
1: Muy buenos días desde Los Ángeles. Muchas gracias, señor Carvalho, ¿no? Señora Mávila.
2: ¿Cómo está? Muy buenos días.
1: Buenos días. Encantado de conversar con ustedes desde Los Ángeles, como usted dice. Nublado todavía, pero con toda seguridad, a partir del mediodía sale un sol muy fuerte.
2: Hoy es el tercer evento inaugural, ¿correcto?
1: Bueno, el segundo, ayer empezó.
2: El segundo, claro, ayer fue, perdóname, sí, México.
1: Y hoy día es la inauguración.
2: En Los Ángeles.
1: Claro, el Estados Unidos, Paraguay, desde las 6:00 p.m. Y estoy muy emocionado, permítame que le diga, porque se menciona que estoy llegando a mi mundial número 15.
0: Sí.
1: Pero he hecho una...
2: Inaugural, ¿correcto?
1: Bueno, el segundo, ayer empezó.
2: El segundo, claro, ayer fue, perdóname, sí, México.
1: Y hoy día es la inauguración.
2: En Los Ángeles.
1: Claro, el Estados Unidos, Paraguay, desde las 6:00 p.m. Y estoy muy emocionado, permítame que le diga, porque se menciona que estoy llegando a mi mundial número 15.
0: Sí.
1: Pero he hecho una reflexión de vida, porque son 60 años de mi vida y yo fui al primer mundial en Inglaterra 66. Y veamos los cambios que se han dado a lo largo de estos años. Es un mundial absolutamente diferente con el que yo empecé esta gran aventura deportiva, de entretenimiento, de mucha amistad.
2: Jorge, ¿cuáles son esas grandes diferencias que nota? Por ejemplo, algo que mencionábamos ayer aquí en la cabina durante una entrevista que compartíamos con el profesor Gareca, el número de equipos que participan. ¿Cuántos equipos participaron, recuerda usted, en aquellos primeros mundiales?
1: Bueno, yo fui al mundial y eran 16 países y duraba el evento 6 semanas, de tal forma que era posible, como lo hice varias veces, ir al partido inaugural y quedarte hasta la final. Yo he visto 141 partidos de fútbol del mundial y tengo las entradas, los pasaportes. Y ahora, pues, con la justa, pues hay que ver a qué partido puedo ir por la cantidad de países, por las 6 semanas que dura el campeonato.
2: Claro.
1: Y los costos son elevadísimos. Es un lujo ir a un partido de fútbol, lo que ha sido de origen un evento popular deportivo, pero se ha impuesto el estilo norteamericano, ¿no? De mucha pomposidad y de precios muy, muy altos y grandes espectáculos, al estilo norteamericano, como lo dijo Joao Avalanche desde el año 86-88 en Congreso FIFA. Yo me acuerdo como gran anécdota que preguntaron, ¿y por qué no se hace un mundial en África? Y él dijo, ¿por qué vamos a hacer un mundial en África donde hay tantos problemas por resolver? Debemos hacerlo en un país donde está la plata. Y le dieron la sede el año 94 por primera vez a Estados Unidos, donde no era muy popular el fútbol.
2: Así es.
1: Pero efectivamente así ha sido.
2: Claro. Ahora, usted, dado que ha trabajado durante tanto tiempo, acá veo que entre otras cosas ha sido considerado o es considerado el hincha de hinchas, tiene anécdotas memorables. Ha podido conocer a Pelé, a Gerd Müller, por ejemplo, entre otras personalidades. Comparta con nosotros un poquito esos recuerdos que a lo largo de su trayectoria le hacen sentir más orgulloso o le llenan el corazón como un aficionado tremendo del fútbol que es y conocedor, por supuesto, de este deporte.
1: Bueno, y con una referencia, que antiguamente también era más fácil acercarse a un futbolista famoso.
2: Ajá.
1: Hoy en día es mucho más complicado, ¿no? Y es excepcional poder alternar con uno de los grandes protagonistas.
2: ¿Fue fácil, por ejemplo, tomar contacto con Pelé?
1: Mucho, porque estuve invitado en el Mundial de España, en Barcelona, por un amigo con el que yo había estudiado en Alemania. Y resulta que él era dueño del Hotel Ritz, que era el más famoso de Barcelona en esa época. Y me dio como invitado una habitación que estaba al costado de los protagonistas.
2: ¿Fue fácil, por ejemplo, tomar contacto con Pelé?
1: Mucho, porque estuve invitado en el Mundial de España, en Barcelona, por un amigo con el que yo había estudiado en Alemania. Y resulta que él era dueño del Hotel Ritz, que era el más famoso de Barcelona en esa época. Y me dio como invitado una habitación que estaba al costado de la habitación de Pelé, que en esa época estaba acompañado por la famosa artista brasileña Xuxa. Y yo, en cuanto lo veía, lo saludábamos y le decía, por favor, fírmeme esto. Y me regaló una camiseta y fotos, ¿no? Y no había ningún problema al tener con él, pues muchas veces. Y no había tenido oportunidad con algunos otros. Por ejemplo, en el caso de Cruyff, me encontré dos veces. Una en Barcelona, en un torneo de tenis, en la taquilla. Entonces, como siempre lo hago, le digo, señor Cruyff, ¿me permite una foto? Yo soy del Perú. ¿Cómo está el Cholo Sotil? Me respondió inmediato.
2: ¿Ah, sí?
1: Lo volví a encontrar en Sudáfrica, en Stanton, en el centro de Johannesburgo. Y le digo, señor Cruyff, ¿cómo está? Permítame una foto, yo soy del Perú. ¿Cómo está el Cholo Sotil? Lo tenía presente, lo recordaba. Y como anécdota, que va a gustar mucho, estaba yo con Cachito Ramírez en Roma, íbamos al hotel y venía caminando Eusebio, que fue famosísimo en los años 66 y 70, que era un jugador portugués, y él se acerca hacia la puerta del hotel y Cachito estaba en la comisión de la FIFA y lo saludamos, y lo primero que nos preguntó, ¿cómo está Perico León? Vean ustedes, no, en los conocimientos que tenía sobre Perico León, que evidentemente fue un gran futbolista.
2: Claro.
1: He tenido así cercanía con muchos jugadores y les agradezco a todos. Y le agradezco a ustedes, el señor Carvalho me ha mencionado como periodista. Ojalá hubiese sido periodista, pero no lo he sido. He tenido oportunidades muchas, ¿no? Y enorme respeto por el periodismo,
2: sí.
1: Porque yo he hecho relaciones públicas en la cervecería donde trabajé 53 años. Yo terminé en Bacus después de 53 años de trabajo y fui relacionista público deportivo. Uh-huh. Y eso me dio oportunidad de alternar y cumplir, claro, algunas funciones, pero respetando lo que es la profesión de periodista.
2: Claro que sí. Aquí estamos viendo imágenes del archivo donde aparece usted aquí en la cabina. Está acompañado justamente, Fernando está ahí dentro del panel y usted tiene una pelota en la mano. Esto es parte del archivo. 2017 creo que es, ¿sí? 2017.
0: Estuvo con nosotros, sí, señor Arriola, y nos dio una lección y realmente nos dejó con la sensación de que era un periodista por su enfoque objetivo, sí, y por su experiencia de haber entrevistado a tantos futbolistas. Disculpe si he dicho algo profesional que no corresponde con su carrera, pero la verdad es que recordamos y estamos difundiendo ahora, en este momento a nivel nacional en RPP, la televisión donde se ve la entrevista con usted acompañado por Patricia del Río y Aldo Mariátegui el año 17. Así es que lo recordamos muy bien.
1: Justamente después de haber clasificado para el Mundial de Rusia.
2: Claro.
1: Después de claro, tantos años fue esa reunión. Ahora, en cuanto a lo de periodista, un halago para mí que usted me haya mencionado como periodista. Eso indudablemente que sí.
0: Ahora, tenido origen su memoria, señora Arriola, porque usted ha mencionado el Mundial de Inglaterra, año 66. Yo era un adolescente en ese momento, pero recuerdo claramente la expulsión de Ratín, el capitán argentino. Fue un partido disputado que le permitió a Inglaterra llegar a la final donde derrotó a Alemania. Pero yo recuerdo a Ratín realmente haciendo actos que ahora sería motivo de cárcel, creo, estrujando y ofendiendo un escudo nacional británico cuando lo expulsaron, y yo escupiendo al suelo, y yo pienso que la reina Isabel, joven por entonces, estaba presente. ¿Usted recuerda ese partido terrible entre Argentina e Inglaterra?
1: Bueno, recuerdo los detalles porque yo escogí la serie de Brasil. Entonces yo estaba en Liverpool y he visto el partido de Brasil-Hungría, Brasil-Bulgaria, Brasil-Portugal. No estuve en el partido, pero por supuesto estuve enterado. Y además, con ese detalle, que a raíz de ese poco entendimiento entre el árbitro y Ratín, pues una persona que estaba ligada al referato británico descubrió la tarjeta amarilla y roja. Él se detuvo en un semáforo en el centro de Londres y vio que las luces cambiaban y dijo, esto es. La tarjeta amarilla y roja nace justamente de ese detalle. Y a partir del 70, el siguiente mundial, se empezó a aplicar. Aunque no se usó la tarjeta roja, que recién se usó por primera vez el año 74, expulsando a Caselli en el Mundial de Alemania. ¿No? Chileno, es un detalle chileno, ¿no? Chileno, Carlos Caselli, efectivamente.
0: Sí. Permítanos ir a una pausa, señora Arriola. Para usted son las 7 y 16 de la mañana, creo, en California. Acá son las 9 y 16. Estamos 2 horas y más adelante nosotros en el Perú. Pero queremos que nos cuente otras anécdotas en relación a las participaciones del Perú en el Mundial del 70, en México también, el Mundial del 82. En España, si mi memoria es buena, y el último al que ha hecho ya referencia, en Rusia. Que nos cuente anécdotas sobre esos tres mundiales a los que ha asistido usted. Vamos primero a una pausa y retomamos nuestra conversación con nuestro compatriota que se halla en Los Ángeles y que va a asistir esta noche al partido Paraguay contra Estados Unidos, el 15º mundial al que asiste personalmente. Vamos a la pausa primero.
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0: Son ya las 9:22 y a esta hora estamos conversando desde Los Ángeles, California, con Jorge Chupo Arriola, coleccionista, aficionado peruano, periodista oficioso, aunque no lo quiera admitir, que tiene una experiencia, ha asistido a 15 mundiales, sigue a la selección peruana desde 1953. Y justamente la pregunta, Jorge, que habíamos dejado, o la inquietud que teníamos aquí por conocer las anécdotas de esa presencia peruana en los mundiales en los que has podido acompañar a la blanquirroja. ¿Qué te queda? ¿Qué sentimiento te deja? Me imagino que debe ser una experiencia invalorable, indescriptible, ¿no? El estar con tu selección en una copa tan importante de un deporte que mueve tantas multitudes como pasiones como es el fútbol.
1: Bueno, el año 70, pues justamente lo que habíamos conversado antes, clasificaban pues 16 países al Mundial. Y yo estuve en las eliminatorias con esos partidos famosos en La Paz, conocido como el partido de Chechelev.
2: El árbitro.
1: Y en la Bombonera, con los dos goles de Cachito Ramírez, que incluso me ha regalado la pelota del partido. ¿Así? Es una de los grandes recuerdos que tengo. Y clasificamos al Mundial con mucha ilusión, y era muy sencillo viajar. Llegó muchísima gente a expectar el campeonato en México, pensando ir desde el comienzo hasta el final. Pero el día de la inauguración del campeonato, que estuve yo en el Estadio Azteca, pues saliendo, me enteré con otro amigo que se había dado un terrible terremoto en el Perú.
2: Terrible, sí.
1: Y sé, miles de muertos.
2: 70.000, solo en Yanganuco hubo decenas de miles, sí.
1: Sí, con mucha pena hay que recordar esa tragedia. Muchos se tuvieron que regresar, por supuesto, inmediatamente, ¿no? Que eran de la zona norte del país, y en Guaraz. Y después, a los dos días teníamos que jugar contra Bulgaria. Y la situación se puso difícil porque íbamos perdiendo 2-0, ¿no? Y gracias a los buenos jugadores que teníamos, la inspiración de ellos en esos momentos, pues pudimos voltear el score a un 3-2, que no fue, pues, digamos, el alivio para el país, pero sí pues fue de todas maneras un estímulo, ¿no? a tanto dolor, a tanto pesar que había en el país, ¿no? Este mensaje deportivo. Yo he sido y soy muy amigo de los jugadores de las selecciones del 70, 78, 82, ¿no? Y eso me da una enorme satisfacción. Luego, en el 82, debimos eliminar a Uruguay en el mes de agosto del 81 en Montevideo, en una exhibición brillante de fútbol. Y clasificamos, luego empatamos en Lima, reafirmamos nuestra llegada. Igual eran ya en España 24 países. Y yo formaba parte de la dirigencia. Entonces vean ustedes lo que ha significado mis conocimientos futbolísticos el estar dentro del equipo en el Mundial de España. ¿Qué significa estar dentro del equipo? Que yo estaba hospedado en la concentración, claro, en el paso del Mariñán en La Coruña, y estaba en el camarín. He vivido en el camarín un Mundial. Incluso era delegado para algunas actividades. Por ejemplo, había que asistir al sorteo del antidoping. Yo iba a la sala.
0: Estaba ahí.
1: Y yo estaba ahí, he visto, ¿no? He visto cuando llegan los jugadores después del partido, ¿no? Con el desgaste físico, nerviosos al dosaje, al control antidoping y tantas cosas. Y he sido testigo de muchas alegrías, pero enormes tristezas, como fue el 5-1 que nos dio Polonia, que nos eliminó cuando teníamos enormes sueños, ¿no? En el 82. Y luego ya en lo del 86, que ya me toma ya como una persona mayor, y ahí habían pasado varios años desde mi primer mundial, la enorme alegría para todo el país. Porque una de las pocas cosas que nos unen mucho a los peruanos es el fútbol. Otra cosa que nos une mucho a los peruanos es el RPP, pues. Indudablemente que sí. Y otra de las cosas que
2: gracias
1: nos une a los peruanos...
2: RPP, ¿eh? Gracias.
1: Y otra de las cosas que nos une a los peruanos es el contigo Perú. El contigo Perú, sentirlo fuera del país, es para llorar.
0: Sí, claro.
1: Es de,
0: sí.
1: Una inspiración inmensa de Polo Campo. Lo que nos une es esa canción. Y entonces clasificamos para el Mundial de Rusia después de 36 años. Y fue pues algo inmenso, claro, la alegría inmensa del país. Y el esfuerzo de tantísima gente, esfuerzo económico, ¿no? Para asistir al Mundial. Había que buscar recursos y gente que no los tenía.
0: Bueno, hay gente que vendió el auto, que se endeudó, que aplicó tarjetazo, pero que no quería perderse por nada del mundo la experiencia de ver a una selección peruana en un mundial, pues, ¿no?
1: Sí, por supuesto, y eran miles.
0: Bueno, fue declarada la mayor hinchada del mundial, de hecho.
1: Claro, y nos dejó un ejemplo, que los barristas sí se pueden portar bien.
2: Así es, la mejor barra del mundo, ¿no?
1: Por su afición, por su aliento y por su comportamiento.
2: Y por la música también, porque ellos cantaban Contigo Perú, justamente, ¿no?
1: Pero por supuesto, y no hubo ningún demand, no hubieron detenidos, que se portaron mal, que hacían cosas que no corresponden. Entonces hay que tenerlo eso presente, que sí se pueden portar bien. Y a mí me dio mucho gusto como peruano ver el comportamiento de nuestra afición, nuestros hinchas, ¿no? Eso fue una gran enseñanza. Y ojalá pues se repita esto y que podamos volver a otro mundial. Porque ya le digo, nos une muchísimo el fútbol.
2: Jorge, ¿y tú crees que vas a realizar el sueño de ver un campeonato mundial en el Perú? Puesto que ahora hay la costumbre de hacer campeonatos en dos o tres países a la vez. Y es el caso ahora, será el caso la próxima vez, que será en Portugal, España y Marruecos, incluso dos continentes diferentes. ¿Tú crees que será viable hacer un campeonato mundial en los países andinos y que tengamos partidos en nuestro estadio nacional?
1: Bueno, ojalá, porque eso me permitiría vivir hasta los 100 años.
2: Muy bien. Mientras tengas este entusiasmo, esta alegría y esta dedicación, vas a seguir viviendo, Jorge. ¿Eh?
0: Yo tengo una curiosidad, porque si ha tenido tanta cercanía, ¿a qué jugador le gustaría, con cuál le gustaría tomarse un café, conversar, preguntarle, a ver, ¿cómo sería esa cita ideal? ¿A quién le gustaría conocer, más allá, por supuesto, del aspecto profesional, en lo personal?
1: Bueno, de los peruanos he alternado con prácticamente todos. Yo fundé la Peña de los Jueves, que era un punto de reunión para todos los jugadores mundialistas. Uh-huh. Y eso lo hemos realizado casi 40 años, todos los jueves sin excepción. Entonces tengo mucha amistad con los 70, 78, 82.
0: Claro, claro. Pero preguntaba 86. En este mundial, si le dieran la posibilidad de sentarse a compartir de pronto un café, como decía yo, con alguna de las estrellas que asisten a este mundial, ¿no?
1: Fíjese,
0: ¿a quién elegiría?
1: Mavi, la oportunidad que usted me da, y se la agradezco. Hace muchos años vino al Perú un equipo de Newell's Old Boys a jugar la Copa de la Amistad de la Academia Cantolao.
0: Ajá.
1: Y yo vi a un chiquitito que me sorprendió, que era increíble la habilidad que tenía. Y le tomé 4 o 5 fotos, cuando no se podían ver las fotos de inmediato. Eran cámaras con rollo. Y le tomé las fotos y después las revelé y resulta que era Messi.
2: Me imagino.
0: Claro.
1: Con Newell's Old Boys. O sea que prácticamente las únicas fotos que se tomaron de él las tomé yo, porque me impresionó. Y después lo he ido a ver en la Liga Española, he ido 4 veces seguidas a ver al Barcelona en la Copa del Rey, ¿no? Y soy un admirador de él y me hice simpatizante del Barcelona por él y por el equipo que tenían en esa época. Entonces, ahora iría ya al final de su carrera, pues estaría tomándome, no he tomado café en mi vida, estaría tomándome estaría tomándome un té seguramente o un agua mineral y le haría ese recuerdo que sería muy emotivo con toda seguridad también para él.
0: Sería bueno, maravilloso, claro que sí. Imagínese con esas fotografías, qué maravilla. Ha sido encantador conversar.
2: Quería preguntarle algo a Jorge. ¿Tú has visto jugar a Di Stéfano, que en su momento era considerado el mejor jugador del mundo? ¿Has visto jugar a Pelé? No se diga, el rey. ¿Has visto jugar a Maradona? Y ahora nos estás haciendo recuerdos personales de Messi, habiéndolo visto como adolescente de Newell's Old Boys. ¿Cuál de los cuatro te parece mejor si haces un balance de sus respectivas épocas y contextos?
1: Señor Carvalho, ya le digo, ustedes me dan oportunidades para hacer recuerdos que me entusiasman. Yo lo vi por primera vez a Alfredo Di Stéfano en 1959 jugando en Stuttgart una final del campeonato europeo de clubes, lo que es ahora la Champions.
2: Que ganó el Real Madrid.
1: Ganó el Real Madrid 2-0, ¿no? Y por supuesto el líder del equipo era el alma del equipo era Alfredo Di Stéfano. Y le ganaron al Stade Reims, que tenía a Raymond Kopa como estrella. Y después yo viví 2 años en España. Ahí lo conocí a Juan Seminario, extraordinario jugador peruano, y tuve oportunidad cuando él llegó a Santander con el equipo del Real Madrid de alternar en una reunión y me lo presentaron, y ahí lo conocí y nos conocíamos, y él, cuando él vino a Lima estuve con él, y yo era un admirador, por supuesto, de Alfredo Di Stéfano, que era todo en la cancha, porque era hasta arquero suplente. ¿No? Y era, incluso hay una anécdota con él. A Didi no le fue bien en el Real Madrid, ¿no? Porque no se entendía con Di Stéfano. Y él, Di Stéfano era un jugador de toda la cancha y Didi no lo era. Y entonces en un momento él le dijo: usted, Didi, ha venido para que usted me entregue la pelota a mí, no para que yo se la dé, ¿no? A Didi. Era todo Alfredo Di Stéfano, por supuesto que sí. Y cuando estuvo en Millonarios, lo convirtió también probablemente en el mejor equipo de América. Y ahí jugaron dos peruanos, Ismael Soria y Alfredo Mosquera, el padre de Roberto Mosquera, en el equipo millonario de los años 50, donde habían pues otros muchísimos más peruanos jugando ahí. ¿No? Después a Pelé lo vi en Lima cuando venía con Santos, lo vi el 70, lo vi el 66, donde le dieron muy duro, los sí. portugueses lo castigaron mucho, ¿no? Pero después lo vi, después el año 82, ya estuvimos juntos y alterné mucho con él. A Maradona lo seguí, pero me acuerdo una frase del Papa Francisco, cuando le preguntan quién era para él el mejor jugador, y él dijo: Pelé. Maradona, muy bueno, pero falló como persona. Palabra del Papa.
2: No se habrá hecho amigos en Argentina con eso, ¿ah?
1: Bueno, sí, bueno. Yo no sé. Pero Pelé creo que fue el mejor, porque indudablemente la nueva etapa brasileña como equipo estrella nace con Pelé.
2: Sí, así es.
1: El 58 en Suecia. Bien. Porque antes de eso, el fútbol sudamericano estaba dominado por Uruguay, que había sido 2 veces campeón del mundo y 2 veces campeón olímpico, y la Argentina.
2: Así es.
1: Y a partir del 58 viene la gran etapa, un crecer inmenso gracias a la presencia de Pelé.
2: Jorge, es interminable conversar contigo. Retenemos sobre todo esa frase que has dicho: lo que une a los peruanos es el fútbol y también RPP, como has dicho tú. Así que te agradecemos mucho que sigas sintonizando y aún estando en Los Ángeles, que nos sigas desde allá. Muchas gracias, y cuando vuelvas a Lima, por favor, visítanos para poder conversar presencialmente y que nos hagas un balance de este Mundial que comenzó ayer y cuyo primer partido verás esta noche tú en Los Ángeles, Paraguay contra Estados Unidos. Muchas gracias.
0: Muchas gracias.
1: No, muchas gracias a ustedes, muchas gracias. Buenos días.
0: Buenos días.
2: Buenos días, Jorge Arreola, verdaderamente una enciclopedia del fútbol, vivido personalmente.
0: ¿Tú compartes lo de Pelé?
2: Sí, yo también creo que Pelé.
0: Mi padre también.
2: Superior a Maradona y a Messi, sí, también, bueno. También. Además, bajito, yo lo he visto, unos goles de cabeza, una cosa extraordinaria.
0: Bueno, yo recuerdo, las piernas de Pelé eran, ¿no?
2: Una viveza y un juego en equipo, mirar de todos a dónde se pasa, no sé, guardo una admiración enorme.
0: Sí, bueno, las piernas de los futbolistas en general. Vamos mejor a la pausa, son las 9:37 y regresamos.
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6: Dos y 35.
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8: La Comisión de Fiscalización y Contraloría del Congreso de la República convocó una sesión extraordinaria para hoy lunes 15 de junio con el fin de recibir a la ministra de Educación María Cuadros Espinosa y al presidente ejecutivo de la SUNEDU Vicente Espinosa Santillán para abordar las recientes decisiones adoptadas respecto a la conducción de la SUNEDU. Mañana martes 16 de junio vence el plazo para la presentación de solicitudes de inscripción de fórmulas y listas de candidatos ante los jurados electorales especiales competentes en el proceso de elecciones regionales y municipales. Un hombre falleció y otros dos resultaron heridos tras ser atacados a balazos por delincuentes a bordo de una motocicleta mientras se encontraban bebiendo licor en los exteriores de un inmueble ubicado en la urbanización Nuevo Perú, en el distrito limeño de San Juan de Lurigancho. El cuerpo de un pescador identificado como Arvidón Yenke Kerebalú, uno de los pescadores que permanecía desaparecido tras el naufragio de una embarcación Poseidón frente a las playas de Camaná, fue hallado en la playa Las Cuevas, región Arequipa, luego de más de 5 días de búsqueda. La Unión Europea celebró el acuerdo entre Estados Unidos e Irán para poner fin a las hostilidades y consideró que debe permitir reabrir el Estrecho de Hormuz y dar paso a nuevas negociaciones mucho más amplias. RPP te recuerda abastecer de combustible un vehículo del servicio de transporte público de pasajeros con personas a bordo. 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

0: Son ya las 9:44 de la mañana y vamos a conversar a esta hora con el doctor Luis Enrique Gerardo Argumani Sánchez. Él es coordinador de la Unidad Funcional del Banco de Sangre y Medicina Transfuncional del INEN, el Instituto Nacional de Enfermedades Neoplásicas. Se ha lanzado una campaña que lleva por nombre 90 minutos que salvan una vida. Dona plaquetas, dona vida. ¿En qué consiste esta campaña y por qué es importante prestarle atención y colaborar? Doctor, bienvenido al programa. Muchísimas gracias por estar con nosotros.
1: Buenos días, Mayla. Saludos a ti y al señor Fernando Carvalho.
2: Buenos días.
1: Estamos acá en el Instituto de Enfermedades Neoplásicas, en el auditorio, en una campaña de donación de plaquetas. El día 14 de junio es el Día Internacional de Donante de Sangre y nosotros, por ser un instituto que tiene pacientes oncológicos y de trasplante de médula ósea, tenemos mucho requerimiento de unidades de plaquetas. Hemos realizado hoy y mañana en el auditorio de la institución la donación voluntaria de plaquetas.
2: ¿Entre qué horas y qué horas se puede acudir al INEN para donar sangre y qué tipo de personas pueden donar? Por ejemplo, razones de edad o las enfermedades que haya uno podido tener en el pasado.
1: Claro, la idea para ser donante hay que estar en una condición de sano, pesar más de 50 kilos, no estar tomando medicamentos, o sea, condición de sano, y se realiza un hemograma previo a la donación y luego se realizan las pruebas de tamizaje serológico para enfermedades infecciosas, las que conocemos, hepatitis B, hepatitis claro. C, HTLV, sífilis, Chagas, VIH, ¿no? Uh-huh. Sí, y si todo es negativo, la persona puede hacer donar plaquetas.
0: Mencionó, doctor, medicamentos también, que el donante no esté tomando medicamentos. ¿Qué medicamentos son prohibidos para la donación, por ejemplo?
1: Antibióticos. Si estoy infectado, no puedo donar sangre, por más que tenga faringitis, si tome un antibiótico, porque la sangre es un medio de cultivo. Si yo quiero donar plaquetas, si me dolía la espalda el día anterior y tomé una aspirina, un antiinflamatorio, esas drogas hacen que las plaquetas dejen de funcionar.
0: Claro.
1: Entonces no puedo donar plaquetas. Tiene que pasar 7 días para que done plaquetas. Uno debe estar en condición de sano, no estar tomando medicamentos.
0: Interesante.
1: Nosotros atendemos donación de plaquetas todos los días del año, mañana y tarde. De 8 a 2 de la tarde pueden venir los donantes de plaquetas.
2: De 8 en este a caso, 2 de la tarde. De 8 a
1: sí,
2: 2
1: porque
2: de la tarde.
1: El procedimiento de evaluación de donantes demora una hora y media aproximadamente. Y el procedimiento de donación de plaquetas dura aproximadamente una hora. En este caso, nosotros estamos atendiendo a los donantes de plaquetas, vienen rápidamente a la institución y les hacemos la donación y van a demorar solamente 90 minutos.
2: 90 minutos.
1: Por estos 2 días, en el auditorio de la institución.
2: Doctor,
1: van a acercarse de 8 de la mañana hasta las 2 de la tarde.
2: Discúlpenos que debamos ir a una pausa, yo le ruego que nos espere un instante. Queremos que nos dé todavía algunos detalles, incluida la dirección exacta del INEN y la mejor manera de llegar ahí, para que quienes estén escuchándolo y sepan que el domingo 14 es el Día Mundial de la Donación de Sangre, puedan hacerlo. Es un acto de solidaridad real, porque ustedes tienen que hacer frente a casos muy graves de gente que tiene cáncer, y si no cuentan con este apoyo de plaquetas, las cosas se complican mucho más y los riesgos de sobrevivir se reducen. De manera que yo quisiera que nos espere un instante para poder hablar sobre la importancia de este Día Mundial de la Donación de Sangre, que se va a conmemorar el próximo domingo 14, pero que desde ya está motivando que usted incite a los peruanos a mostrar generosidad, poniendo el brazo y permitiendo que le saquen unos cuantos centilitros de sangre. Vamos a la pausa y retomamos nuestra conversación con el doctor Argumani Sánchez, coordinador de la Unidad Funcional del Banco de Sangre del INEN.

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0: Son las 9:54, estamos conversando con un médico que es el responsable de la unidad funcional del Banco de Sangre y de Medicina Transfusional en el Instituto Nacional de Enfermedades Neoplásticas. Nos ha llamado la atención sobre el hecho de que este domingo es el Día Mundial de Donación de Sangre. Lamentablemente nuestro país no es de los mejores, lejos de eso, en materia de donación en general de órganos. Tenemos incluso dificultades a causa del DNI, que automáticamente excluye donación. Pero estamos hablando de una decisión que no es órganos, sino es donar un poco de la sangre, que no hace daño donar. Explíquenos, por favor, doctor, ¿cuánta sangre se dona cuando uno asiste a un hombre adulto y en buen estado de salud? Explíquenos, por favor, eso, y también denos precisiones sobre por qué puerta entrar al INEM y qué dirección exacta, para que la gente la escuche y se anime a ir el día domingo, por lo menos, si no es antes también.
1: Ok. Hay un número muy importante, 2%. El 2% de la población debe ser donante de sangre para que el país no sufra ni tenga complicaciones sus ciudadanos por falta de acopio de sangre. Estamos nosotros con 1.2%, wow. Es data del Ministerio de Salud. Entonces, claro, hay gente que sufre y fallece por falta de sangre, principalmente en las zonas rurales. La donación de sangre total es asistir al banco de sangre, se le evalúa y se extrae 450 centímetros de sangre total, que corresponde a menos de 10% del volumen sanguíneo total, que se mezcla con anticoagulante y constituye más o menos medio litro. Esa unidad de sangre de medio litro yo la divido en tres partes. Una parte que es glóbulos rojos, que es un cuarto de litro, plasma y plaquetas. O sea, puedo ayudar a tres pacientes donando una sola unidad de sangre. En nuestro caso, yo al donante lo conecto a la máquina de aféresis y puedo yo obtener una cantidad de plaquetas que es igual a la que puedo obtener de juntar seis plaquetas obtenidas de seis unidades de sangre unitarias de un solo donante. Entonces me da esa ventaja. Esa dosis de plaquetas puede dárselo a un adulto o a dos niños pequeños, a dos pacientes pediátricos. La institución queda en Avenida Angamos 2520 frente al Estadio Dibós, ya en Surquillo. Y es fácil de entrar, es el corte de la Avenida Aviación con Angamos. Y se atiende todos los días del año a los donantes, mañana y tarde.
0: Mañana y tarde.
2: Ahora, sí, adelante. No, yo
1: tenía una consulta. Desde las 4 de la mañana hasta las 3 de la tarde.
2: Claro, una persona en buen estado de salud que no tenga las enfermedades que hemos mencionado, que no esté tomando medicamentos y que quiera volver a donar, ¿cuánto tiempo tiene que esperar entre una donación, claro, y la siguiente?
1: Para los varones, el estándar internacional es que puedes donar 4 veces al año, cada 3 meses. Las damas, 3 veces al año, porque muchas de ellas tienen pérdida sanguínea por la menstruación, ¿no? Entonces, uno puede ser tan exigente. Entonces, varones 4 veces al año y damas 3 veces al año. En donación de plaquetas con la máquina de aféresis pueden donar hasta 24 veces al año, cada 15 días.
0: De acuerdo. ¿A partir de qué edad se puede donar, doctor?
1: Claro, tiene que ser mayores de edad, más de 18 años y hasta los 60 años, y presentarse con su documento de identidad. Eso es muy importante porque verificamos la identidad en la RENIEC.
0: De acuerdo.
1: En el sistema de RENIEC.
0: Usted dice que todo el trámite cuando uno va a donar demora 90 minutos. ¿Eso incluye unos momentos de reposo y eventualmente comer algo?
1: Una de las recomendaciones que se realiza a los donantes, especialmente de plaquetas, es que no coman grasas, porque la máquina tiene que diferenciar las plaquetas de plasma, y si como grasa tengo aumento de triglicéridos y la máquina ya no ve bien. Entonces no colecta adecuadamente plaquetas. Si viene a donar plaquetas, desayuno ligero. O sea, prohibido comer pan con chicharrón.
0: Doctor, muchísimas gracias por insistir en esto. Se necesita en toda población que el 2% done, y nosotros estamos apenas en 1.2%. Por orgullo nacional y por generosidad y por amor a la vida, exhortamos a todos los que estén entre 18 y 60 años, sanos, hombres o mujeres, que acudan al INEM para donar sangre que pueda salvar vidas humanas. Muchísimas gracias, doctor. Una fuerte felicitación por el trabajo que ustedes hacen en el INEM, por la paciencia y por el respeto con el trata a los pacientes. Y gracias por habernos alertado en RPP sobre este tema. Muy buenos días para usted, doctor Argumanis. Mabel, bueno, entre tanto se está despidiendo el Papa de su viaje a España.
2: Justamente estamos viendo las imágenes. Para quienes nos acompañan por la radio, les contamos que en este momento, luego de una visita apostólica, La que ha recorrido Madrid, Barcelona, Islas Canarias, el Papa León XIV se despide finalmente de España. Las imágenes que nos ha dejado realmente son emocionantes, esa cercanía con las personas, el escuchar el testimonio de tantos jóvenes, sobre todo el contacto con los niños. Ahora lo vemos acompañado por el rey Felipe, ¿no? Se está despidiendo de las autoridades ahí. Creo que ha sido un viaje muy estimulante, sobre todo de cara a lo que va a significar el apostolado de León XIV, a esa cercanía que por momentos nos recordaba. Yo lo veía a ratos, Fernando, en esta interacción con la gente y me acordaba mucho de Juan Pablo II. No sé por qué, pero venía la imagen a mi memoria, ¿no? Ojalá el Papa pueda también ser un Papa viajero, que recorre el mundo llevando este mensaje en un momento en el que el mundo realmente necesita llamados a la paz, a la reconciliación, a la tolerancia, que creo que es por donde va el Papa, ¿no? Y además, esta reflexión a través de la última encíclica, o la primera que él ha publicado, Magnífica Humanidad, con relación al avance de la tecnología también, ¿no? Y a cómo observar y a cómo utilizar la tecnología, pero no permitir que se convierta en un elemento de dominación entre los seres humanos. Hay varias cosas que este Papa tiene por delante, enormes retos en un mundo que cambia de manera muy, muy rápida, y ahí lo vemos caminando por la alfombra roja ya en lo que son sus últimos pasos en tierras españolas.
0: Hay que recordar que estuvo primero en Madrid, dio un discurso ante las Cortes, es decir, la Cámara de Diputados, vigoroso, con muchos conceptos, sí. y tocó temas delicados, como el trato a los migrantes, que es un también, tema polarizador, claro, en España. Después de eso asistió a un acto en el estadio de fútbol Bernabéu y habló de que el episcopado español había hecho un golazo. Se reunió con jóvenes, entre ellos peruanos, que le dieron testimonio de su vida como migrantes. Se reunió con víctimas de abusos sexuales de la parte de pastores, sacerdotes, agentes de la iglesia. Pidió perdón por eso. De ahí viajó a Barcelona, inauguró la catedral hecha a principios de siglo por el gran arquitecto catalán Gaudí. Se reunió también ahí con jóvenes. Se fue a la tumba del arquitecto Gaudí, ¿eh?
2: Sí,
0: es la primera vez que veo un papa delante de la tumba de un arquitecto.
2: No, es muy interesante porque creo que es un papa conectado con el mundo actual, ¿no? Que valora, por ejemplo, así como mencionábamos, el rol que cumple la tecnología, el arte, todas las actividades de la vida humana en general. Participa de la política, de la discusión política, siempre, por supuesto, con la mirada de un pastor católico. Pero sin duda es importante ver cómo se va a integrando a un mundo que, y no le tiene miedo, ningún reparo en pronunciarse sobre problemas como los que tú has mencionado, la migración, ¿no? Y reconocer si hay errores de la Iglesia también para pedir perdón a quienes se puedan haber sentido agraviados por esos y afectados por esos errores. La última imagen que teníamos es la de él ingresando ya al avión, el rey se retiraba, con lo cual concluye esta visita importante de León XIV, y nosotros aquí en el Perú también tendremos la satisfacción de gozar de su presencia, pero esto será en el mes de noviembre.
0: Mávila, terminamos una semana que ha sido tensa, seguimos ante la incertidumbre electoral, sí, aunque cada vez menos. Pero en todo caso no hay una proclamación, lejos de eso. Y nos vamos a desear a nuestros oyentes y televidentes un feliz fin de semana y a recordar que RPP va a transmitir 104 partidos de fútbol en el Campeonato Mundial, uno de los cuales concierne a un país sudamericano esta noche, Paraguay, que enfrenta nada menos que al local, Estados Unidos. Veremos cómo le
2: atentos
0: va a los paraguayos.
2: Hablaremos con el Chupo Arriola también para que nos dé los comentarios. Muchas gracias a ustedes.
0: Por favor, un poco de sangre para que se pueda tratar bien a los que padecen de enfermedades cancerosas en el INEN.
2: Vamos a donar. Son las 10:03. Nos vamos. Tengan ustedes un buen fin de semana.
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3: Al 98.593% de actas contabilizadas por la OMP, la candidata presidencial de Fuerza Popular Keiko Fujimori se mantiene en primer lugar con 50.051% de votos, mientras que el candidato Roberto Sánchez de Juntos por el Perú obtiene el 49.949% con una diferencia de 18.478 votos entre ambos. En medio de su visita a la ciudad del Cusco, el candidato presidencial Roberto Sánchez respaldó las manifestaciones pacíficas y las autoconvocatorias que se realizan en diversos puntos del país en defensa de, según indicó, la transparencia electoral.
4: Nosotros respetamos y reconocemos las autoconvocatorias que están teniendo diferentes organizaciones y comunidades, que es un derecho constitucional la protesta pacífica, la movilización pacífica, porque no queremos que ni un peruano ni peruana sea afectado por una represión. Nadie más debe de morir. Y la autoridad está precisamente para dar esas condiciones para que las protestas, la movilización en la defensa de la transparencia electoral, la democracia, sea vigente.
3: Por su parte, Marco Vinelli, jefe del Plan de Gobierno de Fuerza Popular, precisó que su agrupación política presentó 7 recursos de nulidad en la región Puno. Sin embargo, señaló que pese a haber presentado pruebas de las supuestas irregularidades, acatarán el fallo de los organismos electorales.
5: Solo fueron 7 los que se presentaron, 5 son a 5 actas y 2 son a 2 centros de votación, porque no nos dejaron entrar a los centros de votación, ¿no? No tengo la cifra de cuántos electores son o cuántos votos son. Pero
6: se habla de 7.000, algo así.
5: Puede ser algo de 7.000, efectivamente. Pero nosotros vamos a respetar lo que di el
6: Poder Judicial.
5: No.
3: En diálogo con RPP, el presidente de la República, José María Balcázar, se refirió al anuncio del Jurado Nacional de Elecciones de entregar los resultados oficiales el 7 de julio y exhortó al organismo electoral a agilizar este proceso y concluir la revisión de actas y recursos lo más rápido posible.
7: Aunque a mí me hubiese gustado que fuera mucho más antes para que ya la gente sepa los resultados, porque eso también cuando los tiempos se alargan mucho, ya también ahí la población lo ve con una suerte de no querer trabajar como corresponde. Por los acontecimientos que se pueden presentar, es mejor terminar lo antes posible, que redoblen esfuerzos, sería mi recomendación.
3: La empresa de transporte interprovincial Zetabus anunció la suspensión de sus operaciones luego de sufrir un nuevo atentado en su sede ubicada en el distrito limeño del Rímac, cuando delincuentes dejaron una botella con material explosivo en el frontis del local. Ante ello, pasajeros que se movilizan habitualmente desde Lima hacia Huaral y Chancay manifestaron su malestar ante el incremento de los ataques extorsivos contra estas empresas.
8: Otro lugar tenés que ir ahora, mira, está cerrado, claro. No pueden trabajar, dice que no hay atención, nada, el resto no sabemos nada nosotros, claro. No sabemos nada, pero nos sorprendimos porque este siempre pues va a Huaral, Chancay, y hoy ya tenés que salir de emergencia, mira, ve, tanta policía y tanta corrupción, no hay solución, varón, no hay solución.
9: Me han dicho acá los trabajadores que no hay garantía, que han cerrado y están extorsionando en la carretera panamericana, están pidiendo cupo, no hay garantía, estoy con mis nietos y no me garantiza nada, no quiero exponerlo.
3: El gobierno de la República Democrática del Congo ha elevado a 782 los casos confirmados por el brote del ébola, declarado el pasado 15 de mayo en el este de ese país, incluidas 181 muertes. 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

0: buenos días, queridos amigos, ¿cómo están ustedes? Bienvenidos a una edición más y ampliación de Noticias Regional, los hechos contados por sus propios protagonistas. ¿Cómo estamos, señores y señores? ¿Ya se aburrieron de escuchar el conteo de votos o no? Yo sí ya me aburrí hace rato. Hace rato que me aburrí, sinceramente. Están dándole vueltas al asunto y ya no hay dinámica. Hasta la OEA está pidiendo, la ONU, ¿no? La ONU está pidiendo más dinamismo para conocer de una vez. Cuanto más se demore, la gente va a pensar que hay trafa. Entonces, por tanto, hay que hacerlo más dinámico, más rápido, ¿no es cierto? Eso es todo. Y vienen las protestas y etcétera, etcétera. Y vienen las complicaciones. Gane quien gane, aunque dicen ya Keiko está definido, va a ganar de todas maneras. No lo sé. No lo sé, no me hagan esa pregunta, por favor, porque yo no voy a responderla jamás. Que el anuncio oficial es el que manda acá. Punto. Limpio, transparente. Y ese es el anuncio oficial. Y que después no hayan revueltas. Que yo piteo por esto, yo reclamo por esto y no se dan cuenta el daño que le hacen al país. Nadie piensa en eso, sino en ambiciones personales. De uno y otro bando, por favor, de los dos bandos. Cualquiera de los dos le puede hacer daño al país. Entonces hay que trabajar. Los dos no tienen mayoría en el Congreso de la República. No lo pueden entender. No pueden entender que si no trabajan en conjunto todos los partidos políticos, los que lleguen al Congreso, ¿van a beneficiar al país? Este es un discurso ya viejísimo, antiguo, pero no lo entienden, las ambiciones personales. Sale ahora el alcalde de Lima, ay, voy pensando, no voy a aceptar ser senador, voy a ver si postulo nuevamente a la alcaldía, ¿qué alcaldía? O a teniente alcalde, porque ya no puede ser alcalde. Nadie se atreve a decirle a Porky sus verdades. ¿Por qué? No sé por qué. Porque el hombre se cree dueño del Perú, seguramente, ¿no? Sí, pues. Él es, oye, decide lo que quieras, hermano. Y cuando estés listo, avisas. A ver si la gente te sigue siguiendo. Pero eso de trafas, esas cosas, bueno, que se demuestre legalmente. Todos nos sometemos a la investigación de la ley. Las leyes están hechas para eso. Así te duela. La ley es para todos iguales. Aunque muchos no lo creen, ¿no es cierto? Disculpen que empiece así el tema, estamos fin de semana, pero hay tanto aburrido que habla tonterías dándole vuelta. Los analistas, algunos analistas, sí, oye, mira, que no sé cuánto, que Juntos por el Perú está llamando no sé cuánto, y Keiko dijo lo mismo, y a Keiko no la tocan. Y los dos tienen razón, fíjate, los dos candidatos a la presidencia de la República han dicho clarísimo, voy a respetar el resultado oficial. Lo han dicho, ya lo dijo. Keiko ha dicho que los personeros están hechos para defender el voto a voto. Juntos por el Perú ha dicho exactamente lo mismo. Pero sale un analista dándole duro a Juntos por el Perú. Y a Keiko no la tocan. Es que no tiene que tocar a ninguno de los dos, porque los dos están correctos. Están diciendo simplemente que los personeros han sido nombrados para eso, para pelear voto a voto en sus partidos políticos. Y tienen todo el derecho de hacerlo. Pero ahora salen los generales. Salen los que no han participado en una guerra y salen a hablar cosas para congraciarse pues con el que vaya a ganar las elecciones. Quieren un puesto de repente. O quieren ganar licitaciones. Ya pues no se pasen. No seamos tan ridículos, por favor. Que termine y hagamos un trabajo honrado. Un trabajo honrado para que el Perú salga adelante. Si no cambiamos, señoras y señores, después de 8 presidentes y cambios de ministros como cancha, vamos a destrozar todo. Y estamos destrozando, por ejemplo, la industria del turismo, que tanto bien le hace al Perú, ¿no es cierto? Pero si nos portamos mal, vamos a generar una imagen terrible y vamos a dañar una industria que genera muchos puestos de trabajo y genera riqueza para los peruanos. Entonces, ordenémonos, por favor. Ordenémonos. No seamos sinvergüenzas. Ya basta, ya. No sean sobones el que va a ganar la presidencia de la República. Actuemos como corresponde, con la ley en la mano. Si Keiko entra, que entre señora Keiko Fujimori, correcto, el periodismo fiscalizará o no fiscalizará, es problema de cada uno. Igual, si entra el señor Sánchez, también igualito. Cualquier cosa que haga, tenemos el derecho a actuar como corresponde. Pero no nos inclinemos pues porque nos conviene, no porque alguien nos paga. No es así, pues. Así no es. ¿Cómo está, señor Tito Alegría? Le doy la bienvenida a usted aquí a RPP, un poco caliente, porque hay cada acomodado, sinceramente, cada acomodado, cada quien se quiere arrimar al que va a ganar para ganarte un puestecito. Quiere ser ministro, viceministro, no importa, dame un puestecito y soy sobón tuyo. Y ese es el daño que le hacemos a todos nuestros líderes. Tiene su grupo de sobonas y sobones. Y eso no puede ser. Ya cambiemos, pues, por favor, cambiemos el Perú. Actuemos diferente. 8 y 13. Señor Tito Alegría, presidente de ProTurismo, me imagino que usted debe estar preocupadísimo por este tema, como corresponde, como un buen dirigente, ¿no es cierto? Explíquenos, ¿cuál es la visión que tiene usted sobre el particular?
1: Muy buenos días, Jesús Miguel. Plenamente identificado con esta reflexión que haces con todos los peruanos. Y no solamente sobones, sino personas que lamentablemente pueden caer por esta necesidad de agradar en temas de violencia, en razón a que hay algunos líderes políticos que están haciendo un llamado justamente a tomar las calles, las carreteras. Yo creo, como peruano de a pie, y por eso te comento que estoy plenamente identificado contigo, padre de tengo cinco hijos.
0: Caramba.
1: He pasado la época del terrorismo aquí en Perú. El año 91 salí del colegio, me alimenté de pan popular, de leche ENSI. Entonces, como peruano de a pie, me identifico plenamente contigo. Y también hago el análisis en el mismo sentido. Creo que tanto Roberto Sánchez como Keiko Fujimori tienen una oportunidad magnífica para demostrarle
0: es
1: a la
0: verdad,
1: ciudadanía.
0: Es verdad, ¿no? Es verdad. Por que, sus hechos los conoceréis.
1: Amén. Y demostrarle a la ciudadanía una madurez política y un amor a la patria importante. Uh-huh. Entonces, si habría que señalar a algún responsable o a algunos responsables directos de lo que pueda suceder en el Perú, en esta situación donde ya hay dirigentes llamando a marchas, a toma de carreteras, ¿no? Es Roberto Sánchez y Keiko Fujimori. Ellos son. O sea, ya no hay que buscar más, porque claro, el líder de cada partido es la señora y el señor. Y quien tienen que ser los primeros en salir a decirlo frente a todos los peruanos y llamar a la calma, son ellos dos.
0: Claro.
1: Entonces, un llamado como peruano de a pie a ambos líderes de los partidos para que no a la violencia. Nosotros podemos, como peruanos, hacernos escuchar, pero sin destruir nuestro sustento.
0: Así es, así es.
1: Sin destruir nuestro sustento. ¿Y por qué? El turismo, Jesús Miguel, es extremadamente sensible.
0: Definitivamente.
1: Y el turismo es el motor, es el sustento de ingresos y dignidad.
0: Por el turismo se conoce al Perú, ¿no lo entienden? Por el turismo se conoce al Perú en todo el mundo, la gastronomía, Machu Picchu y todos los monumentos históricos. Por el turismo se conoce, por los profesionales del turismo, por los grandes empresarios turísticos, por ellos se conoce el Perú. No quieren entenderlo.
1: El 95% de los empresarios y emprendedores turísticos somos micro y pequeños empresarios.
0: Así es, efectivamente.
1: Y es el motor que genera sustento y dignidad a una cadena transversal de peruanos. Sí. El turismo le genera ingreso al agricultor. Que
0: hay servicios colaterales y que empleos como cancha, salen ahí de todo.
1: ¿Qué se sirven en los restaurantes?
0: Sí, pues.
1: Los pescados que sacan nuestros pescadores del Mar de Grau. Los insumos del campo, los agricultores. ¿Quiénes hacen los tours, los guías? Uh-huh. ¿Qué compran los turistas, los artesanos?
0: Sí, pues.
1: Entonces, por favor, a los peruanos, como bien lo has dicho, ¿no? Un poquito más de reflexión, uh-huh, un poquito más de patriotismo. No somos ovejas, ¿no? Para que nos llamen y al primer grito, lo que ha dicho muy bien sobones, vayan a atentar contra aeropuertos, que ya lo hemos visto anteriormente, sí, contra monumentos. Hay videos, están en las redes, cuando entraban en el Cusco a tomar restaurantes con turistas ahí. Un llamado especial a mis hermanos, a mis amigos del sur. Por favor, no al circuito perverso de la violencia.
0: Vamos a hacer una pausa porque nos está pidiendo nuestro productor, nos están pidiendo una pausa y seguimos conversando sobre el particular porque este es un tema importantísimo, por favor, importante, y que lamentablemente en el debate ni siquiera de manera tangencial se tomó, siendo tan importante. Vamos a la pausa y regresamos.
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11: 3 y 16.
12: Aquí estamos, queridos amigos, en Ampliación de Noticias Regional, los hechos contados por sus propios protagonistas. Siguen los resultados en cualquier momento, en cualquier instante, esperemos que no sea hasta el próximo año, salgan los resultados finales y se anuncia el ganador o ganadora. Listo. Mientras eso ocurre, estamos analizando los resultados de la segunda vuelta electoral. Miren este fenómeno que les voy a contactar. A ver, ustedes de pronto tienen alguna explicación, a ver. Según el mapa electoral, la señora Keiko Fujimori Higuchi ha ganado en casi toda la Amazonía. En casi toda la Amazonía. Pero en la región San Martín ganó Sánchez, Roberto Sánchez, de Juntos por el Perú. Solo en una de las 10 provincias se impuso la lideresa de Fuerza Popular. ¿Cuál podría ser la explicación? ¿Cuál es la explicación? En el caso de Ricardo Belmont, que sin viajar al sur, quedó en segundo lugar, en muchos en primer lugar, y se da una explicación como que las redes sociales han influenciado a los sufragantes, a los electores. ¿Y cuál podría ser la explicación aquí? ¿Ah? Sánchez gana, ¿no es cierto?, en 10 provincias, Keiko en una sola. Cristina del Águila. La doctora Cristina del Águila es abogada con mención en Derecho Ambiental y especialista en acondicionamiento y ordenamiento territorial. Ella se encuentra en la región San Martín, aquí escuchando esta reflexión que hago. Y quisiéramos conocer por ella, ¿no es cierto?, cuál podría ser la explicación y si ella quiere explicar otros temas. Genial, genial. Doctora del Águila, qué gusto saludarla. Bienvenida a RPP.
13: Muy buenos días, Miguel Calderón. Pues sí, estas fiestas electorales se invita a hacer un análisis desde otros escenarios, ¿no? Y con referente a la pregunta que usted hace, creo que precisamente ese resultado demuestra que no existe una sola Amazonía. Muchas veces hablamos de la Amazonía peruana como si fuera una realidad homogénea, pero cuando observamos los resultados electorales, encontramos territorios con historias, economías y dinámicas sociales muy diferentes.
12: Ya.
13: En el caso de San Martín, estamos ante una región que durante las últimas décadas ha experimentado una transformación territorial muy particular.
12: Así es.
13: Ha desarrollado ciudades intermedias, cadenas agroproductivas, servicios, turismo, conectividad y una importante migración interna, mayormente de Cajamarca, de Lambayeque, de Piura, de la Sierra Central. Y eso ha generado una sociedad regional diversa y con múltiples visiones sobre su futuro. Yo creo que por eso me parece muy interesante preguntarnos por qué San Martín, como provincia, votó distinto que las demás 9 provincias que tenemos dentro de San Martín, ¿no? Porque debería comportarse igual, pero sin embargo no. Incluso dentro de la misma provincia de San Martín, que tenemos 14 distritos, 8 distritos votaron a favor de Juntos por el Perú y 6 distritos, 3 urbanos y 3 rurales, votaron por Fuerza Popular, ¿no? Uh-huh. Entonces, pero estos 3 distritos urbanos donde concentra la mayor cantidad de gente poblacional es donde ha dado ese puntaje para que aparentemente la provincia de San Martín sea Fuerza Popular, ¿no?
12: Uh-huh. Correcto, muy bien. Ahora, háblenos un poquito de la actividad económica para ver si también abundamos en las características propias de San Martín. Y efectivamente, como usted dice, ¿no es cierto? San Martín se ha transformado enormemente desde hace un buen tiempo, ¿ya no es cierto? Y la economía, pero la economía está basada, si no me equivoco, fuertemente en la agricultura, la producción de café, cacao, arroz, palma aceitera, la ganadería y el turismo. Entonces, por ahí hay una, podría haber una explicación, ¿no es cierto? Pero digamos, la expectativa que hay, a ver, en torno a Roberto Sánchez y a Keiko Fujimori. No puedo decir cuál de los dos conviene, ¿no? Lo que conviene es que hay una política de Estado bien estructurada, una estrategia para seguir con el desarrollo y seguir creciendo. Eso es lo que nos conviene a todos los peruanos. Por ahí puede hacer de pronto usted un análisis, Cristina, por favor.
13: Sí, justamente, de hecho que a San Martín lo han considerado por muchas décadas, incluso desde la apertura de la carretera de la Dundee Terry, como la despensa agrícola. Sin embargo, hace más de 22 años empezamos un proceso de conocer nuestro territorio, cuáles son las potencialidades y limitaciones sobre la base de la zonificación ecológica y económica. Y ahí sí, descubrimos que sí, nuestra actividad principalmente es la agricultura, ¿no? Pero también descubrimos que éramos cabecera de cuenca y que teníamos un alto potencial en agua, bosque y biodiversidad. Sí. Y que eso te invitaba a desarrollar actividades de comercio, brindar servicios, trabajar con el turismo comunitario, ¿no? Así y es. Mejorar el tema del transporte. Y obvio, lo que ahora está muy fuerte es el boom inmobiliario, ¿no? Uh-huh. Entonces, todas estas dinámicas son las que de alguna manera han orientado las decisiones dentro de lo que son los votos en la provincia de San Martín y también en todo el departamento. Como usted mencionó, café, cacao, están en la zona de Alto Mayo, que es altamente, todo ha sido JP, ¿no? Claro. En el sur también, que es la zona del Bajo Huallaga, es una zona altamente abandonada, que es Tocache, Chicurana, ¿no? Papaplaya, Uimayo, también ha sido un voto por Juntos por el Perú. ¿No? Entonces, la zona donde se concentra el mayor movimiento económico de comercio, turismo, inmobiliario, es la zona justamente de la entrada, ¿no? La puerta de entrada que es Tarapoto, La Banda y Morales, que es justamente que votó. Ahora, ¿qué se necesita? Mire, cualquiera de las dos se necesita justamente repotenciar estos escenarios, dar los servicios para poder trabajar del proyecto, del producto primario a procesarlo y poder exportarlo, ¿no? Tenemos muchos problemas todavía en San Martín, como es la energía eléctrica, contar con agua a las 24 horas del día que pueda promover realmente una economía al 100% en su calidad.
12: Uh-huh, efectivamente. Ahora, estos resultados que de alguna manera pues favorecen a Juntos por el Perú, no significa que la población de San Martín o la región San Martín es una provincia de izquierda, ¿no es cierto?
13: No, yo no diría que es de izquierda ni de derecha, porque sería como que simplificar una postura, ¿no? Como te menciono, yo creo que esto ha sido más por elección de cuál de estos escenarios se acerca más a lo que yo aspiro y a la condición hacia mi futuro. Creo que más se ha orientado a eso, ¿no? Donde va a haber como que seguridad económica, estabilidad en el negocio en el que estoy. Uh-huh. Y creo que de esa manera se ha hecho el tema de los votos, ¿no?
12: Ya, correcto. ¿Qué tal el papel de la juventud? ¿Hay muchos jóvenes en San Martín?
13: Sí, hay bastante juventud que tenemos y sobre todo en la zona rural, ¿no? Ya. Y eso es un escenario muy, muy importante para San Martín porque se necesita buscar capacidades de trabajo para ellos. Por ejemplo, en la zona donde la mayor cantidad de votos se ha dado de Keiko, es donde está concentrada la mayor cantidad de universidades, tanto públicas como privadas, ¿no? Uh-huh. Y la tasa laboral está mayormente en qué, en agronomía, en ingeniería ambiental, en derecho, en economía, contabilidad y enfermería y medicina. Entonces, para el potencial que tiene San Martín, aún se necesita trabajar otras carreras como biología, claro. las que ya generan tendencia de lo que ahora es inteligencia artificial, que está entrando en todos los escenarios. Uh-huh. Incluso cuando hemos intentado analizar planes de gobierno para este departamento, no existen tasas para poder identificar si realmente los estudiantes, tanto del tecnológico como de las universidades, sí, ya tienen un espacio donde poder desenvolverse a nivel laboral. Esas informaciones no existen y no te pueden dar una coyuntura de cómo trabajar en ese rubro.
12: Muy bien. Doctora Cristina del Águila, abogada con mención en derecho ambiental, especialista en acondicionamiento y ordenamiento territorial. Muchísimas gracias por su tiempo, doctora. Muy amable por entendernos.
13: Muchas gracias a ustedes.
12: Por explicarnos y entender todo el Perú por qué los resultados de este resultado de votación de esta segunda vuelta. Muchas gracias, doctora. Hasta la próxima. Que le vaya muy bien. Bueno, ya escucharon ustedes a un experto en la materia, un especialista, ¿no es cierto?, que nos da a entender por qué se registraron estos resultados electorales. Y efectivamente, no toda la Amazonía tiene las mismas condiciones ni todo el desarrollo socioeconómico. Las características ahora difieren, ¿correcto? Y San Martín, efectivamente, de un tiempo a esta parte, ha salido a ilustrarnos a todos y a repotenciar su productividad y dando oportunidades. Ojalá que se robustezca con una inyección económica, un presupuesto y con mentes inteligentes de profesionales correctos que salgan adelante. 8:48, tiempo de pausa. Ya regresamos en Ampliación de Noticias Regional.
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12: Aquí estamos, al pie del cañón, a las 8:53 en Ampliación de Noticias. Los hechos contados por sus propios protagonistas. Te habla Jesús Miguel Calderón. Aquí estamos pues esperando y todo el equipo de RPP, el del Poder en Tus Manos, sigue elaborando para usted, buscando nuevos temas, reacciones y abundando en información que llega directamente a nuestra mesa de trabajo, ¿no? Un saludo especial a toda la gente del Poder en Tus Manos. Un saludo especial también, hoy cumpleaños, nuestro querido compañero Elmer Huertas, el doctor Elmer Huertas, que es nuestro asesor en materia médica, de avances científicos, siempre con su programa tan interesante, todos los días a las 4 de la tarde. Así que un fuerte abrazo, Elmer, hasta Washington, ¿no? De vez en cuando viene a Perú a visitar su tierra, que es Ancash. Así que a todas las personas que lo han recordado, todos sus mensajes van a llegar a manos del doctor Huertas. Así que muchas gracias, muy amables, a nombre del doctor Elmer Huertas, nuestro compañero de tantos años y tantas batallas también periodísticas. 8:54, compañeros, ustedes me dirán. Rosa María Loro desde Chiclayo, Lambayeque. Rosa María, muy buenos días.
20: Hola, ¿qué tal, Jesús Miguel? Buenos días, directo en directo. El conductor de una minivan, identificado como Frank Fuentes Jiménez, falleció en un accidente de tránsito registrado en el kilómetro 776 de la Panamericana Norte, en la vía que une la ciudad de Chiclayo con Lambayeque. Él falleció tras colisionar contra otro vehículo de transporte de gas domiciliario, según informó la policía. El hombre que manejaba esta minivan, por razones que aún investiga la policía, falleció en el lugar de los hechos, producto del fuerte impacto que provocó incluso la destrucción total de la parte frontal de la cabina de conducción. Su cuerpo fue trasladado hasta la morgue de Chiclayo, que es donde permanece en estos momentos. También la policía ha informado que agentes de la Comisaría del Norte detuvieron al conductor de la otra unidad vehicular involucrada. A él lo han identificado como Segundo Valdés Silva, de 54 años, el que ahora afronta una investigación por el presunto delito contra la vida, el cuerpo y la salud en la modalidad de homicidio culposo y omisión al socorro. Desde Chiclayo, directo en directo, RPP.
12: Muchas gracias, Rosa María. 8:55 Muy bien, siguen llegando los saludos para el doctor Huerta, caramba, que tiene sus hinchas, ¿eh?, en todo el país. Sí, efectivamente. No, no puedo decirte cuántos años cumple, sinceramente. Yo lo conozco al menos 30 años. Desde que llegué aquí a RPP, y él ya era un señor correcto, ¿no? Elmer, no sé qué edad tendrá. No sé, sinceramente, no, está bien paradito. Si dicen ustedes que tiene esa edad, que no voy a repetir. A él no le gusta que digan su edad. Es más, Elmer nos dijo que él nunca celebraba su cumpleaños. Lo hacía muy íntimo con su familia, sus hijos, su esposa, ¿no? Vive en Washington, y aquí tiene familia también en Huaraz, ¿no? Pero nunca... no le gusta celebrar su cumpleaños, como a muchos de nosotros, ¿no? Mucha gente no le gusta celebrar su cumpleaños. A mí sí me gusta, por si acaso. A mí sí me gusta celebrar mi cumpleaños. Yo mismo me saludo. 8:56, compañeros, 8:56. Bueno, quiero aprovechar la oportunidad, ¿no es cierto? 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Diego Iparraguirre desde Trujillo. Diego, muy buenos días, directo en directo.
1: ¿Qué tal, Jesús Miguel? Buenos días, directo en directo. Un ex soldado acusado de explosivos en Trujillo, región La Libertad, será internado en el penal El Milagro tras disponerse a su prisión preventiva, según ha informado el Poder Judicial. El segundo juzgado de investigación preparatoria de la unidad de Fragancia justamente ha ordenado 9 meses de preventiva contra César Alejandro Ramírez Rubio, de 22 años, al ser sindicado de activar una aparente dinamita en una obra de un conjunto residencial para familias del ejército, hecho que se reportó en la urbanización San Isidro. En ese momento, justamente, cámaras de seguridad captaron la llegada de un hombre en motocicleta al punto donde están estos trabajos de construcción. Al bajar, este hombre con casco en la cabeza se acerca a una de las puertas y activa este explosivo. Segundo más tarde, por supuesto, detona, dejando algunos daños leves. Tiempo después, tras una persecución policial, se pudo detener justamente a este joven de 22 años y que registra antecedentes para ser detenido el año pasado por deserción al ejército. Por el momento, Jesús Miguel, la teoría policial de este atentado indica que se trataría de un tema extorsivo contra la constructora que realiza los trabajos en esta obra. Directo en directo, RPP.
12: Muchas gracias, compañeros. Irwin Porcel, tu turno, Irwin. Muy buenos días, adelante.
21: Gracias, Jesús Miguel. 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
12: Muchas gracias. Volvemos contigo en cualquier instante. Volvemos con la voz comercial de RPP. El hombre que más vende. 9:00 de la mañana, señoras y señores. Señor productor, usted tiene la palabra, me dice. Vamos a cumplir con nuestros anunciantes. Tenemos que ponernos al día con las noticias. Viene el gran resumen de la hora y seguimos con más información aquí en Ampliación de Noticias Regional. Escríbanos al 99-632-1515. 99-632-1515. Aquí estaremos para atender personalmente. Chao.

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1: 3:34. 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
2: En el marco de las elecciones regionales y municipales 2026, la OMP aprobó el registro de proveedores de medios de comunicación y medios digitales para la difusión de la franja electoral, el cual está integrado por 508 empresas. Estos espacios serán puestos a disposición de las organizaciones políticas con el fin de difundir sus planes de gobierno. La Comisión de Fiscalización y Contraloría del Congreso de la República convocó a una sesión extraordinaria para hoy, lunes 15 de junio, con el fin de recibir a la ministra de Educación, María Cuadros Espinosa, y al presidente ejecutivo de la SUNEDU, Vicente Espinosa Santillán, para abordar las recientes decisiones adoptadas respecto a la conducción de la SUNEDU. Mañana martes 16 de junio vence el plazo para la presentación de solicitudes de inscripción de fórmulas y listas de candidatos ante los jurados electorales especiales competentes en el proceso de elecciones regionales y municipales. Un hombre falleció y otros dos resultaron heridos tras ser atacados a balazos por delincuentes mientras se encontraban bebiendo licor en los exteriores de un inmueble ubicado en la urbanización Nuevo Perú, en el distrito limeño de San Juan de Lurigancho. Dos hombres identificados como Carlos Gálvez Marcos, de 40 años, y Wilson Acosta Calderón, de 35, fallecieron tras ser alcanzados por disparos producto de una balacera registrada en medio de un circuito deportivo en el que se realizaba una competición de autos por el aniversario del distrito de Laredo en la provincia de Trujillo, región La Libertad. El ministro español de Asuntos Exteriores, José Manuel Álvarez, afirmó que la Unión Europea debe estar presente en la futura negociación para que Irán no se haga con un arma nuclear tras el acuerdo de paz entre ese país y Estados Unidos y también en el Líbano. Hasta el 30 de junio está en veda el chanque o tolina en todo el litoral peruano, quedando prohibida la extracción, procesamiento, transporte y comercialización de este recurso según el calendario oficial de vedas.
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Esta es la portada de la rotativa del campo. Suspenden actividades en la playa de los Órganos para capturar cocodrilo avistado cerca del muelle. Todo esto y mucho más en los siguientes minutos de la rotativa del campo.

0: días, queridos amigos de todo el país. Bienvenidos a una edición más de La Rotativa del Campo, empezando un nuevo día de junio 15. Les habla Jesús Miguel Calderón desde los estudios de RPP Confianza y Credibilidad por todos los medios. Presento al productor de este espacio, Rodrigo Silva Vizcarra.
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0: Control digital, musicalización, efectos especiales.
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0: Nelson Reyes.
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0: ¿Tienes algún problema en tu localidad? ¿Quieres comunicarnos algo que puede ser noticioso? ¿Quieres escribirnos un saludo? Escríbenos al 999-001-800, 999-001-800, es el número del rotafono a nivel nacional e internacional. La comunidad peruana en el extranjero también pueden escribirnos a ese número si tienen alguna inquietud. Para tus mensajes también de la gran comunidad de La Rotativa del Campo, al 99-632-1515. 99-632-1515. Y para rescatar aves o mamíferos varados a lo largo del litoral peruano en las playas del Perú, puedes llamar a los expertos, a los especialistas, al 947-588-269. 947-588-269.

Hoy, 15 de junio, señoras y señores, es día de la canción andina. Extraordinaria muestra del folclore andino que nos lleva a inmensos lugares del territorio peruano, de nuestra tierra. Emocionados, emocionados por el reconocimiento de nuestros cultores, de nuestros artistas, de nuestros estudiosos, de esta música que invade el mundo, el mercado musical. Guainos, yarabíes y una serie de expresiones danzantes que el Perú aprecia con el alma. Un reconocimiento a todos los autores y compositores que han generado este tipo de notas, este tipo de canciones con profundo mensaje sentimental, porque el peruano andino es sentimental, amoroso, respetuoso de su historia, de su cultura. Amemos lo nuestro, querramos lo nuestro. Lo nuestro siempre está primero. Aquí se encuentran nuestras raíces que vivirán por siempre, infinitamente, dependiendo de nosotros, que cultivemos, cultivemos el día de la canción andina.

Un día como hoy, 15 de junio de 1882, el Congreso dispone que la Villa de Lambayeque reciba el título de ciudad con el renombre de generosa y benemérita. ¡Saludos, Lambayeque! ¡La generosa y benemérita! Un día como hoy, 15 de junio de 1887, muere en Lima el general José Rufino Echenique, expresidente de la República. Participó en la lucha por la independencia, construyó el ferrocarril Tacna-Arica. Un día como hoy, 15 de junio de 1957, el gran Nicomedes Santa Cruz, con la revista de música negra Estampas de Pancho Fierro, hace su debut radial en Radio Corporación de Santiago de Chile. En el recuerdo, don Nico, Nicomedes Santa Cruz, no has cambiado nada. ¿Cómo has cambiado, pelona?

0: Y ahora, en la rotativa del campo, las noticias que todo el mundo comenta. La Capitanía de Puerto de Talara dispuso la suspensión temporal de las actividades recreativas, deportivas, turísticas y pesqueras en el sector de playa de los órganos en la provincia de Talara debido a la presencia de un cocodrilo avistado en la zona. La medida se mantendrá vigente hasta nuevo aviso mientras las autoridades determinan que no existe riesgo para la población. Según el aviso de Capitanía, el reptil fue observado en el mar frente al distrito de los órganos, lo que representa un riesgo para las personas que realizan actividades en las playas y zonas adyacentes. Ante esta situación se recomendó a la población acatar las disposiciones de la autoridad marítima y evitar acercarse al animal. Asimismo, personal del Servicio Nacional Forestal y de Fauna Silvestre, SERFOR, realiza labores de búsqueda y captura del ejemplar para su posterior traslado en coordinación con las autoridades competentes. La Capitanía del Puerto exhortó a la ciudadanía a mantener la calma y seguir las recomendaciones emitidas para salvaguardar la seguridad de las personas. Estas son las noticias que todo el mundo comenta. Central de Regiones.
1: La Central de Regiones.
0: A ver, compañeros de la Central de Regiones, ¿a quién le toca el turno? El primerizo de esta mañana. Adelante, adelante, compañeros.
2: Buenos días, directo en directo. La provincia de Morropón, Chulucana, celebra este mes sus 90 años de creación institucional con una serie de actividades culturales, cívicas, deportivas y sociales. El programa de aniversario contempla eventos que se desarrollarán entre el 19 y el 28 de junio en distintos puntos de la provincia. Entre las actividades previstas figuran el reinado provincial, un triatlón, matrimonios comunitarios, desfiles cívico-escolares de los niveles primaria y secundaria y una feria gastronómica artesanal y agropecuaria. Asimismo, el 24 de junio se celebrará el Día del Campesino y al día siguiente se realizará un concurso de comparsas y una actividad de apoyo social en la Plaza de Armas. Las celebraciones concluirán el 26 de junio con una serenata y el 27 de junio con la misa y tedeum, la sesión solemne y un baile social. Además, se desarrollarán competencias de motocross en Yapatera, cuya carrera principal está programada para el 28 de junio. Las actividades son organizadas por la Municipalidad Provincial de Morropón, Chulucanas, en el marco del 90 aniversario de la provincia. Desde Piura, directo en directo,

0: pausa en la rotativa del campo.
1: Cariño tan perverso que así traiciona.
0: El consejo del día. Además, nos vamos a los mercados. Que se prepare el de turno.

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0: Te habla Jesús Miguel Calderón. El consejo del día: ¿cómo evitar que tus plantas se quemen con el sol? A ver, muchos piensan que mientras más sol recibe una planta, mejor va a crecer. Pero no siempre es así, por si acaso. En macetas, el sol puede ser un problema si no lo manejas bien. 1. Todos tenemos que entender esto. No todas las plantas soportan el mismo nivel de sol, de calor. Hay algunas que necesitan varias horas directas, pero otras se estresan y se terminan quemando. ¿Y cómo te das cuenta? Muy sencillo, las hojas aparecen con manchas marrones, bordes secos o ese aspecto como de chamuscado. Ahí el sol ya se pasó. Ahora bien, el primer consejo clave: la ubicación. Nunca pongas la maceta directamente donde el sol pega con más fuerza, sobre todo al mediodía. Lo ideal es el sol de mañana o de tarde, que es más suave. Segundo, el cambio brusco. Si recién sacas una planta al sol, no la expongas de golpe todo el día. Hazlo poco a poco, unas horas diarias para que se vaya adaptando. Tercero, la maceta influye. Si es muy pequeña, la tierra se calienta más rápido y eso afecta las raíces. Mientras más volumen tenga, mejor protege la planta. Hay otro detalle que a veces muy poco se considera: el tema del riego. Una planta deshidratada se quema más rápido. Mantener la humedad adecuada ayuda a resistir mejor el calor. Así que no se trata de quitarle el sol. Se trata de darle a la planta el sol correcto. Porque en casa el problema no es que falte luz. El problema es cuando sobra. Y no sabemos cómo controlar el sol. Servido, provecho.
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0: Vamos a ver a la Central de Regiones quién está de turno para los precios del mercado. Adelante, compañeros.
1: Gracias, muy buenos días, Jesús Miguel. Los precios de los productos en el mercado han variado y aún se mantienen algunos en el mercado Unión y Dignidad de la ciudad de Puno, el más concurrido por la población en esta ciudad del lago. Por ello, el precio de las verduras para las amas de casa se tiene en tomate 2 soles el kilo, zapallo 4 soles el kilo, zanahoria 2 soles a 3 soles dependiendo del tamaño y la calidad, cebolla 2 soles a 3 soles dependiendo del tamaño y la calidad, habas 3 soles a 3 soles 50 el kilo, alverjita 5 soles, limón 4 soles hasta 6 soles el kilo, papa de la zona de 3 a 4 soles, teniendo en cuenta de que estamos en una época de cosecha de la papa y se tienen varias variedades de papas de nuestra región del altiplano. La lechuga está de 1 a 2 soles respectivamente, la remolacha 2 soles, el chuño está 8 soles el kilo, la quinoa 12 soles el kilo, carne de cordero entre 18 a 20 soles el kilo. El atadito de hierbas desde un sol hasta dos soles. Con estos precios podríamos cocinar hoy un rico chairo, chuño chancado, carne fresca de cordero, verduras como zapallo, papa, repollo, entre otros, ya que al momento de servir va acompañado de hierbas como huacatay, hierbabuena, perejil y la infaltable rocoto o ají molido para así tener que iniciar el buen día. Directo en directo desde Puno, RPT.
0: Gracias, compañero. Un fuerte abrazo.

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0: ¿Qué te dices, Oscar Sánchez? Vamos con los pronósticos del tiempo inmediatamente. Adelante.
1: Buenos días, Jesús Miguel. Iniciamos el recorrido por las regiones del Perú para contarles el pronóstico del tiempo para el día de hoy. Vamos a las regiones de Cajamarca y Pasco. Atención, vamos a conocer cuál es el pronóstico del tiempo en la ciudad de Selendín, en Cajamarca. Cielo con nubes dispersas hacia el mediodía, con incremento de temperatura diurna variando a cielo nublado parcial al atardecer. 12 grados, temperatura mínima máxima de 22 grados. En Chilete tendremos cielo con nubes dispersas por la mañana, variando a cielo nublado parcial y cielo nublado por la tarde. 18 grados, temperatura mínima máxima de 31 grados. Vamos hasta Pasco. Atención, Pozuzo en Pasco. Cielo nublado, con tendencia a cielo nublado parcial hacia el mediodía, variando a cielo nublado por la tarde y lluvia ligera. 16 grados será la temperatura mínima, la máxima de 19 grados. Ahora vamos a conocer cuál es el pronóstico del tiempo en Cerro de Pasco. En Pasco, cielo cubierto por la mañana, variando a cielo nublado parcial por la tarde. 1 grado, temperatura mínima, la máxima de 11 grados. En instantes volvemos para seguir recorriendo el Perú y contarles el pronóstico del tiempo para el día de hoy.
0: Gracias, Oscar. Toma mientras. 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

después de la pausa. Ciudadanos esperan que el próximo Congreso se enfoque en normas contra la criminalidad y mejorar la salud. Además, Ocitran defiende su rol regulador en demanda relacionada al puerto de Chancay. Todo esto y mucho más en los siguientes minutos de La Rotativa del Campo.

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0: Son las 4 y 3. 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
2: Al 98.593% de actas contabilizadas por la OMP, la candidata presidencial de Fuerza Popular Keiko Fujimori se mantiene en el primer lugar con 50.051% de votos, mientras que el candidato Roberto Sánchez de Juntos por el Perú obtiene el 49.949% con una diferencia de 18.478 votos entre ambos. Marco Vinelli, jefe del Plan de Gobierno de Fuerza Popular, señaló que su partido goza de un talante democrático que ratifica su respeto hacia las normas electorales y sostuvo que serán los órganos electorales los encargados de determinar al ganador de la segunda vuelta.
3: Sí, yo creo que el talante democrático se ve cuando uno respeta las normas electorales, ¿no? Ningún partido puede venir a tratar de imponer que se haga alguna acción, sino que lo que hay que hacer en este momento es mantener la calma, la prudencia y dejar que los órganos electorales como la OMP y el jurado terminen de contabilizar los votos y finalmente serán ellos los que digan quién resultó ganador en esta elección.
4: Pero usted, Juntos por el Perú, no muestra el talante democrático.
3: Yo lo que creo es que el talante se muestra respetando las leyes. Si ellos no lo hacen, es un tema de ellos.
2: En medio de su visita a la ciudad del Cusco, el candidato presidencial Roberto Sánchez respaldó las manifestaciones pacíficas y las autoconvocatorias que se realizan en diversos puntos del país en defensa de, según indicó, la transparencia.

0: transparencia electoral.
1: Nosotros respetamos y reconocemos las autoconvocatorias que están teniendo diferentes organizaciones y comunidades, que es un derecho constitucional, la protesta pacífica, la movilización pacífica, porque no queremos que ni un peruano ni peruana sea afectado por una represión. Nadie más debe de morir. Y la autoridad está precisamente para dar esas condiciones para que las protestas, la movilización en la defensa de la transparencia electoral, la democracia, sea vigente.
0: En diálogo con RPP, el presidente José María Balcázar se refirió al anuncio del Jurado Nacional de Elecciones de entregar los resultados oficiales el 7 de julio y exhortó al organismo electoral a agilizar este proceso y concluir la revisión de actas en el menor plazo posible.
2: Aunque a mí me hubiese gustado que fuera mucho más antes para que ya la gente sepa los resultados, porque eso también cuando los tiempos se alargan mucho, ya sí, también ahí la población lo ve con una suerte de no querer trabajar como corresponde. Por los acontecimientos que se pueden presentar, es mejor terminar lo antes posible, que redoblen esfuerzos, sería mi recomendación.
0: La empresa de transporte interprovincial ZBus anunció la suspensión de sus operaciones luego de sufrir un nuevo atentado en su sede ubicada en el distrito de Rímac, cuando delincuentes dejaron una botella con material explosivo en el frontis del local. Ante ello, pasajeros que se movilizan habitualmente desde Lima hacia Huaral y Chancay manifestaron su malestar ante el incremento de estos ataques extorsivos contra estas empresas.
3: Otro lugar tenés que ir ahora, mira, está cerrado, claro. No pueden trabajar, dice que no hay atención, nada, el resto no sabemos nada nosotros, claro. No se ve nada, pero nos sorprendimos porque este siempre fue va a Huaral, Chancay, y hoy ya tenés que salir de emergencia, mira, ve, tanta policía y tanta corrupción, no hay solución, varón, no hay solución.
4: Me han dicho acá los trabajadores que no hay garantía, que han cerrado y están extorsionando en la carretera panamericana, están pidiendo cupo, no hay garantía, estoy con mis nietos y no me garantizan nada, no quiero exponerlo.
0: El ministro iraní de Exteriores, Abbas Araghchi, insistió en la necesidad de un cese total de la agresión de Israel contra el Líbano en conversaciones con sus homólogos de Irak, Egipto, Turquía y Arabia Saudita tras el anuncio de un acuerdo preliminar de paz con Estados Unidos. 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

noticias que todo el mundo comenta en la rotativa del campo. Después de 34 años, el Perú se prepara para el retorno de un sistema parlamentario bicameral en julio, con la instalación de las cámaras de senadores y diputados. Ante este cambio, ciudadanos manifestaron que esperan leyes enfocadas en combatir la delincuencia, mejorar la salud y dinamizar la economía nacional. El próximo lunes 15 terminará la legislatura y la comisión permanente estará a cargo de las labores parlamentarias hasta julio próximo, cuando se instale el nuevo Congreso bicameral elegido el 12 de abril. Así, luego de 34 años, el país retornará a su tradición constitucional histórica de contar con las cámaras de senadores y de diputados. El modelo unicameral fue instaurado formalmente por la Constitución de 1993 tras el denominado autogolpe del expresidente Alberto Fujimori el 5 de abril de 1992, que

Atento a la hora exacta en Radio Corilazo. Ya son las 4 de la mañana con 23 minutos. Las 4 y 23. ¿Qué tal lo era, cocha, señora? Y miran pa' ya te liar y changuillas al hincho manacho. Reñigas cacho, yaquis cacho. 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Así es, amigo Juan. Al liar pone liar y cucheico. No estaba, es cuando ya está con acá. Viaje de Shanguña, aquí con Amponchome, plaza comercial. Acá es distrito, Belile y Achtapi. ¿Qué tal, Alianche? Menale, menale, empachate, Yarinquiches, buenos días. Joaquín, que será, Gary, que Radio Corlazo, tapiara, cinco, será, será, Gary, que Radio Tapera, y mora, sin que sea, está ya Radio Corlazo, tu KM, ya. Rey Maya Mushaña, parle Mushaña, amigo Juan, pues no hay que ser, será, joder, Maya, canguna papa, buenos días, Alianche, menale, buenos días. Buenos días, señora. Buenos días, caballero, joven. Abuelito. Abuelito con la chiribanta. La la la la la la la la la la la la la la la la la la la la la la la la la la la la la la la la la la la la la la la la la la la la la la la la la la la la la la. Así es, buena cocha, señora. Saludos para mis amigos. Ya están, Ogaigo, Calle, Arique, Radio Corlazo, Apimuña, AM, FM, Internet. Genante empeña, ya estaba así. Genante empeña, buena cocha, señora. Echaré maninquicho. Así es, amigo Juan Caramuna. Eso mata, que se con otro chueo. Aquí en el Chanco, danza chachura y campaña. A ver, dancita de Huamán Marica. 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

Tanto la hora exacta, yo Radio Corilazo. Ya son las 4 de la mañana con 29 minutos. Las 4 y 29. ¿Cómo avanza, Veracocha, señora? 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

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Saludos para mis amigos. 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

Atento a la hora exacta en Radio Corilazo. Morasteña y Corasteña, amigo Juan, apura, apura, en Tiopeta, William, Camuwa y Noenxique. Y Morasteña. Ya son las 4 de la mañana, 42 minutos, 4 con 42. Programa Amanecer Corilazo, Veracocha, señora. 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

Son la hora exacta, yo Rodio Corelazo. Ya son la hora, las 5 de la mañana con 14 minutos, 5 y 14. ¿Qué tal, amigos? Buenos días. Allanche, miren, allan que hacen esa. 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Chiri, aparacamos, hay que chay para chay, la, 1 grado centígrado, cielo despejado. Así es, Veracocha, señor. Ahora sí nos vamos con Anco Ayacachay, Oaxaca y Conan Secayapuso, Micacuicuno, Oaxaca y Conan, Guayarabaza, Radio Corela Somanta. Hora de mensajes comunicados. 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

bonito a través de Radio Corilazo y Morasteña, Guayquechay, Panacheya. Son las 5 de la mañana, 21. Las 5, 21. Levántense, amigo. 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
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Pero antes, saludito para el señor Honorato, Sencia, Guamaní, ¿qué tal, Huaracocha? Honorato, Allianche, Minayan, saludito, ¿ah? Igual, saludo para Wilber, Shakera, Garati, Oyarimasea, mi paeja, Kaina, Perique, a ver, mi picha paeja, Oyarikam, Apurimac, ¿viste, ah? 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Saludos, Cangunapa, Guayrabase, Radio Corlazuman, Tapacha, ¿ya? 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

A tanto la hora exacta en Radio Corilazo. Ya son las 5 de la mañana con 30 minutos, 5 y 30. 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No, danza chacho, ahí está. Una danzita de Guamán Marca, amigo Juan, ahí está. Ahí está. Ahí está, ahí está. Ahí está, ahí está. Ahí está, ahí está.

Qué bonito hay que chay panachay a través de Radio Corilazo, programa Amanecer Corilazo, Veracocha, señora. 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Pero antes, a ver, saludito para mis amigos Piconachari que Radio Corilazuan, Cusca Puricuchanco, Vichaima, Oreima, Vichaima, Oreima, Genantin Mayari, Vaycapanascona. Así es que saluditos, Vaycachay, Cancunaspa, Somalio, Alegria, Cosizón Colla. Saluditos, a ver, para quienes están con Radio Corilazo. Saludo para Elizabeth Chávez. ¿Qué dices? Amigo Juan, buenos días, avísame el pronóstico del tiempo, nenda. 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Atención, saludos también para Leonarda Conicia Domínguez. ¿Qué dice, señora Leonarda? Buenos días, Alianchi, mira, el pachate, Yari Cushanque, Alianchi, ¿qué dice el frío? Alalao, chiri, chiri, ya, en español, que, ¿eh? Muy bien, Bayracocha, señora, ahora sí nos vamos con Anca Huajcuicuna, Minca Cuicuna, Sejayapuzón, Guayrabase, Radio Corilazo, programa Amanecer Corilazo, Yare, Guayquepana y Conapaj, ya, taquichata, 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Bueno, 94-44-90-192, 98-44-90-192, ¿ya? 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Vaya que sea de Tomás Alves, paipo, mami, tomaño, la capo, y quiera que. 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Américo Mendoza Porroa, mis condolencias, Huaracocha, Américo, igual amigo Tomás Alves Alarcón, siempre ya que cualquier momento pasaban, ¿sí? Señora Lourdes Alarcón Porroa, Pain Guañura Capón, Chacari, hay que achar que con, a ver, che, que familiares, vecinos, entierro Cepillo Apariconca, con Amponcham, entierro Canca, comunidad fuerza en Chepi. 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

0: Atento a la hora exacta en Radio Corilazo. Y ahora se añaba y que chay panachay, ya son las 5:47. Ay, ay, ay, conan cayó. Fuerte tan chiriramo, ¿eh? 0 grados centígrados. ¡Wow! 0 grados centígrados. Ay, en Anchiricas, chachao, y mata los asunchis, ¿ah? 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Vaya que chay, panachay. 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Desde las 4 hasta las 6 de la tarde, música chumbivilcano, ¿ya? Ya, señora, ya ahora cocha. Listo, ¿cachai? Gracias, amigos Topananches, cama. 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
2: Vamos con Laura en todo el país. Atención, amigos, 6:07. Un abrazo especial, como siempre, a todos ustedes en la edición del día de hoy, 15 de junio de este año 2026, amigos oyentes, en la semana jubilar prácticamente de nuestra provincia de Chumbi, Vilcas. Ruth Miriam, ¿cómo estamos? Buenos días.
3: Muy buenos días, profesor Darín. Buenos días, Juan Anco. Buenos días, por supuesto, a todos ustedes que ya nos están acompañando en esta edición del día. Hoy estamos, a ver, ¿qué fecha estamos? 15, a mitad de mes de junio, mes jubilar de nuestra provincia de Chumbi, Vilcas. Nos vamos rápidamente a nuestros titulares.
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2: Atención, amigos oyentes, las 6:08 a.m. ya con 8 minutos, señoras y señores, ¿de qué hablamos el día de hoy? Atención, el día sábado se realizó efectivamente el Festival Folclórico de Huamanmarca y hubo, como siempre, algunas observaciones que trataremos de conversar el día de hoy para más adelante también.
3: Atención, por otro lado, durante la feria provincial de Chumbi,

0: Los productores de papas andinas, en una entrevista con Radio Corilazo, dieron a conocer la realidad que enfrentan en la producción agrícola local. Un integrante de una asociación señaló que cultivan más de 30 variedades de papa andina sin el uso de químicos, pero que actualmente no cuentan con un mercado seguro para su venta, lo que limita su desarrollo económico.
1: Atención, amigos oyentes, estamos en la semana jubilar, desde luego que sí, de la provincia de Chumbivilcas, pero también en la semana de actividades importantes por el 65 aniversario del colegio emblemático. Ayer realizaron su desfile institucional.
0: Asimismo, Samue Chumbivilca sigue trabajando en la atención oportuna de emergencias maternas. En esta ocasión atendió a una joven gestante de 18 años con 38 semanas de embarazo que se encontraba en trabajo de parto en fase latente. Tras la evaluación y estabilización en el lugar, fue referida al Hospital de Santo Tomás.
1: Amigos oyentes, en torno al deporte en el fútbol, en el Mundial de Fútbol Guayaquechay, nuestros equipos sudamericanos no están empezando con pie de derecho. Hablamos de deporte un poquito en Corilazo Noticias.
0: Bien, allá estamos, claro, un taca ni muchanco que hay distrito de Belilla, nisca, ya está más en Chiscuna, ni muchanco que hay 15 de junio, nisca, tampa y cunapas, huizca, arencaco que hay corredor vía sur, chay su tío, carretera, te chacarique, paicuna, exigían con maña, cuyan con que hay presupuesto nisca asignaca mucho que hay hospital nisca rua kunampag nispa.
1: Efectivamente, señoras y señores, las 6:10 hablamos también ayer como siempre, nuestros jóvenes estudiantes estuvieron participando en esto del Paua y Chumbivilcas. Vamos a detallar que nuestros jóvenes de Antuyo y Olimarca sacaron algunos primeros puestos.
0: Atención, asimismo, pese a la proximidad del inicio del invierno, se reporta que las temperaturas continúan por encima de lo habitual de diversas regiones, generando preocupación por posibles efectos climáticos inusuales. La Administración Nacional Oceánica y Atmosférica ha confirmado la presencia del fenómeno del Niño global a escala mundial. En la misma línea, el Servicio Nacional de Meteorología advierte que el país podría enfrentar uno de los eventos más intensos que no ha pasado desde 1950.
1: Atención, últimos titulares, 6:11. Oiga, exgerente de Guayacocha, Carlos Caballero, dijo que los regidores no están preocupados en su gestión, sino más bien en ser proveedores. Oiga, preocupa esto, ¿eh? Vamos a escuchar un audio esto más adelante. 6:11, Juan Anco Quiñones, retornamos en instantes, breve pausa.
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0: 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Saludos, ¿cómo estamos, Ruth Miriam? Alillanchu, Alillachu, Cusillachu.
1: Buenos días, profesor Darwin, Alillán, Miminaya Campas, Alillanchu. Un excelente día a todos nuestros amigos que día a día nos acompañan. Bueno, ya hoy estamos lunes 15 de junio del 2026. Un abrazo especial a todos los que nos escuchan aquí en nuestra provincia de Chumbivilca, los que nos escuchan en otras regiones, en otras, incluso en otros países, hasta Argentina. Un abrazo especial. Gracias. Y bueno, profesor Darwin, ¿qué hay? ¿Qué hay? ¿Qué ha pasado este fin de semana? Y Mahaik Anoruakushan. Sabemos que nuestra provincia de Chumbivilca se encuentra de aniversario cumpliendo sus 201 años de creación política.
0: 201 años, amigos oyentes, y en 201 años no tenemos servicios higiénicos. Triste.
1: Siguen usando la catedral.
0: Ajá, es lamentablemente así en nuestra capital de la provincia de Chumbivilca. No tenemos un buen hospital en 201 años, amigos oyentes. No tenemos calles asfaltadas, calles en pésimo estado de conservación, 201 años, amigos oyentes. No tenemos un polideportivo que ha sido campaña, que ha sido caballito de batalla, de campaña, bueno, campaña, promesa de campaña. ¿Qué más no tenemos?
1: Lo más importante, no tenemos agua.
0: Ahí está. No tenemos agua, señoras y señores. Bueno, uno que sean acá, pues, pero no pues como debiera de ser. Ya, y ahorita ya está, obviamente, aquí a Musaña, uno se está yendo el agua, triste, lamentable la situación aquí en la capital de la provincia de Chumbivilcas en sus 201 años.
1: Así es, triste, lamentable, pero esa es la realidad de nuestra provincia de Chumbivilcas. Mientras tanto, ya tenemos candidatos para el sillón municipal, quienes ya están haciendo su trabajo de campaña. 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
0: mapas. Me olvidaba, tenemos universidad, pero con chulla challa carrera, señores. A ver, al señor Domingo Benito, al Huaracocha Chaca, al señor David Rubén Vera Castillo, a la señorita Nayaliz Payo Arotaipe, al señor, ¿cómo se llama? Marco, a los regidores, ¿no es cierto? Tenemos una carrerita en la universidad y una carrerita en el
1: instituto.
0: Ay, vida, señoras y señores, los regidores Miriam, Kelly, parece que han entrado no a servir al pueblo, sino a otras cosas. Vamos a escuchar lo que dijo el exgerente Huaracocha, Carlos Caballero. A ver.
2: No puedo hablar con nombres propios por haber sido de repente parte en algún momento de la gestión, pero hay regidores y regidoras que de repente, en vez de pensar en el desarrollo del pueblo, más que todo están pensando en ser proveedores o tener algún tema de beneficio personal, y eso yo lo sé porque lo he visto. Esperemos de que ese consejo municipal tome con seriedad este tema, recapacite y no pase.
1: Exgerente de la municipalidad provincial.
0: Exgerente. ¿Qué puede decir usted, amigo oyente? Bueno, yo en mi condición, amigos oyentes, de ser, bueno, ya somos comunicadores sociales, en mi condición de ser comunicador social, amigos oyentes, tristemente, esto se ha dado siempre, yo siempre he escuchado, siempre me han hecho escuchar, me han pasado algunos detalles, pero, no sé, los actuales regidores entrarán a eso, ¿qué será, no, Ruth?
1: Bueno, sinceramente, bueno, ¿en qué están los señores candidatos? Y matan pinzashanku, paikunapas, provei pichu, mana chacha, y mantatak, mana dejanakus pancuja, profesor Darwin, majanakuita, aminakuita, cachayanakunku, y después...
0: Sí, llaman pues hay contacto. Vamos, hablando de regidores, tenemos a un regidor, nuestro queridísimo maestro Claudio Mendoza, quien en anteriores ocasiones teníamos que hablar de esto de la basura. Preocupa, amigos oyentes. Maestro Claudio, ¿cómo estamos? Buenos días.
3: Muy buenos días, profesor Darwin. Saludo cordial para los que laboran en la emisora, como también a su digna audiencia. importante analizar la problemática de nuestra capital de provincia. Yo creo que ya es muy preocupante el tema de la basura. Le enviaba una fotografía de cómo en la esquina del mercado, sí, ya como ya no hay tachos basureros, entonces el vecindario ya lo bota donde sea, ¿no? Donde puede, ¿no? Allá, porque no hay pues donde dejar la basura. Entonces, ¿qué está pasando? Que la basura hay cerca al mercado, me parece que lo han ubicado para botar. Entonces, los perros, todo eso está ahí lleno. Entonces, preocupa eso. Normalmente, en cada pueblo, especialmente en cada capital de provincia, porque las poblaciones son ya mayores, entonces, siempre existe un tacho de basura en cada cuadra, en cada esquina. O sea, ahí se deja la basura y en horas de la noche eso lo llevan a donde es el lugar donde es el relleno sanitario. Pero en Santo Tomás, en vez de mejorar, en vez de que tengamos más tachos de basura para que la gente, el transeúnte que compra su fruta o de repente la gaseosa, la cáscara o la botella, ¿dónde va a dejar? Entonces, siempre hay lugares. Y eso, como no hay, entonces, lamentablemente, donde uno pueda, lo deja, ¿no? Y lamentablemente, eso es lo más triste. Es preocupante, no hay lugares donde que lo puedan dejar la basura. Entonces está pues más lleno de basura, ¿no? Nuestra población. Y reitero, todavía pues, si pueden tomar conciencia de que la existencia de los tachos para dejar la basura debe existir en el pueblo, deben nuevamente colocarlo en los sitios que correspondía y ahí tendríamos pues todo lo que es material que ha sido utilizada y pueda ser dejado, ¿no? Como las botellas o las cáscaras de las frutas. O sea, eso es lo que nos falta. Ya tenemos ya ahora pocos días para el aniversario provincial y muchos visitantes al llegar y al comprar o al consumir la gaseosa, lo vemos siempre permanentemente a mucha gente, o al comprarse la fruta, después de consumir, ¿dónde van a dejar la cáscara? No se lo van a llevar en el bolsillo, ¿no es cierto? Entonces, tiene que haber pues lugares donde dejar esas cosas y no es posible y con el pretexto de que ahí botan desechos de materiales de construcción, no todos pues en la cuadra están construyendo casa.
0: Sí, pues, sí,
3: en
0: sí,
3: los
0: sí, sí.
3: Jóvenes en los saliendo de la población sí hay pues varias construcciones, se entiende, pero al vecindario se le explica pues en las asambleas que hay que los tachos basureros exclusivamente para botar la basura y dejarlo, almacenarlo, para que no se contamine el medio ambiente. Con mucha preocupación del mercado más abajo, por ejemplo, en el puente, hay lleno de basuras ahora. Ahí lo botan en bolsas, en las noches, y así estamos contaminando mucho más el medio ambiente. No sé por qué no toman en cuenta estos aspectos los regidores, el consejo municipal, ¿no? Diríamos prácticamente las 10 personas, empezando del alcalde y los 9 regidores. Entonces, eso es una preocupación, especialmente ahora que van a llegar muchos visitantes también, ¿no? Por el aniversario de la provincia, profesor Rondalvin.
0: Sí, es una preocupación. Muy puntual su observación. Vamos a seguir motivando, ojalá que se pueda hacer esto en estos días de fiesta. Un abrazo, maestro Claudio, hasta cualquier instante, como siempre.
3: Muy amable, muchas gracias.
0: Muy bien, 6:30, sí, pues, ¿no? Y los perritos son, oiga, por ejemplo, hay unos, te comento de allá de Antuyo, los tachos tenemos, ¿no es cierto?, en el colegio, pero los tachitos son pues estos alargaditos, ¿no?, tipo cilindro, ya. ¿No?, alargaditos, y ¿qué hace el perro? Oye, viene de lejos y ¡bum!, salta, ¡bum!,
4: lo tumba.
0: Imagínense el perrito, hasta el perrito piensa en ese aspecto positivo a favor de él, pero acá nuestras autoridades ni siquiera eso están pensando en nuestros basureros acá. A ver, ya, ¿por qué nosotros pedimos un basurero, amigos oyentes? Digamos estos tachos de basura, ¿sabe por qué? Porque, digamos, a ver, Kelly, Ruth, usted trabaja en la municipalidad. Tienes que ir a las 7:30 y estar corriendo, agarrando tus pantalones, como quien escapa de la casa, ¿no es cierto? Así corren.
4: Para
0: llegar a las 8 en punto y picar, y, o si no, ya pues. Entonces, el carro basurero no viene pues tempranito. A veces viene 8:30 o 9 de la mañana. ¿Dónde de verdad dejas tu basura? Esa es la preocupación. ¿no? Y viene un día nada más, y los demás días sigue juntando, quieras o no quieras, ya, pues ahí donde está la, Ayacucho, calle Ayacucho, ¿no? Donde está el municipio más arribita, calle Ayacucho, ahí, bueno, tienen que colgarlo, o tienen que colgarlo acá en el mercado. Sí.
1: O al final, donde sea, ¿no?
0: Donde sea, o acá en el Parque Ticachumpa, acá en el puente.
1: Claro, ahí lo deben dejar. Bueno, lamentablemente hay estos hechos, ¿no? Yo no sé cómo han evaluado para poder hacer este cambio. Creo que el cambio más vistoso en nuestra provincia de Chumbivilcas, el tema de sacar el tacho de basura donde antes estaba, para, bueno, con la intención, tenemos entendido, con la intención de educar a Santo Tomás. Y lo que están haciendo es perjudicar. Porque como decía el profesor, pues no hay dónde dejar basura, tenemos visitantes. ¿Qué ocasiona esta situación? Si no hay un lugar donde dejar la basura, simplemente lo dejan donde están sentados. ¿A quién le dan más trabajo? Es a las señoras de limpieza.
0: Sí, pues.
1: Ahora, ¿les habrán aumentado también el sueldo? Porque tampoco es fácil trabajar en limpieza. No, estamos viendo nuestras mamitas. Y creo que a esa área ingresan normalmente personas que realmente necesitan, y no es justo que también se esté aprovechando de esa situación. Hay que ser un poquito más humanos. Entonces, ojalá prevean, y ahora aquí en la Plaza de Armas, profesor Darín, por lo menos instalen, aunque sea un baño, esos que se trasladan.
0: Portátiles,
1: porque ya es un completo caos al lado de la catedral. Uno pasa por ahí y un olor pero terrible. De día hay gente que está meando porque no tenemos un servicio higiénico acá, sí, pues, en la Plaza de Armas.
0: No hay.
1: Y eso está afectando nuestro patrimonio cultural, nuestra catedral. Muchos que vienen de la ciudad o los que vivimos acá, ¿no? Donde deseas tomarte una foto o grabarte un video, corremos ahí. Y a un costado está ahí lleno de, bueno, ¿no? De orina.
0: Sí, claro.
1: Y no debería ser de esa forma. Ojalá que puedan habilitar y vean también estos aspectos y el tema de la basura lo evalúen. Bueno, ya falta poco, ¿no? Creo que ya hemos aguantado más de un año la población. Ahora se viene el aniversario, ahí es el problema. Sin embargo, pues las gestiones que vienen, los candidatos que están en camino, por favor, también evalúen estas situaciones. Si alguno por ahí ya no es, ya está como regidor, por lo menos dése una vueltita en la calle para que sepa, ¿no?, la realidad de nuestra población, qué necesita, qué quiere, y nosotros de acá, como siempre, les vamos a hacer llegar propuestas.
0: Muy bien, entonces, amigos oyentes, no es una mentira, no es ni una crítica destructiva ni nada, pero es lo que viene pasando en nuestra provincia de Chumbivilcas, especialmente aquí en la capital, ¿no es cierto? Ya, ojalá que esto se dé, y del agua ni hablar, de un polideportivo, un hospital, todo esto falta, y estamos cumpliendo los 201 aniversario, 201 años, amigos oyentes. En fin, saludos a nuestros queridos oyentes de Coilazo Noticias, primeros en información, 6:34, saludos por supuesto hasta la ciudad de Sicuán, y mis hijitos lindos me copian la señal, mi papito lindo, el Huelacocha Juan Juli Quispe, la señora Lucía Tairo también está en contacto en estos instantes, 6:34, señoras y señores, 6:34, vamos con nuestros comunicados.
1: Así es, nos vamos con nuestros comunicados y avisos. Atención, se comunica a los adultos mayores de pensión 65, abuelitos, Maipin Cachanquichis, pensión 65 de Santo Tomás, que el día miércoles 17 de junio deben juntarse en la puerta de la iglesia para participar en el desfile a horas 8 de la mañana. Asistencia es obligatoria. A ver, Maipin Cachanquichis, abuelita, pensión 65, Jancuna, en que miércoles punchaita, junio kuna kichiskanka, iglesia punkupi, y maura san catedral chay punkuchaya, penesan huillacamuch, 8 de la mañana chay hora hasta junio kuna kichiskanka, Jancunas participa en kichis que desfile nisrapi, llama Oaxaca, Willas Caña, Cachanquichis, chayta, Williams en kichis, Oracocha, presidente.
0: Las 6:35, y ahí está, ¿no? Lo que estábamos conversando, Ruth, efectivamente, donde está el mercado, en la parte de abajito, en la calle Triunfo, allá abajo. Ahí están las basuritas, bolsas negras, bolsas amarillas y los perritos.
1: Y los perros están sobre ellos. El detalle ahora es que ya no hay un espacio designado, ¿no? Antes, por ejemplo, dejaban en cierto punto, en como quién se va a cualquier marca, por ejemplo, ese puente. Entonces la población cercana se aproximaba ahí con su bolsita de basura. Pero no sé si ahora sigue, pero y así otros puntos. Si no, si ya no hay puntos, entonces ¿qué hace la población ahora? No se fija huichaita oreta, jabarero maipipe sacaratamunco. Entonces, en toda la calle hay basura, porque no hay un punto donde dejar la basura. Uh-huh. Entonces estamos llegando a ese extremo y la foto que le han enviado, profesor, ¿no? En este momento hay basura ahí en esa parte y los perros están haciendo su fiesta, pues son sí, animales, ¿no? Entonces,
0: sí,
1: si hay basura, ellos aprovechan. 6:36, asimismo inversiones CJ Samira, soluciones topográficas confiables. 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
0: 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Las 6:37, vamos con nuestros cibernautas, a ver qué dicen nuestros cibernautas, por favor.
1: Profesor Alberto Castro Cuba, también un saludo especial para usted, asimismo Rolando Valencia, allá en Colquemarca. A ver qué nos dicen nuestros cibernautas, vamos a ingresar. Recuerde también que usted nos puede ver en vivo y en directo por la página de la radio. Estamos como Corilazo Noticias, ahí estamos en este momento. A ver, nos dice SH Rimba, esta gestión hasta los tachos de basura lo eliminaron, qué pena, ¿no? Lo que estuvimos conversando. También nos dice Elías H. Calderón, buenos días, creo la gestión actual pésimo, yo veía en la gestión anterior había tachos para mire usted, ¿no? Había para separar residuos, había para plásticos.
0: Claro, para botellitas había.
1: Claro, había para botellas, nos dice bueno, cada gestión hace a su modo, hacen y deshacen y el gasto siempre, ¿no? Elevado. Bueno, a veces hacen cosas que no benefician a la población y errar es humano, ¿no? Nos podemos confundir, pero pues también hay que corregir.
0: Sin duda alguna. Bueno, Luis Miguel Arriaga, un abrazo especial para usted también. Atención, 6:39, 6:39 en Corilazo Noticias, primeros en información. Las 6:39, seguimos hablando de nuestra provincia, señoras y señores. Atención, Huaycachay, Panachay, el día sábado se ha realizado el festival de Huamarca. Y el otro sábado se ha realizado el festival de Ayayapan.
1: Así es, full, ¿no? Actividades en Santo Tomás y también se ha llevado otros concursos de danzas. Los mencionados son concursos de danzas, se ha llevado también a nivel distrital, ¿no? Huamarca ha sido la presencia de las mejores danzas de todos los distritos de nuestra provincia de Chumbivilca, a excepción de algunos. Por ejemplo, Quiñota no tiene festival de danzas, Yusco, Japajmarca, bueno, en los últimos años se está llevando en Colquemarca, que ha sido lo último, me parece. Luego se ha llevado también Libitaca, ¿no? Huarari.
0: Huarari, claro que sí, Chamaca.
1: Y Ayayapata, acá en Santo Tomás.
0: Chamaca, Guajarahuiri, ¿no? Belille. A ver, es solamente su aniversario, Belille, que más tenga. De Quiñota no tiene, sí, Quiñota no tiene, pero Yusco tiene su Llamaraimi.
1: Ah, sí, lo siento, disculpe, en agosto.
0: ¿No?
1: Así es.
0: Agosto en Llamaraimi. Amigos oyentes en Corilas, ultimito también acá en Luto, ¿no es cierto? Hay una chincana, si más no me equivoco, mi querido Ever Ataucuri, ¿cómo está? Ahí también, no sé cuándo realizarán este festival de danzas, ahí también, de todas maneras, ¿no? ¿Y cuál es la preocupación, amigos oyentes de Coilazo Noticias? Primero es la información en torno a esta situación, ya. El suscrito, quien les habla, por supuesto, hemos estado en algunas animaciones de estos festivales, desde luego que sí, por invitación de algunos alcaldes y todo lo demás. En la ciudad de Sicuani, ¿no es cierto?, sale las bases en el sentido siguiente. Ojo, el historial de la danza debe estar escrito, por supuesto, debe estar tipeado en computadora, en Arial 14, es letra 14 por si acaso, y media página como máximo. Escúcheme bien, señores, no sé si conocen o no conocen estos detalles. ¿Por qué? ¿Por qué, señor? Es triste el historial, hasta en tres minutos se está leyendo el historial, no se le ponen estito, aquellito, que aquellito, que aquellito, ¿ya? Para eso, ¿no es cierto? Los creadores de la danza deben ser sintéticos, y por algo se ha hecho, ojo, ojo, reitero, señoras y señores, ya, el historial de la danza, ya, en media página como máximo en Arial 14. Ya, tu experiencia, cuéntanos, a ver, por favor, ¿qué ha pasado?
1: Bueno, profesor Darwin, ¿no? Muchos saben, y muchos seguramente se van a enterar recién, hace poco tuve el placer de estar con el profesor Alberto Castro Cuba en animación del concurso de danzas que se llevó acá en Ayayapati. Bueno, para mí ha sido mi primera experiencia de esta actividad, y realmente hablando usted acá del historial, me hace recordar, profesor Darwin, es que hay tantos casos. Yo tuve, a ver, uno... Me pasaron al historial, si no me confundo, era en tamaño 10 y era lleno en la hoja, llenito en la hoja.
0: Dios mío.
1: Y el
0: Dios
1: otro
0: mío.
1: Era escrito a mano, pero era en letra corrida y son letras hermosas, ¿no? Esas as que hacen tipo dibujándola ahí, que bueno, ¿no? Entonces era pero, en ello, pero la habían sacado copia al original y la copia no se veía bien. Entonces, ¿qué pasa? ¿No? En el momento que estás leyendo, uno tiene que prácticamente adivinar. Y esto es el llamado también para los organizadores, profesor Darío.
0: Los dicen,
1: organizadores. Sí, claro, depende de los organizadores.
0: Ahora, lógico.
1: Y el otro detalle también, en cada institución nos conocemos y sabemos que siempre hay un docente que domina más el tema de tipeado, domina más el tema de las frases. También hay que acomodarnos, pues, señores docentes. Y uno me tocó, profesor, pero... lleno de errores ortográficos,
0: horrores.
1: Había
0: horrores. Tú lo has dicho, horrores.
1: Sí, había Dios. La I con la E, la O con la U, era un completo caos, y había ciertos puntos en los que no se entendía, ¿no? Es como decía, yo caminaba y de repente, no sé, algo que no tenía sentido, las frases no se entendían absolutamente en muchas partes. ¿Yo qué tuve que hacer? Tuve que, felizmente, traté de leerlo antes, porque en las primeras hojas me pasó ello, entonces traté de leerlo, tenía que corregir, ¿no? Ahí con lapicero, tratando de corregir, y seguramente en esa hojita me quedé de recuerdo para, tal vez, en otras experiencias tener cuidado. Pero de ahí depende mucho, porque uno está conduciendo y lo que tienes que hacer, para mí por lo menos, es leer tal como está. ¿Por qué? Porque de repente cambias una palabra, quieres acomodar algo, lo cambias, lo que quiere decir la danza, lo que querían expresar como institución, como docentes. Entonces ya viene el tema de que, no, está favoreciendo a la otra institución, ¿por qué lo ha cambiado?
0: Ojo, en mi condición de haber hecho yo algunos historiales de algunas danzas, por ejemplo, la danza que ganó de forma interesante todavía el año 2019 con la danza El Infortunio del Colilazo, ya... Ya, yo hice, sinteticé en media página en Arial 14, si se puede. Pero sin embargo, no sé si quieren ser demasiado históricos, demasiado chauvinistas o esto o lo otro. No se puede poner cada detalle porque perjudica. Vuelvo a repetir, más de dos minutos, más casi tres minutos en la lectura de eso. Y encima que no se lee bien, no está escrito bien y esto y lo otro. Entonces, bueno, esto ya por supuesto será para el siguiente año, para la siguiente gestión. Yo no sé quién todavía entrará en la siguiente gestión, ya, y para los que vienen, se viene Belilla, se viene todos los distritos menos Libitaca, todos los distritos se vienen y van a tener siempre sus festivales de danzas. Entonces hagan ustedes, señorecito, ya, ese pequeño detallito en media página en Arial 14, que sinteticen de tal forma que el público tampoco va a estar silbatinando, pues.
1: Claro, porque incomoda, ¿no? Yo veía en los comentarios, porque estuvimos en vivo, transmitió la Municipalidad Provincial y otros amigos, entonces decían, pues, ¿por qué hablan tanto, ¿no? Los locutores? No es que estemos hablando, estuvimos leyendo el historial, y el historial, como le digo, era pues una hoja llena y al final cuando uno terminaba, terminaba más cansado, sí, pues. Y el público estaba cansado y no se entendía lo que querían decir, a comparación de otros que ha sido pues media página y era pues una historia muy bonita, ¿no? Ahí era abstracto, decía, ¿no? De en qué consistía la danza, de dónde venía y por qué lo estaban bailando, ¿no? Ya no había tal vez muchísimas palabras.
0: Lógico,
1: y no se entendía,
0: ¿no? Si la danza va a ser, digamos, un ponchorú ahí, listo, un par de unas palabritas claves y punto, y dar a conocer y dar la imaginación también al público para que se imagine, ah, ya, esto es así. O sea, no le puedes dar todo el detalle así en ese extenso papel, donde a veces, vuelvo a repetir, aquí en la experiencia de mi compañera, ¿no es cierto?, encima escrito manuscrito y mal escrito y encima con errores ortográficos.
1: Ay, situaciones que pasa uno, ¿no? En ciertas áreas de trabajo. Sin embargo, de esto se aprende, ¿no? De los errores se aprende. Y sabemos que Huamanga es una de las festividades más esperadas, uno de los más grandes, claro, en nuestra provincia de Chumbivilca. Vienen también de otras regiones y tenemos entendido que hubo más de 40 danzas. Sin embargo, son situaciones que se tienen que mejorar.
0: Pero no es la primera vez que nosotros hacemos esta observación, por favor. Estamos ya más de 16 años en la radio, señor. Toda la vida siempre hemos hecho estas observaciones y no hacen caso. Nada, ningún alcalde, ningún nada. En la ciudad de Sicuani, vuelvo a repetir, por Rachi, ¿te acuerdas? Han hecho un concurso de afiches.
1: Claro, concurso de afiches, ¿no? Claro. Ya no es como que agarro una foto de quien sea y lo pongo.
0: Es una forma de premiar al talento chumbivilcano, ¿cachai? Pero aquí, nada que ver, sacan unas fotos de las, bueno, ya, de las chicas ahí levantando su pollera y ya. O sea, con eso, ¿qué hacemos, señor? ¿Dónde se le da una oportunidad a los artistas de nuestra provincia también?
1: Y tenemos talento, ¿eh? Tenemos talento aquí en nuestra provincia, podemos ver en nuestras calles, como quien se va, como quien sale a Ayusco, por ejemplo, hay una señorita que está haciendo o está dibujos en la pared de algunas viviendas. Abrazo, amiga Ketty, una talentosa artista de nuestra provincia de Chumbivilcas. Entonces, ¿y quién le da oportunidad a ellos, no? No es justo que teniendo tanto talento, pues, ¿no? Simplemente agarremos una foto por ahí que ha salido y encima todavía con una mini arriba la niña o la señorita que lo ponen.
0: Eso.
1: Que se le ve, pues, hasta lo que no debe, ¿no? Porque estos afiches van, pues, a otras regiones, son publicadas y no es justo.
0: En alguna ocasión el doctor Eliseo dio a conocer este detalle, oiga, hasta eso puede ser sujeto a una denuncia.
1: Claro.
0: ¿Ah? Puede ser sujeto a una denuncia. Entonces, amigos oyentes, para la próxima gestión, yo no sé qué entrará. ¿Entrará el viejito, el loco, el no sé, el, ahora ya no habrá Calachaqui, habrá otro Cala, no sé cuál de ellos entrará? Oiga, tenga en consideración estos detallitos que les estamos haciendo en base a nuestra pequeña experiencia y en base a lo que la gente también solicita y pide, bueno, en relación también a los jurados, a la organización, ya no hay que hablar ya, porque cada año...
1: Claro, lo que queremos mostrar no es tal vez a las mujeres de nuestra provincia, claro, es un orgullo, ¿no? Tenemos mujeres aguerridas, hermosas, pero lo que deseamos demostrar es lo que tenemos en el tema o en el aspecto turístico. Entonces, ¿cuándo vamos a mostrar nuestro Chucchu? ¿Cuándo vamos a mostrar nuestro Huamanmarca? ¿Cuándo vamos a mostrar los lugares turísticos que tenemos en nuestros distritos? Entonces, de llevarse a cabo un concurso de lo que usted menciona, profesor, seguramente si se presentan de cada distrito, cada uno va a poner su propuesta. E incluso vamos a llegar a conocer lugares turísticos que no conocemos. Vamos a difundir nuestra cultura, lo que tiene Chumbivilcas, ¿no? Ya no, ya, porque sí, es cierto, ¿eh? Cualquier foto que agarran, de repente por ahí encuentran por Facebook o alguien tiene ahí una foto, esto nomás ponle una niña con sus brackets en uno de los afiches, si no me confundo.
0: Sí, pues,
1: entonces,
0: pues,
1: situaciones
0: sí.
1: Así, esto es a nivel, y estamos hablando de una provincia, no estamos hablando de un distrito, hasta los distritos decían, no, nos están ganando. Entonces, no, pues somos distrito, ya, mejor dicho, provincia, ya las cosas tienen que mejorar. Tenemos falencias, es normal, nadie es perfecto en esta vida, sin embargo, pues a tener que corregir. Ojalá que lo haga la siguiente gestión, profesor Darín. Como usted dice,
0: sí, claro, y cada año es lo que decimos, esto se hacen esas observaciones siempre, pero, y son observaciones, ojo, observaciones coherentes, ¿eh? No es que el profe Darwin y esto y lo otro y la señorita Ruth seguramente pues quieren a su estilo. No. Es por la situación del tiempo. Volvemos a repetir, señoras y señores, un historial larguísimo. Ya larguísimo, larguísimo, de verdad, caldea los ánimos de ciertas personas y empiezan a silbatinar ahí en el público. Así es. Entonces, eso no se ve bonito dentro de un festival. Así que para las siguientes ocasiones, ya vuelvo a repetir la sugerencia, en media página, en Arial 14, la letra bien escrita, en negrita, para que el locutor, el que está dirigiendo, ¿no es cierto?, el maestro de ceremonia, lo tenga que leer bonito. Porque si es una letra chiquitita, también no se ve bien, señoras y señores, eso es cierto. ¿Ya? Y también para nuestros amigos que a veces traen escrito su mano, su comunicado a la radio, también traen jeroglíficos a veces, ¿no?
1: Sí, muchas veces.
0: Y uno tiene que estar adivinando qué cosa dice acá, qué. Ya, computadorita. Todo el mundo la tiene su computadora, señor.
1: Y, o si no, se viene acá y acá la señorita, nuestra compañera de trabajo, ella muy amablemente, Kelly. Vamos a comprometerla.
0: Ella lo hace.
1: Claro, si usted desea hacer su comunicado, usted viene a la radio y le dicta, y ella lo va a hacer. Entonces, hay también esa forma de poder poner su comunicado. En todo caso, también nos puede escribir al WhatsApp. Y también nuestros amigos, ¿no? Algunos presidentes de algunas comunidades de nuestra provincia, hablamos de los 8 distritos, nos decían, ¿no? ¿Cómo nosotros nos comunicamos con la radio? ¿Queremos poner algún comunicado? Bueno, están abiertos el número de la radio, en todo caso, a nuestros números personales. Este espacio es abierto, es para ustedes. Nosotros trabajamos por ustedes, por nuestra población chumivilcana. Si tienen alguna actividad de feria, alguna actividad de repente por aniversario de la comunidad y otras actividades, nos pueden llamar, nos pueden escribir. Entonces, quedan invitados. Nosotros estamos llanos a poder recibir. Si hay también algunas denuncias públicas, también lo hacemos, siempre en cuando tal vez no afecte muchísimo a algunas personas
0: directas,
1: ¿no? Bueno, es algo que se puede, coordinar y hacer llegar nuestros pedidos a nuestras autoridades, porque nosotros nos debemos a ello, profesor Darwin, ¿no?
0: Sí,
1: muchas veces nos escriben,
0: sí,
1: nos llaman,
0: sin duda alguna.
1: Lo que hacemos es difundir, hacer llegar a nuestras autoridades, porque si no, ¿cómo trabajamos también, no?
0: Las 6:52, 6:52, 5:52. ¡Wow! Rapidito el tiempo, señoras y señores. Atención, un abrazo especial, por supuesto, a mis queridos estudiantes, a Franklin Jucharo. ¿Cómo está, Franklincito Jucharo? Ya él ha corrido ayer en el Poway. Y también a la Celi, ¿no? ¿Cómo está la Celi de segundo a secundaria? Se han ganado su televisorcito, su bicicletita. Ya, bueno, Antuyo La Olimarca siempre, ¿no? Siempre, en los últimos años que estuve trabajando ahí, siempre vienen y esto y lo otro. Y se llevan, el año pasado se han llevado su televisor también, se han llevado su mini refrigeradora, se han llevado bicicletitas, en fin, jóvenes. A seguir adelante, por favor. Amala Machaiman Haikun Kishu, Amahina Kankichishu. Ya, por favorcito, a Franklin, a los señores, a nuestros queridos estudiantes, han venido un poquito, no han venido muchos, sin embargo, ahora ahí está. Para los próximos juegos escolares, a nivel de etapa provincial, entiendo yo que van a brillar también con luz propia.
1: Claro, tenemos muchísimo talento en diferentes aspectos aquí en nuestra provincia. Así es, el día de ayer se ha llevado esta actividad del Poway. Y hemos visto, ¿no? Muchos jovencitos se llevaban su refrigeradora, lo que usted indica, ¿no? Su televisor, su bicicleta y otros premios. Y esto es muy bueno, ¿no? Y ojalá que se siga trabajando también en este aspecto de deporte, porque tenemos talento. Sin embargo, pues tampoco tenemos espacios donde puedan hacer o puedan practicar, ¿no? Algún deporte. Y, bueno, ojalá que los dirigentes, o mejor dicho, la gestión que viene pueda observar este aspecto y las cosas puedan mejorar. Porque tenemos talento, llegan a la provincia, de la provincia se van a Cusco, luego se van a representarnos nacional, bueno, como región, ¿no? Incluso ni siquiera como región.
0: Macro región.
1: A varias regiones.
0: Sí.
1: Pero ¿qué pasa? ¿No? Ese jovencito, esa señorita que va a presentarnos, pues trata de prepararse allá, ¿no? Donde vive, en el cerro, sin tal vez tener los implementos respectivos.
0: Sí, sin buena alimentación.
1: Claro,
0: eso es cierto, ¿no?
1: Así
0: en fin,
1: es.
0: Saludos a Heidi también, nuestra atleta, desde luego que sí, allá. 6:54, atención amigos oyentes, 6:54, hay una preocupación también de nuestros amigos danzantes de la danza sagra de Paucartambo, ¿no? Esa danza sagra es, parece una máscara como de la diablada, así con su cacho y todo
1: claro,
0: eso, ¿no?
1: Se viste de colores.
0: Sí, se viste. Pero esto lo habían puesto con colores del arco iris, pues, ¿no? Por el orgullo gay. Y ellos están renegados, dice, ¿qué? O sea que, no, señor, tiene que sacar inmediatamente esa imagen, porque nosotros no somos prácticamente. No somos gay.
1: Claro, no pertenecemos.
0: No pertenecemos a esa enfermedad. Entonces, amigos oyentes, ya no sé qué pasará, qué sucederá. Y este mes es considerado mes de la familia también. Ya, claro. hay una nueva situación que el gobierno, en este caso los congresistas, han sacado, ¿no? A favor de la familia.
1: Y
0: este mes también es estas marchas del orgullo gay y todo eso.
1: Bueno, muchísimas actividades. Antes de irnos, también un abrazo especial a nuestros amigos productores de papas andinas. Ayer estuvimos realizando la transmisión en el mercado Santa Anita, ¿no? Un placer, un orgullo, profesor Darwin. Más de 30 variedades ahí. Conocí a la famosa Huira Pashña, una papita bien interesante, el Pumamaki, Apo, bueno, variedades de huancucho. Entonces, uno de ellos nos decía que ellos producen por cantidad, son asociaciones, ¿eh? También hay personas que trabajan individualmente, pero son asociaciones. Entonces, ¿qué es lo que pasa? Ellos tienen bastante papa. Este año tenemos muchísimo, dijeron. Hay buena producción, sin embargo, no hay mercado. No hay dónde vender. ¿Qué vamos a hacer con la papa? Entonces, los amigos que nos están escuchando, tal vez fuera de nuestra provincia, desean papitas para sancochar, para pelar, para hacer papitas Lays. También ayer nos invitaron riquísimo las papitas Lays de colores, ¿no? Morado, rojo, el que deseas. También había pastel amarillito, de papa, claro, el amarillito, pastel de papa, habían galletas de papa. Entonces, de repente desea producir estos productos o simplemente desea papita. Acá en Santo Tomás tenemos papa, pero como usted desea, negro, blanco, chiquito, grande, y minata, monenki, hay papa en Santo Tomás. Abrazo especial a nuestros amigos que ayer muy amablemente nos recibieron y nos explicaron. Los que desean pueden verlo, ¿no? En la página de la radio también está la transmisión de ayer.
0: Muy bien, un abrazo especial. Entonces, bueno, reiterado a todos nuestros oyentes de Corilazo Noticias, primero la información, las 6:57, 6:57, es hora de irnos ya. Nosotros retornaremos el día de mañana, por supuesto, a la misma hora, pero no se mueva, no se mueva, señor, porque viene nuestra compañera Kelly Borda, juntamente con Adolfo Huancara Laucata, en la ampliación de estas y otras notas informativas, tanto en el ámbito local, regional, nacional y nacional, sobre todo las elecciones, ¿no? Sí, las elecciones, que ahorita todavía no se sabe bien, pero pareciera ser que todo ya está consumado, ya, porque la señora Keiko Sofía Fujimori podría ser la próxima presidenta de el Perú, nada más y nada menos.
1: 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Solamente ña chayaron cuña, 100% observación, bueno, actas observadas, chelaño y pananco faltachan, chelaqui, bueno, con tanto JP y tanto Keiko Fujimori de ambos lados han observado, chega chaikuna llaña y upana kashan manan oficial nesca kamuracho comunicado y mapas uyakami y chaka ñaupakpin puririshan señora Keiko Fujimori. Mientras tanto, otros puntos, otras regiones mejor dicho, también están haciendo lo posible, ¿no? 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
0: Sí, pues sí, está bastante preocupante, amigos oyentes. Y oiga, se estaba anunciando, estaba viendo en las redes sociales de algunos colegas, decían que en Belilli, ojo, va a haber una movilización, paralización, va a haber bloqueo incluso de la carretera, que viene de las Bambas, pasa por Belilli, pero estoy conversando con algunos amigos de Belilli, no hay nada, me dicen, no sé si habrá, no habrá, sinceramente preocupa, si hay que hacer algo, hay que hacerlo bien, por favorcito, a nuestros amigos en Belilli. Saludos también en Libitaca 97.7 y Larión, ¿cómo está? Guayacachay, Panachay, en Libitaca nos copian también la señal a esta hora de la mañana, por supuesto, siempre Libitaca también saliendo adelante, uno de los distritos más grandes de nuestra provincia. 6:59, Maipen, compañera, descansen, por favorcito. Kelly.
1: Nos vamos.
0: Sí, nos vamos. Retornamos mañana, por favorcito, que Diosito nos los bendiga.
1: Muy buenos días.
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0: Son las 7 de la mañana.
1: Cinco, cuatro.

0: La edición del día de hoy, lunes 15 de junio, ya mitad de semana, a esta hora, ya siendo ya las 7 de la mañana con 4 minutos, rápidamente nos vamos a nuestros titulares.
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0: Siete de la mañana con 4 minutos. Ayer domingo, estudiantes, padres de familia e integrantes de las diferentes promociones de la emblemática institución educativa Santo Tomás participaron activamente en acto protocolar y desfile institucional llevado a cabo en la Plaza de Armas. 7 de la mañana con 5 minutos, el día 16 y 17 de junio se llevará adelante Festival de Danzas Paseo Aleórico, así como la Gran Cabalgata en el marco de los 65 años de creación institucional del Colegio Mixto Santo Tomás. Poca asistencia recibió la Feria Provincial organizada por la Comuna Provincial de Chumbivilcas, el cual se desarrolló por las inmediaciones del Mercado de Productores Santa Anita. 7 de la mañana con 5 minutos, continúan las bajas temperaturas llegando bajo 0 grados en nuestra provincia de Chumbivilcas. Es importante brindar a los niños y personas de la tercera edad. Hay buenas noticias para la provincia de Chumbivilcas. La medida de fuerza emprendida por nuestra población tiene resultados. Ya salió la relación de proyectos que recibirá financiamiento para su ejecución. 7 de la mañana con 6 minutos, mañana 16 de junio en la fecha límite para que los integrantes de las listas de organizaciones políticas registren su inscripción ante el jurado electoral especial. Estudiantes de las diferentes instituciones educativas ya vienen preparándose para participar en la competencia deportiva de carácter provincial en los Juegos Deportivos Escolares. 7 de la mañana con 6 minutos, la comuna provincial de Chumbivilcas recibe dura crítica por la población por haber brindado aparentemente en estado no apto para el consumo a los estudiantes durante el desarrollo del Festival de Huamanmarca. Son las 7 de la mañana con 7 minutos, hasta aquí con nuestros titulares. Nos vamos a una breve pausa y luego retornamos con más informaciones, con más notas informativas, con el desarrollo de nuestras informaciones y por supuesto que sí, con nuestros corresponsales y con nuestras entrevistas del día.
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12: Las 7 de la mañana con 13 minutos, la hora en el país. Estimados amigos, ¿cómo están? Buenos días, bienvenidos, bienvenidas al desarrollo de las informaciones en la segunda hora informativa de Corilazo Noticias, primeros en la información. Hemos amanecido con un cielo totalmente despejado, sol radiante y por supuesto tenemos una temperatura bastante baja, por debajo de 0 grados en Santo Tomás. Pero creemos de que esto, a medida de que vamos subiendo en pisos altitudinales, la helada debe sentirse con mayor intensidad, ¿no? Por ejemplo, en las zonas altas de Huamangripa, Iñapata, de Cuatro Esquinas, en las zonas altas de Pumayacta, Collana, en las zonas altas de Libitaca, de Chamaca, de Quiñota, zonas altas de Capajmarca, por ejemplo, en Huancasaya, en fin, Belille y otras comunidades de nuestros distritos. Es tan usual en esta temporada. Claro, esperamos también la presencia de la helada, porque de esa manera es que podemos derivar de la papa el rico chuño y la moraya, que viene a ser pues aquello que nos va a proveer de alimento por el resto de los meses del año. Incluso nuestros hermanos, nuestros abuelos guardaban el chuño para 2, 3, hasta 4 años, ¿no? En los famosos taque. En los famosos taque era pues la despensa, realmente muy bonito, y seguramente esa misma práctica todavía continúa teniendo relevancia en nuestras comunidades campesinas. En consecuencia, pero lo importante es que debemos abrigarnos siempre. Debemos abrigarnos, sobre todo con los niños, quienes son los más vulnerables a las enfermedades broncopulmonares, por ejemplo, así como también las personas de la tercera edad. Hay que abrigarnos, hay que abrigarnos. Las instituciones públicas y privadas lo que hacen no es sino efectivamente emprender una campaña de abrigo en esta temporada, ¿no? Fíjense que recién estamos por iniciar el invierno, ¿eh? Desde el próximo 22 de junio. Ahora estamos por finalizar una estación del año. Entonces, seguramente durante estos días vamos a tener más presencia de helada. Con mucha satisfacción debemos informarles que ayer hemos venido presenciando a través de las redes sociales el acto protocolar y el desfile cívico institucional en la Plaza de Armas en el marco del 65 aniversario de creación institucional de la institución educativa Santo Tomás. Participaron inicialmente, por supuesto, en el acto protocolar en las autoridades educativas de dicha institución educativa, estudiantes, padres y familia, y también algunas autoridades invitadas. Posterior a ello, se llevó a cabo el desfile cívico institucional. Naturalmente, los estudiantes hicieron gala de su presencia, ¿no? No era de esperarse, hicieron gala de su presencia. Y bueno, también los padres de familia participaron, los maestros, y lo más importante, los ex estudiantes o promociones desde aquellos años, algunos que tienen 60, 70, 80 años, participaron del desfile cívico institucional. Se encontraron con sus compañeros de antaño, recordaron aquellos momentos extraordinarios de que cuando tenían sus 10, 11, 12 años, 13 años, compartían gratas experiencias, ¿no? No, por supuesto, en una ciudad como lo que ya presenta actualmente Santo Tomás, sino en una zona, por supuesto, eminentemente rural, donde justamente brillaba una institución con luz propia y era el centro del saber, era Mixto Santo Tomás. Las recientes promociones también se encontraron con sus compañeros a cabo de 2 años, de 3 años, de 4 años, de 5 años, de 6 años. Ya los compañeros habían cambiado de repente en su apariencia física, yo qué sé, algunos ya con familia, pero inmediatamente la emoción les conectó de que cuando eran compañeros en primer año de educación secundaria, segundo, tercero, cuarto, quinto, compartieron algunos momentos, algunas charlas, ¿no? Ha sido un momento realmente interesante, porque ese encuentro, hermana pueblos, hermana vivencias y genera un nuevo ambiente que tanto falta hace. Los seres humanos por naturaleza, estimados amigos, a veces vivimos estresados, ¿no? Con una salud mental a veces resquebrajado. Es fácil detectar, por ejemplo, la salud física, que consiste en que uno puede sentir el dolor del hueso, del estómago, o de repente me caí y entonces tengo hinchazón, moretones en el cuerpo y necesito algún parchecito, yo qué sé. Es un tanto sencillo identificar y acudir. Pero la salud emocional, estimados amigos, si no sientes dolor, pero hay un cúmulo de pensamientos de energía negativas, y eso hace que en algún momento puede explotar, o si no podemos descargar en el hijo, en la esposa, en el esposo, en alguna persona, yo qué sé, descargar de repente con hechos lamentables como agresiones, insultos, yo qué sé. Entonces, este tipo de encuentros no hace sino fortalecer y bajar esa tensión, socializar, conversar y soltar, digamos, esas energías negativas, al contrario, alimentar con buenas cosas. Por eso resalto el encuentro de ex estudiantes o las diferentes promociones. ¡Qué bueno! Las instituciones educativas frecuentemente deben promover ese tipo de participaciones de ex estudiantes, con encuentros deportivos, yo qué sé, que tanta falta hace. Tenemos entendido que para los días 16 y 17 está programado, estimados amigos, extraordinario concurso de danzas, paseo alegórico y lo más importante, la gran cabalgata, ¿no? Organizado por la promoción Bodas de Plata, es decir, hace 25 años atrás acababan de terminar su colegio. Saludos para todos ellos. Saludos. Reitero, las instituciones educativas deben promover ese tipo de actividades. Yo sé que en las comunidades, en los distritos, es un tanto difícil de poder promover en todo caso ese tipo de situaciones, pero hay que procurar. Hay que procurar. Estamos en el mes jubilar de la provincia de Chumbivilcas. El día sábado pasado se llevó a cabo el Festival de Huamamarca 2026 en la explanada de Huamamarca, ubicada en la comunidad campesina de Emilio Totora, del distrito de Santo Tomás. Participaron estudiantes del nivel primaria, secundaria, instituciones de carácter superior, así como también de centros culturales. ¿Novedades? No hay novedades, estimados amigos. Es una actividad que se ha desarrollado, sin embargo, en cuanto al nivel organizacional, estimados amigos, es notorio en comparación de los años anteriores. Imagino yo esto debido a la falta de factores, pueden haber varias, pero habría que identificar por qué realmente no estamos promocionando el Festival de Huamamarca y otros festivales, cosa que debe ser motor de desarrollo desde el punto de vista turístico, gastronómico, etcétera, etcétera. Pero, sobre todo, desde el punto de vista de puesta en valor de las zonas arqueológicas, ¿no? En consecuencia, pienso que hay que ir mejorando. Nosotros hemos estado revisando por un momento algunas transmisiones por ahí que han realizado nuestros amigos. Y, bueno, ojalá de que en los siguientes años el evento tenga mayor preponderancia, mayor relevancia y que además pues compita, ¿no es cierto?, de la forma como se lleva a cabo, por ejemplo, el Festival de Canamarca en Espinar, de Rajchi, de Xohuachaca, aunque no se lleva en la provincia de Canas, pero que, sinceramente, pues genera una expectativa grande, ¿no? Ojalá que en los siguientes años tengamos esa misma experiencia, pero hay que mejorar, definitivamente que sí. Les informamos la hora en el país, 7 de la mañana con 23 minutos. En cualquier momento vamos a entablar comunicación telefónica con nuestro buen amigo Luis Guamaní Fuentes. Si no es de manera virtual, vamos a tener una entrevista en presencial. Porque, estimados amigos, aumenten el volumen de su receptor en las diferentes comunidades campesinas. Les tengo que decir una grata noticia. Qué bueno para mí empezar esta mañana con una buena noticia. Porque la buena noticia hace que tengamos que absorber energías positivas. Y las energías positivas, reitero, siempre nos van a ayudar, incluso, ¿no?, en nuestra salud en general, nos va a ayudar. Recuerdan que hace 14, 15 días atrás, nuestra población, de manera organizada, de manera unánime, de manera colegiada, de manera respetuosa, de manera responsable, de manera conjunta, ya que a las autoridades el gobierno central no les hizo caso, y eso que las autoridades, pues en su gran mayoría, invierten presupuesto, comisiones para viajar a Lima, ¿no?, y entablar conversatorio con las autoridades, ya que a ellos no les han hecho caso. Pero cuando la población toma decisión y sale en apoyo de las autoridades, entonces hay resultados, estimados amigos. Por eso esta mañana estoy convencido de que en las comunidades campesinas de repente no hay mucho que celebrar en los 201 años de creación política de la provincia de Chumbivilcas, por ejemplo, con la inauguración de obras públicas, ya sea en el tema de saneamiento, educativo, infraestructura, etcétera, etcétera, salvo algunas pequeñas obras, ¿no? Pero obras que realmente sean de impacto, poco, creo yo, ¿no? Lamentablemente. Y eso también genera, pues, malestar en las comunidades. Pero ¿saben qué es lo más hermoso? Es que hay buenas noticias. Y esa toma de decisiones, la exigencia, constituirse, enfrentarse a bajas temperaturas, por ejemplo, en pleno corredor minero, en Belille, no ha sido en vano. Cuando la población es capaz de sumar esfuerzos, de unirse, de exigir a las autoridades, distinguidos amigos, tiene resultados. Y esta mañana, con el mayor de los cariños, queremos compartirles. No soy la persona autorizada, pero intermedio este conversatorio para que les transmita la buena noticia el dirigente de Frente Defensa. Y destaco absolutamente a todos los dirigentes barriales, comunales, de Frente Defensa Distrital, Liga Agraria, Rondas Campesinas, Organización de Mujeres, de Jóvenes, que estuvieron presentes. Distinguidos amigos, saquen pecho, porque el esfuerzo no ha sido en vano. Pero hay que estar vigilantes. Ya está con nosotros, bien, ya ubicado hacia la mesa, nuestro amigo Luis Bamani Fuentes. 4 minutos de introducción hacemos con él, luego pasamos a la pausa y seguimos conversando. Si recibimos llamadas telefónicas, encantado. Así, de esa manera, empezaremos esta semana con una buena noticia para nuestra provincia de Chumbivilcas. Y no es para menos destacar. Luis, un gusto saludarte. ¿Cómo está? Muy buenos días.
13: Bien, Adolfo, buenos días. Buenos días también a la señora de cabina, también a todos los hermanos o radio oyentes esta hora de la mañana. Saludarlos a cada uno de ellos, sobre todo a nuestros dirigentes. Bueno, usted lo ha dicho ya, me ha adelantado, que se han dado cita al corredor minero en busca de su saneamiento básico, en busca de su centro de salud, en busca, a ver, su carretera, su riego y así, entre otros. Y eso creo que es saludable. A pesar, dirigente provincial, estoy perseguido por la justicia por buscar este tipo de, o sea, no, por ya, ayudar a los alcaldes, sobre todo, ¿no? Vamos a ser bien claros. Y bueno, creo que le he pasado ya la lista de los proyectos, no a nivel global que ha salido, que está, no ha salido todavía, pero ahorita está va a pasar del Congreso de la República hacia el MEP. Ya esto es ya casi concretizado ya, pero mi preocupación grande, no estoy viendo en la lista, por ejemplo, centro de salud de Belille, que es de 47 millones de soles. Bueno, me preocupa muchísimo, por eso ayer ya ha habido ya nos hemos reunido ya con algunos dirigentes de Belille y se va a tener que, o sea, aquí el objetivo principal es, Adolfo, que salgan los 72 proyectos.
12: Genial.
13: Y eso tiene que ser así.
12: Genial.
13: Y eso tiene que ser así porque Chumbivilcas se lo merece. No porque está como Luis Omaní ahí frente de la provincia de Chumbivilcas. No, sino años, 10 años, 15 años, 20 años, hasta ahora siguen tomando agua del río. No pueden criar un solo ganado, un solo ovejita. En estas temporadas, ¿con qué? ¿Cómo? Pero sin embargo, está durmiendo bajo acto resolutivo su expediente técnico aprobado años. Y son testigos los exalcaldes, ¿no? Entonces, Adolfo, yo siempre estoy preocupado de los proyectos y voy hasta el último día vamos a luchar de los proyectos. Ahora, siempre he anunciado, ayer he anunciado ya, la primera semana de agosto, vamos a salir en busca de convenio marco provincial. Vamos a salir con algunos proyectos nuevos, tal vez algunos no van a financiar a todo, pero también hago llamado a los señores alcaldes que actualicen sus expedientes técnicos, que actualicen sus formatos, que tienen, ellos saben qué, o sea, qué observaciones tienen de las diferentes carteras ministeriales. Ahora nunca se tiene que lograr. Entonces, Adolfo, yo siempre me he caracterizado. Desde el momento que he entrado, estamos batallando con el expediente de Hospital de Santo Tomás, Gran Acacia Cuncuya. Me he tranquilizado ahora recién cuando han licitado, ¿no? Ahorita estamos batallando, por ejemplo, la carretera de Santo Tomás a Chocoyo, lo van a lanzar también en el gobierno regional. Me importa que obras por impuesto, pero lo están lanzando. Pero también hago el llamado a la población, hago el llamado a los señores gerentes, alcaldes, al alcalde provincial, sobre todo el alcalde provincial, con su gerente, bueno, o sea, no está dando talla, totalmente quedado el alcalde provincial con su gerente, ni hablar del señor, no sirve ni siquiera para mí, ni para un asistente técnico, porque todo lo ha truncado en vez que avance, lo ha truncado, lo ha trabado todo, y tal vez eso va a ser las consecuencias. Algunos proyectos no va a salir. No se preocupa nada el gerente actual que ha venido en especialmente levantar las observaciones, dar la viabilidad, seguir trabajando, a pesar tiene un montón de trabajadores, estudios y proyectos. De verdad, es una preocupación grande, pero algunos, no todos los alcaldes son malos también, pero hay alcaldes que también se preocupan día y noche, llaman de sus proyectos. ¿Cómo va a ser, Luis? Me tienes que apoyar, nos tenemos que apoyar. Ese gesto me gusta. ¿Por qué? Porque los 8 alcaldes son testigos. Jamás Luis Omanel les ha pedido un puesto de trabajo. Jamás. Cuando me dicen, ¿sabes qué? Para viaje a Lima está comprando Minen o las minas están comprando los pasajes. Vamos, Luis. Nunca. ¿Por qué? Yo no quiero que compre mi pasaje ni la minera, ni las mineras. ¿No? Siempre mal o bien hemos sudado con nuestro recurso propio. Nunca ha sido, a pesar lo han vendido esa narrativa. Adolfo, nunca jamás he tomado un solo café con alcalde, exalcalde Batallanos. Nunca, no tengo un recuerdo. No tengo recuerdo. Tal vez seremos una persona, hemos nacido desde muy, muy, muy abajo, pero valoramos la vida. Entendemos que es necesidad, Adolfo. Entonces, creo que aquí tenemos que impulsar. Siempre he dicho, hasta el último día de mi vigencia de poder como Frente Defensa, vamos a luchar. Y va a haber todavía luchas, bastantes luchas todavía, tanto a la minera Crespo, tanto también en contra de la minera Las Bambas, porque hay agendas pendientes, Adolfo.
12: Luis, vamos a ir a lecturar nuestro comunicado. Si enseguida detallamos de repente algunos proyectos que están dentro de esta relación, pero que por supuesto hay que insistir hasta el último para que, por ejemplo, ese de 57 millones de Belille en algún momento tiene que considerarse. Definitivamente que sí, ¿no es cierto? O sea, sí. De repente no está considerado, pero así tiene es. Que considerarse. Vamos de inmediato en la voz potente de nuestra compañera Kelly Borda. Anunciamos nuestros comunicados para toda nuestra respetable audiencia.
14: 7:33 se comunica la urbanización Unión Santa Rosa, previene la reunión a llevarse a cabo el día miércoles 17 de junio, ahora 5:00 p.m, en el lugar de costumbre. En caso de que no asistan, pagará una multa de 100 nuevos soles. Entonces se está comunicando toda la urbanización Unión Santa Rosa. porque se va a llevar una reunión este miércoles 17 de junio, ahora en 5 de la tarde, en el lugar de costumbre. En caso de que no asistan, pagarán la multa de 100 nuevos soles. Atentamente, la junta directiva. Se comunica a todos los adultos mayores de pensión 65 de Santo Tomás que el día miércoles 17 de junio deben de juntarse en la puerta de la iglesia para participar en el desfile a horas 8 de la mañana. Asistencia obligatoria, eso está comunicando el presidente. A ver, se comunica a todos los adultos mayores de pensión 65 de Santo Tomás que el día miércoles 17 de junio deberán de juntarse en la puerta de la iglesia para que puedan participar en el desfile a horas 8 de la mañana. Para ello, la asistencia obligatoria. Atentamente, el presidente. Se comunica a todos los comuneros del anexo Maucosa para el día jueves 18 de junio a las 6 de la mañana. Se llevará una reunión con el proyecto de plan de Medis para firmar el acta de padrón. En caso de que no asistan, serán excluidos de acta, prácticamente retirados ya. Así se está comunicando a todos los comuneros del anexo Maucosa que este jueves 18 de junio a las 6 de la mañana se vaya a llevar una reunión con el proyecto de plan de Medis para que puedan firmar el acta de padrón. En caso de que no asistan, serán retirados de dicha acta. Se comunica al público en general que en la institución educativa inicial Los Angelitos cuenta con 6 vacantes para niños de 3 años de edad. Los interesados a aproximarse a la institución educativa ubicado en Conde Pampa, Avenida Perú, al frente de salud en el local de Seba, Capitán Felipe Bermúdez, o llamar al número 925-5473-27 para mayor información. Así es, hay vacantes disponibles. Hay vacantes, 6 vacantes disponibles para niños de 3 años de edad en la institución educativa inicial Los Angelitos. Los interesados pueden pues aproximarse a esta institución educativa que está ubicada aquí en Conde Pampa, en Avenida Perú, al frente de salud, en el local de Seba Capitán Felipe Bermúdez, o llamar al número 925-5473-27 para mayor información. Eso está comunicando atentamente la dirección. 7:36 a.m.
12: Las 7:36 a.m, la hora en todo el territorio nacional. 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En cualquier momento vamos al contacto telefónico con nuestros alcaldes de la provincia de Chumbivilcas para conocer también su impresión en relación a los proyectos de inversión pública que van a recibir financiamiento para su ejecución y las diferentes comunidades campesinas. Nos parece una grata noticia, pero entre tanto, de inmediato, una presentación de Zapatería Josué. 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Las 7:38 a.m, estamos presentando Kelly, Corilazo Noticias, primeros en la información.
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12: En las cabinas de Corilazo Radio estamos con la presencia de nuestro amigo Luis Omaní Fuentes, presidente de Frente Defensa de los Intereses de la provincia de Chumbivilcas. En cualquier momento vamos al contacto con el alcalde de Velille, ingeniero Julián Domínguez Mendoza, si nos corregimos en cuanto al anuncio del nombre. El ingeniero Julián Domínguez, en cualquier momento vamos a ir con él, porque estamos dando cuenta efectivamente de la relación de proyectos que van a recibir el financiamiento por parte del gobierno central. Hay un importante avance, pero que amerita, por supuesto, estar siempre atento, vigilante, si acaso ocurriese algún tipo de inconveniente que se podría presentar por ahí. Y es una excelente noticia para la provincia de Chumbivilcas, porque decíamos, no por gusto, estimados amigos, sacrificaron, pues, inclusive arriesgando su salud, ¿no?, en el corredor minero, en Velille, exigiendo, por ejemplo, casi por 16 días consecutivos. Ese esfuerzo, distinguido amigo, amigo dirigente de una comunidad, de un anexo de los barrios, de Frente Defensa Santo Tomás, Liga Agraria, Rondas Campesinas, Mujeres, no ha sido en vano. Va teniendo resultado. Y eso es bueno mencionar, ¿no? En consecuencia, de eso es lo que justamente esta mañana estamos informando, y es una forma muy bonita de empezar la semana, siempre con buenas noticias, porque cuando hay un proyecto que se va a ejecutar, primero va a traer, pues, este ingreso económico, desarrollo y tantas otras cosas más, ¿no? En consecuencia, estimados amigos, vamos a tener que, bien, estamos en contacto, conforme les hemos señalado, con el ingeniero Julián Domínguez. Él es alcalde del distrito de Velille de la provincia de Chumbivilcas. Es la primera vez que tengo la suerte de entrevistar, así que vamos a conocer su impresión, porque sabemos que su autoridad ha venido, efectivamente, estimados amigos, impulsando firmemente en las tomas de decisiones, y muestra de ello es que ha sido uno de los distritos con mayor presupuesto financiado para diferentes obras de inversión pública. Ingeniero Julián, un gusto saludarle. ¿Cómo está usted? Muy buenos días. Le saluda Adolfo Huancara desde los estudios de Corilazo Radio.
15: Muchas gracias, estimado Adolfo, y también saludar a nuestro presidente del Frente Único de la provincia de Chumbivilcas, a toda la gerencia de Radio Corilazo. Gracias por este espacio, este saludo, el grandioso trabajo que viene realizando. Y bueno, estamos a la disposición, estimado Adolfo, muchas gracias.
12: No, como no, para nosotros es un gusto y un honor. A propósito, estamos en el mes jubilar de la provincia de Chumbivilcas, y una de las formas más bonitas de celebrar no es sino precisamente inaugurando obras, iniciando obras, y también, por supuesto, cuando hay financiamientos como lo que vamos a conversar en esta oportunidad, también es una muy buena noticia, por lo tanto merece celebrar, porque en conjunto con las autoridades, la población unida, en este caso específico, por ejemplo, es que va teniendo resultados como lo que vamos a mencionar. En consecuencia, me gustaría conocer el esfuerzo que han venido realizando desde Velille, acompañando a la población y la población acompañándoles a ustedes, para que el gobierno central, pues, finalmente tome la decisión de financiar presupuesto para diferentes obras de inversión pública, imagino identificado también en Velille. Si fuera tan amable de comentarnos en relación a ese tema.
15: Sí, muchas gracias. Saludar también a todos nuestros hermanos, autoridades, dirigentes, diferentes organizaciones sociales de base, a nuestros colegas alcaldes. Bueno, saludar también, es jubilar a nuestra provincia de Chumbivilcas, sus 201 años de creación política. Seguramente también se vienen realizando diferentes actividades en conmemoración, ¿no?, a la provincia de Chumbivilcas, su aniversario que ya supera el bicentenario. Bueno, en este caso, de su aniversario. Efectivamente, nosotros como alcalde también preocupados por el desarrollo de nuestro distrito, y no solamente también de nuestro distrito, sino también de la provincia de Chumbivilcas. Nosotros, en calidad de coordinador de los alcaldes de la mesa técnica, hemos venido coordinando, enviando oficios al Ministerio de Economía y Finanzas, a PCM, al Ministerio de Energía y Finanzas, en vista que también la provincia de Chumbivilcas cuenta con una mesa técnica a través de una resolución. En ese sentido, gracias a Dios, también un saludo a los hermanos que se sumaron a la medida de lucha pacífica que realizaron en Chocoyo, que realizaron en Belice, en Japamarca. Actualmente no fue el paquete de proyectos que va a salir en el inventario, así lo están llamando, ¿no? Este paquete de proyectos que va a salir financiado, los proyectos de los diferentes distritos. Hemos visto que el día viernes 12, prácticamente con la firma de José María Balcázar Celada, que es en calidad de presidente de la República, y también con la firma de Luis Enrique Arroyo Sánchez, que es también presidente del Consejo de Ministros, acá dice el oficio, el Lima 12 de junio de 2026 pasa al congresista Fernando Miguel Rospigliosi Capurro, primer vicepresidente encargado del presidente del Consejo de Ministros, presidente del Congreso de la República, ¿no? Bueno, entonces, el paquete de proyectos ya pasó del Ejecutivo al Congreso. En el Congreso se aprueba en la Comisión de Presupuesto, que está liderado pues por el congresista Alejandro Soto Reyes, pasa a la Comisión Permanente, o si no, al Pleno General, y finalmente debaten, y al día siguiente sale ya la ley publicada, una vez aprobado, en el Diario del Peruano, ¿no? Todos los financiamientos. En la lista, en los anexos, nosotros podemos verificar que sí, efectivamente, figura los distritos, ¿no? De Chamaca, de Quiñota, de Japamarca, sus proyectos que estaban pidiendo, ¿no? De Yusco. Entonces, esperemos que esta lista en el Congreso ya no lo muevan y que esto se conserve y que salgan los financiamientos que efectivamente está proponiendo el Ejecutivo hacia el Congreso. Y el Congreso, obviamente, todavía va a debatir. Esperemos que ya no lo muevan y que salga ese paquete de proyectos que para la provincia de Chuquisaca, gracias a la lucha del pueblo, gracias a la unidad y también gracias a las coordinaciones que nosotros también hemos podido derivar los oficios, juntamente también con los alcaldes, hemos podido realizar un trabajo en equipo y que esto pueda tener resultados en la provincia de Chuquisaca, desarrollo de las diferentes cierres de brechas en cuanto a carreteras, saneamientos, centro de salud, etcétera, etcétera, ¿no? Proyectos de río, etcétera. Sin embargo, nosotros queremos manifestar una preocupación bastante, bastante indignante, específica. No aparece en esta lista que propone el Ejecutivo al Congreso de un proyecto de continuidad, porque esa es la lógica que el Ministerio de Economía y Finanzas venía manejando, de que tiene que ser netamente para proyectos de continuidad. Entonces, no aparece en la lista Centro de Salud de Benille, que le corresponde bajo el convenio que nosotros hemos gestionado el año pasado, 47 millones, este año nos tenía que dar 15 millones, no aparece ni su nombre del proyecto. Además, también hay un proyecto de saneamiento básico de la comunidad de Merces, que también es un proyecto de cero que nosotros hemos corrido, y hemos gestionado su presupuesto el año pasado también, el crédito suplementario del 28 de julio, y tampoco aparece. No, me pareciera, no quiero pensar mal, habría una mano negra, ¿no? Específicamente de Benille Pasco lo han sacado, ¿no? Seguramente porque hemos liderado, o seguramente porque hay algo, ¿no? Entonces, eso no quiero pensar mal, pero no estamos en la lista. Entonces, nosotros hemos verificado también proyectos que han salido juntamente con proyectos de Benille, ¿no? Lado de Cotabamba, por ejemplo, de Akira, ¿no? Proyectos que justamente han salido en la misma ley, que también están considerados. O sea, todos están considerados, sin embargo, específicamente, raramente, Benille no está considerado. Entonces, nosotros hacemos el llamado correspondiente a mi distrito de Benille, calma y paciencia en primer lugar. Creo que los dirigentes están coordinando, me han comentado, yo me encuentro en Lima ahorita, esperemos que nos atienda el ministro de Economía y Finanzas para que dé explicaciones al distrito de Benille por qué lo han sacado, porque cumple todo, ¿no? Es puesto de continuidad, ahorita las valorizaciones están avanzados y probablemente si no hay presupuesto pues pueda paralizar esta obra emblemática que es Benille y salud. O sabemos que es totalmente primordial para un distrito y más aún que es un distrito puerto, ¿no? De la provincia de Chuquisaca. Entonces, en ese sentido hacemos el llamado al gobierno central desde su programa, ¿no? Al gobierno central, específicamente al Ministerio de Energía, y Minas como mesa técnica, y también al Ministerio de Economía y Finanzas, que dé explicaciones por qué no se ha propuesto del Ejecutivo al Congreso. Esperemos que hoy día nos atienda el ministro de Economía y Finanzas y que dé explicaciones a la población para que sea incluido y que no tengamos problemas sociales, en vista de que hoy día me comentan de Benille que ya están bloqueando los dirigentes y Benille, si se levanta, va a hacer su paro seco. Eso siempre acostumbra Benille. Esperemos que no lleguemos a más, y esperemos que también la empresa minera Las Bambas se ponga las pilas, porque la empresa minera Las Bambas, nosotros hemos logrado también un convenio específico donde iba a apoyar en las gestiones correspondientes. En ese sentido, esperemos que la empresa minera Las Bambas dé cara y que también apoyen esta gestión y que no tengamos problemas. Nadie queremos tener problemas, creo que ya se viene nuestro aniversario, queremos pasarlo bonito en la provincia de Chubilca, también que se viene aniversario de Berille, no queremos tener problemas. Entonces hacemos el llamado, esperemos pues que esta lista de proyectos también que está ya en propuesta, que no hay problemas de los distritos, mayor problema, ¿no?, de los distritos, esperemos que se conserve también la lista final ya, que lo que va a sacar el Congreso, ¿no?, en el Día del Peruano. Entonces, eso es el llamado que queríamos hacer, que queríamos comentar a nivel, pues, ¿no?, de los proyectos de la provincia de Chubilca y específicamente también de Berille.
12: No. Ingeniero Julián, nosotros plenamente de acuerdo, y es más, no solo de acuerdo, sino vamos a tener que acompañarles en todo este proceso. Claro, o sea, no se puede comprender de ninguna manera el hecho de que Berille de alguna u otra forma esté aislado en este tema. Eso es una alerta, pero más allá o no de una alerta, es aquello que nos debe unir una vez más para justamente con todo el derecho exigir que Berille también sea, por supuesto, beneficiado con mayor cantidad de proyectos que podría recibir su financiamiento para su pronta ejecución. Por lo pronto, le felicito por estar en Lima, exigir siempre los proyectos de inversión en favor del distrito, las mismas que contribuyan, reitero, en la calidad de vida de la población. Así que asumimos el firme compromiso de estar vigilantes, ingeniero Julián. En consecuencia, en los siguientes días, no dude en llamarnos y de esa manera continuar informando a nuestra población de todos los avances.
15: Muchísimas gracias, estaremos al tanto. Yo saludo el liderazgo del Frente Único de Apoyo en Chubivilcas, ¿no?, que hizo todo el esfuerzo desde su punto de vista y desde donde estuvo él. Creo que gracias a ello han sido considerados todos los proyectos de Apoyo en Chubivilcas, a excepción de Berille, pero pareciera raro esto, ¿no? Pero igual esperemos que hoy día nos atienda el ministro de Economía y Finanzas para dar respuesta a ello. Porque si no, pues Berille, los dirigentes van a hacer una bulla total y eso no conviene, ¿no?, al desarrollo de la provincia, de Chubivilcas, al distrito de Berille, la dimensión de la economía, ¿no? Ya se viene aniversario, tantas actividades que se vienen. Entonces, muchas gracias, estaremos al tanto y gracias por el espacio y un saludo a todos los hermanos de la provincia de Chubivilcas de los 8 distritos. Muchas gracias.
12: No, cómo no. Un fuerte abrazo. A ver si logramos contactarnos con el alcalde de Quiñota, que también va a tener algún parecer. Sabemos de su ímpetu que tiene, aunque hay algunas debilidades, es normal en una gestión municipal. ¿Y por qué no con los demás alcaldes de los distritos también para conocer cómo es que sus proyectos están siendo o no considerados, ¿no? Entonces, para de esa manera hacer un equipo, una unidad, y seguir exigiendo. Ya para ir terminando la presente entrevista, distinguido Luis.
13: Sí, de verdad, aquí solamente siempre he dicho la unión, hacer la fuerza, es la unidad que nos va a salvar también de cualquier necesidad. De verdad, los proyectos que no están también en la lista acá, nosotros en la primera semana de agosto vamos a tener que salir. Porque, por ejemplo, mira, esperemos también que hoy día al señor alcalde Julián puedan dar también una solución allá en la ciudad de Lima de los proyectos, porque no está Merques y no está también el Centro de Salud, que es 47 millones de soles. Eso no puede pasar. Creo que aquí pasa millonadas un material concentrado de la minera Las Bambas, y la minera Las Bambas no es capaz ni siquiera apoyar a los alcaldes, ¿no?, articular con el Ejecutivo y pueda también, ¿no?, cerrar brechas en este caso, Adolfo. Entonces, bueno, yo también me traslado hoy día, en este caso, al distrito de Berille para poder coordinar. Tal vez el día de mañana se va a tener que, ¿no?, emprender la lucha. Y eso tiene que ser así, ¿no? Entonces, confío hoy día pueda dar una solución el alcalde, o sea, con todo también, con funcionarios de la MEP, en lo propio también de Energía y Minas, porque esto no puede pasar, porque necesitamos. Ahora, y el otro problema también es lo siguiente. Creo que Santo Tomás también, hago llamado al gerente también de estudios y proyectos de la municipalidad provincial, Yavina. Yavina tiene problemas, Yavina Central no tiene saneamiento básico, me parece no está en la lista, y eso también ya es responsabilidad del equipo técnico, de sus consultores, del alcalde. Ahora también, igual de Yusco, hago el llamado a los señores alcaldes que de una vez den una solución, porque el pueblo también necesita, y el pueblo también va a seguir saliendo hacia el corredor minero. Ahora lo que está quedando es el pendiente, por ejemplo, digitalización de Pulpera Condes. Yo el día de pasado mañana yo estoy en la ciudad de Lima, en mi condición de frente de defensa de la provincia de Chumilcas, y exigiendo siempre una mesa plenaria en el despacho presidencial. Nos han dado ahí una respuesta que nos han dado, pero no nos han dado la fecha. Pero me han dicho, Luis, hay que estar en la PCM el día miércoles a las 4 de la tarde para ver la agenda de Pulpera Condes. Nosotros no hemos sacado cita para PCM, sino para el despacho presidencial, para tratar. Igual también del convenio marco provincial también con la minera Las Bambas. Bueno, haremos todas las estrategias, todos los trabajos posibles en mes de agosto con esta agenda, y los que faltan, van a faltar también de algunos proyectos, Adolfo. Eso sería en conclusión. Y hoy día tenemos asamblea también, compañeros o compañeras, presidentes de las comunidades campesinas, por Irimuichis, y hoy día tenemos asamblea a tratar puntos importantes, justamente evaluación del, en este caso, de la lucha que se ha emprendido con Corredor Minero. Muy amable, buenos días, licenciado y Adolfo.
12: Muy gentil, Luis, por tu presencia en la radio, muy gentil. Les informo la hora en el país, son las 7 de la mañana con 55 minutos. Hoy día precisamente se lleva a cabo reunión de los presidentes en la Liga Agraria, ya es institucionalizada esta reunión. Yo, apenas cuando hemos retomado el presente informativo, habíamos destacado de que la reunión de los presidentes, encabezado, liderado por nuestro buen amigo, un distinguido ciudadano proactivo, Pérez Negrón Segarra, la junta directiva y además la unidad de los dirigentes, ha permitido que en esa reunión se tomen importantes decisiones en pro del desarrollo de la provincia. Eso realmente es digno de destacar, ¿no? No solamente se abordan pues temas comunes, sino temas relevantes, temas de fondo, ¿no? No para incomodar a una autoridad local, sino para más bien contribuir en la mejora continua. Por ejemplo, este tema, ¿saben dónde surge? Surge justamente en función a estas reuniones. Y miren lo que va teniendo resultados. Por eso saludo y honestamente, ojalá que nuestros hermanos presidentes que hoy día estarán presentes en dicha reunión, por lo menos en reconocimiento, señores autoridades, alcáncenle un pequeño refrigerio, porque nuestros hermanos presidentes vienen de comunidades distantes, ¿no? De comunidades distantes. Entonces, ahí siquiera hacerse presente, ¿no? Ojalá que eso sea así. Ya para ir terminando la presente edición informativa, son las 7 de la mañana con 57 minutos. Ayer, sinceramente, en caso personal, ha sido grato encontrarme con el maestro Freddy Turpo Puma, director del emblemático. Él mostró su agradecimiento hacia mi persona por aperturar espacios de comunicación. Lo propio, le extiendo un fuerte abrazo a todos los maestros, estudiantes, padres y familia de dicha institución educativa. Nos hemos encontrado de un tiempo prolongado con un gran amigo, un distinguido ciudadano, un profesional, un maestro que siempre ha merecido mi cariño, mi afecto, mi respeto, el maestro Walter Enríquez Márquez, ¿no? Cuando era director en Rosa de América tuvimos gratas experiencias. Un año me acuerdo que en los tres niveles, en el concurso de danzas ganó primeros lugares, en el desfile en Huamanmarca, ha sido realmente impresionante ver, y ayer nos hemos encontrado. Deseo que siempre tenga buena salud. Mientras que tenga buena salud, va a seguir adelante. Un fuerte abrazo, maestro Walter. Sabe usted del aprecio que también le tengo a su persona. Nos hemos encontrado con el maestro Gumaracindo Aguirre, un digno maestro. Él estuvo por Acomayo y otras provincias más de la región Cusco, contribuyendo su conocimiento para los estudiantes. Grato, maestro Gumaracindo. Siempre el aprecio personal, aquí y allá. A mi amigo Rodolfo Carrillo, Rodolfito, mi hermano, un gusto, papá. Ayer tuvimos la suerte de encontrarnos. Gilbert Vega, un gran amigo, un vecino siempre, que me ha tenido el aprecio. Yo en reciprocidad lo propio. Un fuerte abrazo para Gilbercito, que seguramente debe estar escuchando el programa. Al maestro Antenor Peña, un legendario músico, integrante de Pancho Gómez, respetado maestro, gracias por sus palabras, por sus acogidas, en fin. Así que ayer un rato tuvimos la suerte de charlar, con ocasión de encontrarnos pues por el aniversario de la emblemática institución Santo Tomás. 7:59 a.m. en todo el territorio nacional. Durante estos días, en el marco del aniversario del emblemático Santo Tomás, se desarrollan diversas actividades en el marco del aniversario de la provincia de Chumbivilcas también. Así que, distinguidos amigos, trabajadores de la comuna provincial, yo sé que durante estos días hay algunas actividades que no están saliendo bien, pero hay que poner un poco mayor empeño para que las demás actividades salgan de la mejor forma posible. Esa es la idea. No, puede haber algunas debilidades, pero esas debilidades hay que fortalecerlas. Hay que fortalecerlas. De lo contrario, la autoridad estará criticado, aunque ya lo es criticado actualmente, por su bajísimo desempeño del titular provincial. Sinceramente, no ha dado talla, y es una pena decirlo, ¿no? El cargo en este último tramo le ha quedado demasiado grande. No sé si porque se ha relajado mucho o porque no le interesa, pero eso es la verdad. Le ha quedado muy grande el cargo y no hay mayores expectativas, pero aún así, lo que hay que hacer es dar siempre el mayor de los esfuerzos posibles. 8:00 a.m, finalizamos la presente edición informativa. Kelly, hasta el día de mañana y muy buenos días.
14: Atención a la hora, ya son las 8:00 a.m. Se ha perdido una billetera de color rosado. Se ha perdido una billetera de color rosado que contenía tarjeta y DNI a nombre de Marlene Casquina y también dinero el día de hoy en la mañanita, hace aproximadamente una hora y media, esas horas de las 6:30 a.m. aproximadamente. Esto en las inmediaciones de La Loza, si no me equivoco es La Loza Garita, hacia donde está el Parque Corilazo, todo eso. Zona en la placita y por Parque Corilas, en todas esas inmediaciones, ¿ya? Por favor, si alguien se ha encontrado esa billetera, se le pide devolver. Puede llamar al número 926-49-92-37, ¿ya? Al número 926-49-92-35 o al número 925-38-89-32, se le va a dar una gratificación de 150 soles, ¿ya? Así se ha perdido una billetera de color rosado que contiene dinero, tarjeta y DNI a nombre de Marlene Casquina el día de hoy a las 6:30 a.m. aproximadamente en las inmediaciones de La Loza. Los Agaritas, si no me equivoco. Y en todo lo que es la placita y el Parque Corilazo. Y entonces por ahí nomás se ha caído la billetera. Por favor, se le suplica a la persona que se haya podido encontrar que lo tenga que devolver a los números 926-49-92-37 o al número 925-38-89-32. Los encuentran o lo pueden traer aquí a Radio Corilazo.
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10: Ocho y 16 minutos.

8 de la mañana con 36 minutos. 8 de la mañana con 36 minutos. A ver, se comunica a todos los comuneros del anexo de Moucosa para el día jueves 18 de junio. A las 6 de la mañana se llevará una reunión con el proyecto de plan de Medis para firmar el acta de padrón. En caso de que no asistan, serán retirados del acta. Así es, Bajariki, Vincariki, Casi Ariki, Yapayan, comuneros que anexo Moucosa, Griki, Cancunesmi, que el jueves 18 de junio en Iscata, que hasta ahora su tamantanta paricón garica reunión isca con el proyecto de plan de Medis. 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
2: Ya estamos de regreso aquí en Triunfo en la Noticia. 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Siendo las 9 de la mañana con 11 minutos, nos vamos a revisar la página oficial de la Oficina Nacional de Procesos Electorales, OMPE, para ver los resultados que tienen hasta el momento. El actualizado al 15 de junio del año 2026 a las 9 de la mañana, 9 en punto con 26 segundos, ha sido la última actualización de la página oficial de la OMPE. Las actas contabilizadas al 98.593%, 98.593%. Lleva a la delantera la candidata de Fuerza Popular Keiko Sofía Fujimori con el 50.051%, que corresponde a 9.075.116 votos. Mientras tanto, su contendor Roberto Sánchez Palomino de Juntos por el Perú tiene un 49.949%, que corresponde a un total de 9.056.638 votos, esto según la página oficial de la Oficina Nacional de Procesos Electorales, OMPE. Vamos a ver entonces la ventaja de Keiko Fujimori. Ella está superando a Roberto Sánchez por 18.478 votos hasta el momento. La diferencia porcentual es de 0.102 puntos. 0.102 puntos porcentuales. Esa es la ventaja porcentual que estaría reflejando actualmente. Con más del 99% de actas contabilizadas, la contienda presidencial se mantiene. En este caso, con más del 98% de actas contabilizadas, la contienda presidencial se mantiene sumamente ajustada. Keiko Fujimori alcanza el 50.051% de los votos válidos, mientras que Roberto Sánchez registra el 49.949% de votos válidos. La diferencia entre ambos candidatos es de apenas 0.102 puntos porcentuales. Según los resultados mostrados, Keiko Fujimori obtiene 9.075.116 votos, superando a Roberto Sánchez, quien alcanza 9.056.638 votos. ¿Cuál es la diferencia? La diferencia real en números es de 18.478 votos a nivel nacional. La elección presidencial se perfila como una de las más reñidas de la historia de nuestro país, con una diferencia menor al 1%. Y además, con apenas 18.478 votos de ventaja, el resultado final dependerá de la validación y procesamiento de las últimas actas electorales. Esta información proviene de la página oficial de la OMPE, que ha sido actualizada hace unos instantes. Ese es el conteo de votos, entonces, que podemos revisar en la página oficial de la OMPE. Mientras tanto, nos vamos a revisar el resto de la información que hemos preparado, por supuesto, para el día de hoy, para todos ustedes, siendo las 9 de la mañana con 14 minutos. 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Nos vamos entonces con el desarrollo de nuestra información. El candidato presidencial Roberto Sánchez llegó ayer domingo a nuestra región Cusco e inició un recorrido por importantes provincias altas. ¿Qué provincias ha visitado? Quispicanchis, Canchis y también Surimana, en la provincia de Canas, tierra de Túpac Amaru, donde sostuvo encuentros con comunidades campesinas y dirigentes locales. En Tinta, en la provincia de Canchis, Sánchez reiteró su pedido para un reconteo total de los votos de la segunda vuelta del 7 de junio. Señaló que todas las sospechas e indicios de irregularidades deben ser aclaradas por la OMPE y también por el Jurado Nacional de Elecciones. Y anunció que su agrupación se mantendrá vigilante y movilizada durante el proceso de conteo oficial. Además, el candidato de Juntos por el Perú destacó el fuerte respaldo que obtuvo en la sierra y afirmó que defenderá la voluntad expresada en las urnas por los pueblos de nuestra región. 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Siendo las 9:17 a.m, nos vamos con más información en el ámbito local. Una gran obra de infraestructura vial para nuestras provincias altas. El gobierno regional Cusco, a través del Plan Copesco, ejecuta el asfaltado de 41 kilómetros de la carretera que une los distritos de Langui, Layo y Cunturcanqui en la provincia vecina de Canas. El proyecto cuenta con una inversión de 197 millones de soles y beneficiará directamente a más de 11.000 familias de la zona. Actualmente los trabajos registran un avance superior al 37% e incluyen la instalación de puentes, pontones y alcantarillas. Además, el uso de una moderna planta móvil que produce hasta 120 toneladas de mezcla asfáltica por hora, para acelerar así los tiempos de entrega. De acuerdo con las autoridades regionales, esta vía busca saldar una deuda histórica con las comunidades rurales del sur andino, impulsando la inclusión y la justicia social. El proyecto no solo dinamiza la economía local mediante la generación de más de 240 empleos directos para los comuneros, sino que también abrirá las puertas de desarrollo turístico de la zona. Con una carretera moderna y segura, se facilitará el acceso directo a los visitantes hacia importantes atractivos naturales como la montaña de Payaypunchu, la laguna del Anguilayo y también los baños termales de la provincia caneña. 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No sin antes recordar a nuestros oyentes, por supuesto, que estamos a través de Radio Corilazo y a través de Radio La Única en las redes sociales, en la página de Facebook. Muchas gracias por escucharnos, por sintonizarnos. Nos vamos con más información, siendo las 9:20 a.m. Más de 110 familias de la zona baja de la comunidad de Jalco, ubicado en el distrito de Libitaca, cuentan ahora con acceso permanente al agua para riego. Esto es posible gracias a la puesta en funcionamiento de 6 sectores equipados con sistemas de aspersión técnica, una infraestructura diseñada específicamente para garantizar el abastecimiento del recurso hídrico durante todos los meses del año, superando las dificultades que antes limitaban las campañas agrícolas. La obra, ejecutada por la Municipalidad Distrital de Libitaca, tiene como objetivo principal aprovechar las condiciones climáticas de la zona para fortalecer la producción de frutales y diversos cultivos, dinamizando de forma directa la economía familiar y también la economía comunal. Durante el acto de entrega, los usuarios y los productores locales expresaron su agradecimiento al señalar que, aunque disponen de tierras fértiles y carreteras para trasladar sus productos, la falta de agua impide producir a gran escala, por lo que esta decisión política cambiará de manera definitiva su realidad productiva. 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nos vamos a revisar el ámbito regional. ¿Qué es lo que sucede en nuestra región? 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La Gerencia Regional de Salud de Cusco confirmó el jueves 5 casos de sarampión en nuestra región. Los contagios fueron detectados en las provincias de Canchis y Cusco y están epidemiológicamente vinculados entre sí. En Sicuani, provincia de Canchis, se identificó a 3 jóvenes universitarios de 18, 19 y 21 años de edad. En la ciudad del Cusco, los otros 2 casos corresponden a una mujer de 29 años y a un niño de tan solo 5 años de edad que lamentablemente no contaba con su esquema de vacunación completa. Cuidado a las mamás. Atención. Ante esta situación, las autoridades sanitarias activaron cercos epidemiológicos e iniciaron jornadas de vacunación de bloqueo en las zonas afectadas. La Gereza, la Gerencia Regional de Salud, hace un llamado urgente a los padres de familia a verificar y actualizar las cartillas de vacunación de sus pequeños hijos hasta los 22 años. Si algún familiar presenta fiebre alta, tos, ojos rojos o manchas en la piel, debe quedarse en la casa y llamar de inmediato a la línea gratuita 106 del SAMU para recibir orientación médica. 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Este martes 16 de junio vence de manera improrrogable el plazo para que los partidos políticos y movimientos regionales presenten sus listas de candidatos ante los jurados electorales especiales. Esta fecha límite es clave para toda la ciudadanía, ya que incluye la inscripción de los próximos postulantes a candidatos a gobierno regional del Cusco, así como a las alcaldías provinciales y distritales, también de nuestra provincia de Chumbivilcas. En este caso, el Jurado Nacional de Elecciones recordó que los trámites pueden realizarse de forma virtual mediante la plataforma Declara Más o también de manera presencial en las mesas de partes de los jurados electorales especiales correspondientes. El organismo electoral advirtió a los personeros de las organizaciones políticas no esperar al último momento para evitar inconvenientes con el sistema. Puesto que las agrupaciones que no registren a sus candidatos dentro del tiempo establecido, atención, quedarán totalmente fuera de la competencia electoral de este año. 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Y nos vamos, siendo las 9 de la mañana con 29 minutos, a una pequeña pausa. Volvemos en unos instantes con más información y más noticias. Por supuesto, aquí en Triunfo, en la noticia Kuna Chayami Huagmanta, Kutiramusunchis.
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2: 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Y queremos enviar el agradecimiento especial, por supuesto, a Radio Corilazo, que nos acoge en los 1210 de la amplitud modulada, 1210 AM y 103.9 FM, y por supuesto también estamos llegando a ustedes a través de las redes sociales de la página oficial de Facebook de Radio La Única de Chumbivilcas. 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Nos vamos ahora, siendo las 9 de la mañana con 33 minutos, a revisar las notas nacionales. 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El presidente de la República, José María Balcázar, generó debate político al manifestar que su gobierno evalúa la posibilidad de impulsar una amnistía general en coordinación con el Congreso de la República. Según el mandatario, esta medida buscaría extinguir los cargos penales pendientes de diversos líderes políticos como una vía para lograr la pacificación del país. Durante sus declaraciones, también se pronunció sobre la situación del expresidente Pedro Castillo, aunque reconoció que un indulto ordinario no procede porque la sentencia no está firme. No descartó aplicar otras formas de gracia presidencial. Por otro lado, el jefe de Estado garantizó que su gestión respetará estrictamente los resultados finales de la segunda vuelta electoral, como se sabe. La Oficina Nacional de Procesos Electorales, OMPE, todavía continúa con el conteo oficial de los votos a nivel nacional para definir de manera oficial al próximo gobernante del país. 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Y nos vamos con más información, siendo las 9:36 a.m. El Ministerio de Relaciones Exteriores emitió un comunicado para aclarar el proceso electoral de los peruanos residentes en Argentina. Según la Cancillería, tanto Fuerza Popular como Juntos por el Perú contaron con personeros en Buenos Aires durante la segunda vuelta electoral. Y los resultados de cada mesa fueron publicados en las sedes consulares conforme a la ley electoral. La Cancillería explicó también que por el traslado de las actas, que para el traslado de las actas a nuestro país, al Perú, no pudo realizarse el lunes 8 de junio. Señaló que la única aerolínea que garantizaba la cadena de custodia del material electoral era Aerolíneas Argentinas, que no tenía la posibilidad de vuelos ese día. Ese despliegue del material se realizó entre el 8 y 10 de junio, dentro del plazo de 72 horas coordinado con la OMPE y el Jurado Nacional de Elecciones, bajo custodia diplomática y policial sin ningún contratiempo. 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Y nos vamos con más información aquí en Triunfo en la Noticia. Y vamos a cambiar un poco el tono político, por supuesto, para ir a un tono un poco más especial. En este caso, el tema de la salud. Muy importante poder cuidar nuestra salud, por supuesto, y también ver que la infraestructura, en cuanto se refiere a salud, tiene que ser una de las prioridades de nuestras autoridades. El Ministerio de Salud autorizó este sábado la transferencia de hasta 4 millones de soles a los gobiernos regionales de Apurímac, Arequipa, Cusco, Moquegua, Puno y Tacna para atender el brote de sarampión con transmisión local confirmada. La medida fue oficializada mediante la resolución ministerial 536-2023-2026 del MINSA, publicada en el Diario Oficial del Peruano y lleva la firma del ministro de Salud, Juan Carlos Velasco. Los recursos están destinados a proteger, recuperar y mantener la salud de las personas afectadas, así como a contener la propagación del brote de estas regiones en el sur del país. Nuestra región Cusco es una de las beneficiarias directas de esta transferencia de recursos. Por supuesto, y las autoridades de salud tienen que reforzar las jornadas de vacunación y los cercos epidemiológicos en las zonas con mayor concentración de casos. La población debe acudir a su establecimiento de salud más cercano ante cualquier síntoma y llamar al 106, que es la línea directa del SAMU, cuando se suscite, cuando ocurra una emergencia. 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Y nos vamos con más información, siendo las 9:42 a.m, por supuesto aquí en Triunfo en la Noticia a través de Radio Corilazo y por supuesto de Radio La Única a través de las redes sociales. El Congreso de la República aprobó en primera votación un proyecto de ley para que los presuntos delitos cometidos por policías y militares en el ejercicio de sus funciones sean procesados exclusivamente por el fuero militar policial, limitando la intervención de la justicia ordinaria. La iniciativa alcanzó 60 votos a favor, 34 en contra y 10 abstenciones. Con el respaldo de bancadas como Fuerza Popular, Renovación Popular, entre otros. Sus defensores sostienen que la forma garantiza una justicia especializada para los efectivos en servicio, protegiendo su labor institucional. Por el contrario, la medida generó rechazo de las organizaciones de derechos humanos y congresistas de oposición, quienes advierten que podría abrir la puerta a la impunidad en casos de abusos contra civiles. En el debate se recordaron los casos de Marcelino Valencia y Zacarías Pasco, ocurridos aquí en Santo Tomás, Chumbivilcas, como ejemplos de procesos que podrían verse afectados. El proyecto legislativo aún deberá someterse a una segunda votación definitiva antes del 24 de junio, fecha en que culmina la ampliación de la presente legislatura. 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Y nos vamos al ámbito internacional, siendo las 9 de la mañana con 45 minutos. Vamos con las noticias internacionales. ¿Qué sucede en el mundo? ¿Qué está ocurriendo? Tureñiñay y achananchispa y mancachan tejsemuyupi. Atención, la Administración Nacional Oceánica Atmosférica de Estados Unidos, conocida como NOAA, confirmó el inicio oficial del fenómeno El Niño. Este fenómeno climático natural que se origina en el Océano Pacífico provoca el aumento de temperaturas en el mar y genera cambios importantes en el clima de varios países, incluido el Perú. Y por supuesto, para nuestra región Cusco y para Chumbivilcas, el niño puede significar lluvias irregulares, sequías, heladas más intensas que afectan los cultivos y el ganado. Así que esta información es importante. Los científicos advierten que esta vez el fenómeno El Niño podría convertirse en un llamado Super El Niño, uno de los más intensos registrados hasta la hora. Sumado al calentamiento global causado por la actividad humana, los especialistas proyectan que en el año 2027 podría registrarse temperaturas récord a nivel mundial, con alteraciones en el clima, la producción de alimentos y las economías de los países. Las autoridades recomiendan a los gobiernos regionales y locales activar sus planes de prevención ante desastres. 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En producción nos informan que nos vamos a una pequeña pausa. Volvemos en unos instantes con más información. Más noticias aquí en Triunfo en la Noticia Tureña y Cheillapi, Suyahuayku, Kunayangmi, Kutiramusasku.
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2: 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Nos vamos entonces con más información, siendo las 9 de la mañana con 51 minutos. Vamos a revisar, por supuesto, las noticias que tenemos para todos ustedes. Estábamos revisando hace unos instantes las notas del ámbito nacional que nos trae, por supuesto, en esta importante jornada informativa. Un hallazgo científico considerado realmente excepcional viene sorprendiendo al mundo. Se trata del descubrimiento de un vasto cementerio de ballenas fósiles que se extiende por aproximadamente 1.200 kilómetros en el sureste del Océano Índico. Lo que ha despertado el mayor interés en los investigadores es la antigüedad de estos restos óseos, de estos huesos, los cuales tienen alrededor de 5.3 millones de años correspondientes al periodo mioceno. Para registrar el lugar se realizaron unas 32 inmersiones submarinas. Los exploradores lograron recolectar muestras de en 485 puntos distintos, encontrando un auténtico tesoro de especímenes que incluye el esqueleto completo de una especie ya extinguida y el cráneo de un sifio con una antigüedad de más de 5 millones de años. Imagínense, los especialistas señalan que este descubrimiento de fósiles marinos será fundamental para poder comprender cómo evolucionaron las ballenas y cómo funcionaban los ecosistemas oceánicos en la antigüedad. Qué interesante esta información que nos llega, por supuesto, a la mesa de redacción de Triunfo en la Noticia. Un hallazgo científico importante, Turay Ñañay. 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Y siendo las 9 de la mañana con 54 minutos, nos vamos con una llamada telefónica que tenemos a esta hora, por supuesto, en Triunfo en la Noticia. Y vamos a contarles que tenemos una importante actividad que se va a desarrollar, por supuesto, en nuestro país y que es muy importante para la agricultura y también para el cambio climático. Hablamos del AgroFest 2026, el principal evento de la agricultura moderna en el Perú que reúne a los principales actores del sector para impulsar el desarrollo y la competitividad del agro peruano. Y en este momento, por favor, en producción, si nos pudieran confirmar si ya estamos y el nombre de la persona que está con, que se contactará con nosotros.
5: Sí, ¿qué tal? Muy buenas, buenos días, Jessica.
2: Aló, estamos, por favor, en producción, si nos pudieran confirmar cuál es el nombre de la persona con quien vamos a conversar. ¿Cómo se llama la persona con la que vamos a conversar? Vamos a ver. Muy bien, gracias. Nos confirman entonces que se trata de Carlos. Muchísimas gracias entonces por esta información. Adelante, buenos días. Carlos Matías, discúlpame, bueno, tenemos un pequeño desfase ahí con el nombre. ¿Hola?
5: Sí, Carlos. Hola, hola, Jessica.
2: Carlos, muchísimas gracias por recibirnos, por supuesto, por enlazarte con nuestro informativo Triunfo en la Noticia. Carlos, tenemos una importante actividad, un importante evento que se va a desarrollar en nuestro país que se llama el AgroFest 2026. Bienvenido a Triunfo en la Noticia.
5: Sí, efectivamente. Un saludo para toda la audiencia. Desde el día miércoles 1 de julio al viernes 3 de julio se llevará a cabo la quinta edición del AgroFest. Es un evento que concentra a las empresas, a las exportadoras, a los productores de los diversos productos de Canllevar, a las instituciones del sector agrario y también inversionistas en la ciudad de Lima. Este evento tiene como objetivo congregar a más de 200 empresas y 400 productores para que de alguna manera entre ambos sectores y también inversionistas puedan ejercer ruedas de negocios e impulsar sus productos, ya sea para la cadena hacia la exportación o tal vez otorgarle un valor agregado a sus productos, sea para el mercado nacional o también, vuelvo a repetir, para el mercado internacional. Jessica,
2: claro,
5: te cuento
2: que sí,
5: también que en esta edición y justamente con el contexto del fenómeno del Niño, AGAP, que es la Asociación de Gremios de Agroexportadores, uh-huh, y en alianza también con otras instituciones, lanzarán un sistema de monitoreo y seguimiento del fenómeno del Niño en nuestro país, de tal manera que este sistema estará de acceso para que los productores y las empresas puedan ver de qué manera se viene desarrollando el fenómeno del Niño y puedan tomar medidas para poder reducir riesgos a sus cadenas productivas.
2: Por supuesto.
5: Entonces, en estos momentos te cuento, Jessica, yo me encuentro en la previa de lo que va a ser la conferencia de prensa y lanzamiento justamente del AgroFest, uh-huh, y donde también se van a contar detalles de este sistema. Y estamos aquí cubriendo el minuto a minuto, uh-huh, para luego también compartirlo en la siguiente edición de Triunfo en la Noticia.
2: Claro que sí. Muchísimas gracias, Carlos, por estos detalles que nos estás brindando. Ahora nos gustaría saber qué oportunidades pueden encontrar los productores, los empresarios y los emprendedores en este importante evento, en este AgroFest 2026.
5: Sí, efectivamente. Los productores de alguna manera también están asociados en diversos gremios y por regiones. Entonces ellos participan en el AgroFest, muestran, ya sea por ejemplo los productores del norte llevan sus mangos, llevan palta, llevan arándanos, banano, por otro lado llevan también sus pecanas, en fin, cualquier tipo de producto que consideran pueda ser de exportación. Entonces se reúnen, exponen y indudablemente en ese espacio también participan inversionistas, futuros clientes, también empresas de otros países que vienen para conocer las bondades de nuestros productos y, por qué no, llevarlos a sus países. Entonces, es una grandiosa oportunidad para que los productores puedan no solo abastecer al mercado local, sino también al mercado internacional. Entonces, por eso Agrofes es una oportunidad tanto para los productores, también para las instituciones, porque de algún otro modo van a conocer las expectativas y también los requisitos que solicitan los clientes del exterior para que nuestros productos puedan llegar a distintas partes del mundo.
2: Claro que sí. Y Carlos, también nos hablabas acerca del fenómeno El Niño, que por supuesto en el tema climático preocupa mucho a nuestros agricultores, a los productores. Entonces, estabas hablándonos de una innovación tecnológica que se va a presentar en este Agrofest 2026 y que por supuesto seguramente también va a significar una gran oportunidad para poder enfrentar los desafíos del clima.
5: Sí, sí, Jessica. Te comento que dentro del programa para el día de hoy estará el especialista, el reconocido, Abraham Levy. Él, de algún modo, nos va a dar una ponencia acerca de lo que se viene con el fenómeno del Niño, qué impacto va a traer hacia el país. Entonces, y en ese marco de su exposición, se hará la presentación del sistema que lo van a mostrar también en el Agrofest. Y que estará a la mano de lo de justamente de las personas interesadas en el sector para poder darle seguimiento al fenómeno del Niño desde sus regiones.
2: Por supuesto. Ahora, cuéntanos, por favor, seguramente dentro de este importante evento también van a participar algunas importantes autoridades, personalidades respecto al tema del agro, al tema del cambio climático también.
5: Sí, se espera la llegada también del ministro de Agricultura y también de, bueno, por lo general siempre también participan funcionarios de Arvideas, también del Banco Agrario y de otras instituciones, ¿no? Entonces, aún todavía el evento no inicia, me imagino que unos 10 a 20 minutos se dará apertura a la reunión, todavía están a la espera de los invitados.
2: Claro, por supuesto. Y tenemos entendido que este es el lanzamiento del Agrofest, pero en sí, ¿el Agrofest cuándo se va a desarrollar? ¿En qué fechas? ¿Nos podrías repetir, por favor?
5: Sí, el Agrofest se llevará a cabo el miércoles 1 de julio al viernes 3 de julio.
2: ¿En la ubicación?
5: Es en la ciudad de Lima, en lo que es la Virena.
2: Muy bien.
5: La Villa Deportiva del Perú, que está en el distrito de San Luis, Lima.
2: Muy bien. Carlos, por último, por favor, nos gustaría saber qué mensaje le darías a los productores y a todos los actores vinculados en cuanto se refiere al agro peruano de cara a lo que será el Agrofest 2026.
5: Bien, solo mencionarles de que de algún modo creo que la base fundamental para que los productores que desean exportar sus productos, desean mejorar también su producción, el primer punto es la asociatividad. Trabajando en conjunto y trabajando mediante una cadena de valor de sus productos, van a tener mayores oportunidades para poder ser tomados en cuenta desde las direcciones regionales de agricultura, desde los gobiernos regionales y en adelante, pueda también participar en no solo en el Agrofest, sino también en diversos espacios que genera a nivel ya del Ministerio, del CONPEU, de los diversos organismos que buscan las exportaciones, entonces puedan participar. Sin embargo, el mensaje clave aquí es la asociatividad, ¿no? Si nuestros productores se asocian, entonces van a tener mayores oportunidades para que puedan exportar sus productos.
2: Bien, muchísimas gracias por esos datos. Definitivamente el Agrofest es importante, no solamente para la agricultura dentro de nuestro país, sino también para todos los desafíos que enfrentan los productores y agricultores con cambios extremos del clima, como es el fenómeno El Niño. Muchas gracias, Carlos, por estos detalles. Seguramente vamos a volver a enlazarnos contigo cuando termine esta importante presentación en la próxima edición de nuestro informativo para poder tener más detalles. Te agradezco.
5: Gracias, estimada Jessica, y estamos en contacto.
2: Muy bien, muchísimas gracias. 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

0: 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Muchísimas gracias por ser parte de Triunfo en la Noticia. 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

nivel nacional, son las 10 de la mañana con 32 minutos. 10 de la mañana con 33 minutos, amigos oyentes. 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Juntamente con los chumpes de Chumbivilcas, por el aniversario de la provincia de Chumbivilcas. Domingo, ¿no? El día sábado es la serenata, me parece. Y el día domingo sea el día central, 21 de junio. 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No canches por emociones como siempre a partir de las 9:30 ancha y horas chan. No, 10:30, ¿no? ¿Qué pasa? 10:34, bienvenidos al programa. Feliz cumpleaños en tu día, señora. Con Aponcho Malchis, Chasonchis, Alalau Chiri, Kazan, Kazamusha, Allenta, Uyukun, Kitorachay. ¿Qué tal nuestro amigo Jorge Soto? Nos dice, a ver, nuestro amigo Jorge Soto, hola, buenos días, amiga María Nieves, saludos desde Colquemarca, Guayani, Cuyani, full sintonía, ponte sonajitas de Chumbivilcas, primicia 2026. Guaylia, taquitacho, echari, guayno, chatach, camuchan, y mainan, a ver, sonajitas de Chumbivilcas. Más adelante, Aña, Pajmina, Torachay, Chorey, Kamsaki, Somasto, Sirikuna, Equip, Cosirikuna, Equipa, Oyari, Machanqui, Guajay, Comunidad, Guayani, Coyani, Distrito de Colquemarca, Chaypiña, nuestro amigo Jorge Soto, Chayara, Morancha, Paipas, sí, Arequiplaro, Pimpaipas, Yanka, Ikusharan, Checa, Ling, Maling, Mitorachay, Mainayan, Familia, Conacas, Cañachari, Cuaturi, Kunquiña, Yachtancita, Kamanan, Kunkanacho, Las 10 de la mañana con 35 minutos, 10 con 35 minutos. 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Sábado, totaman tanta accidente, pasaico, ajay distrito y colquemarca, chaypipas. Más o menos nos dice a las 4 o 4 y media de la mañana. Che, ahora están accidente pasar es jari que ajay colquemarca, Oraipe, justamente donde es la propiedad de los Álvarez. Como quien se voltea a ver la carretera de, a ver, de la propiedad de los Álvarez a Granja La Perla. 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
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Qué triste es la vida, la señora, bueno, su esposa, los hijos, los familiares. Qué triste es la vida, ñaña chay, torachay, fiesta ojukunape, ama y maña y ma compromiso maña por inquiña chay, pas machas caca, ama torachay, ñaña chay, maneja naikich. Más que todo, este mensaje va para los varones. Si estás tomado, amigo, corilazo, chumbivilcano, mejor quédate ahí nomás, y al día siguiente ya te vienes con tranquilidad, porque puede pasar en un minuto, en un segundo, las consecuencias. 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Entonces solamente hay que recomendarse a nuestro Padre Celestial por todos los días que siempre nos da. Agradecido a nuestro Padre Celestial por un nuevo día más. El día de hoy, lunes, inicio de la semana. Gracias a la gerencia, nosotros también seguimos aquí en la radio para acompañarles con la buena música hasta las 2 de la tarde y con el programa Feliz Cumpleaños en tu Día, acompañado con vuestra amiga María Nieves, a nuestro propio estilo, ¿ah? De repente imitado, pero jamás, jamás, ¿no? Jamás igualado. A nuestro propio estilo, trabajando en Radio Corilazo, como todos los días de las 9 de la mañana hasta las 2 de la tarde, amigo, lunes a viernes, con tu amiga María Nieves Acero. Las 10:39, 10 de la mañana con 39 minutos, taquinis con Ataña Chorey Camosonchis, la canción de Antología del Corilazo, Paikonobaña Calle Camosonchis, programa Feliz Cumpleaños, Cinto Día Nescata, que piña. Tema musical, Chaypatamán y hasta pausa comerciales.

0: esa vueltecita, Juderly Loaiza.
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0: minutos. Atención, la hora nacional en Radio Corilazo, las 10:52. 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Ay, vidalla. Perdona, man, que sea. Perdón, papá, perdón, mamá, Nispa. Perdón, perdón. Vistas con Atah Moyera Mansrik, visita con Nache, Javier Paikuna, para la dirección de Kamak Rato Chayataki con Apspasa Eramo. Mi amigo, ¿qué tal? Edgar Bendezú nos dice, hola, buenos días, María Nieves, ¿cómo estás, amiga? Saludos desde Santa Maimantat Kairia. ¿Qué dice? ¿A Santa Rachato? Fue a chamba a ver deservado mi cacao con, ¿qué dice? Guaraña. Y manes vangeljera mancia humana, por entendieron hecha. Buenos días, Edgar Bendezú. ¿Qué tal? Buenos días, buenos días. Nos dice con Radio Corilazo, mejor de todos. Nos dice gracias, gracias, gracias. Nuestro amigo Edgar Bendezú, nuestro amigo Jorge Soto. Por Coyani, por Guayani. 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Atención, aviso, Guajarico, y queramos a ver, se perdió un perrito color negro. A ver, se llama la negra, negra, se llama Pelusa, con pechito blanco, el día sábado, más o menos a las 3 de la tarde, del nuevo, a ver, del nuevo cementerio, cerca al nuevo cementerio, una señora con dos niños. Ay, ay, ay. Atención, Chaim, Guajarico, y Mincarico, y queramos, Chan. Sábado, tardentan, a ver, más o menos, a las 3 de la tarde, anchebra hasta Alcuchamana, caerá poncho. 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Alcuchamantan, huacaishan, cuahuacuna, ya chayabaxia, hay veces que se encariñan los hijos, los niños, con los animalitos de la casa. 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Coterachipo y mamita, imagina que ahí las 10:57. Atención, imacono, guajarico, icona, que lloras, caeramos ya, a ver, guajaco y mincaco, y caeramos ya antes de ir con nuestras pausas comerciales. Se perdió una billetera color rosada que contenía dinero, tarjeta de DNI, a nombre de Marlene Casquina, el día de hoy lunes a las 6 de la mañana aproximadamente en las mediaciones de La Loza, que está ubicado más arriba del Parque Corilazo. Si alguien se ha encontrado esta billetera, se le pide devolver o llamar también al celular 926 49 92 37 o también pueden comunicarse al 925 38 89 32. Se le dará una buena gratificación de 150 nuevos soles. Billetera tañanche torachay ñaja tutamanta aproximadamente 6:30 de la mañana, horas tarero cuapscaran, a ver que hay calle 28 de julio, chaype. Calle 28 de julio, anchanchaype, a ver casa, a ver ca pelota itana, la cancha, la garita, ¿no? 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A nombre de Marlene Casquina. 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Las 11 de la mañana con 02 minutos, ajnañan caeramos ya antes tak paus comercial chivarach pudiéramos encima y nan. Nuestro cordial saludo para nuestro amigo Edgar Bendezú y también para nuestra amiga Celia Mendoza Huanca. ¿Qué tal, mi amiga de tiempo? ¿Qué ha pasado? ¿Qué ha pasado, mi amiga Celia Mendoza Huanca? Mi cordial saludo para su persona. Seguramente ya en su chamba como todos los días. Saludos desde Santo Tomás para nuestra amiga Celia Mendoza, para nuestro amigo Edgar Bendezú, para nuestro amigo Jorge Soto. Vamos a ir con nuestras pausas comerciales. Enseguida vamos a regresar con más canciones a través de Radio Corilazo. Ya pausas comerciales, chaitar chureramos un chis. 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Antes, pausas comerciales. Enseguida regresamos.
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11 de la mañana con 18 minutos. Atención, ya estamos de regreso después de las pausas comerciales. Atención, aviso, se requiere una culebra vivo con suma urgencia. Los interesados puedan comunicarse al 952-49-59-48. Atención, Jamie Machahuet, causa Shahriat Munamushankoa, urgente, urgente, Oaxaca Iseña, que número está 952-49-59-48, Chaitaña, Oaxaricoaches.

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Las 11 de la mañana con 20 minutos. ¿Qué tal nuestra amiga Claudia Mendoza? Nos dice nuestro amigo Edgar Bendezú también. ¡Ay, amiga, todos los trabajos! Se cansa, estoy cansado, nos dice. Estoy macheteando. ¿Qué dice mi cacao? Nos dice. En la montaña. ¡Ay, ay, ay! Nuestro amigo Edgar Bendezú ahí está trabajando como todos los días, ¿eh? Nuestra amiga Claudia Mendoza, buenos días, amiga, un saludito. Nos dice para mi papito, para el señor Celso Cahuana Taucuri, escuchen el anexo Marjau y fiel al programa Radio Corilazo. Gracias por el saludo, nos dice. Señor Celso Cahuana Taucuri, anexo Marjau y JP Mainayan Capuanqui, Alillanchi Mainayan, Ososiki Claudia Mendoza, Napa y Camosunqui, Radio Corilazo, Son Contaña, Campaña, Cosescaya, Guatori Camosunqui. Señor Claudio, a ver, señor Celso Cahuana, Atuncara y Napa y Cuña, persona aquí, bajam. Así mismo nuestro amigo Edgar Bendezú nos dice aquí mate bastante, que dice, ay, ay, ay. Ah, para mi torache, ay, trae nomás un serpiente, pero grande, ¿eh? Ay, ay, ay, hay bastante serpiente pues por la selva, ¿no? Por Bray, ay, ay, ay, qué miedo, ¿eh? 11 con 21 minutos, las 11.

0: bonita canción, la canción de corrida en Chilloroya por el aniversario. Qué miedo, ¿no? Qué miedo los toros. Son las 11 de la mañana con 11 con 30 minutos ya. Las 11 de la mañana con 30 minutos. Jaime Somasta, aquí con Kairam Shara. A ver, ¿qué canción les estaba solicitándonos? A ver, me parece una guailía. Antes nos vamos con la canción de Silvia Flor Benito. ¿Qué dice esta canción?
1: No,

Hora nacional, las 11 de la mañana, 11 de la mañana con 36 minutos, las 11 con 36 minutos. Vamos con la canción de Sonajitas de Chumi Vilcas. Guaylieta, aquí te churay, kamsakichan. En especial para nuestro amigo Jorge Soto. Por Guayani, Coyani, en especial también para su mamita, para la señora Rosa Soto, por Coyani. Nuestra amiga Celia Mendoza Huanca nos dice saluditos para mi padre Concepción Mendoza de parte de sus hijas. Celia Lourdes con mucho cariño nos dice. Señor Concepción Mendoza, buenos días. El saludo cordial para usted de parte de sus hijas, de parte de su hija Celia Mendoza y también de parte de Lourdes. Nuestro cordial saludo también para Frida Guamaní, para nuestro amigo Nelson Silva. Gracias por estar con Radio Corilazo.

La hora son las 11:41, ya llegando ya pocos minutos a las 12 del día. Vamos con la canción de Conjunto Pancho Gómez Negrón, Caminito Viejo. Saludos para todos los amigos quienes están en la sintonía de Radio Corilazo a estas horas.

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1: Qué bonita canción a estas horas de la mañana. Son las 12 del día ya, las 12 del día con 18 minutos. 12 del día con 18 minutos. Atención, antes, a ver, taquines con un puriara muchas panchis, Oaxaca y con un mica que con un puriara mosencia. Atención, mica que con Oaxaca y con un caeramos, a ver, se perdió una billetera color rosada que contenía dinero, tarjeta y DNI a nombre de Marlene Casquina el día de hoy a las 6 de la mañana en la calle 28 de julio, nos dice. A ver, la persona que haya podido encontrar dicha billetera puede llamar al 926-49-9237 o en todo caso también pueden llamar al 925-38-89-32 y se le dará una buena gratificación. Atención, Chaime, Guajariki, Mincariki, que éramos a ver, Ñaja, Totamantan, ojo, billetera, Tormarachimón, color rosada. Che, ojo, pecascaran, tarjeta, Ginayatas, Colque. DNI, a nombre de Marlene Casquina, ñaja, más o menos las 6:30 de la mañana, horas tormara 5. Caí en Ayapi, a ver, caí losa, a losa deportiva, caí calle 28 de julio, Anchanchay, por favor, Tarikov Kunaka, Guajarera Paxiña, al 926-49-9237. Ocaj número calle Santa, 925-38-89-32. De paso les va a dar una gratificación de 150 nuevos soles. Cheikona, Guajarico y Nienscona, ¿qué horas? Ya está tarde, ahí con piña, las 12 del día con 20 minutos. Atención, aviso, se requiere una culebra viva con suma urgencia. Los interesados puedan comunicarse al 952-49-59-48. Atención, Chay, Guajarico y Mincarico y Caeramos, a ver, Machajuete, Nestamchanco, urgente, interesados, Guajarico, Asiña, 952-49-59-48, Chaitaña, Guajarico, Achis. 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Continuamos con más músicas. Exactamente, y haciendo ya las 12 del día con 21 minutos. Buenas tardes, buen provecho con el almuerzo. Con cariño.

canción de del día 6 minutos 12 del día con 26 minutos. Esta vez nos vamos con la canción, a ver, con la canción Dalias de Chumbivilcas, con ese hermoso tema musical a estas horas del día. Buen provecho con el almuerzo.

12:32. Atención, la hora son las 12:33. El día de hoy, desde las tempranas horas en el distrito de Belille, se lleva a ver inicio huelga indefinida en el corredor minero hasta que el Estado atienda el presupuesto para el sector de salud del distrito de Belille. La indignación crece en el distrito de Belille, provincia de Chumbivilcas, Cusco, luego de que el proyecto de construcción del hospital de Belille no fuera considerado dentro del crédito para garantizar su continuidad. Dirigentes y toda la población cuestionaron duramente al Ministerio de Salud, por lo que consideran un acto de indiferencia y abandono hacia miles de pobladores que esperan acceder a servicios de salud digno. La protesta cobra mayor fuerza porque el pasado 18 de abril se inició una ceremonia de inicio de obra con la construcción de centro de salud en el distrito de Belille, con la autorización del Ministerio de Salud, generando expectativas en la población que hoy se sienten traicionados ante la falta de recursos para continuar el proyecto. 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hospital de Santo Tomás Ruaco y chaika conankama mana ruari concho paralización pskaikosian chaitan conanka a ver hatunkara y paralización nescat paikonapas autoridad con auyari munankupa ruarishanko 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Chaikonan Kaikosha Boyarikuneskuna, que ahora se ya está tarde y con piña. Ya está ñariki caeramusaña a las 12:35. Ajnaña. Octaquineskunaña Purikamosonches, a ver con la canción de los hermanos Chávez de Chumbivilcas. El día sábado en la noche, los hermanos Chávez de Chumbivilcas han estado presentes en el centro poblado de Esquina Condes hasta las altas horas de la noche. Los hermanos Chávez y otros artistas han estado presentes en su bautizo de la familia Lupa Acero, ¿no? Nuestro cordial saludo por Esquina Condes para la familia Lupa.

0: Qué bonito la canción de los hermanos Chávez de Chumbivil, casi haciendo ya la hora en todo el Perú, las 12 del día con 43 minutos, ya 12 del día con 43 minutos. Esta vez nos vamos con la canción de Nibardo Carrillo, Anselmo, es lo que nos canta. La canción de Nibardo Carrillo a estas horas, las 12 del día con 44 minutos. 12 del día con 44 y a pocos minutos arribamos a la 1 de la tarde.
1: Sí, sí. Allá, por ahí.

0: Gracias, compa Papa.
1: Ya lo sé, ¿eh?

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hora nacional. Atención, la hora son la 1:15. 1:15 ya. A ver, vamos a continuar con nuestras músicas a estas horas de la tarde ya. Y haciendo ya 1:16. Esta vez nos vamos con este hermoso tema musical, la canción de Alex Sencilla. Y haciendo ya la 1:16, 1:16, la canción de Alex Encía y amigos de Libitaca, nos dicen.

de la tarde con 28 minutos. La una de la tarde con 28 minutos. Piquicha, Jangra, Piquicha. Esta vez nos vamos con la canción.

Una de la tarde con 33 minutos. Atención, la hora exacta en Radio Colilazo. Una de la tarde con 33 minutos. Estamos en la última parte de nuestra programación. Feliz cumpleaños, Cinto Día.

Una de la tarde con 48 minutos. Atención, la hora en todo el país son la una de la tarde con 48 minutos. Taquines con Oña Puriáramos en Gies con la canción de Saluda Chumbi Vilcas. En vista de que estos días ya estamos, vamos a cumplir 201 años de su creación política. La provincia de Chumbi Vilcas está de aniversario el 21 de junio.

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¿Cómo están cada uno de ustedes? 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

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Sabemos que muchas veces esta enfermedad a veces ni siquiera respeta la posición, ni la economía, la edad. 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Usted, señora, a ver, usted, caballero, ¿cuántas veces nos visitan? ¿Qué es lo que siempre dice? Estoy tomando mucho tiempo, ya estoy años con el mismo tratamiento. Y lo más triste, a veces, muchas veces, no dicen, me he hecho mirar orina, me han tocado la venita y muchas otras cosas. ¿Para qué no suele pasar eso? 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Hoy en día vamos a saber cuántos de nosotros, por ejemplo, desde que hemos nacido, tenemos 50, 60, 70 años, pero nunca hemos tenido la oportunidad de hacernos sacar una ecografía. Bueno, de todas maneras, aquellos tiempos pues nos favorecían nuestra alimentación, no, muchas cosas, pero hoy en día la mayoría de las personas, los jóvenes, ¿no?, los más jóvenes están con estas enfermedades. Por ejemplo, una ecografía, lo que te puede prevenir, lo que es de los riñones, por ejemplo, usted puede saber de los riñones si tienes arenía, si tienes inflamación o tienes infección, o tal vez ya tienes un paso de lo que es insuficiencia o retención de la orina, o si no, la vesícula, por ejemplo, de la vesícula, cálculos biliares, cuál, o lo que es barro biliar, que suele pasar, por ejemplo, cuando uno nunca se ha hecho sacar ecografía y suele una sorpresa de que ya tiene cálculos, ¿no? Entonces, para evitar eso, la ecografía es lo más importante. En caso del hígado, a ver cuántas mamitas, cuántas señoras con este problema, lo que es, a ver, estos síntomas que nos molestan, boca amarga, saliva espesa, eructos, vinagrera, muchas veces ni siquiera ya hay saliva. ¿Cómo usted puede saber si el hígado está mal o ya está grave, leve? Solamente una ecografía. Problemas de apéndice, usted que sufre con lo que es estreñimiento, para saber cómo está el colon, si está irritado, inflamado, o lo que es problemas de páncreas, una ecografía. Gastritis, a ver, usted joven, señorita, hoy en día ya pues caserito de la gastritis. Problema de la gastritis, inflamación del estómago, boca del estómago, ardor, dolor, o muchas veces lo que es acidez, solo puede determinar la ecografía. Usted, hombre, que nos preocupa mucho, muchos de los varones, a ver, nos visita con este problema, lo que es prostatitis, ya no pueden orinar, ardor, dolor, o cuántos de ustedes ya llegaron a la cirugía con problemas de la próstata. Si usted, hombre, quiere prevenir, quiere saber, a ver si la próstata está avanzado o recién está en inicio el crecimiento, solamente lo que les puede ayudar, la ecografía. 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Y no solamente eso, mira, estamos olvidándonos, en caso para las madres, si usted, señorita, niña, hoy hablaremos qué tan importante es una ecografía como transvaginal. Usted, señora linda, quiere saber, por ejemplo, si usted tiene quiste o si tiene mioma, solamente ecografía transvaginal le puede determinar. ¿Cuántos de ustedes sufren con este mioma, quiste, lo que es el prolapso, inflamación de la matriz, problemas de flujo vaginal? ¿Hasta cuántos de ustedes, por ejemplo, están con estos cólicos menstruales? Si usted, madre, quiere saber cuánto tiempo falta para que termine
termine lo que es la menopausia.

ósea, solamente le puede ayudar ecografía transvaginal. Entonces, para saber todos estos problemas, para evitar, por ejemplo, lo que es cáncer al ovario, problemas de infecciones, flujos vaginales, nosotros ya te decimos qué tipo de diagnósticos necesita. Evite usted, madre, por ejemplo, lo que es el cáncer del útero. ¿Por qué muchas veces hay mamás que están postrados en la cama? Y mira, el problema, por ejemplo, del cáncer, ¿sabes con qué se puede determinar? Con Papa Nicolau. 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Entonces, por eso siempre les invito, cuánto importante es hacerse nuestro Papa Nicolau, lo que es corposcopía, lo que es transvaginal, lo que es el orocultivo, para que así usted, señora linda, señorita, puede prevenir estas enfermedades. 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

con todo cariño para todas las madrecitas del mundo, en este día de tanta recordación, en que recuerdo que madre hay una y no se parece a ninguna.

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0: La hora 4:01.
1: A tanto la hora exacta en Radio Corelazo. Ya son las 4:01, 4:01. ¿Qué tal, amigos? Tengan todos ustedes muy buenas tardes. Buenas tardes, Perú. Buenas tardes, provincia de Chumbivilca, Santo Tomás. ¿Qué tal, Huiracocha, señora Lilian Cheminalian, Casianquiches, Nogaya, Stacha, Icamuniña, Taquiconalia, Quepicusca, Oaxacuiconalia, Mincacuiconalia, Queperesca, Guayrabaza, Radio Corelazo? Atardecer, Corilazo, Oyare, Guayque, Panaygunapa, Somalia, Valeria, Cusisoncoya, Ginante, ya está, Guayque, Panachay, Conan, Sumato, Yarimachenguita, Conan Ponchao, Aliliancho, Chichia, Curanquichis, Aliliancho, Guayque, Guayquenchari, que papá, Estena, Pam, Papi, bueno, Conan, Cusichupes, Aycura, que en ese. Muy bien, Guaragocha, señora, Chaypillanta, Guichacunata, Paricamone, programa Atardecer, Corilazo. 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

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Y ahora se añaba y que chay panache, ya son las 4 de la tarde con 4 minutos, 4 y 4 empates que haramos, empates, su amigo Juan, que haramos, en tu país, empates que haramos, 4 de la tarde con 4 minutos y 34 segundos. Así es, de Veracocha, señora, ¿qué dice el frío? ¿Frío o calor? No, amigo Juan, templadito nomás, está no tan frío ni tan calor. 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

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Ahí viene otra temita musical a través de los 1210 amplitud modulada. 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

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Emoraseña, Vallecachay, Panachay, ya son las 4 de la tarde con 24. Las 4 de la tarde, 24 minutos. Agnacheña, Veracocha, señora, ya son mañana, Taguichanscon, ¿eh? Una soma Taguichanche, programa Atardecer Corelazo. Oyare, Guayque, Panaycorampa. Así es, amigo Juan, que caramba, una soma Taguichanche, una tapacamón. 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Así es, Veracocha, señora. Avenida Perú. Ancha y chapica, chanca, chaymán, pistaruches, ¿ya? Chaypian Soma, Taguichanchos, Copas del Cusco. Música chumbivilcano. Chumbivilcano, vaya que es con el chetata, aquí en Coam. Veracocha, Mario, Cabana, Lagos. 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

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Y Morasteña, Vallequechay, Panachay, ya son las 4 de la tarde, 29 minutos. Las 4 y con 29. Programa Atardecer Corilazo. Así es, amigo Juan, que harán veo somata y conata, pagamos que. 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Avanza ahí con la equipa, así es, saludo para mis amigos a través de los 1210 amplitud modulada. 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Comunicarse los dueños del caballo al número celular 99 22 43 44 3. 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Muy bien, amigos, ahora sí nos vamos a Ayquechay, Panachay, Centro Naturista, Casa Naturista de la señora Susana, Casa Naturista, señora Susana. 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Ah, las reviquitas de Chumbivilcas. 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

Ay, cachay, panachay, ausomayaña, taguillanscona, guayarabas, radio corilazo, programa atardecer corilazo, yare, guay, que panayguna paga, así es, amigo Juan, caramba, caballo pichón, bibelcano, es unos matos, por ijanco, tus ojos, saludo para los señores de la comunidad campesina de Joyo, está de aniversario, muy bien, ¿ah? Muy bien, guay, cachay, chena, napa, conchas, huaracochas, allanche, minayan, que senguiches. Los comuneros, comunidad de campesina de Coyo, ¿ya? Checa, jueves, mantuache, fiesta, callarichanica, hasta chunca, isqueñío, julio, quiriacama, así es, era cocha, señora. Ya, jueves 25 de junio, mantapachan, fiesta, callarin, hasta chunca, isqueñío, julio, quiriacama. Así es que, audición radial, canca. Audición radial, canca, vaya que chay, que natarique, a ver el miércoles. Miércoles primero de julio, miércoles primero de julio, audición radial, ya a partir desde las 6 de la tarde, en Chasmante, Pacharik, Canca, Comunidad Coyo, con Jamorón Caco, Tucas Nicolante, Taques Nicolante, Munaymi Canca, audición radial y transmitido por el Facebook, así es, Facebook. Bueno, no cata, invita a Banda Jarik, Vista de Manque, amigo Juan Banda, claro, pues nosotros estaremos presentes en todas las comunidades, transmitiendo vivo en directo a colores, así es, Así es, amigo Juan, qué bueno, entonces, alléme, va a ir que chay, joyoca, che, ucuchalian, casia, trucha caspa, che, manta, cuye, me imana, trucha, pues, que fresco, chay, mayo manto, logramos, sartén, 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churayconca. 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Che, Guajarice, Ahí viene otra temita musical, Morada de Ensueño, Chumbivilcas. A ver, vamos, canto chamantata aquí para allá. A ver.

Chumbivilcas, tierra querida, desde lo más profundo de nuestro sentir y con la más sincera devoción, tus hijos, nacidos de tu estirpe, forjados por tu esencia, festejamos y te honramos hoy que es tu aniversario.

0: través de Radio Corelazo. 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Listo, ahí, ¿cachai? Y como siempre, nos vamos a una pequeñísima pausa comercial. Con la pistalla en casa, aviso comercial, manas quecho. Bueno, choreramos son hora exacta, coteracamona y paj. Coteracamona y cama, vuelta a camona y cama, ahí, ¿cachai? Panachai, ama radio y quichista, cambian quichicho. Manena camaloraru con mami, manancancho radio técnico, pues, técnica era pues un camps, ¿ya? Gracias, amigos, chaypillan, Willyarico y Kuna, Guayrabase. Radio Corilazo Manta, programa Atardecer Corilazo, y ahora voy a que para alguna parte.
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Atento la hora exacta en Radio Corilazo. Y ahora se añaba y que chay panache, ya son las 5 de la tarde con 14 minutos. 5, 14. 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

bonito a través de Radio Corelazo y a Osomaleña Tanzachanse. 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

0: hermosa danza de Concepto.
1: Atento, la hora exacta en Radio Corilazo. Ya son las 5 de la tarde, 32 minutos. Danza Ponchito Rojo. 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

justo la hora exacta en Radio Corilazo. En horas te hallan, amigo Juan, no hay que creer que ya son las 5:41. 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
1: 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Ya se va a manchar, pues. Ya se va a manchar, pues. Hora exacta. 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

Atención a la hora, ya soy a las 6 de la noche con 32 minutos, 6 de la noche con 32 minutos. 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

0: 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Saludos, Lucía Valencia, ¿cómo está? Henry Zamata, ¿en serio estás enamorada? Dice, ¿cómo así? 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Invitación, chay, a bonga, chay, menan, campan, para que bajen a Garicianco. Ari, Ariña, Ari, que Julio, Kiria, Chayamuña, Wailía, Ña, Chayamuciaña, Takanaco y Santana, Uyones, Ari, que Chayamuciaña, tú soy con el que se pajaric. 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
1: Con cariño, aprecio y respeto. Alvis Guevara, Robert Salcedo.

Alegría, Los Cuatreros, el señor Efraín Domínguez. ¡Vamos! John Salcedo y familia.